ya con 4 minutos exactamente, 6:04. ¡Qué show! Comunidad ruidosa, ¿cómo están? Buenas, buenas, comunidad de los 40, qué gusto saludarlos a través de la frecuencia radial del 99.5 de FM, tu radio, Los 40 Tapachula. Oigan, qué calor está haciendo el día de hoy en la ciudad, ¿verdad? Qué calorcito. Pero la verdad, con todo y calor, la buena vibra, la buena actitud a través de la frecuencia radial de los 40. Bienvenidos, ruidosos, al Haciendo Ruido. La verdad, como siempre, un gustazo. Soy Lilo Martínez, en compañía del famosísimo producer. ¡Qué show, Produ! ¿Ya listo para el día de hoy? Bueno, pues ahí está. Comunidad 40, el día de hoy no sé todavía si me voy a quedar de 6 hasta las 8 de la noche. No lo sé, puede ser, a lo mejor, quién sabe. Porque recuerden que a punto de las 7 de la noche pues llega la delantera, ¿no? Este programa con el Estaca, con Videgaray y lo mejor de lo que está aconteciendo a través de la fiesta del fútbol en todo el mundo. Y pues bueno, en unos momentos más me van a dar indicaciones si nos enlazamos en punto de las 7 con el Estaca, con Videgaray, la delantera. Y si no, pues bueno, nos seguimos de largo, ruidoso. Seguimos de largo el Haciendo Ruido en este miércoles, ombliguito de semana. Saludamos también a todos aquellos que pues van en sintonía en el automóvil, aquellos ruidosos que ya van rumbo a casita. La verdad, qué dichosos, ya salieron, ya van a casa. Saludos también a aquellos que somos Team Godín, como buenos godines, estamos en la trabajación. Y bueno, pues saldremos después de las 8, después de las 9. Ándele, Produ, así merito. Siendo Team Godín, godineses. Y bueno, ruidosos, los invito a que estemos en contacto. Número para que envíen su mensajito. ¿Qué show? ¿Desde dónde nos están escuchando? Repórtense con nosotros vía WhatsApp a través del 962-62-524-99. Arrancamos el Haciendo Ruido aquí por Los 40.

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2: ¿Qué tal? Esta es la información más importante. En lo local, el Ayuntamiento de Tapachula invita a instituciones educativas, organismos empresariales, colegios de profesionistas, asociaciones civiles, organizaciones sociales, dependencias gubernamentales y a la ciudadanía en general a consultar la convocatoria para la entrega de la medalla Fray Matías de Córdoba, reconocimiento que distingue a quienes con su trayectoria y aportaciones en las categorías de ciencia, educación, cultura, arte, economía y altruismo han contribuido de manera sobresaliente al desarrollo, fortalecimiento y bienestar de nuestro municipio. Consulta las bases, reúne la documentación requerida y postula a quienes con su labor dejan huella en Tapachula. Las bases se encuentran disponibles en la página oficial del Ayuntamiento Municipal. Las muertes maternas mantienen a Chiapas como la entidad con más casos registrados en el país durante las primeras 24 semanas epidemiológicas del 2026, de acuerdo con el más reciente boletín de la Dirección General de Epidemiología. Hasta el corte de la semana 24, Chiapas acumula 27 defunciones maternas, seguidas por el Estado de México, la Ciudad de México con 20 y Puebla con 12. La razón de la mortalidad materna preliminar se ubicó en 23.3 defunciones por cada 100.000 nacimientos estimados, lo que representa una disminución del 7% respecto al año anterior. Pese a esta reducción nacional, Chiapas continúa encabezando la estadística y se mantiene entre las entidades con una razón de mortalidad materna superior al promedio del país. En el panorama nacional, el Mundial ha generado una derrama económica nacional estimada entre 45 mil y 50 mil millones de pesos, lo cual aún está por debajo de la meta original, que eran 65 mil millones de pesos, según cálculos de la Confederación de Cámaras Nacionales de Comercio, Servicios y Turismo, Concanaco. En conferencia de prensa, Octavio de la Torre, presidente de Concanaco, aseguró que esta cifra no incluye la venta de boletos para los estadios, que fue de 5 mil millones de pesos. Muchas gracias por su atención. Le informó Pamela Hernández.
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0: tarde con 11 minutos, comunidad ruidosa 6:11 y bueno, estamos de regreso, continuamos con más del Haciendo Ruido a través de la frecuencia radial de los 40 Tapachula. Oigan, rápidamente tenemos mensajes, muchísimas gracias a los ruidosos que siguen enviando su mensaje vía WhatsApp a través del 962-62-52499 y dice por acá, Lilo, qué show. Oye, saludos Lilo, saludos a todos los ruidosos. Hoy miércoles de canciones románticas. Fíjate que sí, estamos en ombliguito de semana. Y pues sí, es cierto. Hoy nos vamos con canciones románticas a través del Haciendo Ruido. Me están pidiendo por acá. Ay, mira, la de Flaco. No me claves tus puñales. Por un beso de la Flaca. Esa, merito, Produ. Sí la tienes, Produ, porque hay dos versiones, ¿no? La de la Flaca, hay dos versiones. A ver, hay una que es de Jarabe de Palo y hay otra versión. A ver, es la de Flaca, no me claves tus puñales. ¿Esa versión de quién es? Ah, de Andrés Calamaro. Es que es la que me están pidiendo, Produ. O sea, ponte listo, Produ. Ponte listo. Listito. Ahí está. Me está pidiendo la de Andrés Calamaro, la de Flaca. No me claves tus puñales. Esa me están pidiendo. Oye, saludos ahí al ruidoso que me pide algo del señor Andrés Calamaro. En esto que es el Haciendo Ruido. Si es la que están pidiendo. Pero no la puedes a ver de ahí. Híjole, creo que no la vamos a... No, ¿verdad? Andrés Calamaro. A ver, no sé si sea esa. A ver. No es esa. Híjole. Bueno, ahorita la vamos a buscar porque el Produ la está checando ahorita. Pero efectivamente no es esa. Dice por acá, Lilo, hello. Dice, porfa, ¿me puedes complacer con la canción de Hash? Ay, dice la de... ¿Qué? ¿Cómo? Ah, tú me quieres pero yo te amo. ¿Así se llama la canción de Hash? Esa, la de tú me quieres pero yo te amo. Oigan, qué románticos andan el día de hoy. Pues, ¿qué tienen? A ver, sí, andan muy dolidos o qué show. Dice la de tú, yo te, ¿cómo? Tú me quieres pero yo te amo. ¿Así se llama la canción? Ay, no sé. Bueno, ahorita la vamos a... Oigan, ¿por qué me las están poniendo difíciles? Dice la canción, sí, así se llama. Ah, así se llama. Ok, bueno, la vamos a checar. Saludos a mi buen amigocho Cesarín. Saludos, Cesarín. Dice, buenas tardes. ¡Qué show! Oye, un favor enorme. ¿Me podrías felicitar a mi esposa Mayri? ¿En serio anda de manteles largos? ¡Ay! ¡Feliz cumpleaños, Mayri! ¡Happy birthday, Mayri! ¡Happy birthday, Mayri! ¡Feliz cumpleaños, Mayri! Que la sigas pasando súper bonito, que te consientan, que te apapachen. ¡Oye, las fanfarrias! ¡Suéltale la Diana, mi amiga Mayri! ¡Feliz cumpleaños y que viva la cumpleañera! Muchas felicidades, Mayri, que cumplas muchos años más, que siempre estés llena de vida, que siempre estés muy feliz, muy contenta, mi querida Mayri, muchas bendiciones, que sigan, ahora sí que sigan los años y celebrando como debe ser. Mayri, ¿ya comiste pastel? Yo espero que yo haya comido Mayri pastel. Muchas felicidades a todos los que andan de manteles largos el día de hoy, que sigan cumpliendo muchos años más. Que la pasen bonito. Muchas felicidades. Por supuesto que reciban muchos regalos. Llénate de la vida, amor y felicidad. Pararán, pam, pam, pararán, pam. Muchas felicidades a todos los cumpleañeros en su día, que la sigan pasando bonito en compañía de la familia, de los amigos, de los cuates, de los compadres y que sigan celebrando. está. Muchas felicidades, de verdad, mira, qué bonito. Felicidades y muy en especial a nuestra amiga Maidy. Y bueno, pues Maidy, también de parte de tu esposo César, feliz cumpleaños. Ahí está, qué bonito, lo bonito. Oiga, pues nos tenemos que ir al corte comercial. Hoy aplica canciones románticas. ¿Ya la encontraste? No, esa es otra. Esa es otra. No te quiero nada es otra canción. Ya no te quiero nada. Esa es otra. La que me dicen acá, de Haish, se llama, bueno, aquí me dicen que así se llama. La canción es Yo te quiero, pero tú, no, yo te amo, pero no te quiero. No sé cómo va, pero es de Haish. Tú me quieres, pero yo te amo. Ándale. Ah, ¿la vas a buscar? Sí, porque Lo aprendí de ti es otra. O Te dejo en libertad. Yo te dejo en libertad. Oigan, sí que andan románticos el día de hoy. La verdad que sí. Vámonos a un corte y vámonos rápidamente a más música a través del Haciendo Ruido por los 40.
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1: Son las 6:24. 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
0: 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Estamos de regreso, ruidosos, a través del 99.5 de FM, tu radio Los 40, Tapachula. Saludos a todos aquellos que ya van en el automóvil, el amigo taxista, el amigo del transporte público. ¡Qué show! Buenas, buenas. Oye, ahorita que digo transporte público, ¿quién crees que se está reportando, Produ? Nada más y nada menos que el mismísimo Chilango. ¿Qué pasó, Chilanguín? ¿Cómo has estado? ¿Qué hiciste ahora? No puede ser.
7: Mi estimada Lilu Martínez.
0: Esa.
7: Saludos, amigos chilenos. Aquí andamos, ya regresé, no estaba yo morido.
0: Ay, no.
7: Mi carrito estaba chocado. Pero ya andamos en la manejación, en la trabajación, para tanto saludar a ti y a todos los 40 lovers.
0: Eso.
7: Diciéndoles una excelente tardecita. Reporte de tu reporñero.
0: ¿Cómo
7: no está nublado? Está tranquilito. Ajá. Se ve que no va a llover. Okay. Pero de todos modos, jalen su bolsa.
0: No, espérate, ¿cómo que su bolsa?
7: Ya ven que el clima está igual que yo, bien loco. Saludos, mi estimada Lilu.

Bien, te mando un fuerte abrazo, Chilanguín. Y bueno, pues ya vimos que ya tienes tu supernave. Muy bien, muy bien. Un fuerte abrazo, Chilanguín. Se te extraña cuando no te reportas, amigocho. Te mandamos un fuerte abrazo, el Prodo, y chao. Así que vámonos con más música. Y ya nos dijo nuestro reportero el estado del tiempo. Está el solecito, está soleado en la ciudad de Tapachula. No va a llover, no se ve que va a llover el día de hoy. Al contrario, si usted lavó ropa el día de hoy, déjela ahí. Se va a terminar de secar, ya que el solecito está a todo lo que da. Vámonos con más music. El día de hoy nos toca escuchar canciones románticas, ruidosas románticas. Y bueno, pues nos vamos con algo de Harry Styles. Y esto que lleva por título Sing of the Time. Y la verdad está buenísima. Así que DJ Producer, suéltala ya. 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

0: 6:41. Oigan, ruidosos, tenemos más mensajes gracias a la comunidad de los 40 que se siguen reportando con nosotros vía WhatsApp al 962-62-524-99. Oye, saludos al buen chilango, la verdad que sí, cómo no, se le extraña al chilanguín. Oye, dice por acá, saludos Lili, porfa, mándale saludos a Pato. ¿A Pato? ¿Así nada más a Pato? Ok, bueno, saludos a Pato. Así nos dicen acá. Y saludos a Pato. Dice, ya vamos rumbo a la plaza a ver una peli. Ay, mira qué bonito. Ya la. Oye, de veras. ¿Aplica hoy peli? Una peli, ¿verdad? Fíjate que ahorita que están diciendo y hablando de peli. Por ahí les tengo una nota muy buena. Muy, muy buena, diría yo. Una nota, un dato curioso del significado que tienen las runas en las camisetas de la selección de Noruega. ¿Ya se dieron cuenta? Ya sé. Van a decir, allá va la Lilo. Resulta que hay un dato curioso con estas camisetas de los noruegos. Y bueno, pues en sus camisetas vienen unas runas. Hoy más adelante le voy a decir que son unas runas para que usted diga, ¿de qué estás hablando pues, Lili? ¿Qué son las runas? Le voy a explicar porque ve que estamos ahorita con todo este del rollo del mundial. Y resulta que, pues vaya, ¿en qué momento agarró mucha fuerza? Súper virales los noruegos, obviamente por Erling Haaland. Que qué bárbaro, ¿no? Lo mejor conocido como el androide Haaland. Pero pues está ganando muchísimo. Se han hecho súper virales, se han ganado mucha gente que los está apoyando de otros países a los noruegos. Y sobre todo México, que ya dijeron muchos en redes sociales, en diferentes plataformas de redes sociales, que van a apoyar a los noruegos, que los noruegos van a hacer justicia. La verdad que, híjole, yo desde el último mundial me llamó mucho la atención cómo jugó precisamente Erling Haaland y Mbappé. Estoy hablando de, creo que fue del mundial del 2022. Que qué bárbaro. Ya se veía que venían con todo el power, sobre todo lo que hizo Mbappé en el segundo tiempo cuando entró Mbappé. Qué bárbaro, dos goles seguidos y todos voltearon a ver a Mbappé cuando no nadie lo conocía y dice uno, wow. Pero este 2026, híjole, Erling Haaland y Mbappé vienen con todo el power, tienen muchísima gente. Erling Haaland incrementó su página en todas sus redes sociales de seguidores y bueno, han tenido muchísimo apoyo de varios países. De hecho, falta todavía el partido que se va a llevar a cabo entre Noruega, el próximo partido, que están diciendo que va a ser contra Inglaterra. Vamos a ver qué show, qué pasa. Pero yo les tengo un dato curioso, que más adelante les voy a platicar, sobre lo que son las runas en las playeras de los noruegos. Las runas no son más que las letras de antiguos alfabetos germánicos, que antes eran usados pues, por Escandinavia y también por las islas británicas, antes y durante la era vikinga. De ahí viene el origen de las runas, que son estas letras de antiguos alfabetos germánicos. Por eso todos en su playera de los noruegos, pues traen letras, ¿no? Letras, o son runas, son las runas, que son letras antiguas del alfabético germánico. Esto fue durante la era vikinga. Ya ven que ellos traen mucho una porra que ya saben, ¿no? ¡Hu! ¡Hu! Esa merita, la que acabo de hacer. Obviamente, pues con el power de los noruegos, ¿no? No te rías, Produ, estoy haciendo un ejemplo, pérese. Pero bueno, más adelante les voy a dar la nota de las runas, que son las letras antiguas del alfabeto germánico que portan la playera de Noruega. Y bueno, pues esto es con la finalidad de que usted se entere pues del chisme completo del por qué el origen, por qué ese diseño, cuál es el origen del antiguo alfabeto vikingo que portan los noruegos en su playera. Ahí les voy a contar, ¿no? Y también creo que viene aquí parte también de la porra que traen ellos del ¡hu! Que traen los noruegos, ¿no? Pero bueno, no se ría, Produ, no se ría. Eso es bullying laboral, señor. Bueno, vámonos a la pausa comercial y regreso con más del Haciendo Rito. Vamos al corte.
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0: 6:50, comunidad ruidosa, 6:50. Y bueno, oigan, les tengo un dato curioso. Dato curioso de lo que se está viviendo en esta grandiosa fiesta del fútbol. Por supuesto, esto es en todo el mundo. Y el dato curioso el día de hoy corre a cargo del equipo de Noruega. A ver, grábale ahí, púchale ahí, Produ. Ahí está, muchísimas gracias. Oigan, pues esta es la nota ruidosa. Que por cierto, quiero mandar saludos a todos los ruidosos que me van a escuchar el fin de semana. ¡Saludos! ¡Qué show, ruidosos domingueros! Saludos a todos los ruidosos que nos escuchan los domingos de 9 a 11 de la mañana. Se transmite lo mejor de Haciendo Ruido. Oigan, pero ahora sí, ya, me voy. Me voy rápidamente al dato curioso del equipo de Noruega. Si ustedes se dan cuenta, ya sí, son ahorita la sensación. Pues ahora sí que los estamos apoyando con todo el power a los noruegos. Por supuesto, porque también se destaca uno, el principal jugador que está haciendo la sensación en redes sociales. Ya tiene memes, ya tiene videos, no hombre, ya tiene stickers de todo. Y me refiero a Erling Haaland, así como usted lo escucha. Y resulta que en el uniforme de los noruegos, tienen ellos sus nombres con diferentes runas. ¿Qué significado tienen las runas? Yo mencionaba en el bloque anterior qué son las runas en Noruega. ¿Qué significa las runas en Noruega? Resulta que las runas son esas letras de antiguos alfabetos germánicos. Esto era muy usado en las islas británicas antes y después o durante la era vikinga. Más allá de su uso práctico, pues emplean también el misticismo, la adivinación y la cultura popular que se tenía en aquella época, ¿no? El popular sistema de las 24 runas, 24 letras, en el mundo vikingo. Ahora bien, ¿qué show con esto? Resulta que cada una de las playeras de los jugadores de los noruegos, pues tienen runas. Hay diferentes letras, diferentes nombres. Y en la camiseta de la selección de Noruega, y en este caso te voy a decir cuál es el origen del antiguo alfabeto vikingo. Más allá del diseño, estas inscripciones remiten a una tradición milenaria que mezcla qué les gusta, historia, identidad y vaya, hasta un cierto lado místico, ¿no? Algo de misticismo. Y es que a simple vista parece un detalle estético que dices tú, ¡a la mecha, qué padre sus playeras de los noruegos!, ¿no? Pero sin embargo, basta observar con atención la camiseta de la selección de Noruega para descubrir un elemento que ha despertado la curiosidad de miles y miles de aficionados. Los nombres de los futbolistas aparecen acompañados por caracteres inspirados en las runas nórdicas. Si ustedes ven el nombre de cada uno, no es una letra cualquiera, nah. Ese tipo de letras se llaman runas, runas nórdicas, así como usted lo escucha. Y resulta que un guiño a uno de los legados culturales también más antiguos de Escandinavia. Ah, ¿verdad? Y vaya, la decisión de incorporar estos signos no tardó en alimentar todo tipo de teorías en redes sociales. Mientras algunos lo consideran un homenaje a la herencia vikinga, otros han ido un paso más allá y se preguntan, bueno, si estos símbolos, pues podrían representar una especie de protección o qué show, ¿no? Porque, miren, balón que le llega a Erling Haaland, gol seguro, señores, o sea, es su amuleto, las letras, o qué show, o incluso un amuleto, ¿no?, capaz de fortalecer a quienes los portan. ¡Tan, tan, tan! Ahora ya entiendo por qué, balón que le llega a Erling Haaland, gol seguro, tú, yo creo que es por eso, Produ, la verdad que sí. Espérese, voy a terminar de contar la historia. Y bueno, pues la respuesta, como suele ocurrir cuando historia y mitología se entrelazan, es mucho más fascinante que un simple sí o un simple no. ¿Qué tal? ¿Cuál es el significado de las runas en las camisetas de Noruega? Las inscripciones presentes en las camisetas de Noruega, pues están inspiradas en el Futhark. Nombre que recibe, pues el antiguo alfabeto utilizado por diversos pueblos germánicos y escandinavos hace más de miles de años. Aunque, pues bueno, hoy forman parte de diseño deportivo y estos caracteres poseen una carga histórica que van mucho más allá de la tipografía. Oigan, imagínense, toda una tradición nórdica. ¡Wow! Cada runa va representada en la playera de los noruegos, del equipo de Noruega. Y no solo se representaba un sonido. ¡Ah! De ahí viene el ¡hu! ¡Hu! ¡Hu! Yo creo que sí. Oiga, Produ, no se ría. ¡No me interrumpa, Pirisi! Estoy dando mi nota. Bueno, continuando con más, resulta que en la tradición nórdica, cada runa no solo representaba un sonido, sino que también estaba asociada con conceptos como la protección, la fortaleza, la sabiduría, el destino, la victoria o la prosperidad. ¡Wow! Oye, ¿de veras? No, pues sí, ahora entiendo, ahora entiendo. Fíjese usted nada más. No, hombre, están bien protegidos los noruegos. Las runas, así como les hacen llamar, pues a este alfabeto nórdico, pues bueno, en aquel entonces se cree que eran usadas para la protección, para la fortaleza, para la sabiduría, el destino, la victoria o la prosperidad. Así que ni se vaya a sorprender si en esta gran fiesta de fútbol pasa algo, ocurre algo y se lo lleva a Noruega, señores. Tan, tan, tan. Pon el tan, tan, tan, produ. Gracias. Oiga, pues ahí está la respuesta del por qué el diseño a ese tipo de letras o diseño en la playera de los noruegos. Porque en su idiosincrasia o su cultura, pues vaya, que es parte de la tradición nórdica, cada runa, que es son las letras del alfabeto vikingo, pues bueno, cada runa no solo representaba un sonido, sino que también estaba asociada con conceptos como la protección y la fortaleza, el destino, la victoria, la prosperidad. Así que no se sorprenda usted si pues vemos a los noruegos en la gran final, ¿no? Ahí está, si usted decía, ¿por qué ese tipo de letra? ¿Por qué la playera de los noruegos es así? Ahí está la respuesta, señores, a lo que refiere precisamente lo que son las runas, que son pues estas letras, de alguna o cierta forma, las runas nórdicas. Pues bueno, cada nombre de los futbolistas aparecen acompañados por caracteres inspirados en las runas nórdicas. Ahí está. Qué interesante todo esto, ¿no? Las runas, pues vaya, en pocas palabras, son las letras del antiguo alfabeto germánico que se usaba en Escandinavia y en las islas británicas antes y durante la era vikinga. ¿Qué tal? ¡Vámonos, vámonos! Con más music a través del Haciendo Ruido por los 40. Nos vamos al corte. Ah, nos vamos al corte. Bien, está bien. Vámonos al corte comercial ruidoso. Yo no sé si regreso o no, no lo sé. Ahorita voy a checar. Pero si no, los voy a dejar con la delantera, con el Estaca y con Videgaray y también con Félix Hernández, Pati Cantú, que también ahí está la guapísima de Pati Cantú, a través de la delantera. Vámonos al corte y regresamos con más de Haciendo Ruido. Esto fue La Nota Ruidosa.
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0: noche en punto Comunidad de los 40. Yo me despido, soy Lilo Martínez y fue un gustazo haber estado con ustedes a través de la frecuencia radial de los 40 Tapachula. Saludos a nuestro buen amigo Neri Barrios. Buenas noches, Dios te bendiga, amigo. Muchísimas gracias. Gusto en saludarte. Saludos al señor Produ y a todos los ruidosos. Yeah, que nos están escuchando en esta hora. Saludos, mi buen amigocho Neri Barrios. Yo me despido porque los dejo con la delantera, el Estaca Videgaray, en vivo a través de Cadena Nacional de los 40 México. Que tengan una excelente noche, se quedan en muy buena compañía con los dos más irreverentes de los 40 México. Esto es Cadena Nacional, tu programa La Delantera.
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4: Twitter.
0: De la gran ciudad.
5: Completamente en vivo. Ok.
4: Díganos si se oye bien, porque yo oigo.
0: Díganos.
4: No oigo a mis compañeros.
0: Voy a poner a leer a los fans, a ver qué dicen.
4: Está diluviando.
0: Y a los haters.
4: A ver si se oye bien. Pero bueno, hoy Claudia Sheinbaum se envuelve en la bandera y nos enseña lógica. El Vasco Aguirre deja por ahí su semilla.
5: ¿Eh?
4: Y tendremos también los fetiches de Kylian Mbappé.
5: Además, sacamos de la basura la Copa del Campeón. También tenemos serenatas, graduados, argentinos, tacos y hasta un travesaño delicioso que le va a dejar bien satisfecho.
4: Pero primero, dejémonos seducir todos por el terso verbo del poeta del hermoso juego y alcancemos juntos el paroxismo y el goce supremo. ¡Haznos tuyos! ¡Alberto Lati desde Miami!
6: Desde Miami hacer los míos.
5: Sí, a distancia, Lati. Somos tuyos, tus
6: les
5: tus
6: mando un gran abrazo,
5: tus pupilos.
6: De verdad, reflexionaba más temprano en Claro Sports en W y decía, no vinieron conmigo por prevención de desastres. Creo que esto era demasiado como para que Miami lo hubiera podido contener un vendaval. Pero con gusto comparto y con el vacío del primer día después de 26 consecutivos en el que no hubo fútbol, lo que comenzó, mañana serán 4 semanas con la inauguración el 11 de junio, día a día, a día, a día, en el peor de los casos tuvimos un partidito, pero no paró el balón y hoy frenó y se aprovechó que no hubo fútbol para que sí hubiera un partido de México, pero fuera de la cancha, porque hoy se estableció, digamos, el kilómetro cero de cara al proyecto 2030. Kilómetro cero que ya se sabía correspondía a Rafael Márquez como director técnico, y eso ya es una diferencia, porque en los últimos tiempos la transición de entrenador a entrenador ha sido destruyan todo, trituren todo, borrón y cuenta nueva y enojados. ¿En qué se parece Diego Coca a Jimmy Lozano y a Javier Aguirre? En
4: nada.
6: El oficio, que son entrenadores. ¿En qué se parecen al Tata Martino? ¿En qué se parece a Osorio? ¿En qué se parece a Miguel Herrera? En el oficio. Eso habla de que no ha habido ningún tipo de continuidad. Ha habido bandazos, ha habido la apuesta porque un personaje esperando tenga una varita mágica, y eso no existe, pueda cambiar absolutamente todo solamente porque diga, ya llegué. Y esta vez, el hecho de que hay un proyecto continuado me da cierta esperanza. Es cierto, Mejía Barón, que llegó al Mundial del 94, antes en el 86 fue asistente de Bora. El propio Javier Aguirre, que llegó al 2002 en su primero de 3 mundiales, antes en el 94 estuvo detrás de Miguel Mejía Barón. Sin embargo, eran proyectos que tuvieron mucho en medio, campos minados, explosivos permanentes, destrucción, no saber ni a dónde vamos, meterte al agua y para donde sople el viento, tipo aquí, en donde se unen Downtown Miami y Miami Beach, a donde te lleve el viento, pues que la vela termine por doblarse y donde aterrices como aterrices. Y esta vez hay algo distinto. Si será duradero, espero que sí. Rafael Márquez no merece el puesto porque se le prometió. Eso es lo de menos, aunque también lo merece primero que nada por lo que sabe, por lo que puede aportar, por lo que inspira, por su experiencia, por su liderazgo, porque tiene algo que ha caducado en nuestro fútbol y en muchos campos más. No tenemos formadores. ¿Cómo conseguir gente que forme talento. Rafa Márquez en el Barcelona B, el Barcelona Athletic, se dedicó a eso. Y muchos futbolistas que luego llegaron a consagrarse en el primer equipo estuvieron a las órdenes y bajo la tutela, la mentoría, la formación de Rafa. Rafa tiene las condiciones para ir lejos. La pregunta es, ¿nuestro fútbol tiene las condiciones para acompañarlo? ¿Para ir a su ritmo? No nos engañemos. Derrotando a Inglaterra el domingo pasado o habiendo sido vencidos por Inglaterra el domingo pasado, con todo y la fase de grupos perfecta y sin recibir gol y las victorias y la noche mágica contra Ecuador, nuestro fútbol está donde está, más a pesar de los dueños de los equipos que por los dueños de los equipos. No digo totalmente, no me gusta la generalización, no me gusta el negro o el blanco, hay muchos grises, pero es un fútbol que se ha visto obstruido en sus estructuras, en su desarrollo, detección, consolidación de talentos, por las políticas que hay en nuestro fútbol, que a menudo atenazan. Estaquita, Eduardo, Pati, es común acá que por priorizar, por no sacrificar los centavitos de hoy, no se quieran dar cuenta de los millones que podrían llegar mañana. Pongo un ejemplo muy claro. Si un equipo desarrolla permanentemente a cada año tres talentos que vende Europa, pues ya tiene ahí un ingreso de unos 20 millones de dólares. Pero como prefieren ir un talentito por un talentito y lo voy acomodando, se quedan en otra cosa y no hay una inversión verdaderamente importante en ese sentido. Nuestro fútbol tiene que cambiar. Rafael Márquez es la persona indicada y tiene que recibir el apoyo. La gran pregunta es, ¿nuestro fútbol está listo para un personaje que tiene la capacidad de llevarnos escalones arriba como Rafael? Quiero pensar que sí, pero el optimismo a menudo encuentra pocos argumentos, porque ni con el fracaso de Qatar, o ni con el fracaso de 2013 yendo a repesca a Nueva Zelanda, algo cambió, el peor caso. Tampoco pienso que cuando algo sale bien como ahora, algo vaya a cambiar. Lo cómodo es fingir que cambiamos, poner cara de continuidad y decir, sí, estamos creciendo. Si queremos alcanzar a las potencias, necesitamos más jugadores en Europa. Necesitamos no un futbolista sub-18 como Gil Mora, que es maravilloso, muchos más. Necesitamos estar dispuestos a sacrificar algo del negociote de hoy, entendiendo que si lo hacemos, habrá un negocio mucho más grande para esta industria del fútbol a mediano plazo. Adelante, señores.
5: Gracias, Alberto Lati. Pero ¿sabes qué? Espero que eso que acabas de decir no lo echen en saco roto ni caiga en oídos poco receptivos, porque de verdad, ese negocio que es tan rentable hoy por hoy podría ser el triple, el cuádruple, digo, no sé en realidad los números, pero sí podríamos tener lo que siempre hemos soñado y lo que sabemos que podemos tener en México, un fútbol de muchísima mayor calidad y por ende más rentable.
7: Totalmente, sí.
6: Es que de eso se trata, Pati.
7: No, tú Pati, por Pati, favor, Pati. Lati. No, tú, Lati.
4: Qué bárbaro, qué gente no, tan educada. Voy a hablar yo, me vale. No, no es cierto.
5: Vas, Pati.
6: Así por las buenas sí hablo yo.
5: Ok, va.
6: Lo que yo quería decir era que te escucho, Pati.
7: ¡Déjame! No, nada, que sería increíble, o sea, evidentemente lo que dices, que la federación haga su parte y no nada más es permitir que Rafa trabaje, sino también es cómo se dejarlo construir y cómo se construye a su alrededor, ¿no? O sea, desde ver que la liguilla se juega mejor y hacer también rentable que podamos ver todas las semanas a nuestros jugadores yendo y darse el cara a cara en la liga, en la Premier League, en la Bundesliga, porque si se ven cara a cara con esos jugadores todo el tiempo, con esos grandes, los mejores del mundo, nos permite hacer a nuestros jugadores los mejores del mundo.
5: Te acostumbras a jugar a un nivel mucho más alto.
7: Ya no es una sorpresa inédita cuando llega el mundial cada 4 años.
5: Correcto, como que, y también otra cosa que dijiste que me pareció interesante es este asunto de destruir cada 4 años, ¿no? La continuidad y en este caso el ejercicio.
4: Pero no hablas de política, güey.
5: eso es cada seis.
6: Es que es idéntico.
7: Es
5: México, pero... correcto, es México entero, así funcionamos y creo que es momento de romper ese hábito, paradigma.
4: Yo tengo una pregunta para ti, mi querido Alberto.
6: Venga, Eduardo.
4: Yo sé que Rafa Márquez es posiblemente, después de Hugo Sánchez, el mejor jugador que ha tenido este país, ¿no? Sus logros hablan por sí mismos. No solo es guapo, también es simpático, carismático.
7: Con el Atlas.
4: Debutó en Atlas.
7: De la Volpe.
4: Pero realmente jugó en el Barça.
7: Ahí. Y en el Mónaco y en el Barça.
4: Sí. En el Mónaco. O sea, es un nivel altísimo el de Rafael Márquez. Pero ¿cuántos equipos ha dirigido?
6: Lo de Rafa es en el Barça Athletic, el Barcelona B. lo de Rafa fue a nivel cumplir con los créditos para titularse como director técnico de máxima categoría en España, dirigiendo a un equipo, me parece, en Alcalá de Henares, un suburbio cercano a Madrid, de cadetes, como llaman allá, de niños, y lo de Rafa es ser asistente de Aguirre. Ahora, Eduardo, te cuento algo. Tan se vio algo especial en el trabajo de Rafa en el Barça Athletic, que cuando venía a México tuvo ofertas de equipos de otras ligas europeas, no las máximas ligas, pero sí estaba en ese radar. Rafael tiene ese tipo de consideración.
4: Como director,
6: el Barça B no se lo dan a quien, exacto, claro, no se lo dan a alguien que no le vean una capacidad para impregnar una idea para un desarrollo. Y Rafa lo tiene. No siempre ha salido bien a lo largo de la historia que un fútbol le dé su selección mayor a una máxima gloria de su fútbol que no tenga tanta experiencia. Pero hay casos que dan esperanza. Pienso yo, Franz Beckenbauer con Alemania terminó por hacer los campeones. Un caso que no, Michel Platini con Francia no terminó por resultar. Didier Deschamps, sin ser la máxima estrella de Francia, fue el capitán campeón del mundo del 98 y ahora ha tenido una muy dilatada etapa siendo campeón, siendo subcampeón y buscando ahora su segunda corona. Johan Cruyff tuvo una etapa muy breve y finalmente con Países Bajos no se dio. Maradona con Argentina, el personaje de Diego era muy diferente. Hugo Sánchez con México, lo de Hugo quedó truncado por la no calificación en fútbol a unos Juegos Olímpicos, los de Beijing 2008, y a partir de eso Hugo terminó cayendo. No hay garantía por la figura que fue Rafael, pero yo sí creo que lo que Rafael sabe, no solamente lo que aprendió, lo que vio, sino lo que sabe es lo que va a hacer una diferencia, y ya se da por hecho que otro gigante de nuestro fútbol, Andrés Guardado, será su asistente, y me emociona mucho esa posibilidad.
5: ¡Ah, qué bien! Eso suena bien.
4: Y Talavera va a ser el entrenador de porteros, ¿no? Hasta donde tengo entendido.
6: Exacto.
4: O sea, es no correcto, Tala. Sí.
7: No,
4: güey, por el que le dicen Tala.
6: El que inspiró el apodo de Tala.
5: Ok.
7: Oye, sí. Lati, pero además, no sé, corrígeme, si crees que estoy mal, pero a ver, Rafa estuvo entrenando al Barça Athletic, al Barça B, de sí. 2022 a 2024, después viene a trabajar con la selección y con Aguirre. Yo sé que vimos en la parte táctica muchísimo de Aguirre, pero creo que en la parte física, en la fisicalidad, en la movilidad de los jugadores, en esta capacidad de saber cambiar de función, todas estas cosas creo que sin duda vinieron mucho, bueno, no creo que sin duda, pero creo que vinieron de Rafa Márquez, y que eso es una gran esperanza de que realmente pueda haber continuidad en todos los sentidos, no nada más en el nombre, ¿no?
6: Pones el dedo en la llaga, Pati, exactamente, y hablando con mucha gente que estuvo en el interior del proceso de México, que terminó el domingo la derrota ante Inglaterra, me dicen el peso específico que tuvo Rafa, lo receptivo que era Javier Aguirre a lo que aportaba Rafa, no solamente en materia de planteamiento o variantes tácticas, sino incluso mucho más allá en la manera de manejar una concentración, en la manera de manejar un grupo, porque Rafa tiene un peso muy importante, y Javier, si aceptó o quiso que Rafa estuviera con él, fue porque lo iba a aprovechar. Normalmente sería absurdo que un líder quiera junto a él alguien importante para no escucharlo o para solo escuchar que le digan que sí. No es el tipo de liderazgo que ejerce Javier Aguirre, y Rafa tuvo una importancia capital acá. Qué bueno que lo dices, Pati.
4: ¿Saben qué me preocupa a mí de Rafa Márquez? Que lo veo brillante en el Vasco, su manejo de la prensa. Cómo chorea, cómo tiene un habla muy coloquial, cómo sabe capotear las preguntas difíciles. Y Rafa tiene esa capacidad de lidiar con la prensa, que la verdad es engorrosísima.
5: Va a tener que aprender.
4: Molesta, va a tener se que ensaña. Aprender,
5: porque son durísimos los periodistas, pero tú cómo lo ves, Lati, ¿será? ¿Tendrá esa mano izquierda para las preguntas incómodas?
4: Para jalar la presión y quitarse
5: para
4: a los jugadores.
5: Gente, a ver, no sé qué anda analizando el fútbol.
6: ¿Puedo hablar a profundidad de Rafa? Porque tuve el privilegio.
5: A ver, perdón.
4: ¿Qué tan
5: así
4: profundo?
5: Se hacen los chismes, a ver, ¿por qué? ¿Cómo? ¿De qué manera? Y digo, yo entiendo que este programa es un programa donde se habla de todo, pero ¿qué tan a profundidad
4: creo que
5: lo se conoces?
4: Hola, tío. ¿Quién sabe de qué se acordó?
6: Rebovino. Puedo hablar mucho de la carrera de Rafa y la expresión de Rafa, creo que quedó mejor. Porque lo seguí en selecciones menores mexicanas, porque estuve con él cuando jugué en el Mónaco en los primeros 2000. De hecho, en el Mónaco lo dirigía Didier Deschamps, el ahora seleccionador francés ya legendario. Fue de los primeros trabajos, el primer trabajo de Deschamps como entrenador. Ahí tenía a Rafael Márquez en ese Mónaco campeón. Me acuerdo que estuve con él el día que lo presenta en el Barcelona y en muchas etapas más. Rafa es una persona que no necesariamente disfruta hablar para la cámara. Javier Aguirre es feliz cuando tiene el micrófono enfrente y convierte la sala de prensa en una extensión de su punto de manejo, porque desde ahí va quitando presión. Rafa tendrá que aprender de alguna manera a lograrse comunicar sin ser cortante, porque no es lo que más disfruta Rafa. De hecho, mis mejores diálogos con Rafael han sido sin cámara y no con cámara, porque además Rafa aprendió en el Barcelona, porque no te queda de otra a ese nivel, a cuidar demasiado sus palabras. Bueno, si yo me descuidé ahora con el profundamente, ¿qué les puedo decir lo que representa estar en el Barcelona con tantas cámaras dándote seguimiento de manera permanente, ¿no? Entonces Rafa tendrá que madurar esa etapa, porque no es donde él está más cómodo, pero no todo entrenador disfruta esa faceta. Creo que en el fondo lo importante es que uses los micrófonos, las cámaras y las declaraciones como un plus a lo que estás haciendo puertas adentro con el equipo en el vestidor, no en contra. Muchos entrenadores lo que dicen termina siendo una presión adicional. Javier Aguirre sabía descargar esa presión. Creo que eso será una asignación para Rafa, pero yo veo a Rafa perfectamente capacitado para hacerlo.
5: De hecho, tenemos aquí un poco de Rafa Márquez, mi querido señor Lati. Vamos a compartírtelo, a ver qué opinión te merece lo que nos dice el ahora técnico de la selección mexicana.
8: Yo creo que si tiene una muy buena base, si tiene jugadores jóvenes, jugadores de experiencia, que creo que van a ser importantes en esta etapa de transición. Así que, bueno, lo mencionaba yo a veces en mis redes, que ahora no es momento de frenar, sino de acelerar.
5: Fíjate que ya le oigo, mi querido señor Lati, esas pausas para pensar un poco antes de que salga la palabra, que a mí no se me da. A mí lo que me surge en la cabeza me sale por el hocico.
9: Va a pensar.
5: Porque esas eran pausas
9: de hablar.
5: Que parecía una tara. En ese caso parecía una tara y no, resultaba ser la taimadez.
4: Es muy habilidoso hacer esas pausas. Es útil.
6: Te voy a decir algo de Rafa. Rafa sí era el tipo de jugador, y créeme, lo conozco como a pocos, no como ustedes quisieron plantear, lo conozco bien. Rafa era el tipo de jugador que sí escuchaba tu pregunta y no ponía copy-paste cuando respondía, ¿eh? Okay. Te podría enumerar muchísimos que decías, ya me va a repetir la misma perorata, el mismo pergamino, diciéndome, es que es un partido muy complicado, somos 11 contra 11, y que era Dios. No. Rafa sí te escuchaba. Ya después suele ir con ideas cortas, casi con aforismos, con ideas muy cortas y muy precisas.
4: Pues te irá desarrollando un estilo. ¿Ya viste el documental de Rafa Márquez en Netflix?
5: ¿Sabe? Esto me lo ha recriminado Pati y señor Lati muchísimas veces, Eduardo Videgaray, que alguna vez dije en el programa de radio que jamás en mi vida, nunca vería el documental de Rafa Márquez y su vida. Ahora que ya es el técnico de la selección mexicana,
4: es
5: ahora
4: momento
5: que le va a dar continuidad a este proyecto que gocé tanto en esta justa del Mufundiafal, la verdad es que voy a tener que verlo y lo veré con mucho gusto, porque ahorita que estamos hablando de esto, Rafa va a tener que convertirse también en un político, porque dirigir equipos, no sea de ser como dirigir orquestas o dirigir pueblos, tienes muchas opiniones, muchas cabezas, muchas voluntades, muchas personas que quieren hacer, y tú tienes que decir quién va y quién no va. Aparte de ello, tienes que tener una buena relación con la prensa. O sea, yo creo que es muy cercano a la política lo que tienen que hacer estos entrenadores. Entonces, sí, a tu pregunta puntualmente.
4: Es momento.
7: Voy a verlo. Vas a ver.
4: Yo
7: eso
4: tampoco lo he visto, lo voy a ver.
5: Llegó el momento.
4: En mis vacaciones.
7: Yo ya lo vi, pero lo vuelvo a ver.
4: ¿Qué te pareció?
7: Me acuerdo que lloré, pero ya no me acuerdo.
5: Señor Lati.
6: De Rafa te puedo contar algo, porque además he tenido el privilegio que él mismo me contó su historia a profundidad. La cuento en 100 Glorias de México, en 100 Genios de Balón, en mis libros, porque es un jugador que pertenece a esa categoría y me abrió el corazón platicándome. Rafa viene de un padre futbolista que él está convencido que mereció mejor suerte. Terminó jugando en el fútbol modesto, en segunda categoría, un tipo de mucha visión, su papá, según me explicaba Rafa, y fue su primer entrenador. Y me cuenta Rafa que los diálogos de fútbol con el papá y la autocrítica permanente que Rafa se imponía, y su papá le imponía también a la mejora permanente, era algo problemático, porque de repente su madre, su hermana decían, bueno, ya cambien de tema, no se puede estar hablando todo el tiempo de esto. Y Rafa, desde pequeñito, tenía una condición siendo defensa, saber salir jugando con el equipo. Cuando era niño, los domingos veía jugar a Hugo Sánchez en el fútbol español, y él le dijo a sus papás, un ejercicio de visualización ejemplar, dijo, hoy ven a Hugo, en el futuro me van a ver a mí jugando en Europa.
4: ¡Vámonos!
6: Finalmente a Rafa, su primera convocatoria se da de una manera muy curiosa. Se va al Atlas primero, se va al Atlas de Paty Cantú, y le empezó a costar mucho trabajo porque extrañaba Zamora, Michoacán. Y un día le marcó a la mamá a decirles que ya no puedo, es que los extraño, es que me va muy mal, porque él sabía que si le marcaba a su papá le iban a decir aguántate. Y su mamá le dijo, tú querías ser futbolista. Algún sacrificio tienes que hacer. Entendió que ese era el camino y se sacrificó. Lo convocan a la selección, pero Bora en su segunda etapa se confunde porque había dos Márquez en el Atlas. Llama a César Márquez, que no era el que quería llamar, y ya luego se da cuenta del error y llama también a Rafa, y el tal César Márquez, que ya no hizo carrera, terminó teniendo un partido con la selección por ese equívoco de Bora Milutinovic en aquel momento.
5: Okay.
6: Rafa se consolida en el equipo ya para la Copa Confederaciones 99, siendo adolescente. En la Copa América, unos años después, van a ver a un rival de Rafa, Pablito Contreras de Chile. Y cuando van a ver a Pablo Contreras, se encantan con Rafa. Terminan comprando a los dos. A Rafa le dicen, te quiere el Mónaco. Y Rafa me lo cuenta así. Yo ni sabía dónde jugaba el Mónaco. Nada más pregunté, ¿está en Europa? Sí, me voy. Y así es como empieza el camino de Rafael Márquez. Recuerdo que especialmente el día que lo presenta en el Barcelona, recuerdo perfectamente ese día que cuando le pregunto a Rafa, ¿cuánto hubiera dado tu papá por verte acá? Lo que era para Rafa el nudo en la garganta, porque su papá lo forjó como futbolista. Le enseñó a tener ese cuidado con el balón, esa salida, esa lectura, esa intuición, y a ser un futbolista tan completo que llegaría a ganar la Champions, me acuerdo de él, en Saint-Denis en 2006, cuando derrotó al Arsenal en aquella final 2-1 el Barcelona, con la bandera mexicana. Todo un hito para nuestro fútbol, y que después estaría jugando 5 Copas del Mundo y con el gafete de capitán. Así que es un camino muy completo que ya tuvo luego la etapa como asistente de Aguirre y que tiene ahora una más. Y esta vez la responsabilidad será diferente porque la soledad del entrenador no la siente ninguna estrella jugando en la cancha. El entrenador tiene que vivir con otro tipo de desafíos en solitario.
5: Pues me queda claro que su papá ya visualizaba perfectamente bien con ese ojo clínico lo que necesitaba su vástago para ser un afortunado en el asunto de llegar a los equipos y poder desarrollar ese fútbol que también había aprendido.
4: Me encanta el nombramiento, estoy muy contento, le deseamos el mayor de los éxitos a Rafa Márquez. Y pues de aquí para arriba, ¿no?
7: Y vean el documental.
4: Veamos.
5: Solamente quiero reiterar el gozo que es hacer este programa con Alberto Lati, porque nos acabas de regalar una historia con...
4: Ah, ya chúpasela.
5: Con detalles. Lo haría si me gustara.
4: Si no estuviera en Miami,
5: créeme,
4: ¿verdad?
5: Que se lo sugería, pero como no soy Félix Fernández, no. No lo voy a hacer.
7: Es que
6: hay muchos vuelos. Hay muchos vuelos.
5: Ya oíste.
6: Puente aéreo.
4: Que hay muchos vuelos.
5: Muchos vuelos, dice.
7: Lati, a la distancia te pones más mal, hermano. Yo estaba diciendo que hace falta que Estaca sea Félix y tú seas Félix para que quieras que.
5: Todos somos Félix.
4: Todos somos Félix en este programa. Tú eres Félix.
5: Nunca has dicho una cosa que dices, ¿por qué dije eso? En ese momento es Félix.
7: Todo el tiempo. Ayer. Hoy.
4: Oiga, bueno, tenemos mucho de lo que queremos hablar en este programa, pero antes, sí se puede, es el grito del corazón, el grito de todo México, y todos creemos que se vale soñar.
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5: Así es.
4: Al regresar, algo francamente agresivo y asqueroso en contra de México llega desde Argentina. Volvemos, esto es La Delantera.
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0: ¿No sabías que trabajas con un par de viejos BM?
1: Auxilio, ¿qué me es desmayo. Eso?
0: Cállese, viejo lesbiano y viejo BM, pero no vamos a hablar del
1: viejo
0: concepto.
1: VM, pues que está VM. Muerta ya.
0: Sí, ya, adiós.
1: Ya no ya. Hay más.
0: Feneció, ah. Está en su pequeño féretro.
2: Ya está un huevo puesto en vez de...
0: ¿Eh?
3: Cállese, viejo lesbiano.
0: Una urna. Nada. Una urna en forma de... Como un huevo Fabergé, ¿no?
2: Ok, un huevo Fabergé.
1: Bueno, vamos a abordar una nota desagradable. Pero pues es lo que está hablando todo el mundo alrededor del Échale. Fútbol en nuestro país. Yo quiero aclarar que yo quiero que gane el Mundial Argentina. Amo a Messi. Es el único país latinoamericano. Pero quiero que lo gane legal, ¿eh? Que no
0: sí.
1: Pero es el único país latinoamericano que queda. Tengo muy buenos amigos argentinos y siento un gran cariño por esa nación.
2: También, aunque digas eso, te van a criticar.
1: ¿También mira, por decir eso?
2: O sea, si dices que le vas a Messi, es que yo que llevo un mes diciendo que Messi, arriba Messi, Messi es el GOAT.
0: ¿Ya te traen frita?
2: Me dicen que por qué le echo flores a Argentina, pero si cuestiono el arbitraje me dicen que por qué le tengo envidia a Argentina. Tú ya no sé qué decir.
1: Es que lo que digas en redes sociales te critican, da igual. Bueno,
0: pero en cuanto a lo que vamos a ver, yo creo que en todos los países, todos los pueblos tienen por ahí dos que tres soperútanos a los cuales no les llega mucha agua al tinaco, que no son muy inteligentes.
1: Badulaques.
0: Y este es el caso de este Sopenco, que es un periodista deportivo argentino que se expresó de muy mala manera. Y ahorita les voy a decir mi opinión de por qué lo hacen este tipo de personajes, pero habló así de los mexicanos en general. Adelante.
4: Detesto a los mexicanos. Los detesto con mi alma. El ahorita ese se los puede meter en el orto.
5: Pero yo estoy con vos, Edu. Yo quería que perdiera México.
4: No, detestables esos tipos.
5: El que sacaste hace unos días, ¿te acordás del periodista que
4: la envidia que los mexicanos le tienen a los argentinos, no solamente en el fútbol, en todo. No se envidian. Quieren ser como nosotros y no les da el piné.
5: Pero no son clásicos para nada.
4: Y menos en el fútbol, ¿viste? La verdad son de madera.
1: A ver.
0: Lo convertí,
1: le cayó una cabeza a Olmeca y lo fulminó. Perdón, el que yo quiera ser como Sebastián Rulli no quiere decir que quiera ser como todos los argentinos, ¿ok?
0: Mira,
1: solo por afuera.
0: Hay tantas cosas que admirarle al pueblo argentino. En muchos aspectos yo creo que deberíamos de ser como. Pero bueno, todos los pueblos tienen algo admirable. Pero a ver, Pati, ¿qué opinas?
2: A ver, yo me peleé con ese señor.
0: ¿Con este específicamente?
2: O sea, cuando vi esa entrevista ayer o antier, no sé qué comenté, porque ayer, como se dieron cuenta, estaba yo muy...
1: Estabas filosa ayer.
0: Sí, estabas ruda.
2: Muy ardiendo por dentro. Ajá. Y entonces en todos lados me peleé, me agarraron, le likearon el comentario. Lo que yo contesté fue algo así como de, a ver, o sea, ubique ese señor ridículo. Porque la verdad es... Lo que acabas de decir es cierto, y lo dijimos ayer, Argentina es increíble, la gente es increíble, su fútbol es increíble. La necesidad de demeritar a un país entero, a cualquiera, pero a un país entero, para sentirse grande,
0: sí.
2: Y además decir, o sea...

0: Entonces, haciéndose notar de la peor manera, pero hay gente que tiene tanta hambre de notoriedad que no le importa quedar en ridículo de esta manera. Este tipo de personajes pequeñitos no representan ni a Argentina ni a ningún otro
1: yo
0: país.
1: Yo iba a contestar, pero mejor ahorita.
0: Oye. Exacto, mejor ahorita.
1: Ah, pero lo traigo en el orto, déjame saco el ahorita. Me mandó para allá.
2: Oye, pero bebecito, te hiciste famoso, lo más famoso que te has hecho hablando de México, exacto, solo eso.
0: Exacto, ahora sí ya saben quién eres, de alguna manera alguien te volteó a ver, pequeño piojo, pero bueno.
3: Está quitada.
0: Tenemos a Lati.
1: Antes de que ahorita vamos con Alberto, nada más déjame decir una cosa rápido, mi querido Beto. Este güey dice que odia a todos los mexicanos. Ajá. Eso es imposible. Nadie puede odiar a Alberto Lati. Adelante.
2: ¡Eso!
3: No, a ver, es que cuando empezamos un diálogo diciendo detesto a todos, sin importar si pones nacionalidad, etnia, religión, ideología, color, ya perdiste. Ya perdiste, ya es un argumento que va mal. La generalización no funciona y ya deterioró. Pero estoy pidiendo demasiado porque evidentemente hay una capacidad que da lo que da y que tiene cierto tope. Siguiente punto relevante en esto. La realidad es que yo no conozco un país que quiera ser como otro. Que me encante leer a los escritores argentinos, que admire a muchos futbolistas argentinos, que disfrute profundamente de ir a Buenos Aires o ir a Bariloche o ir a Ushuaia o ir a muchos puntos, pero no pienso que una cosa tenga que revolverse con la otra. El quieren ser como nosotros y el detesto a todos son dos rasgos de paranoia, de delirio, de persecución. Y ya de allí empezó perdiendo. Pero lo siguiente, que es todavía más lamentable, es que le demos tanta bola. Es alguien que consiguió conocimiento y ese se consigue a gritos y burradas. Reconocimiento, ese se consigue pensando y ese no lo va a tener.
1: Amor.
0: Y además de todo, Alberto, creo que hay que decirlo sin duda, una persona que lo único de lo que tiene que sentirse orgulloso es de algo en lo que no tuvo nada que ver, como dónde nació, pues es un verdadero pendejo. Ser pequeño, ¿no? ¿No crees?
1: Es un bobo.
0: Es un bobo, correcto.
1: Oíste. Creo que es nieto de Gargamel. ¡Ay, odio a los mexicanos!
2: Oye, ¿sabes Lati, qué?
1: A ver, ¿qué pasó?
2: No, Lati, es que te quiero decir, aparte, a ver, yo digo que alto al fuego, paremos de pelear. En este Mufundiafal, si algo bonito ha habido es que ves a un mexicano celebrarle el gol a Noruega, a un argentino aplaudiéndole a Marruecos, a un noruega poniéndose la camiseta de México. O sea, así está de raro, pero de bonito lo que puede ser el fútbol, como para que esto sea lo que se convierte en protagonista.
0: Y además Argentina es la última selección latinoamericana que nos queda. O sea, nuestros hermanos argentinos ahorita son mi esperanza. ¿Qué pasó?
2: Los bancamos.
3: Hay un problema muy grave. Y el problema muy grave que yo veo es que ya, como no queremos pensar y matamos el pensamiento crítico, es la etiqueta. Como él dijo que no era penal, él odia a los argentinos. Yo puedo perfectamente decir que no era penal. Yo dije que el de México del domingo, a favor, no era. Y no hay persona más orgullosa y enamorada de su país que yo. No simplifiquemos esto a estos grados tan patológicos.
0: Correcto.
3: Porque decir yo prefiero un jugador que a otro no significa decir odio a un país. Porque decir el árbitro benefició no significa decir que un país, una cultura son basura, una cultura que además es riquísima. Me parece que están simplificando todo, pero simplificar es el remedio de los burros. Esa es la
0: exacto
3: realidad.
0: Y es necesidad de notoriedad. Una vez más, repito, lo que sucede es que pues, como no me conoce nadie, no me respeta nadie, tengo que decir una pendejada para que me volteen a ver.
1: Pero además, nosotros amamos Argentina. ¿Quién no va a amar al país que nos dio las gatitas de Porcel?
0: ¡Correcto! Por favor. ¡Señor Carnicero!
1: Exacto.
0: ¡Horror!
1: Y tan buen cine, y tan buena música, y literatura, y con los vinos argentinos.
0: Amigos. O sea que, ¿sabes qué? Ignoremos en general a este caballero.
1: Les tengo noticias.
0: Bueno, a este güey.
1: Les tengo noticias.
0: ¿Qué pasó
1: en este momento? Cabina, corran ese video, por favor. Escuchen esto, no se lo pueden perder. Es este periodista o como
0: esta cosa.
1: Este
0: pedazo de carne con ojos.
1: Este argentino.
0: Ah, ok, viene.
4: Generó un enojo de millones de mexicanos. Y la verdad tienen razón en enojarse conmigo. Y quiero ser muy claro, no fue un comentario xenófobo, no fue un mensaje de odio. Estábamos hablando de fútbol. Y cuando las palabras de uno lastiman a personas que nunca fueron el destinatario del mensaje, corresponde aclararlo. Y lo hago de corazón.
1: Sí.
4: Lo hago con el corazón en la mano. Es más, si pudiera aquí tener la bandera de México, la tendría. Si algún mexicano, y de vuelta, de corazón, sintió que mis palabras lo estaban alcanzando personalmente, quiero decirles que ese no fue el sentido.

0: de lo que dije. El fútbol despierta pasiones, yo también las tengo. En un momento del vivo televisivo puede pasar. Pero una pasión deportiva me parece que nunca debería confundirse con el desprecio hacia un pueblo. Porque lo que yo no tengo es desprecio por el pueblo mexicano.
1: ¿Sabes qué? Yo...
2: ¡Cállate!
1: Tenemos un mensaje, exacto. Y tenemos un mensaje para él.
2: ¡Tu mamá!
1: Mira, ¿sabes qué? Cuando dices...
3: Le jalaron las orejas.
1: Claro.
4: Obvio. Esto,
1: después unos cachetones en una oficina de te retractas, pero ya, pedazo de carne con ojos. Aquí lo que sucede, carnal, y te digo carnal de la manera más despectiva posible, güey, es que tus palabras no nos alcanzaron porque no nos llegaron ni a los talones. Eres un pedacito muy chiquito de argentino y qué mal favor le haces a tu país exponiendo tu muy corto entender de lo que es hablar de otro país con el mínimo respeto, güey.
4: Pero ¿sabes qué? Nosotros no vamos a hacer lo mismo que hizo él.
2: Claro que no.
4: Nosotros estamos conscientes que tú, insisto, no representas a Argentina. Tú representas, a ti, a tu odio, a tu sí xenofobia. Si no fue xenofobia, muy mala elección de palabras porque quien convirtió...
3: Yo sospecho que la tiene chiquita.
1: Además,
4: hagan clip.
1: Exacto. Dices la inteligencia, la capacidad cognitiva, la comprensión, ¿no? Esa la tiene chiquititita, sí, mira.
3: Es que no somos tan buenos seres humanos como tú, Pati.
4: Ay, perdón, yo sí soy, hermano.
1: A ver, yo quiero ver qué le pareció esto a Beto Lati. La cosa esta que dice que quiere ser una disculpa. ¿Qué opinión te merece?
5: El problema del que es tan afilado para ofender es que no se puede retractar.
1: Correcto.
5: No hay manera de que el caballero diga, es que no quise decir lo que dije cuando fue tan reiterativo diciendo, detesto. Pero lo quiere disfrazar de pasión futbolera, peor para él porque está muy mal su pasión futbolera. La persona que diga, todos argentinos, todos noruegos, todos mexicanos, todos lo que tú me digas, ya perdió. Y el caballero no tiene remedio, lo está maquillando. Yo creo que ya lo mejor es dejarlo en el basurerito y ir a lo que sigue. Yo
1: correcto,
5: creo.
1: Correcto.
2: Además, hay que mantener la calma. No es necesario aprestar el bridón. ¿Por qué? Porque la comandante en jefe de nuestras Fuerzas Armadas, la doctora presidente, doña Claudia, presidenta, perdón, doña Claudia Sheinbaum Pardo, ya salió a defendernos y de paso darnos clases de matemáticas y de lógica y de cómo convertir todo en propaganda de la izquierda y del gobierno. ¡Adelante, presidenta!
6: Lo que dijo, porque es indignante. Pero nada más para que vean, un presunto periodista, vamos a llamarle así, un pseudo periodista, lo que dice de las y los mexicanos. Y este es el aliado de la derecha mexicana. O sea, la derecha mexicana... No quiere a las mexicanas y a los mexicanos, no quiere al pueblo de México. Si A es igual a B y B es igual a C, pues A es igual a C. Entonces, si este periodista odia a los mexicanos y la derecha mexicana quiere a este periodista, pues la derecha mexicana odia al pueblo de México.
2: ¿Qué?
6: Es
2: no.
6: Transitividad directa.
2: Transitividad. A ver. Déjame ver si entendí.
1: Ajá.
2: Si una persona entonces recibe dinero en sobres amarillos y su hermano lo apoya, podemos decir que es transatividad directa, presidente.
1: Correcto, pero no entiendo por qué está diciendo esto nuestra presidenta, doña Claudia. ¿Qué tiene que ver? ¿Qué tiene que ver este periodista que de verdad pues cometió una falta inexcusable? Pero ¿qué tiene que ver con la derecha
2: Porque
1: mexicana?
2: Que la derecha odia al pueblo mexicano.
1: No, y además... La derecha no odia al pueblo mexicano, o sea, en realidad tiene sus propias, digamos, propuestas y demás que son distintas a las de su partido, que parecería que odia al pueblo mexicano por la partida de madre que le han dado al país, señora presidenta.
2: Hay gente a la derecha, aunque esté medio chueca, ¿no?
1: Correcto.
2: Para un lado o para el otro.
1: Lo que pasa es que no hay derecha perfecta. La derecha perfecta no existe.
2: Sí hay, güey.
1: Absolutamente derecha.
2: Yo soy el obelisco a Washington.
1: Fíjate que yo tengo un sesgo.
2: Una rectitud absoluta.
1: Curiosamente, yo tengo un sesgo a la izquierda y como así, ascendente.
2: No te lo creo. ¿Cómo quieres un sesgo a la derecha?
1: Tiene comba.
2: Si A es igual a B y B es igual a C, entonces ya se acabó la desigualdad en
1: México.
2: Correcto.
1: Y la corrupción y las tranzas, ¿verdad, doña Claudia? ¿A poco no?
2: Si A es igual a B y B es igual a C, ¿dónde está Rochamoya?
1: Acuérdate que está localizable, pero hoy nos dieron la bonita noticia de que en 5 años no vamos a poder saber nada de Rochamoya.
2: De fútbol.
1: Por eso, pero ya blindaron la información, porque no vaya a ser, ¿verdad? Que nos enteremos. Pero pruebas y luego nada.
2: De otra manera, si Bartlett, Monreal y Laida Sansores eran del PRI y ahora están en Morena, entonces Morena es el verdadero PRI.
1: Correcto.
2: El verdadero nuevo PRI.
1: Acertaste.
2: Bueno, no creo que Patty y Lati se quieran inmiscuir en esta discusión.
1: ¿En la sucia política?
2: En la sucia política, entonces.
4: Quiero hablar de Haaland.
2: Haaland. Hablemos de Haaland. Si les parece. ¿Quieres decir algo, mi querido Beto?
5: No, nada más cerrar el ciclo de las generalizaciones. O sea, lo mismo de todos los mexicanos, toda la derecha. Nada más es eso. Creo que hay que cerrar ese ciclo e individualizar y a partir de eso regresar al torneo de fútbol, si me lo permiten.
1: Correcto.
5: Si me lo permiten.
1: Adelante, por adelante. Supuesto.
2: A nosotros. Bueno, quedan solo 8 equipos. Perdón, es que está muy lejos allá en Miami.
4: El punto es que no conviertan las conversaciones de Fififafa en discusiones entre política. Países.
1: Hola, presidenta.
4: Y no estoy hablando de eso, estoy regresando al periodista aquel. Okay. Y los peos arbitrales entre fans, que ahí sí estamos incluidos, en cerrar la frontera de ningún país con ningún país, nada más estamos haciendo preguntas. Bueno, algo de Haaland.
1: Vámonos con Haaland.
2: Quedan ya solo 8 equipos en la competición. Es momento de adentrarnos a rascar a fondo en la vida de las grandes figuras del torneo. Hoy hablaremos de Erling Haaland.
1: Bueno,
2: primero que nos lo presente, que nos lo introduzca Lati, ¿te parece?
1: ¿Quién es este personaje tan mediático, tan popular hoy por hoy, mi querido Alberto Lati? Este hombre muy joven, pero que de verdad siento yo que es una imagen futbolística impecable. Es potente, es fuerte, es rápido, es certero y además de todo está muy chistoso.
2: Es el personaje del mundial hasta ahorita. Sí.
5: A ver, yo ubico a pocos futbolistas a los que pueda catalogar como una fuerza de la naturaleza. Erling Haaland lo es. Su padre, Alf Inge Haaland, Alfie, tuvo una carrera, era un mediocampista más peleón que otra cosa. De hecho, fue rival de México en el torneo de Estados Unidos 94, aquel debut que Noruega nos derrota 1-0 en Washington DC. Él jugaba en el Manchester City. Termina su carrera porque Roy Keane, futbolista irlandés del United, muy bravo, en su biografía diría, lo lesioné adrede. Wow. Me había dado una patada y se la devolví porque lo quería romper. Y dicho y hecho, Roy Keane se le barrió y lo retiró. Al paso del tiempo, en esa misma ciudad de Manchester, mientras iba recuperando de la lesión para no poder regresar al fútbol, nace Erling Haaland. Por eso pudo jugar para Inglaterra. Él nace precisamente en Leeds, en el Reino Unido. No obstante, muy pequeñito, se regresan a Noruega, al pueblo de Bryne. Y ahí empieza a criarse y ahí empieza a jugar fútbol. La madre de Haaland, heptatleta. El padre, ya dijimos, es futbolista. Su madre, Marita Braut. ¿Por qué lleva el Braut antes que el Haaland en la camiseta? Es una costumbre habitual en la manera de estructurar los nombres en Noruega, colocar primero el apellido de la madre casi como si fuera un segundo nombre y después el apellido del padre. Por eso es Erling Braut como nombre de pila y luego Haaland retomando el Braut de la mamá y así aparece en el uniforme nacional. Empieza a jugar fútbol y tiene una capacidad para hacer goles demoledora, pero así como lo ven de gigante y de vikingo, tardó mucho en crecer y ya lo querían dar de baja del equipo porque era muy pequeñito comparado con los demás. En ese instante, ven el cuerpo del papá, de la mamá, de la familia y dicen, va a crecer, hay que tenerle paciencia. Y empieza a crecer a semejante velocidad que sus facultades para jugar fútbol terminan descoordinándose por completo. Ya no parecía capaz de controlar una anatomía tan grandota. Para colmo, no tenía masa muscular, así como lo vemos. Termina por ser dirigido en el molde por Ole Gunnar Solskjær, futbolista noruego que destacara en el United y luego dirigiría al equipo. Y fue un delantero Solskjær y él le inculca una capacidad para cuidar su alimentación, con lo cual empieza a crecer en peso muscular, a ganar mucho kilo de músculo y a partir de eso se convierte en eso. Va a un Mundial Sub-17 y bate un récord que a la fecha queda para cualquier certamen FIFA. Anotar 9 goles en un partido.
2: Wow.
5: Una locura para el equipo de Noruega. A partir de eso rebota en el esquema de fútbol de la Red Bull en Salzburgo. Va a dar al Borussia Dortmund y del Dortmund llega finalmente al Manchester City. Es un jugador con unas condiciones tremendas, reitero. Es una fuerza de la naturaleza. Es un tipo difícil de entrevistar. Muchas veces le hacen preguntas y contesta con monosílabos o con sarcasmo. Tiene un mundo en sí mismo. pero al mismo tiempo es un personaje de equipo que se ha dejado hacer mejor porque lo ha dirigido como Pep Guardiola en el Manchester City, o antes lo que decía evidentemente por Solskjaer en su etapa en Noruega, y se da la circunstancia de que se ha encontrado con futbolistas en esta selección que van remando con él, nunca mejor dicho, porque reman en el festejo, y han llevado a Noruega donde yo jamás pensé que iba a poder estar, pasar de no calificar a mundiales desde el 98 a estar ahora en esta instancia, en cuartos de final, habiendo echado fuera a Brasil, es increíble, y eso se debe a este tipo que lo que le cae lo convierte en gol, Erling Braut Haaland.
1: Pues mira, la verdad es que este hombre a mí me, yo que no sé mucho de fútbol, me impresiona de verdad en la cancha porque es, como bien dijiste, una fuerza de la naturaleza. Nos va a caer un rayo en algún momento. Si de pronto oyes un gran estruendo y acabamos fritos.
2: Es el rey Thor, güey.
1: Te queremos mucho.
2: Estamos hablando de Haaland, celebra el rey Thor.
1: Exactamente.
5: Es Thor, es Odín.
1: Es correcto. Bueno, mira, hay jóvenes precoces, hay algunos que aprenden a mover el prompter, eso, a meterla desde muy pequeños, como el caso de Haaland, que la metía al parecer desde los 13 años, era precoz en todo, aunque el crédito se lo llevaba su papá. Entonces pues Haaland dice y actúa así.
2: De niño.
7: Soy de Texas, soy de...
8: ¿Este es el hijo de...?
9: Alvin Haaland.
10: Alvin Haaland.
7: ¿Tú eres Erling?
8: Correcto, tu nombre es Erling. ¿Y metiste dos goles? ¿De quién aprendiste a hacer goles? ¿Por qué tu padre no era de hacer goles?
10: No tengo idea, de mí mismo.
8: Así que tu padre no recibe honor.
10: Ay, no, él se llevará el honor por todo.
2: Oh, wow.
1: ¿Sabes qué? Yo no sé quién hace estas traducciones.
2: Me encanta. Las amo. Oye, si habla, yo pensé que nada más de Haaland nada más decía yo, gol, meter.
1: Quedaba feo el porterretrato de sopita de coditos. Nadie se quejaba. Lo hacía muy bien.
4: Oye, pero yo quiero decir que Haaland lleva 7 goles en este mundial.
2: Sí.
4: O sea, está igualado con Mbappé. ¿Y solamente abajo de Messi?
1: ¿Es correcto esto, mi querido Alberto Lati?
2: Sí, es correcto.
5: Es correcto, y entender una cosa. Desde 1974, con Gregor Zlato, el polaco que luego vendría al Atlante, hasta el torneo de 1998 con Davor Šuker, el croata, el campeón de goleo de un mundial no pasó de los 6 goles. En este torneo, cuando estamos saliendo de octavos de final y con todo y que añadir una etapa, apenas llevan 5 partidos las selecciones, tener a tantos jugadores por encima de los 6 sí es muy sorprendente. Ya después llegaría a 8 Ronaldo Nazario en 2002 y a 8 Kylian Mbappé recientemente en Qatar, pero sí son cifras tremendas las que Pati nos comparte.
2: Sí, un tremendo goleador, y esperemos que le meta 4 al equipo de la Rosa.
4: ¿No que querías que ganara Inglaterra?
2: No, es que soy bien rencoroso.
4: ¿Pero qué prefieres? ¿Que gane el vengador vikingo mexicano que ya robó a la selección? ¿O? ¿O la selección anfitriona que ahora nos invita al Wembley Stadium en...
2: Pues, seguir viendo a Bellingham.
1: La verdad es que jugaron...
4: Habló mejor de nosotros que muchos.
1: Jugaron tan bien los ingleses que yo tengo sentimientos encontrados. Sí me gusta la idea de ser reivindicados por el gigante vikingo, pero también... También me gusta ver, después del partidazo que dieron los ingleses contra la selección mexicana, a dónde pueden llegar. La verdad es que sí, sería...
4: Sí, poder decir solamente nos ganaron los campeones, que es lo que pensaba Eduardo hace 2 días, pero es una veleta.
1: Pues sí, es que los sentimientos, Eduardo, que se involucran en
2: eso. Lo sabré cuando le esté viendo el partido, ahí me daré cuenta quién le voy.
5: Estás como, vieron lo de Eugenio Derbez con James Corden, ¿no? Que a llegó ver. Derbez, invitado al programa, y dijo: no me toques, no quiero hablar con ingleses, odio a los ingleses, hoy soy como Meghan Markle, salió a decir Eugenio Derbez. La verdad, una aparición con James Corden sensacional. Pero no seas rencoroso, hombre. La verdad es que cuando te ganan bien, yo creo que es diferente.
2: Es verdad.
5: Y esta
2: es
5: vez
2: verdad.
5: No hay nada que reprochar. No fue Neymar haciendo pataletas en Samara en 2018.
2: No fue Robin
5: echándose clavado. Nos ganaron bien, Eduardo.
1: Es Oye, verdad. ¿Quién te gusta, mi querido Alberto? O sea, de este partido, ¿quién te gusta? ¿Cuál es el resultado que vaticinas?
5: Yo veo a Inglaterra ganándolo y veo un partido de pocos goles. No me extrañaría un 1-0 para Inglaterra.
1: Con todo y Haaland, con todo y el vikingo mágico.
2: Pues ya veremos, eso será este sábado, sí, que además, al mediodía.
5: Habrá defensas que marcan a Haaland en entrenamiento diario en el Manchester City, o que lo conocen de la Liga Premier, aunque ese tipo de futbolista que aunque lo conozcas, te la hace.
1: Ok.
2: Me dijeron que es a las 3 de la tarde el juego, este sábado. Pero ahora es momento de un auto.
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1: Y con esto nos vamos a una pausa aquí en La Delantera. No se muevan, tenemos más todavía. Tenemos más del enlace del señor Lati hasta allá, hasta Miami. Más de Pati Cantú, más de Eduardo Videgaray.
4: Y en el interior destaca, recuerden que mañana hay partido Marruecos y Francia. Vamos a hablar de eso.
1: Ay, vamos y venimos.
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1: Con la llegada de la temporada de lluvias, Chiapas comienza a cerrar uno de los episodios más críticos del año, la temporada de incendios forestales. De acuerdo con cifras de la Comisión Nacional Forestal, durante este 2026, la entidad acumuló más de 300 incendios forestales concentrados principalmente entre los meses de febrero y mayo. Aunque las lluvias han permitido controlar la mayoría de los siniestros, las autoridades advierten que el reto continúa, ya que gran parte de los incendios tuvieron origen humano. En Tuxtla Gutiérrez, Protección Civil Municipal reveló que si bien el número de incendios fue similar al registrado el año pasado, la rápida respuesta de las brigadas permitió disminuir considerablemente la superficie afectada. Las zonas con mayor incidencia continúan siendo el norte oriente de la capital, principalmente Loma Larga, Vida Mejor y los límites del Parque Nacional Cañón El Sumidero, además de áreas colindantes con Chiapa de Corzo. Sin embargo, a nivel estatal, regiones como la Frailesca, la Sierra y la Selva también concentraron buena parte de las emergencias durante la temporada debido a las altas temperaturas, la vegetación seca y las actividades humanas. Estos fenómenos se han vuelto más frecuentes e intensos debido al cambio climático y a las actividades humanas que modifican los ecosistemas. Hasta el siguiente comentario.
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0: Caray, Carlos Acevedo al fin regresó de sus vacaciones para tomarse otras vacaciones, porque recuerden que pues estuvo...
1: Ay. Bueno, pues es que le
2: yo lo que me acuerdo es que me dijo que traía el mismo peinado y look.
0: Hoy no, Eduardo, a mí. De Acevedo, pero te lo fusiló.
1: Ok.
0: Bueno, aseguró el tercer portero mexicano que, si bien no jugó un solo minuto de la competencia, se cumplió un sueño y espera estar listo para el siguiente sueño. Adelante, Acevedo.
3: La verdad que dolido, ¿no? Porque habíamos hecho un muy buen papel y creo que todos nos quedamos con la sensación de que pudimos haber hecho algo más, pero bueno, creo que también todos con la cara y la frente bien en alto por lo que hicimos y por lo que generamos, sobre todo con la nación. Ah, un sueño que cumplí y bueno, voy a seguir trabajando para poder estar pronto dentro de la cancha.
1: Oye, ¿qué se hizo Albertano que se ve tan joven? De verdad, necesito ese tratamiento, está buenísimo.
0: Venga, Acevedo, tú no te rindas. Así como Ochoa llegó a su sexto mundial, tú puedes llegar a tu sexto minuto de juego.
1: Ahora, la verdad, Acevedo, a mi edad, es bastante considerable ya. También sueño compararla cada 4 años. Y a veces...
0: Con eso me conformo.
1: Con eso estaría yo bien. El periodo refractario ya es de años, sexenios.
2: Tanto por sus mujeres.
1: Es horrible, es realmente horrible.
0: Donde seguro sería titulares en la versión nueva de Corazón Salvaje, ¿no?
1: Exacto. Exacto.
2: Tengo que decir que yo no creo que tengo el mismo pelo de Acevedo como me lo aseguró Eduardo ahorita que vi el video. Y también tengo que decir que no creo que haya ningún shampoo que haga que tú puedas tener su pelo.
1: Es que nada más.
2: No va a pasar.
1: Ese shampoo solo se consigue en las regaderas de los futbolistas, güey. El que te hace crecer el pelo así.
0: Ah, el que te disparan los otros jugadores.
1: Es acondicionador, shampoo y tratamiento en uno. Sí, es bonito. Es como es salón de belleza y vestidor.
2: Ya,
1: muy bonito. Mira nomás. Ahí lo tenemos en pantalla y sí, de alguna manera.
0: Eres Carla Acevedo.
2: Idéntica, idéntica.
1: Igualita.
2: Separados igual. Al nacer, por favor, hagan el meme.
0: Bueno, no sé si Lati quiera opinar algo acerca de Acevedo.
1: No creo, de hablar del pelo, o sea, no le pongas sal a la herida, a ver, Lati.
4: No tengo autoridad moral para hablar de cabelleras, es una realidad, ¿no?
1: Correcto.
4: Pero la verdad es que para Acevedo fue un sueño porque desde el mundial pasado la había merecido. Y finalmente él era una especie de cuarto en discordia, entendiendo que estaba Malagón. Malagón se lesiona muy desafortunado el tendón de Aquiles y termina por entrar a Acevedo. Y te puedo decir una cosa, la actitud que tuvo durante toda la concentración, lo que contribuyó entrenando, el estar siempre a plenitud, el contribuir como podía al Tala, pues fue ejemplar y es parte del rol que le toca. Es una pena que de 26 jugadores jugaron 25 y a Carlos no le tocó.
0: Pues sí, pero estuvo en un mundial.
1: Fíjate que no había considerado eso. O sea, la participación de los jugadores durante el entrenamiento, o sea, porque pues tienes que entonces estar sirviendo balones, ayudando a que los compañeros estén tan filosos que se pueda, como se pueda, perdón, para llegar al campo, no la había yo considerado. Así que hay que agradecerle incluso a los que no jamás tocaron el
0: claro,
1: pasto.
0: Como a Félix Fernández.
1: A Félix Fernández le agradezco tantas cosas. Yo le agradezco muchas cosas a Félix, de verdad. Me ha enseñado una nueva definición de la palabra dignidad. Me ha enseñado elasticidad en el comentario. Me ha enseñado tantas cosas, Félix, que de verdad...
0: Ya lo extraño, ¿no?
1: Debo de reconocerle. Lo vamos a tener aquí próximamente. No
0: Pati,
1: se
0: ¿qué lo querías decir?
2: ¿Qué quiero decirle a Félix? La neta, se me hizo codísimo que nada más me prestaras el uniforme y no me lo regalaras.
1: ¿Verdad?
2: Yo, en cambio, te traje un regalo, pero cuando te vea te lo doy para mostrarte cómo debería.
0: El que da y luego quita, con el diablo se desquita, Félix.
2: Totalmente, Félix.
1: Correcto.
2: Y... Pero bueno, quiero verte perrear.
0: No fue el... Dale, Lati.
4: No, el acetato que le dio Pati, que sea una vez lo escuche y lo devuelve.
0: Exacto.
4: Lo mismo, ¿no?
0: Exacto.
4: Una puerta y lo da así.
1: Y ya.
4: Así
1: y
4: como el libro que les di, Pati, ¿qué crees, Pati? Lees mi libro y me lo devuelves. ¿Te imaginas que te hubiera dicho eso? Impensable.
2: Ya me lo dedicaste.
4: Regalo, brazos abiertos. Brazos abiertos, es tuyo, qué honor.
1: Reempaca el kit Bombivant y mándamelo de vuelta a la ti. Ya estuvo bueno.
4: Sí. Y tú también, Martini, y lo devuelves.
1: Exacto, y ya. Pero bueno, tenemos.
2: Eduardo,
1: más.
2: Gracias por nada. Eres el único que ni nos ha prestado algo.
0: Mi atención.
2: Me prestado.
1: ¿Mi acabo atención? De caer en cuenta de que no has prestado nada. ¿Qué le vas a prestar a Félix? Dime que las mil
0: lo
1: cosas...
0: que él me pida.
1: Ah, ok.
2: Dale cuidado.
0: Bueno, no fue un triste regreso para todos. De hecho, para ninguno. Para Jesús Gallardo fue un regreso bastante celebrado. Así lo recibieron sus vecinos para felicitarlo por la labor realizada durante este torneo internacional. Adelante.
5: ¡Gracias!
0: lo vemos bailando con la gente ahí de su edificio, sus vecinos todos en la calle.
2: Padre.
0: Haciendo viborita.
1: Lo bueno es que es de día, o sea, este escándalo no es de noche, porque si tus vecinos se traen ese jaleo a las 12 de la noche, sí es un horror.
2: Pero lo malo es que todos esos son, o sea, ¿son sus amigos y vecinos o son de que fans que ya saben dónde viven?
1: Son amigos de ocasión.
0: Vives, no, vecinos, es ahí donde vive, salieron todos a recibirlo. Qué pues qué padre, ¿no?
1: Pero dejas entrar gente de la calle así nomás a tu casa. ¿Y la televisión?
0: No, son sus vecinos.
2: Sus vecinos, sus fans, sus amigos, está muy padre, lo recibieron bonito.
1: No sé.
0: Y le pusieron varias rolas, incluso la de tropecé de nuevo y con la misma fase.
1: Ahora, lo malo es que entre tanto autógrafo firmó el nuevo reglamento del condominio sin darse cuenta. ¡Oh! Y ya se fregó. Sí, ya se amoló.
0: Y obviamente los mariachis se siguieron tocando y cantando. Creo que le dedicaron la del mono de alambre.
1: No, pero ¿por qué tan grosero? Si era celebración.
0: Es una tradición a todos.
1: Pero no es feo eso del mono de alambre, estarle inventando.
0: Es muy divertido.
1: Ni modo. Ahora sí, el torneo nos dejó un sabor agridulce, sin duda. No llegó el triunfo esperado, pero al fin llegamos a un quinto partido, después de 40 años. Por el otro lado, nos quedamos nuevamente en la fase de octavos de final. Sin embargo, el Vasco asegura que se sembró una semilla que eventualmente va a germinar. Adelante, Vasco.
5: Muy satisfecho.
6: Te veo contento.
5: Sí, estoy.
6: Y te veo satisfecho.
5: Sí, estoy.
6: Sí, qué bueno.
5: Sí,
6: ojalá
5: estoy.
6: Ellos hayan quedado tan bien como tú.
5: No tengo ninguna duda, fíjate lo que te digo. Seguramente alguno te dirá, caracol, me hubiera gustado jugar este partido, me ha gustado jugar un poquito más. Pero como nunca noté, hay una sinergia tremendamente positiva, caramba. Te diría esto. Bueno, no logramos el objetivo de meternos entre los 8 mejores del mundo. Pero sí te digo que logramos sembrar algo. Estoy seguro de ello.
1: Tengo que estar de acuerdo. Yo sí vi algo diferente en la cancha. Sí vi algo diferente en el ánimo de la gente. Sí vi algo diferente en las calles. Y sí vi una mejor selección de la que había visto en torneos anteriores.
0: ¿Pero no crees que en lugar de nada más sembrar, deberían también regar a los jugadores para que crezcan?
1: Sí.
0: Sobre todo si van a estar mandando puro centro, nos convendría que fueran más grandotes.
1: Ahora, si alguno dice caracoles, lo que sembró es el gusto por hablar como tío de los 70s, ¿no? Caracoles. No sé qué dijo ahí, pero bueno.
2: ¿Dijo caracoles?
1: Yo tampoco lo oí, pero el chiste ahí estaba, ¿no?
0: O los pintó nada más.
1: Señor Lati, ¿estás caracoles? De acuerdo? ¿Estás de acuerdo con lo que dijo el Vasco?
2: Santo salvo.
1: Sí dice, va, sí dice. ¿Tú sí estabas poniendo atención? Muy bien.
4: Es que sí me llama la atención que yo hace mucho no vi una selección mexicana que te pudiera mostrar esa empatía, esa familia, esa cercanía, ese ir todos parejo. Yo estoy convencido que algunos están muy decepcionados que jugaron menos de lo que pensaban. Pienso a Alexis Vega, que algunos incluso lo podían imaginar titular y terminó no pasando de los 15 minutos en la cancha. Pero sí se reflejaba una selección. Fíjate que el caso de Hormiga, Eduardo, por la juventud, creo que sí lo tomaba como un paso previo a una explosión que tendrá que llegar para torneos por delante, pero para Alexis acá es un poco diferente, ¿no? Pero sí vi un equipo que logró ir todos hacia el mismo lugar y creo que fue un logro de Javier y creo que sí da para estar satisfecho. No seamos simplistas en el sentido de por decir que está satisfecho es un mediocre. Claro que quería algo más, claro que se trabajó para algo más, pero se está satisfecho cuando se hace todo lo que se tenía que haber hecho, aunque no resulte en todo lo que querías, ¿no?
1: Y creo que sí es lo que vimos, sin duda. Yo quedé satisfecho con la actuación de la selección. Evidentemente me hubiera gustado más que ganaran, pero la verdad, no me quejo, no les regateo nada. Creo que lo hicieron bien.
2: No, al contrario. O sea, creo que lo que nos queda es agradecerle al Vasco, agradecerle a Rafa, agradecerle a la selección.
0: A Quiñones.
2: Se habló, a Quiñones, número uno. No, pero se habló mucho que realmente no nada más cambiaron la forma de sentir el fútbol sobre la cancha porque se vio nivel, sino también la mentalidad de la afición en realmente tener una esperanza no basada en milagros, sino en realidades. Y yo quiero mucho esta selección, gracias por incluirnos, gracias por hacernos parte, gracias porque lo más importante no era vender marcas.
1: Correcto.
2: Sino realmente jugar fútbol.
1: Que ¿no? también se hizo, ¿no? Pero
0: de hacer sándwiches.
2: Pero una consecuencia de, o sea, siento que hemos tenido muchas, perdón lo que voy a decir, selecciones, comentario no popular, donde primero se hicieron estrellas antes que preocuparse qué pasaba en la cancha y en los entrenamientos. Aquí tienen claras sus prioridades los jugadores.
1: Yo me acuerdo de torneos donde se hacía sándwich y el sándwich era de puro chile. Esta vez no sucedió. O sea, estuvo bien.
0: Poco jamón, por lo menos.
1: Poco jamón y puro chile, mi querido señor Lati.
0: Mayonesa había también desde antes, ¿no?
1: Poca.
0: Bueno. ¿Quién mejor para juzgar la actuación de Gilberto Mora que el guardián que estuvo con él todo este tiempo? La figura paterna que lo llamó a la selección, el Vasco Aguirre, defiende a su hijo favorito ante el error que tuvo frente a Inglaterra. Adelante, Vasco.
5: Es difícil, un chico de 17 le das la pelota y su instinto le dice,
6: vámonos,
5: vámonos, quiero driblar y me voy. Hizo así, se la robaron y vino el gol. Nos cogió mal parados. Un chico de 17 años, ojo, no, le dije, estoy orgulloso de ti porque tuviste la valentía de intentar eso.
6: Se y estaba devastado también.
5: Devastado. Ahí. Y la segunda parte vas y haces lo mismo. Y te confieso, en un partido, no sé qué dije, hoy tira el penalti, Mora, porque no estaba el especialista que es Raúl Jiménez.
6: Raúl Jiménez.
5: Hoy lo tira Mora. ¿Y sabes por qué? Porque Mate tiene 7 años y solamente 4 jugadores con 17 años en toda la historia, unos Edson Arantes del cemento, metieron gol con 17 años.
1: Bien dicho, sin duda. O sea, es que me impresiona que una persona de esa tan corta edad sí tenga esa personalidad en el campo, que realmente, como bien dijo el Vasco, se anime a hacer esas cosas y que además de todo haya resultado uno de los jugadores con más peso en la selección.
2: Totalmente. Gil Mora es un ejemplo de alguien que juega sin miedo o aún con miedo lo hace y se avienta y se arriesga y le cambia y acierta y se equivoca y lo sufre. Sí, es parte del aprendizaje. Por cierto, un video súper lindo, no sé si lo vieron, chicos, si lo viste, Lati. No sé por qué les dije chicos, señores, pero...
0: Ay, no le echa la leída, Pati.
1: Ay, divinita.
2: Alberto, ¿no sé si viste estos clips que me encantaron donde sale el Vasco que cuando termina el partido contra Inglaterra y le dice, él es quien le dice a Bellingham, ajá, dale tu camiseta a Gil Mora. Y también él es el que le dice después a Gordon, fuck you.
1: Muy bonito.
0: Fuck you. Nada más sí, mexicano
2: chiste,
0: que eso, ¿no?
2: Mexicano.
0: ¿Qué opinas, mi querido Beto?
5: Fuck you.
4: ¿Del insulto a Gordon o la camiseta? No,
2: de las dos cosas.
1: No, es que no, del comentario.
4: Si hemos aplaudido todo el torneo que Morita tenía esa frialdad con el balón y jugaba con esa seguridad, no podemos irnos a otro y decir, ¿y por qué arriesgó? Aplaudíamos esa capacidad para asumir riesgos. Salió bien muchas veces, en esa salió mal. Aprenderá que no era el momento indicado para ser tan temerario, porque el equipo estaba groggy, porque había caído el 1-0, porque era un instante acaso para jugar de una manera mucho más segura. Pero son horas vuelo. Este Total. Muchacho tiene una capacidad para jugar a los 17 que a muchos treintañeros no se los veo. Y creo que lo hizo de maravilla y la cómoda sería criticarlo o atacarlo, pero para nada. Creo que Mora es el gran hallazgo del fútbol mexicano, un primer talento generacional que tenemos, ¿acaso? Desde Rafael Márquez.
1: Pero ¿sabes qué, wow, mi querido Alberto? Ya me da mucho gusto que ya lo tienen en el cuadro de honor de Primero B. Ya está, ya tiene estrellita, le pusieron su estrellita en la frente. Todo bien. O sea, lo han arropado en su kinder.
0: Lo hizo muy bien, Gil Mora. Yo soy su fan. Es un muchachito ejemplar. Y sobre todo es muy comprometido. Tanto así que es capaz de graduarse de la prepa sin siquiera haber estado en la graduación con sus compañeros.
1: A ver.
0: Aquí tenemos para ustedes la graduación de prepa de Gilberto Mora Morita. Adelante.
2: ¡Bravo!
0: Esto es real, ¿eh?
1: Están pasando todos los alumnos, les hacen la ceremonia del birrete, pero a Gil Mora, pues solamente lo mencionan porque no está.
2: Pero hizo la chamba y se le agradece. Y por cierto, a lo que decía Alberto, mil veces preferimos jugadores que se animen a tomar riesgos siempre a jugadores con miedo en la cancha.
0: Claro,
2: es como en la vida.
0: Claro.
2: Es como en la vida.
1: Y Moratos lo necesitamos.
0: Sí.
1: Sí.
4: ¿Vieron que Memo Ochoa lo felicitó en Instagram? Subió una imagen de Memo abrazando a Mora con su diploma y su birrete y su toga y le dice, muy orgulloso de ti y de todo lo que has logrado, esto es solo el comienzo de todo lo que viene, sigue soñando, trabajando y disfrutando cada paso, te admiro mucho, Don Memo.
1: Muy bien, no, Don Memo. ¿Ya es Don Memo el de la portería? ¿Del edificio?
0: No, y Memo además pues le ayudó con sus tareas y todo, lo hizo muy bien.
4: Ir por él al kinder.
1: Exacto, pero ¿sabes qué? Yo me imagino que le da mucha emoción a Memo Ochoa, que está terminando, cerrando su carrera, el ver a este nuevo elemento del fútbol mexicano que de verdad sorprende por su corta edad, porque tiene todo el camino enfrente. O sea, debe de ser emocionante como jugador ver algo, alguien así nacer. Nos está cayendo todo martillo.
2: El set.
0: Si nos cae un rayo es por todas las blasfemias que has proferido a lo largo de tu vida.
1: Patricia, que tiene pactos con el demonio para ser tan talentosa. Pero bueno.
2: pero no.
0: Oigan, si yo tuviera, si yo fuera papá de Gilberto o tuviera un hijo así de capaz, le diría, ya, quema los libros, güey, el diploma. No estudies.
2: No, no es tu hijo Gilmorado.
0: No estudies, patea el balón, salte a entrenar, juega. Es, juega no. al fififafa en el
2: Morita, acuérdate que Videgaray no es tu padre. Y sigue como vas porque vas bien, Rick.
1: No,
2: por favor.
1: Que se haya confundido, pero bueno, Morita no solo en la cancha es un crack. O sea, hay que decirlo, también fuera de ella, según sus hermanas, es buenísimo para poner asistencias. Asistencias como esta. Cheque usted el dato.
0: Hasta fuera
1: está cargando las bolsas, se van de shopping las hermanas y ahí está Morita, como el clásico hermano podrido de la flojera, cargando todas las compras de las hermanas en algún centro comercial del mundo, esos lugares tan feos a donde no quiero volver jamás.
2: ¿Qué
0: ¿A un centro comercial?
1: Es que de verdad, güey, ¿no te da flojera hacer compras?
0: En ocasiones,
1: encuentro
0: sí.
1: Una camisa que me gusta y las compro de todos los colores y me voy, güey. No quiero estar en un centro comercial.
2: Con razón,
1: nunca.
2: Yo pensé que todos los días lavabas lo que
0: la misma.
1: No es la misma.
0: Lava, trajo una con un lamparón de vino 5 días seguidos.
2: No, a ver, Eduardo, tú llegaste el otro día diciendo, ¿no les pasa que su jersey huele mal por el material? Y hoy la también. Respuesta fue, no.
1: Mira, hoy es lo mismo.
0: ¿Quieren oler aquí?
2: No soy Félix, es lo que. No,
0: es un fetiche de axilas, Pati.
2: No tengo fetiche.
1: Es lo peor que he oído en un programa deportivo.
2: El fetiche
1: de el fetiche de Félix Fernández para con los uniformes de los demás.
2: En sus tiempos de en la selección iba oliendo.
1: A mí se me hace que se va a las lavanderías y se roba cosas, güey.
2: ¿Sabes
1: qué?
2: Lati seguro sabe porque Lati sabe todo de la vida y lo que no lo investiga. A ver, ¿tú sabes si en sus épocas en la selección olía axilas?
0: ¿Te ha olido la axila a ti, Beto?
4: La realidad es que a mí, en Guadalajara, en un momento del abrazo, sí sentí que con el pretexto de acercar su cabeza a mi regazo, la nariz quería meterse. Buscando. Husmeando. Detectando.
2: Sabiduría, como un perro.
4: Ajá. Lo sentí.
1: Wow.
4: Pero en un momento, cuando hizo el intercambio de uniformes con Patty, Eduardo y yo estábamos en la mesa, y hasta aquí está microfoneándolos, que Eduardo y yo nos veíamos con cara de... Esto es un desastre.
0: ¿Qué va a pasar terrible. Ahora?
4: El horror. Terrible. ¿Qué no más va hagas. A pasar? Ya. Sí. Y lo repetía. Y decía la bisagra. Y olía. De verdad.
1: Pero mira, hay que reconocerle a Alberto que es como los astronautas, no sé, del Apolo 13. Llega más lejos de lo que ningún otro hombre o ser humano. O sea, no conoce el límite. Y eso me gusta.
0: Eso es encantador.
1: Los grandes exploradores. Es como, sí, los que descubren continentes.
0: Amundsen.
1: Es Amundsen. Correcto.
2: Como mis guaguas, o sea, mis perritos, que todos se exploran, conocen y preguntan
0: con
2: oliéndose.
0: La nariz.
1: Oliéndose la nariz. Imagínate si fuéramos perros todos. Pero bueno, es una plática para otro programa.
2: Otro día.
1: Sería horrible.
0: Nos saludaríamos oliéndonos la cola.
1: Imagínate llegar y conocer a la novia de tu amigo. Ah, mucho gusto.
0: Qué bien le huele la cola a tu novia, ¿eh?
1: Qué bárbaro.
0: Pues eso sería lo que diríamos los seres humanos.
1: Un olor súper penetrante la cola.
0: Si los perros hablaran, eso dirían.
1: ¿Ves? Ya nos está cayendo un rayo.
0: Por eso.
2: Cambiamos el tema, dice Dios.
1: Muy bien. Venga.
0: Ahora, tomemos el llavero para abrir el baúl de los recuerdos y escuchemos esta bella historia pambolera en la que un perro, y esto nos lo va a abundar en ello, estoy
1: Hablando
0: seguro.
1: Hablando de perros, fíjate, muy
0: ¿sí?
1: bien.
0: Un perrito se convirtió en el héroe de toda una nación. Don Jaime, cuénteme esta.
7: ¿Qué es más difícil de lograr? ¿Ganar la Copa de Campeón del Mundo o extraviarla y encontrarla después? Ambas cosas las logró Inglaterra en el año de 1966. Inglaterra era anfitriona del Torneo Internacional Planetario de Fútbol y tenía a su resguardo la dichosa copa. Pero unos meses antes del inicio del certamen, fue robada del museo en el que se exhibía. El misterioso amante de las copas ajenas hizo lo que haría un ruso en esa situación. Exigió un rescate, pero los organizadores, asesorados probablemente por una delegación de diputados mexicanos, prefirieron mandar a hacer una réplica en secreto y fingir como que no había pasado nada. El misterio parecía no tener fin hasta que un héroe inesperado apareció. Pickles, un perro mestizo que, buscando dónde poner una firma como Cuauhtémoc Blanco, olfateó la copa que estaba envuelta en periódicos entre la basura. Gracias a Pickles, el 30 de julio de 1966, cuando Inglaterra ganó el torneo, Bobby Moore pudo levantar la copa verdadera tras vencer 4-2 a Alemania Federal y no la copia de Temu que habían mandado hacer. Así, Inglaterra ganó y perdió y ganó la copa en el mismo año, y todo gracias a Pickles. La moraleja de esta historia es: para ganar siempre ayuda a tener un buen perrito.
2: ¡Bravo!
0: ¡Qué bonita historia!
1: Oye, pero yo...
5: Eduardo.
1: Que, exacto, que nuestro repósito de conocimiento futbolístico nos diga qué sucedió ahí. Alberto Lati, adelante.
4: Es que además tuve el honor de ir a casa del amo de Pickles, de David Corbett, en Surrey, un suburbio al sur de Londres, para hacer el reportaje. La historia fue así. Cuando Inglaterra va a hacer el torneo, están exponiendo cerca de la calle de Strand, rumbo a Covent Garden por Trafalgar, la copa, en una exposición de muchos artículos. Y en la noche se la roban y Scotland Yard, la policía británica, no tenía rastro. Reciben un comunicado anónimo pidiendo rescate, muy abultado, mucho dinero, y no tiene una pista. Estaban desesperados, era la vergüenza del mundo, el torneo al fin llegaba a Inglaterra, que inventó el fútbol moderno, y no tenían pista alguna. Y de repente, un domingo, David Corbett iba paseando con su collie, con su perro llamado Pickles, y de repente el perro se aceleró a empezar a olfatear un bulto envuelto en periódico debajo de un coche. Evidentemente lo jaló y el perro no obedecía hasta que llegó y termina por ver lo que Pickles había encontrado debajo del coche envuelto en periódico. Y era la copa Jules Rimet. Así la encontró. Como recompensa le dio una cantidad de dinero muy elevada con la que se compró la casa en la que lo fui a entrevistar. Y Pickles fue invitado al banquete de coronación de la selección inglesa en ese torneo. Apareció en películas y la celebridad duró poco, porque un año después, persiguiendo unos ratones, lo atropellaron. No. O quedó más bien incrustado, me parece, ahora que recuerdo bien, en cables de alta tensión, no. Se electrocutó y la celebridad de Pickles terminó ahí de esa manera. Estaba enterrado en el jardín con toda una lápida muy pequeñita, Pickles, de David Corbett.
2: Gracias.
4: Lo trágico de la historia, ajá, es que esa copa que encontró Pickles, Brasil la ganó en propiedad en el 70, o sea, la ganó por tercera vez, ya se la quedó, y unos años después se la robaron en Brasil, y esta vez los criminales la fundieron para quedarse su valor en oro, muy brutos, porque era solamente bañada en oro, era de plata, sí, la copa, sí. Y para siempre, vamos, desapareció el primer trofeo en la historia del fútbol.
1: Oye, Alberto Lati, ¿sabes qué? Que siempre he dicho que tus historias son fascinantes, pero la de ahorita me pareció que pues, llegaste a un límite inaceptable. Hiciste llorar a Patti Cantú, sí. Está llorando desconsolada por Pickles, que por cayó en los cables de alta tensión y quedó frito, y Patti estaba sufriendo. Entonces te pido que no asustes a los niños en estas transmisiones, si eres tan amable.
4: Patti, la verdad es que me equivoqué. Pickles sigue viviendo, va a cumplir 61 años, no me importa, muy feliz, tiene mis nietos.
1: Exacto.
2: Y le hicieron tiene sus piclecitos. Una estatua como a Hachiko, por favor. Es que todo iba bien hasta que lo electrocutaste al perro, güey.
1: Hasta que lo electrocutaste.
2: Pero,
1: sí,
2: pero muy impresionante.
4: Yo no fui.
2: No, bueno, pero,
1: no fue la, pero en el cuento.
2: Es impresionante que Alberto Lati, lo que no sabe, lo vivió o estuvo ahí o
4: es
2: algo.
4: Correcto. Es que entrevisté a David Corbett.
1: Bien. Es por eso que es el amo. Bueno, ya nos
0: electrocutaron a nosotros, sí. Tenemos, ay, que ir a un corte, regresamos. Esto es La Delantera.
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1: Isa, regresamos.
2: Afición pecadora, mañana se retoma el juego del hombre, el juego hermoso, bello, the beautiful game, como le dicen los ingleses, y tenemos un partidazo. Pati Cantú, háblanos de lo que va a suceder
3: es
2: mañana.
3: Es verdad, mañana vamos a tener a Marruecos y a Francia, todos vamos a estar pendientes de Mbappé, de Dembélé, de Olise, pero enfrente van a tener uno de los mejores laterales del mundo, que es Hakimi. También va a estar buenísimo el duelo entre Tchouaméni y Amrabat, por favor, ahorita me corrige la tía, no hay problema. En el medio campo, y yo sigo pensando que va a estar apretado, pero se lo lleva a Francia, pero ya saben que a mí no me dan caso en las quinielas, es solo lo que yo pienso.
4: Marruecos.
3: Luego existe.
4: O sea, este es tu a lo que le vas a poner dinero, según tú, entonces dijimos Francia.
3: Sí, aquí yo pongo un masaje de pies a mi marido por Francia.
4: Perfecto.
2: ¿Y él está de acuerdo en apostar con Marruecos?
3: No sé, bueno, no creo.
2: Adelante, Alberto Lati, ¿qué nos puedes decir del partido de mañana, que pinta buenísimo?
5: Sí sería prudente que las dos partes estuvieran de acuerdo con la apuesta, porque si no puede ser un poco
4: correcto
5: complicado.
4: Sí. Consensuado.
5: Lo he dicho desde antes del torneo, y el torneo me ha dado la razón. Marruecos es el tipo de rival que no quisieras. El torneo pasado en Qatar era un grupo muy compacto al que costaba mucho hacerle goles. Echado atrás, echó fuera a Bélgica en fase de grupos, echó fuera a España en la ronda de octavos, echó fuera a Portugal en la ronda de cuartos. Echado atrás. Este torneo dio un gran paso adelante, porque ya no es el equipo que se encierra. Es un equipo que sabe tener la pelota, que está cómodo proponiendo, que tiene variantes, que tuvo un relevo generacional, ya no son los mismos jugadores del torneo pasado. Su entrenador fue despedido un mes antes del torneo. Yo pensaba que sin Regragui este entrenador irían a menos. Al contrario, los veo incluso con mayor solidez. Ganaron un futbolista como Brahim Díaz, futbolista de padre marroquí, de madre andaluza, que todo hace indicar jugaría para España, y Marruecos pudo captar ese talento para su causa, futbolista del Real Madrid. Tienen quizá el mejor lateral derecho, como bien dice Pati, quien además es el mejor amigo en el fútbol de Kylian Mbappé. Nos referimos a Hakimi, es un gran lateral derecho, también surgido del Madrid, también empezó en la selección española en menores, luego finalmente jugó para la marroquí, ahora es estrella del conjunto del Paris Saint-Germain. Yo creo que es un rival muy complicado. Francia es favorito contra el que le pongas en el torneo, y yo sigo viendo a Francia favorita. Si me piden porcentajes, yo los cifraría en 65% para el cuadro francés, 35% para Marruecos, pero en todo el torneo me va a costar trabajo encontrar un rival al que pueda poner menos favorito contra Francia. ¿Acaso España o acaso Argentina? Los siguientes en discordia de mis candidatos al título.
4: O sea,
5: ¿qué
4: que
5: tiene
4: entonces
5: que hacer Francia?
4: Ajá. A ver, que nada más quiero una cuestión técnica. ¿Van a apretar entonces la defensa? ¿Apretarán atrás para rechazar la baguette francesa?

0: ¿qué es lo que tiene que hacer Francia? Que era lo que nos estaba siguiendo cuando te interrumpí con mi estupidez para ganar el partido.
1: Lo que han hecho conmigo, caramba. Es un punto de no retorno para mí, desde que los conocí.
2: Lo que falta. Uy.
1: Bueno, yo creo que Francia, si logra tener un fútbol más dinámico que el que tuvo al inicio del torneo, si logra parecerse al equipo que en el segundo tiempo fue contra Paraguay atreviéndose a combinaciones rápidas, podrá entrar. Y Francia, por mucho que ataque, no podrá desentenderse de defender, como sí lo pudo hacer contra Suecia, como sí lo pudo hacer en la fase anterior contra Paraguay, porque no haría ninguna respuesta de los rivales. Con Marruecos sí habrá respuesta, y tiene pegada, y tiene contundencia, y un problema adicional. Uno de los tres mejores porteros del torneo está en la portería del cuadro marroquí, con Yacine Bonu, que es un porterazo en todo sentido. Entonces, para Francia es un partido complicado. Sigue siendo muy favorita, pero no es el tipo de rival que quieres, porque tiene todo. Tiene fuerza, tiene inteligencia, tiene adaptación a distintos momentos del partido, y también tiene pegada el cuadro marroquí.
2: Excelente, va a ser un partidazo.
3: Yo creo que va a ser, corríjanme again, me encanta que me corrijan. Es que me di cuenta que van 10 veces que digo eso. Alberto, yo creo que este va a ser el partido más emocionante de todo lo que viene. Yo, personalmente, el partido más apretado, y también pienso que el único equipo que puede apabullar a Francia es España, y no se van a topar. Entonces, no se van a topar.
2: Ya está la final.
3: No hay manera de que esa sea la final.
2: Ah, no, pues no. Es una semi.
1: No, sería entonces, semifinal.
3: Exacto, o sea, en semifinal puede ser ahí el único lugar donde oye, rompan a Francia.
0: Hay un poco de controversia con este partido, Lati, Pati y Eduardo, okay. Querido público, al parecer los árbitros de mañana en este partido de Francia y Marruecos son todos argentinos.
2: ¿Y eso qué tiene?
0: Nos lo hizo notar Pati y pidió una imagen que tenemos ya.
3: Yo no fui.
0: No, bueno.
3: Central, a mí me llegó esa nota y dije, wow.
0: Facundo Tello, Juan Pablo Velati, Gabriel Chade, Diario Herrera y Cristian Navarro, todos.
2: Creo que es Darío,
0: todos,
2: no Diario.
0: Dije que, perdón, leí mal. Bueno, no importa, Darío. Sí, claro, Darío. El asunto es que todos son argentinos. ¿Tú crees que esto sea por diseño, Alberto Lati?
2: ¿Hay motivos para sospechar de algo?
1: Dinos. La FIFA parece que no está viendo el vendaval que se desató. Es una realidad. Gian Infantino ya tiene bloqueados los comentarios en sus publicaciones. Ajá. Pero es que el árbitro del partido de Argentina contra Egipto era francés. Fue un árbitro francés. Ah. No todo el grupo, no la quinteta. Tres de ellos eran franceses. Ahora sí van puros argentinos a este partido. También yo no creo que vaya a ser un factor, y algunos ya están especulando en decir es que son argentinos para mostrar que no hay nada contra Francia y para limpiar. Yo creo que ya estamos buscando demasiado, pero la FIFA nos ayuda, ¿eh? La FIFA le sigue poniendo gasolina por todos lados por si no hubiera incendios por todas partes. Yo creo que con arbitraje donde sea, Francia tiene capacidad para ganarlo.
0: Aunque sea involuntario, la verdad es que esto sí, ya viéndolo así en papel torpes. Y en el gráfico, pues la verdad sí se presta a las suspicacias, no hay duda.
2: Si nos ponemos conspiranoicos,
3: a ver,
2: ¿qué le convendría a la federación si es que supuestamente está apoyando a Argentina? ¿Que pierda Francia y por eso hay árbitros argentinos?
3: Sí, en teoría esa sería la conspiración, pero yo dudo mucho que esa sea la verdad. La neta, perdón, Alberto, pero yo ya vi hasta chismes de que Marruecos está, Francia se preparan para pelear contra 9, contra 8 jugadores, así como si estuvieran anticipando un partido donde van a haber un montón de expulsiones, un montón de trampa. No lo creo. Yo creo que lo más sano que podría pasar en este partido es que el arbitraje pase desapercibido. Sucederá así, lo auguro, no hay conspiración.
0: Ojalá.
3: ¿Qué dices tú?
1: Que además este árbitro ya le pitó a México en la fase de grupos. Me parece que el partido contará Corea o República Checa, no recuerdo cuál de los dos, ya le pitó este árbitro a México, no hubo nada relevante ahí con él. Lo que pasa es que este delirio de persecución, esta conspiración, plantea que todo es llevar a Argentina para adelante. La verdad es que si Argentina no se encuentra a Francia en la final, se puede encontrar a España. Tampoco es que vas a garantizarle absolutamente nada. El otro punto es que lo que quieren son los equipos más renombrados para tener ese rating. Si al equipo grande se le cuida más, y en ese caso, pues Kylian Mbappé y una reedición de la final de 2022 para la conspiración sería perfecta. Pero yo no creo que vaya por ahí, y yo creo que en la cancha Francia tiene para ganar este partido.
2: De acuerdo. Y bueno, hablemos de los franceses. Corre a 38 kilómetros por hora. Lo apodan Tortuga Ninja y es un experto en romperle el corazón, entre otras cosas, a los defensas. Nos referimos a Kylian Mbappé, este francés de gran trayectoria que nació

0: en Bondy, Francia, y bondeó excelente con la selección de su país. Habla francés, inglés y español, o sea, no tanto como Lati, pero es muy es poliglotón. Y como está acostumbrado a que en los estadios de su país la gente aplauda de forma educada mientras se come un croissant, le surgió esta duda de nuestro idioma. Adelante, Mbappé.
1: ¿Te motivaron los cánticos antes del partido de la afición griega? ¿Los escuchaste?
2: No entiendo. ¿No? ¿Qué me has dicho? Sí,
1: los cánticos de la afición griega antes del calentamiento, ¿te motivaron?
2: ¿Qué es cánticos?
3: La grada que te decía. Ah,
2: sí, durante el calentamiento. Hablaba francés, pero un francés malo, ¿eh? El acento fue mal, pero es la vida, no pasa nada.
3: Le preguntan acerca de los cánticos, tenía mucho ruido esa declaración, pero bueno, le preguntan de los cánticos y dice que no sabe qué son, pero mejor que no sepa. O sea, si llega a jugar en México, nomás díganle que, pues, que su mamá es muy querida y considerada por la afición y ya, y así no le molesta el cántico.
0: También, ¿para qué le dicen cánticos? Pudiéndole decirles porras, griteríos, barra brava, gallinero.
3: Es madre en general, lo que sea, pero además los cánticos es el sonido que hacen los pajáricos.
0: Correcto.
3: Que le expliquen eso, Expliquen eso al señor Mbappé.
0: Se echó un chiste blanco, le saca, ¿viste qué bonito?
4: Sí,
0: también.
4: Cuando yo vengo, a veces como que les ayudo a sanar su alma.
3: Correcto.
0: Sin duda,
3: es que como que frenas un poquito la barbarie, ¿o no, mi querido señor Lati? Cuando está para ti, tiene un tono muchísimo más amable este programa, más civilizado.
4: ¿Sí?
0: ¿Pero qué nos puedes decir sobre todo de Mbappé?
4: No, antes de que nos digas de Mbappé. Adelante, por favor. Solo quería decir dos datos absolutamente sin uso para que hagan clip de esto los haters y digan, ¿quién puso esa vieja a hablar de fútbol? Bueno, pues aquí les va. Les quería decir que el otro día vi un video de que la novia de Kylian, o sea, Esther Espósito, que es preciosa actriz, famosísima, talentosísima española, cuando lo conoció no sabía que era Kylian Mbappé, el futbolista.
3: ¿Tú le crees?
4: Entonces, sí le creo, que solo dijo, qué chico tan guapo, con sonrisa tan preciosa.
3: ¿Y sí le crees de verdad?
4: Sí le creo. Y por otro lado, en otros datos que nadie le incumben y qué más dan, la hija de Infantino llegó con la camiseta de Marruecos ayer a Miami.
3: ¿Ah, sí?
4: Adelante, la tía.
3: ¿Qué?
4: Cosas que sí importan.
3: Está bien que haya chisme y cachetón.
5: Por contarles la historia de Kylian Mbappé, él nace en el Banlieue, que es la periferia, el extrarradio de las grandes urbes de Francia, donde residen inmigrantes o descendientes de inmigrantes, en particular en Bondy. Un punto en el que, pues, el estado de bienestar no está presente. Hay disturbios muy complicados en Francia por ahí de 2006, de los inmigrantes de 2005, con coches quemados, confrontaciones con la policía. Y ahí sus padres llegan a una decisión, que necesitan enfocar al niño en educación y deporte para mantenerlo completamente alejado de los disturbios y de esas circunstancias, de las pandillas, de la criminalidad. Su padre quiso ser futbolista, había llegado de Camerún, Winfried. Su madre, Faisa, era descendiente de argelinos, nacida ya en Francia. Ella, practicante de balonmano, ella era deportista también. Y así empieza la carrera de Kylian con Winfried, su padre, entrenándolo en la cancha Leo Lagrange, una cancha de rocas, de lodo, de piedra. Y cuando va a jugar su primer partido formal al estadio de Gagny, entra en pánico y se suelta a llorar porque no puede con el público. Y es cuando su madre le dice, vas a tener que aprender a lidiar con todo esto porque es parte del fútbol y es un gran aprendizaje para Kylian. Y tanto aprende que de niño ya es deseado por muchos equipos. Y de hecho, su equipo era el Real Madrid. Su cuarto tenía presente póster de Zinedine Zidane y Cristiano Ronaldo. Iba a la peluquería y pedía que le hicieran el corte de Zinedine Zidane para regocijo del estaca de un servidor. Claro. Le explicaron que no era un look, sino que era alopecia. Pero finalmente idolatraba a Zinedine Zidane. Y lo llevan al Real Madrid porque destaca mucho de niño para unas pruebas. Y cuando llega al Madrid, ¿quién es el que le ofrece llevarlo en el coche para ir a la cancha? Zinedine Zidane va a subirse al coche y le dice a Zidane, me quito los zapatos, dándole pena en social, le dice, súbete por favor. O sea, desde niño estaba en el Madrid. Finalmente, por lo que sea, deciden que lo mejor para el desarrollo del niño no es irse a un gran equipo, porque también en Inglaterra lo querían, y se va al centro de desarrollo de Clairefontaine, de donde han surgido muchas de las grandes estrellas del fútbol francés, y ahí es donde Kylian va despuntando y llega al siguiente nivel, y llega al Mónaco, y del Mónaco va con fichaje millonario al París, y una historia que no tiene límite de Kylian, que ya es el máximo goleador en Copas del Mundo, en finales, con 4. La marca era de Pelé y de Geoff Hurst, habiendo hecho 3 cada uno. Pelé en 2 finales, Geoff Hurst en una, la del 66. Kylian en 2 finales lleva 4 goles en finales de Copa del Mundo, tiene la mayor marca y va detrás de Lionel Messi como máximo goleador en mundiales.
3: Siempre que oigo estas historias de cómo llegan estos grandes, estos superdotados, cómo se van formando, me quedo maravillado de la capacidad de adaptarse de las personas que están en situaciones adversas, ¿no? O sea, familias que llegan, que tienen que aprender un lenguaje nuevo, un país nuevo, acaban produciendo a este tipo de personajes que ahora representan de verdad con su talento a un país entero, en este caso a Francia. Un paisillo ahí, X, ¿no?
0: Sí. Bueno, y como todos empezamos... Tú me imagino que también, tu Pati, no sé quién admirabas, habrá sido algún músico.
4: A mí.
3: Desde niña. Este viejito es chistoso.
0: Tú y yo estábamos en la tele y no había nacido.
3: Pati. Yo sé.
0: Pero bueno, Kilian, en su infancia admiraba a alguien. De hecho, estaba obsesionado, igual que el Estaca, por Cristiano Ronaldo.
3: A él también le gusta,
0: Sí, vean estas fotos, sobre todo los que están en radio, con las paredes de su cuarto completamente tapizadas. Esto es lo que estamos mostrando a un joven Kilian Mbappé. Y su cuarto, no hay un espacio en blanco. Todos son imágenes de Cristiano Ronaldo. La fantasía sexual del Stack.
3: Muy bien. Pues la verdad es que estoy de acuerdo con el señor Mbappé. Es un hombre admirable, Ronaldo, sin duda, como futbolista y además como uno de los hombres más agraciados de este planeta. Pero la verdad, qué tiempos. Yo era igual.
4: Más
3: pero
4: allá de.
3: Eran pósters de Lin May.
4: Eran. No, sí. En tu caso, en mi cuarto. ¿Qué decías de Kilian? Y yo, no, güey, es Ronaldo. Ok, en tu caso.
3: Lin May, Ronaldo.
4: No. Yo creo que lo que admiraba muchísimo Kilian de Ronaldo seguramente es que tiene una historia con la que también hace espejo, ¿no? Venir desde abajo y salir adelante. ¿Por qué? ¡Todo el mundo me está albureando!
3: Y te ves a ti mismo. No, está bien, Pati. ¿No?
4: ¿Alguien se está riendo?
3: Ignóralo. Se están riendo quién sabe de qué, pero no importa. O sea, Cristiano... También tiene fotos de Mbappé.
4: Vuélvela a ti.
3: Sí, pero en una sección de gente que me debe dinero.
5: Está quita.
3: No, señor Lati, ¿qué pasó?
5: De hecho, cuando Kylian es presentado por el Real Madrid, incluso repite las palabras que dijo Cristiano. O sea, hay un momento en el que dice, voy a decir algo y todos llegan conmigo. 1, 2, 3, a la Madrid. Idéntico que como Cristiano lo había dicho. Kylian estudia español con el sueño de jugar en España, solamente que se pospone porque decide quedarse en el París por muchos millones de euros, por una presión que hubo desde el presidente Macron hasta el emir de Qatar, propietario del equipo, se pospone lo de jugar en el Madrid. Pero siempre el sueño de Kylian fue jugar ahí y también, evidentemente, lo que es la imagen de Zinedine Zidane. En algún momento el presidente de la Federación Francesa, que ya luego lo echaron por imprudente, se metió con Zidane y salió Kylian de inmediato a decir, el que se mete con Zidane se mete con el fútbol de Francia, ese personaje no se puede tocar y todo pinta para que terminando este torneo, Zinedine Zidane asuma la dirección técnica del equipo francés y ya finalmente dirija a Kylian Mbappé, al que subiera en su coche, siendo un niño hace muchos años.
0: ¡Guau! ¡Qué historia! Y fíjate, justamente aquí tenemos este pequeño clip en el cual escucharemos a Kylian Mbappé diciendo por qué aprendió español, porque uno pensaría, digo, juega el Real Madrid, pues ahí aprende, claro, ¿no? Pero la cosa no es así. Adelante, Mbappé.
6: No fue el mejor en el colegio, pero en español yo fui a 100% porque, como ha dicho, yo sabía que tenía este sueño de jugar un día para el Madrid. Cuando llegues y hablas el idioma del país, es más fácil para adaptarte.
7: Quiero hacer una cosa con vosotros. Me voy a hacer 1, 2, 3 y vamos a decir juntos a la Madrid, como una gran familia. 1, 2, 3, ¡a la Madrid!
0: Wow.
3: Entonces, a ver, él aprendió español antes incluso de tener la posibilidad de jugar en este equipo. Yo creo que esto habla de la visualización que todos debemos de hacer de lo que queremos lograr en esta vida. Hay que prepararse paso a paso para llegar y obtener lo que queremos. ¿Qué pasó?
0: No que te interrumpas, que me están diciendo en cabina que despidamos a Lati. Lati, estás despedido.
3: Estás despedido y además de todo, ya, adiós, estás despedido, güey, ni modo. No ha funcionado.
5: Muchos días.
3: No ha funcionado lo que has hecho en este programa. Más,
4: estás
3: lo
4: contratado,
3: sentimos.
4: Yo te contrato.
3: No, nos dicen que tienes que ir a alguna otra actividad súper relevante, no, te están moviendo de lugar.
5: Nos movieron, pero ya estamos aquí medio asentados. Oye, lo único que hay que apuntar además, tiene una condición curiosa, Kylian, que es derecho de pierna y zurdo para escribir. Es ambidiestro, pero en términos de extremidades, no sé si me explico. Es una condición muy particular. Y a diferencia del común de los jugadores, este sí era buen estudiante. Este participaba en el coro del pueblo. Este incluso, no alburén, tocaba la flauta cuando de la escuela lo llevaban.
3: ¿Pero
5: a
3: cuál,
5: esta actividad?
3: ¿La dulce o la amarga? ¿Cuál? O la transversal.
4: Eso y las extremidades, mira, no sé.
3: Perdón, es que no.
5: ¿Quién me manda? Yo estoy contando la biografía completa. Si tocaba la flauta, la tocaba la flauta.
3: Pues sí, ni modo. ¿Qué se le hace? ¿Qué se le hace?
0: También tocaba la flauta.
3: Sí, la mía, nada más, pero bueno.
0: De hecho, la sigo tocando.
3: Sí. O sea, tiene mal sonido, la verdad, pero no importa, la toco igual.
4: Qué feo.
0: Oye, ¿y entonces? Yo pensé que había aprendido español porque su sueño máximo era jugar en Toros Neza.
3: Exacto. Bueno, de hecho, es la única razón por la que el Madrid lo contrató. Pues ya habla español, pues tráiganselo, ¿no? O sea, da igual, güey.
0: ¿Así hablan en Madrid?
3: Además, justo.
0: Ah, tráetelo.
3: Es un acento madrileño. Ok.
0: Me pregunto qué cosas tan horribles tienen que aprender los que sueñan con jugar en el América.
3: Pues es que para sobrevivir las regaderas y las cosas bonitas que suceden en el Níder, hay que aprender eso.
0: Qué horror, qué equipo tan desagradable. Pero bueno, antes de un partido crucial de Champions League contra el Barcelona, Luis Enrique, quien en ese momento era su director técnico en el Paris Saint-Germain y había dirigido ya a la selección de España, sentó a Mbappé a solas y sabiendo que el francés es fanático de Michael Jordan, le aconsejó lo siguiente. Adelante, Luis Enrique.
8: Yo te he leído que te gustaba Michael Jordan. Michael Jordan cogía de los huevos a todos sus compañeros y se ponía a defender como un hijo de puta. Tú tienes que dar ese ejemplo, primero como persona y como jugador, de ir a presionar. Vas a tener a Cubarsí, vas a ser tú el que marque a Cubarsí. A Cubarsí y a Ter Stegen. Y te vas a pegar todo el partido presionando a Cubarsí que no avance y presionando a Ter Stegen para que juegue rápido. Y volviendo rápido. ¿Para qué? Para ser un líder. Porque tú piensas como que tú nos tienes que marcar los goles. Claro, tú eres un fenómeno, un top mundial, ninguna duda. Pero yo, no me vale. Un líder de verdad es que cuando no nos puedes ayudar con los goles, porque el otro día tenías a dos jugadores de alto nivel para ti y no puedes ayudarnos, tú nos ayudas en todo lo defensivo.
3: ¿Sabes qué? O sea, entonces...
0: ¿Viste lo que dijo al principio?
3: Sí, es que...
0: Agarrar a tus compañeros de los cataplines.
3: Mejor que no lo coja de los huevos, o sea, que no tome a sus compañeros así, es feo. Yo en ningún grupo, en ninguna clase, en ningún lugar, me dijeron, toma a tus compañeros por ahí de los...
0: ¡Qué bueno! Lo agradezco enormemente porque no...
3: Esterear está feo.
0: Y también le dijo, y defiendes como un vástago de Taira.
3: Es un vástago de Taylor.
0: Un retoño de Meretriz.
3: Un HDP, dijo. Un descendiente de obrera horizontal.
4: Ok, no,
0: okay. No, o sea, con eso sí me identifiqué porque así me explicaba mi mamá la tabla del 7.
4: No, ¿verdad?
0: Con las mismas
3: pero con
0: palabras.
3: Una chancla, ¿no? O era un tacón.
4: Qué tierno.
3: Sí. Bueno.
0: Y lo único que le había preguntado era Mbappé es, oye, Luis Enrique, ¿le puedo cambiar a la tele?
3: Pero estaba muy enojado Luis Enrique, pero ¿qué te parece esa motivación, señor Lati? ¿No crees que es un poco extremo sugerir tomar a tus compañeros?
0: ¿Así los motivan en Claro Sports?
5: No, afortunadamente hay otras técnicas motivacionales, otras terapias de grupo, dinámicas, lluvia de ideas, es diferente. Lo que para mí es importante de Luis Enrique es que él siempre enfatizó que Kylian tenía que contribuir más defensivamente. Y que incluso cuando Kylian sale del París, él dice, vamos a ser mejores sin Mbappé. Y le dio la razón el tiempo porque han ganado dos Champions sin Kylian, que es lo que no ha podido ganar en su carrera. Y ahora en el Madrid es lo que ha intentado conseguir. No significa que Kylian sea malo, simplemente que un futbolista como él no siempre contribuye con tanta generosidad en sacrificio, en sudor, a la causa defensiva del equipo. Pero es el tipo de jugador que todos quisiéramos tener. Para mí, no hay manera de sacarlo de la lista de los mejores jugadores, no del momento, de los últimos 10 años.
3: Bueno, pues ha llegado el momento, mi querido Alberto Lati, de darte las gracias de verdad, solamente por el programa de hoy, hay que dejarlo muy en claro, vas a seguir haciéndonos este gran favor de comunicarte desde allá, desde las sedes.
0: Si tú estás de acuerdo.
3: Si tú estás de acuerdo, por supuesto, porque ya nos dijeron que no estemos jugando con la idea de que te despedimos.
0: ¿Quiénes somos nosotros?
3: ¿Quiénes somos nosotros?
0: Faltaba más.
3: Pero bueno, gracias Alberto Lati desde Miami esta noche, de
0: aparte,
3: verdad.
0: Aparte ya son las 11, ya
5: dormí.
4: ¡Te extraño!
0: Gracias.
3: Pórtate mal.
5: Extraño.
3: Saca
5: 11
3: fotos.
5: De la noche.
3: Exacto.
4: ¡Duerme!
5: Les mando canciones a la madrugada. Ya aprendí de alguien. Saludos.
3: Gracias.
0: Send nudes.
3: Send nudes. Bueno, escuchen La Delantera cuando quieran en Amazon Music. Patti Cantú, muchas gracias a ti también.
4: Muchas gracias. Los amo. Mañana nos escuchamos por acá a las 7 de la noche.
3: Sí, señorita.
0: Es a las 3 de la tarde, ¿verdad? Mañana. Ah, no, a las 2. A la 1.
3: A las 2, a la 1.
0: ¿Quién da más?
3: A las 2 nos dicen los que
4: sí saben. La Francia 2-1. Tiempos extras.
0: A las 2.
3: Bueno, que nos callemos, dice Cabina. Adiós, gracias. Esto fue La Delantera.
0: ALB, gracias, Patti Cantú.
4: Mañana.
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7: Chiapas vuelve a encabezar un indicador que refleja una de las deudas más dolorosas del sistema de salud, la muerte materna. Mientras a nivel nacional las estadísticas muestran una ligera disminución, nuestro estado registra 27 casos en las primeras 24 semanas epidemiológicas de 2026, la cifra más alta del país. Detrás de cada número hay una mujer que no regresó a casa, una familia que perdió a una madre y en muchos casos un recién nacido que comienza la vida sin ella. La muerte materna no es un fenómeno inevitable. En la mayoría de los casos puede prevenirse con atención médica oportuna, seguimiento durante el embarazo, personal capacitado y servicios de salud accesibles. Los datos también muestran una realidad preocupante. El riesgo de muerte materna es casi 3 veces y media mayor entre la población indígena que en el resto del país. Esa diferencia evidencia que el lugar donde una mujer vive, su condición económica o su lengua de origen siguen influyendo en sus posibilidades de sobrevivir al embarazo y al parto. Reducir la mortalidad materna no depende únicamente de construir hospitales. Implica garantizar personal suficiente, medicamentos, transporte para emergencias, atención prenatal de calidad y políticas públicas que lleguen hasta las comunidades más alejadas. Hasta el siguiente comentario.
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0: Muy buenas noches, Despechados 40, ya estamos de vuelta, ya estamos de regreso. 9 de la noche con 10 minutos.
1: Hello.
0: Yo acá, ¿quién allá? Héctor Hernández, el hombre detrás de la información. Buenas noches, amigo, hermano del alma. ¿Cómo estás? Qué gustazo saludarte.
1: Ay, estoy fresco, estoy relajado.
0: No se nota.
1: ¿No?
0: No.
1: Ay, ya me estresé.
0: Ya te estresé, nada más me ves y te estresas. Oye, la invitación también a que se comuniquen de una vez, ya lo saben, como todas las noches, confesionario. Opiniones y consejos que nadie pidió, pero que tal vez necesitaban escuchar.
1: Ándale.
0: Así que ahí está la invitación, 962-625-2499.
1: Mira, fíjate.
0: Eso, merengues. Así, mira, oyen mi voz y enseguida los invito a participar.
1: Uy, eres abundancia.
0: Soy abundancia, no, soy luz.
1: Pues fíjate que no tanto, porque aquí nos llega un mensaje y dice, dejo mi saludo y me retiro. Ando en un velorio. Saludos, chamacos, que tengan excelente programa.
0: Colochín, híjole, pues te mandamos un abrazo, ¿verdad? Pero gracias por reportarte, mira, por lo menos se reportó.
1: Ándale, pone su...
0: Ahí está.
1: Su
0: claro,
1: estrellita.
0: Claro, le vamos a poner estrellita. Pásame mi hoja, allá claro como Tatiana, ¿no? Regalando estrellitas. Y ahí va una estrellita
1: también. Tiene asistencia.
0: También. Sí, tiene asistencia. Ahí va la estrellita también para el buen César.
1: Colocho.
0: Sí, el abrazo, Colocho. Gracias por reportarte. Oye, el abrazo también para el buen César. Dice, hola, buenas noches, Carmen y el señor Información. ¿Qué tal su día, chamacos? Oigan, de plano hay demasiado calor. Bajo un tantito el vidrio del taxi y uff, el aire caliente. Espero hayan tenido una buena jornada laboral. Híjole, César, la verdad es que sí te entendemos.
1: Sí. Fíjate, yo vine temprano hoy para disfrutar del clima. De la cabina.
0: Que no tengo en mi casa.
1: Que no tengo en mi casa.
0: Yo por eso acepté cubrir el turno de la noche.
1: De la noche.
0: Para ya irme lo más noche que se pueda. Alcanzar y disfrutar el clima lo más.
1: El clima aquí gratis.
0: Gratuito.
1: De la radio.
0: No, lo pago con mi salud mental. Todo gratis no me sale, ¿verdad?
1: Bueno.
0: Pero sí.
1: Unas por otras.
0: Unas por otras, dice el dicho, ¿no? Bueno, pues ahí está la invitación, 962-625-2499. Ya está la estrellita para el buen César, para el Colocho,
1: Colocho,
0: que fue de entrada por salida, pero pues gracias por reportarte. ¿Dónde está Neri Barrios? ¿Qué le pasó al Chilango?
1: Yo ni conozco a Neri Barrios.
0: ¿No conoces a Neri Barrios?
1: El Chilango tampoco.
0: Es el chico fitness de los 40. ¿Dónde está Fernando?
1: Ahí está Fernando. Hola, buenas noches, Héctor y la famosísima
0: Carmeleo. Es que tú no te sabes el Carmeleo.
1: Es que no me lo has mostrado.
0: No, ni te lo voy a mostrar, nomás te lo voy a dejar que te lo imagines. Por respeto a la
1: mejor, mejor muéstramelo.
0: Más mensa yo.
1: Otras cosas.
0: Más mensa yo. No, es que antes, como solo estaba los viernes, bueno, todo surge, todo nace porque el señor Elefante, a quien también le mandamos un saludo, si es que nos está escuchando, pues que se reporte. Oye. De mi amigo el elefante.
1: De tu hermano del alma.
0: De mi hermano del alma, somos de la misma camada.
1: Sí, del Cristian la
0: Resulta que estaban los jueves de elefanteo.
1: Ajá.
0: Porque pues ves ya que es invitado de casa y no sé qué. Entonces, jueves.
1: Yo no la he visto aquí, ¿eh?
0: Jueves de elefanteo. Porque tú no estás en el turno de la noche, bebé. Por eso no lo ves. Entonces empezó la cuestión de elefanteo, cada que lo presentaban, ¿no? Entonces los viernes llegaba yo. Solamente los viernes. Y él, no me copié. Él fue quien puso, no, que mañana, hoy jueves de elefanteo, mañana, creo que fue Elefante o alguien de los despechados, no sé si fue Héctor, no recuerdo quién fue, que dijo, si hoy es jueves de elefanteo, mañana es viernes de Carmeleo. Pero, pues ya sabes cómo soy, o sea, yo soy media locochona y a mí me gusta ir. Un poco bastante, ¿no? Entonces, los días viernes yo me fondeaba con una intro, especialmente nomás para anunciarme, porque me gusta que me hagan ahí el relato. Porque es solo los viernes, la canción dice, oye, es viernes de dos pa'. Entonces, el viernes, si producción me lo permite.
1: Este viernes no la escuché.
0: Porque ya me acostumbré a estar aquí toda la semana. Entonces ya perdí el toque. Pero esta semana, a ver si mi
1: que
0: producción.
1: No se pierden los valores, chavos.
0: A ver si esta semana producción me da chance, ¿no? Entonces,
1: sí, claro.
0: Desde ahí, ya la gente empezó a ubicar de que no, que Carmeleo. Entonces, yo hacía el relajo aquí en la cabina. Yo perreaba así, mira, me hacía así, pero me lesioné, ya sabes, tengo mi lesión de la cadera. Entonces, pues por recomendación médica ya no puedo hacer carmeleo, ¿verdad? Al menos.
1: Ay, qué casualidad.
0: Entonces, de ahí viene el carmeleo.
1: El carmeleo.
0: Y el lectorea, ¿no es cierto? Ay, ya. Eso, ya. Dice, yo le digo lara al Cris. Es que hay tanto contexto aquí en Despechados.
1: Ajá, hay tanta historia.
0: Tanta historia de que el Namisán, de que el Mulato Alegría.
1: Mulato Alegría, si me estás escuchando, te mandé mensaje y no me respondiste.
0: Oye.
1: Avisado ya estás.
0: Oye, ni su mujer del Cristian lo trae tan corto.
1: No me importa. Yo tengo cosas pendientes con él.
0: Ay.
1: Escúchame bien, mulato.
0: Oye, fíjate. Tranquilo. Bájale no, tus decibeles. Tranquilo. Luego de que Iram es el depredador, nada, no sé qué. Entre ellos saben sus business, sus ondas, pues. Sus ya ondas, sabes.
1: Sus indirectas.
0: Entonces,
1: pues.
0: De ahí surge la historia del carmeleo. Para que puedas dormir tranquilo esta noche, ya no puedo hacer la demostración. Porque estoy lesionada.
1: Pero el viernes ya no vas a estar lesionada.
0: El viernes puedo fondearme con la canción, con mucho gusto.
1: Pero ¿por qué no quieres hacer el carmeleo?
0: Porque estoy lesionada.
1: Yo
0: la rodilla,
1: ver el
0: Héctor,
1: carmeleo.
0: Ya.
1: Es más, lo grabamos y lo subimos al estado.
0: No, ¿qué tal? Ser el Cristian. Dice, Carmen, tengo una pregunta. Se me pasó preguntarle, Bella Sam, pero fíjate que en YouTube vi unos videos o pod. Ay, perdón.
1: Recuerdos de Vietnam.
0: Oye, ok, dice, videos o podcast titulado De Todo y Nada, pero son videos de hace 2 años. Mi duda es, ¿era un programa de Radio Núcleo o solo fue subido a YouTube? Fue un proyecto, es que me pone muy triste.
1: Proyecto que vivió y murió.
0: Que vivió y murió para ser recordado.
1: El mismo mes.
0: No, tardamos como 1 año y cacho.
1: Ay, pero no era seguido.
0: Pues es que pasaron cosas también.
1: Sí,
0: fue
1: claro.
0: Fue culpa de la administración de ese entonces.
1: Fue culpa de que no querían grabar.
0: Por culpa de la poesía.
1: Fíjate.
0: Perdón.
1: ¿Qué?
0: El chiste es que sí, fíjate.
1: Sí,
0: que
1: son de Radio Núcleo.
0: Sí, mi querido César, es proyecto de casa.
1: En la página, ¿no? De los 40.
0: En YouTube.
1: En la página de los 40. Igual pueden encontrar videos de Lilo Martínez con sus invitadas.
0: Del programa,
1: por supuesto.
0: Sí, claro.
1: Y también de una ex colaboradora de por aquí, que todavía no sé por qué no los han bajado, están monetizando esos videos.
0: Ya checa eso.
1: Ya,
0: ¿no?
1: Hay que
0: tú
1: checar eso, ¿no?
0: Tú como encargado.
1: Pero
0: ya.
1: Sí, fue contenido de Radio Núcleo.
0: Sí, lo fue.
1: En especial de los 40.
0: Oye, sí, es cierto, hace 2 años. O sea, desde hace 8 años. Ah, es cierto. No, pues sí, la neta fue un proyecto.
1: De todo y nada.
0: Seguramente los que viste, César, eran unos clips que subían como unos pedacitos, como unos 30 segundos, un minuto, unos reels, creo que son.
1: Sí, pero también hay.
0: Pero también están los videos. Sí, están los episodios completos.
1: Sí, claro.
0: Sí. Entonces ahí, fue un proyecto que tuve ahí con Sam y pues pasaron cosas.
1: Y pasaron cosas entre ellas.
0: Pasaron cosas. Nos peleamos.
1: Se pelearon, se divorciaron.
0: Nos divorciamos. Fue como cuando Wisin y Yandel se separaron. No, cállate, yo sufrí mucho.
1: No.
0: Sí.
1: Sí.
0: Sí. Mis padrinos. Pero bueno, ahí está la aclaración. Ya que explicamos una que otra cosilla, es momento de hacer una pausa.
1: Fíjate.
0: 962-625-2499, Despechados 40.

0: Bueno, ya estamos de vuelta, 9 de la noche, con 20 minutos. No, no voy a hablar así, güey. No creas, no. A esta hora se van a poner medios locochones. 962-625-2499. ¡Uy!
1: ¿Cómo es? ¿Tu hora favorita?
0: Mi hora favorita, mi parte favorita.
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0: Mira, vamos a arrancar con algo que me parece muy reflexivo. Vamos a dejarnos de cochinadas por un rato.
1: Bueno,
0: ¿te parece?
1: Pues yo estoy bien. No sé si vas a soportarlo.
0: Ay, no sé si me voy a aburrir, dice. Vamos a dejarnos de cochinadas por un rato, ¿va?
1: Cabe el morro.
0: A ver, una disculpa. Algo pasó allá atrás y me distraje. Alguien le dio un zape bien sabroso hasta que se escuchó. Dice, despechados, buenas noches, Héctor y Carmen, ¿cómo les va? Al fin miércoles, ombliguito de semana.
1: Ombliguito
0: de semana. Dice, quiero tomarme un año sabático. ¿Qué me recomiendan? ¿Tomarlo para enfocarme en mis proyectos personales? No quiero vivir como un esclavo trabajando, ni tampoco después. Quiero que me cueste encontrar trabajo o estudiar.
1: Mira, es chico, chica. Chique, escúchame, chique.
0: Oye, espérate. A ver, es que no tenía foto.
1: Yo estoy en contra de los años sabáticos.
0: Tú estás en contra de los años sabáticos.
1: A ver. ¿Por qué? Porque creas o no, te retrasas. Ya sea te atrasas en el trabajo, en la escuela.
0: Ajá.
1: Siempre te vas a atrasar. Entonces, lo que yo te sugiero es de que sigas echándole ganas, aunque te esfuerces, aunque te pongan como esclavo en el trabajo, va a llegar un momento donde pues vas a tener tus vacaciones, vas a poder gozar, y creo que es más satisfactorio eso que estar un año de flojo en la casa sin hacer nada.
0: Mi sueño, güey. Mi sueño es ese. Fíjate que yo en algún momento sí lo llegué a pensar.
1: Ajá.
0: Yo quise tomarme la típica, ¿no? De que antes de entrar a la universidad, tomarme un año sabático. ¿Y sabes qué pasó?
1: Tus papás te dijeron que no.
0: Llegó la pandemia.
1: Pero fíjate, ahí mismo con la pandemia.
0: Pero aún así seguí estudiando en pandemia. Y aparte, tienes razón, mis papás se opusieron a que yo me tomara un año sabático.
1: Es que es una cosa muy retrógrada.
0: ¿Tú no estás a favor de eso?
1: Yo no estoy a favor. Okay. Y a eso iba en la pandemia. No sé si a ti te tocó verlo con alguno de tus excompañeros de la prepa que se tomaron años sabáticos.
0: Ajá.
1: Porque según iban a esperar a que terminara la pandemia y iban a entrar a la universidad.
0: Ajá.
1: No sé si te tocó verlo, pero yo sí, sí vi. O sea, sí, apenas ahorita estoy viendo que están terminando. Y yo ya terminé, yo ya tengo mi título y ellos apenas van.
0: Pero, a ver, voy a decir algo. ¿Cuál es la prisa? O sea, digo, yo creo que depende mucho de tus proyectos de vida. Si tú sientes que este año sabático te va a retrasar en los proyectos que tienes más adelante, piénsalo bien. Yo creo que si tú no tienes, por ejemplo, una responsabilidad tan grande como hijos, tu esposa, alguien que dependa de ti, creo que podrías tomarte el chance y la libertad. Yo. ¿Por qué?
1: Ajá.
0: Porque si no hay una presión, o sea, si tienes las comodidades, si tienes las facilidades para hacerlo, hazlo. Ajá. Yo lo pondría así. Si todavía tienes el chance, la suerte de vivir con tus papás, si no tienes hijos, si estás terminando una etapa estudiantil, por ejemplo, de prepa, universidad, o ya terminaste la universidad y estás pensando tal vez en... como dice, por ejemplo, el mensaje, me recomiendan tomarlo para enfocarme en mis proyectos personales. No quiero vivir como un esclavo trabajando. Cada quien tiene un concepto muy distinto de lo que es realmente superarse en la vida o alcanzar el éxito. Tú podrás decir, yo no me quiero retrasar, no me quiero, perdón, atrasar en mis cosas, en mis estudios, ya estoy trabajando y demás, ¿no? Pues no sé qué proyectos tengas. Si tienes las facilidades, las comodidades, no tienes tantas responsabilidades de que hijos que mantener, cuentas que pagar, todavía tienes chance de vivir con tus papás, pues adelante. Digo, tienes que replantearte muy bien qué tanto va a afectar o beneficiar esto en tus proyectos. Si tienes suficiente dinero, tal vez, para vivir todo ese año sin endeudarte. Si tienes un plan en concreto de vida de, bueno, ¿qué voy a hacer después de este año? ¿Qué sigue? Muchas veces termina el año sabático y te agarras otro año sabático porque no sabes ni qué onda, ¿no? Entonces, eso que dices de que no quiero vivir como un esclavo trabajando, yo creo que también refleja mucho ese sentimiento que varios comparten, de que buscas un equilibrio. Buscas un equilibrio entre el trabajo, tu vida personal, que sí, de pronto llega a ser muy pesado, sí. Pero dejar un trabajo sin un plan económico bien pensado, sí es muy riesgoso. O sea, si estás trabajando ahorita y dices tú, me voy a aventar un año sin trabajar y, o sea, y no tienes ahorros, vives tú solo, o tal vez depende alguien de ti, tus hijos, tu mamá, no sé, alguien que te ayudes económicamente, creo que debes replanteártelo bien. Si te repito, si tienes las posibilidades y las comodidades.
1: Sí, solo funciona adelante. El año sabático si eres millonario.
0: Sí, piénsalo, o sea, sí, piénsalo. Es que piensa... también
1: piensa en la experiencia del trabajo. Dependiendo de qué trabajo, qué aspiración tengas, necesitas experiencia. Y sí, si claro. Te tomas ese año sabático, pues vas a ir un año atrasado. Entonces, yo sigo pensando que el año sabático no.
0: Yo digo que sí, pero bien planeado, o sea, bien pensado, no nada más de que ahorita agarro, renuncio y me desaparezco. O sea, si lo vas a hacer, hazlo, tienes el total libre albedrío, pero piénsale bien, sí. Piénsale bien. O sea, depende de muchos factores, tu edad, tus ahorros, si es que los tienes, te digo, si no tienes hijos, familia y demás, no necesitas ser millonario para, o sea, un año sabático no significa que te la vas a pasar viajando por el mundo. Si se puede, qué padre, y si no... pues busca otra cosa que hacer. Digo, al final, si no tienes alguna presión, alguna prisa, no importa si la carrera la terminas a los 25 o la empiezas a los 25 y tus otros compañeros ya están titulados a esa edad. O sea, la vida tiene ritmos diferentes porque cada persona es diferente. Entonces yo creo que piénsatela bien, ahí,
1: sí,
0: mi estimado.
1: Sí, es una decisión para pensarla más de dos veces.
0: Sí, sí, sí. No estaría mal, sí. Digo, no está mal, yo no estoy en contra. Si se puede y se tiene la facilidad, adelante. Yo, soy sincera, probablemente lo haría.
1: ¿Sí?
0: Yo, sí, claro. ¿Por qué? Porque, te repito, considero que sí tengo esa facilidad. O sea, no soy millonaria, claramente. Pero...
1: esa posibilidad de...
0: considero que sí tengo esa posibilidad. ¿Por qué? Porque no tengo otras responsabilidades. No tengo hijos, no estoy casada.
1: Pero, tú te quieres cambiar las uñas, arreglarte el cabello, comprarte ropa.
0: Tengo algunos ahorros, obviamente ya de mi trabajito. O sea, ahí están mis papás.
1: Hay una emergencia.
0: Es una ventaja vivir con tus papás todavía. O sea, no es como que yo diga, no trabajo, me acabo mis ahorros, ajá, pero no tengo cómo pagar la renta, no tengo cómo pagar agua, luz, comida, entonces...
1: tus amigas te invitan a salir... no le vas a pedir prestado a tus papás ya que tienes 20 y tantos años.
0: Probablemente lo pueda hacer.
1: ¿Y si te dicen que no? ¿Que te consigues un trabajo? ¿Qué haces?
0: Que termine el año sabático.
1: Que termines el año sabático.
0: Pues es donde entra ahí la planeación. Todo lo que tú me estás diciendo es lo que debería preguntarse la persona que se quiere tomar el año. O sea, ¿qué vas a hacer en ese tipo de escenario? Si se te acaban los ahorros, te vas a endeudar por pedir un préstamo, le vas a ir a pedir a tu amigo.
1: Vas a ir a trabajar.
0: O te vas a poner a trabajar otra vez, ¿no? O sea...
1: hay que pensarlo, chao.
0: Hay que usar la cabeza.
1: El cerebelo.
0: Vamos a la pausa, 9:30, Despechados 40. Aquí
3: no
0: hay perdón.
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0: Ya regresamos, 9:40 PM, 9:40, y bueno, pues
1: y
0: ya saben.
1: De largo, de aquí hasta que termine.
0: Ay, oye, no, porque me regaña el centinela.
1: Que no te va a regañar.

0: Pues yo hablo con él, dice.
1: Yo hablo con él, es mi íntimo amigo. Ese hombre tan apuesto.
0: Ay, tan guapo, tan carismático.
1: Tan guapo, tan carismático, tan genial.
0: Tan genial.
1: Te da permiso.
0: Un tipazo, ¿eh? A ver, dice, ah, bueno, mira, nos platicaba de del podcast de Todo y Nada. Ajá. Dice, pero mira, bonitos temas. Un programa con esos temas jalaría a las 10 de la noche los días sábados. Oh.
1: Oye, ¿ya le quieres quitar el puesto a DJ Pepeyo?
0: Pero DJ Pepeyo no suena los sábados.
1: Ay, sí es cierto. Perdóname, olvídalo.
0: Yo no dije nada. Yo no dije nada. Oigan, más mensajes, más confesiones. Fíjate, chécate esto.
1: A ver.
0: Dice, mi novio me terminó de la manera más cobarde. Discutimos, dejamos de hablar por un día y ya me había bloqueado de todos lados. ¿Qué opinan ustedes?
1: Ay, no sé. Depende de qué estaban discutiendo.
0: Ay, pues, eso de bloquear a la otra persona de todos lados, así de la nada, bueno, de un momento a otro.
1: Es que sí ayuda, fíjate.
0: Mira, es que, o sea, sí, pero cuando le das cierre a la conversación o a la discusión. O sea, es como, por ejemplo, nos ponemos a discutir ahorita, un ejemplo, tú y yo en WhatsApp, y yo agarro y pum, te bloqueo, y yo mandé el último mensaje. Y agarro y te bloqueo, pero nunca terminamos de decirnos las cosas.
1: Ah, ok.
0: A eso se refiere, dice, estaban discutiendo, se dejan de hablar, y después la tenía bloqueada. O sea, nunca hubo una resolución del problema.
1: O sea, nunca terminaron como tal. O sea, nunca le dijo, oye, terminemos.
0: Pues es que solo, aquí...
1: Ajá, solo se dejaron de hablar.
0: Dice,
1: con la discusión.
0: Mi novio me terminó de la manera más cobarde. Discutimos, dejamos de hablar por un día y ya me había bloqueado de todos lados. Dice que primero pues la terminó, luego discutieron y luego la bloqueó.
1: No.
0: Sí, dice, mi novio me terminó de la manera más cobarde posible.
1: O sea, está con... platicando, pues.
0: Ajá. Discutimos, dejamos de hablar por un día y ya me tenía bloqueada de todos lados.
1: Ajá, y ahí ya fue cuando terminó.
0: Pues sí, porque pues no. Pues o sea, sí, para mí, no. De entrada, dejar una conversación inconclusa, ajá, como en este caso, o sea, sin tener chance como de decir, a ver, ¿qué onda? ¿Qué pasó?
1: Pues, siempre sí, siempre no.
0: Ajá, es como que si estamos de manera presencial, yo agarro y te cierro la puerta y me voy. Así, más o menos así es, pero por okay. Mensaje. Entonces, hay que ver qué, pues qué onda, ¿no? O sea, pueden haber otras circunstancias, claro, tal vez, otras situaciones que no se mencionan. Por ejemplo, yo desconozco cómo haya sido tu relación, amiga. No sé si había violencia, si te sentías tal vez en peligro o viceversa. No sé, o sea, me falta mucho contexto de...
1: Bueno, a lo mejor ella fue la mala, ¿tú qué sabes?
0: Para allá iba, o sea, siempre conocemos solamente una parte, un contexto de la historia, pero en cualquier caso, pues para ti que fuiste quien bloquearon, pues sí, te sientes como gacha, de que confundida, de que, ajá, no te puedo contactar, sí. A ver, hablemos las cosas, ¿qué pasó? Me digo, te dices, pero lleguemos a una conclusión, ¿no? Que nada más nos dejamos de hablar.
1: Y ya,
0: o sea... Y fíjate, por mensaje, ayer hablábamos de las redes sociales y de cómo nos han ayudado para algunas cosas y cómo nos han perjudicado para otras. Yo creo que duele más, ¿qué dolerá más? ¿Que te hagan esto por mensaje o en persona?
1: En persona. Y de hecho ya me lo habías preguntado una vez, no sé si te acuerdas.
0: Sí te lo pregunté, pero
1: de que si
0: fue una plática amena.
1: Una plática
0: de chavos.
1: De chavos.
0: Sí, no fue al aire.
1: Sí, de que me habías preguntado si era buena idea terminar
0: por mensaje.
1: Por mensaje o en persona. Y yo todavía te dije, creo que es mejor por mensaje, porque en persona existe la posibilidad
0: de que te arrepientas.
1: De que se arrepientan los dos, de que no, de que les dé cosas, de que sus corazoncitos se apachurren, no, pues, y continúen.
0: No, pues si es así, mejor divórciense por WhatsApp. Y ya se ahorran el todo el trámite de los juzgados y los abogados.
1: Mira,
0: digo, pues, hay cosas que sí tienen que ser de frente.
1: Sí, claro.
0: A mí sí me ha tocado terminar ciertas relaciones en persona. Y ha sido bien...
1: Y es que es muy difícil.
0: Porque... Mira, cuando tú ya vas decidido o decidida a dejar a esa persona, ay, por sí. X o Y motivo, tal vez no te cuesta tanto como cuando de verdad todavía estás enamorado. Entonces, sí. Esa es la gran diferencia. Hacerlo en persona sí tiene mucho más valor. Es como cuando te piden ser tu novio por WhatsApp, tu novia por WhatsApp.
1: Ah, eso sí, no.
0: Entonces, Entonces, o sea, yo creo que sí hay que tomar en cuenta esto. Entonces, mi consejo es, pues ya te bloquearon. O sea, ya no puedes hacer otra cosa, te bloquearon, te
1: guste. Buscarle a su casa.
0: Te guste o no, vele a pedrear su casa, vele a tirar su galera. Ni que fuera el Aristóteles. Pues sí, ahora sí que aunque no te guste, eso pasó, te bloquearon. Bueno, pues sí, nos duele a todos, sí. Pero,
1: pues te hice un favor.
0: Pues de alguna manera también esta persona te está mandando un mensaje al hacer esto, al bloquearte, ¿no? Porque significa que no quiere mantener contacto por ahora. Digo, no es la manera.
1: No.
0: No es la manera. Pero hay que ser también conscientes. O sea, tú también evita buscarlo por cuentas alternas, de que me cree otra cuenta falsa, para ver qué está haciendo, para ver a qué hora se conectó. Oye, tantito amor propio, ¿no? Date tiempo para procesar la ruptura.
1: Sí.
0: Para procesar lo que pasó. Ya te bloquearon, te dolió gacho. Sóbese. No te digo aguántese, procéselo, sí. Pero no te quedes con eso. O sea, en resumen, si solamente hubo una discusión y al día siguiente ya, pum, agarró y te bloqueó, sí parece una manera bastante inmadura de terminar una relación, muy poco considerado.
1: Sí, sí.
0: Pero, ahora sí que nosotros, sin conocer la historia completa, no podemos afirmar que haya sido la más cobarde. Solo Dios puede juzgar. Solo el que todo lo ve. ¿Por qué? Porque hay muchas circunstancias que desconocemos, ¿verdad?
1: Pero exacto. Pues, de hecho, tenemos mensajes.
0: A ver, ¿qué dice? Dice,
1: referente al tema de que bloquearon por mensaje, me imagino que la otra persona ya estaba harta de la relación para tomar esa decisión. Siento que hay algo más. Además, agrega aquí, siento que por mensaje es no tener el valor de afrontar las cosas y así debe ser.
0: Exacto, o sea, te podrás enojar por la razón más tonta, podrás estar muy, muy harto de tu pareja, de la situación, de lo que sea, sí. Pero creo que al menos tener el chance de hablarlo de frente sí le da un giro distinto.
1: Sí, claro.
0: O sea, bueno, ya me vas a cortar, me vas a terminar, está bien, mínimo ten el valor de hacerlo platicando, o sea, hablemos, platiquemos. Ajá. De frente, o sea, independientemente si eres hombre o mujer el que va a tomar la decisión.
1: Y para la otra persona, si ya te dijeron que quieren terminar, pues acéptalo.
0: Pues también acéptalo, o sea, tampoco puedes retener a alguien toda la vida.
1: Exactamente, y además, ¿por qué quieres estar con alguien que ya no quiere estar contigo?
0: Exacto, oye, muy sabias palabras.
1: Claro.
0: Tú deberías ser Aristóteles.
1: ¿Qué?
0: Mucha filosofía de tu parte, amigo.
1: Yo soy Sócrates y Aristóteles me acompaña.
0: A ver, dice, ay, por aquí había
1: otra confesión,
0: más mensajes sobre este tema. A ver, dice, opino que ya lo tenías harto y prefirió su tranquilidad antes que a ti.
1: Uy.
0: Pues puede ser un acto de desesperación, en humo puede, ponte que por un rato agarres, pum, la bloquees. Pero que ya definitivamente esa haya sido tu última respuesta, bloquearlo, para bloquearla.
1: Todo, sí.
0: Y ya, jamás y nunca me vuelves a ver. Oye, pues tantito amor, ¿no? Tantita Mauser. Despechados 40, buenas noches. Fíjate.
1: Fíjate.
0: Esto me
1: hiere.
0: Esto me hiere mi corazón. No sé por qué siento que era el gato.
1: El gato.
0: El gato.
1: El gato.
0: El que vota por Doña Mari. Dice, más mensajes, dice, quizás es porque lo ofendiste profundamente. Y sí, es muy bonito explicar y externar lo que pasa. Probablemente sintió que eras tóxica y tu novio decidió terminar la locura antes que sufrir más tiempo.
1: Ay.
0: Ok.
1: A ver, responde, no nos vienen a colgar.
0: Nos
1: vienen
0: a colgar. Despechados, buenas noches.
2: Despechados. ¡Miau! ¡Buenas noches!
0: ¡Miau!
1: ¡Ah! Sí era.
0: No, ese torno es el gato. Está hay un radio escucha que le dicen el gato.
1: Ah, ya.
0: Y hace lo mismo. Yo. ¿Cómo estás, Héctor? Buenas noches.
2: Creo que es el gato volador el que les marcó hace rato, chamaco.
0: ¿Cómo el gato volador. El Héctor volador. ¿Qué pasó, Héctorín?
2: No, despechados. ¿Qué hice la buena vida en los 40?
0: A dándolo todo. Bien frescos estamos.
1: Sí, fíjate.
2: ¿Qué tal de frío allá por Tapachula?
0: Ah, horrible, ¿eh? Tiembla uno del frío. ¿Qué hace?
1: Uy, sí, ya me congelé, fíjate.
2: Ahí, chavaco, no, ya está. ¿Está en el confesionario, va?
0: Sí.
1: Sí, algo que tengas que confesar.
0: Pero con otro nombre.
2: Órale, chamaco, ya está. Ya está. No, no, me era para saludar a los chamacos que tenía. Feliz noche, cuídense.
0: Igualmente.
1: Gracias, Héctor, igualmente, confiado.
0: Qué bello. Tan Ándale, lindo.
1: Un beso. Yo le mando otro.
0: De compas.
1: De compas. De tocayos.
0: De tocayo a tocayo. Dice otro mensaje, quizás te salvaste de él. Deja las cosas así. Si en vez de hablar, huye, es para evitar gastar su energía. Fíjate.
1: Sí, fíjate.
0: Ay. Dice.
1: A ver, aquí hay uno, dice. Te salió barato darte cuenta del valor que tiene él como persona. La gente se da a conocer por cómo se va de tu vida, no cómo llega.
0: Fíjate que eso es muy cierto. Y lo he escuchado en gente que se ha divorciado. Que dicen que... ¿Cómo va el dicho de que conoces con quién te casaste cuando te estás divorciando? Algo así.
1: Algo así era.
0: Más o menos. No me crean, ¿verdad?
1: Ya cuando nos divorciemos ya vamos a saber.
0: Oye, no. Mira, yo no me quiero casar. No soy de la idea. No es, bueno, no está en mis planes realmente, ¿no? Pero si ese momento llega y voy a abrir mi corazón, yo espero que sea para toda la vida.
1: Ajá.
0: Porque
1: ¿y si no?
0: Todavía algo dentro de mí
1: cree en el amor.
0: Cree en el amor bonito.
1: En Entonces, el amor de los si cuentos
0: es,
1: de hadas.
0: Si eso llega a pasar, no digo cuentos de hadas, ajá, simplemente con que sea algo real. Si eso llega a pasar, ojalá que sea para toda la vida.
1: Ay. Mi Maya querida.
0: Ay, no sé, perdón, me agarraron en un momento sentimental, chamaco. Ay, no, ¿cómo me
1: ya
0: cae de mal?
1: Llorar, ya,
0: ya, ya voy a llorar, ya. Ya no quiero decir nada. El amor es ciego, pero el matrimonio devuelve la vista. Oye, sí es cierto, esta diferencia abismal que existe, y esta es pregunta para los casados, la diferencia, ¿qué será? Digo, tú y yo que estamos tan jóvenes todavía.
1: Estamos chavos.
0: Que estamos chavos. Bueno, tú que ya estás quizás en otra etapa.
1: Ajá.
0: ¿Cómo es que la relación de pareja va cambiando de cuando eres novio a cuando pasas a vivir juntos, pasas a que vivan juntos o a que se casen?
1: Bueno, es que siento que es en todas las relaciones.
0: O sea, sí.
1: Ajá, como los primeros, creo que decían que los primeros 3 meses eran de puro amor, puro...
0: Luna de miel.
1: Luna de miel. Y ya después venía lo bueno. Y dicen que después de los 3 meses, si todavía sientes ese amor, sientes ese cariño, pues están destinados para algo más. Y dicen que si no, que la relación tal vez no vaya a durar.
0: ¿Pero qué será? ¿La rutina?
1: Fíjate que es la rutina.
0: No sé. Como dijo Shakira, la monotonía. híjole, no sé, yo desconozco. Mira, yo, gracias a Dios, todavía tengo mis papás juntos.
1: Ajá.
0: Y honestamente, o sea, los amo, realmente los amo. Pero siento que no tengo la confianza para preguntar. Me da pena, la neta, preguntar de que, ay, ¿cómo han estado tanto tiempo juntos? Porque por lo general...
1: Bueno, pero ahí es otro caso porque ya te tuvieron a ti.
0: Sí, o sea para allá iba. O sea, plan... cuando ya, por ejemplo... hay hijos, otros compromisos.
1: Ándale.
0: O sea, ¿cómo es que... No digo cómo es que duran tanto. Porque por lo general hay gente que me dice, no, pues el amor. Y es increíble pensar, y lo digo en buen plan, como algo que no se puede ver ni tocar, algo que es meramente subjetivo, como lo es el amor, puede mantener unidas a 2 personas tanto tiempo. Hablo de los matrimonios en específico,
1: sí, sí.
0: Porque está el amor hacia la familia, hacia los amigos y demás. Estoy hablando de el amor romántico que existe entre los esposos. A mí se me parece algo muy loco y muy bonito también, si me lo preguntas. Algo que no se puede ver ni tocar, te mantiene unido a ese alguien.
1: Ajá.
0: Hablando del amor.
1: Hablando del amor.
0: Ya me puse muy romántica.
1: Ya.
0: Pero.
1: ¿Qué le dieron de tomar hoy?
0: Oye. Pasa de mi vaso. Agüita de chava.
1: De chava.
0: Pero, sí me gustaría preguntarle a los despechados que están casados.
1: A los casados.
0: En esta noche. ¿Qué creen ustedes que sea lo que ha mantenido su matrimonio, su relación? O si están en pareja, viviendo juntos. Pues son etapas distintas a solamente ser novios, de que cada quien a su casa, salimos al cine, pero ya después cada quien a su casa, ¿no? Y nos vemos la próxima semana, cada cierto tiempo, ¿no? ¿Tú crees que la convivencia diaria pueda deteriorar una relación?
1: Sí, Porque, okay, por ejemplo, los novios, así como mencionas, de que cada quien en su casa y nos vemos cada cierto tiempo. Ajá. Pues como que te da el chance de ocultar imperfecciones, entre comillas.
0: Cosas que tu pareja no ve.
1: Cosas que tu pareja
0: en
1: no ve.
0: En tu día a día.
1: Porque ya cuando te juntas ya es otro rollo. Ya están peleando.
0: Ese es
1: de
0: con
1: que
0: Jordi Rosado.
1: Le va, ándale. Ya están ahí hablando de que no, levanta tu ropa porque la dejas ahí. Cierra la tapa del baño, cierra la puerta.
0: Esa te la dicen a ti.
1: si supieras.
0: Hoy no lo quiero saber.
1: Ajá. Y pues ese tipo de cosas, pues son cosas que no ves en una...
0: Sí, claro.
1: En los primeros meses, a lo mejor, de una relación.
0: Sí, sí, sí.
1: Y ya con el tiempo, pues eso ya lo vas descubriendo de tu pareja. Ya depende de ti y de tu pareja. Si lo aceptas, lo cambias, mejoras.
0: Es que no lo puedes...
1: Si sigues ahí.
0: Es que yo creo que hay de defectos a defectos.
1: Claro, ¿sabes? Pero por ejemplo, le puedes decir que deje de dejar la ropa ahí tirada, ¿no?
0: No.
1: Y siento que la persona pues va a entender. Pero por ejemplo, otra cosa sería pedirle que ya no sea tan chistoso, de que ya no,
0: sí,
1: de que sea más serio, de que sea más gracioso. O sea, cambiarlo a él como está su personalidad.
0: Ya sé por dónde vas.
1: Ajá.
0: Es que te digo, hay de defectos a defectos. Un ejemplo, yo, y lo digo abiertamente, soy una persona muy desordenada.
1: Fíjate.
0: O sea, yo siento que sí, pobrecito al que le toque estar conmigo, ¿va? Lo digo en buen plan. Sí, o sea, yo no soy una persona ordenada. Me cuesta mucho mantener el orden. Imagínate, o sea, si yo estuviera con alguien que es todo lo contrario, ¿no? Eso es por poner un ejemplo. O sea, siento que son cositas como que se pueden
1: ajustar,
0: cambiar, ¿no? O sea, que tiene todavía una solución. O quizás algo que no afecta de manera directa a la relación en pareja, porque ahí te va la otra cara de la moneda. Otro tipo de defecto en una escala mayor fuera, que si yo fuera una persona, no sé, que me gusta el trago. Que yo cada fin de semana agarre y me vaya a perder y no sepa de mí en un día, toda una noche, y llegue yo súper en mal estado a la casa, eso sí ya es, ¿no? O que yo fuera tal vez una persona muy violenta, o que él fuera muy mujeriego.
1: Anda.
0: Que ya tenga antecedentes de infidelidad también.
1: Fíjate.
0: O sea, son defectos que dices tú, como decías al principio, unas por otras.
1: Ándale.
0: Entonces, considero que durante la convivencia diaria, un ejemplo, a mí no me gusta lavar trastes, ¿no? O a mí no me gusta barrer. Pues podemos llegar a un acuerdo. O sea, yo lavo los trastes, o tú barres, o yo lavo los trastes, ¿no? O sea, en cuestión al orden y la sana convivencia, se puede todavía, ¿no? Es que dejas tu cabello en el baño.
1: En el lavadero.
0: O sea, son cositas como que todavía puedes componer, ¿no? Diferente a que tuviera una adicción, un vicio, que tuviera algún problema ya
1: sí,
0: más
1: claro,
0: de
1: ya
0: la cabeza, ¿no? Entonces, vas como que aprendiendo a sobrellevar unas cosas, pero oye, estás con alguien que le gusta el chupe, que se mete cosas, que es mujeriego, que ya te ha engañado, quiérete tantito, ¿no?
1: Ándale.
0: Bueno, ese es otro tema. Mira, por ejemplo, dice, problemas todo el tiempo va a haber y no se deteriora cuando hay amor. Pero como va pasando el tiempo, Héctor dice, se va sobrellevando y se mejoran ciertos hábitos o cosas que uno haga mal, pero es sobre la marcha. Sí, claro. Ándale. O sea, un ejemplo, problemas, ¿qué te podré decir? ¿Sabes qué? No hay dinero. ¿Qué podemos hacer? O sea, un ejemplo, ¿no? ¿Sabes qué? No llegamos a esta quincena, no llegamos a fin de mes. ¿Qué hacemos? Si los dos trabajamos, nada más yo trabajo, hay que reducir gastos, hay que encontrar una solución. ¿Sabes qué? Nos cortaron el agua, nos cortaron la luz, el internet. Pum, pum, pum. Hay que resolver, pum, pum, solucionar. Yo hablo con efectos de sonido. Entonces, son cositas que sí, de pronto. ¿Sabes qué? Se me ponchó la llanta del carro, hay que mandarlo al taller. Esto nos va a quitar cierto presupuesto del mes. O sea, son problemitas que como que siento yo, que o desajustamos para la despensa, hay que pagar el internet, hay que pagar la renta, o si hay hijos, ¿no? De que, oye, las colegiaturas, o sea, ese tipo de detalles o pruebas, problemas, como lo quieras ver, pasan, ¿no? Pero si ya es una cuestión más compleja como lo que yo te decía, una adicción, ser mujeriego, ser violento, ¿no? Sí es un poquito más...
1: Sí,
0: más
1: hay que pensarlo.
0: Difícil de sobrellevar. Digo, no se compara que, ay, dejas tu cabello en tus pelos en el lavabo, dejas la tapa levantada.
1: Pero si ya van pasando meses y años y no lo hace, pues también ahí piénsalo, ¿no?
0: Pues sí, o sea, tú también, ¿qué tanto estás dispuesto a sobrellevar?
1: Ándale.
0: O aceptar.
1: Por ejemplo, yo sí soy muy ordenado. Si agarro algo,
0: Lo dejas en su lugar.
1: Lo dejo en su lugar. Si ocupo una cosa, lo dejo en su lugar.
0: Ajá.
1: Y luego...
0: Tranquilo, tranquilo.
1: Y luego, ay, no, tranquilo. Es que no me gusta ver desordenado, me desespera, me da ansiedad.
0: Pues tu escritorio dice otra cosa.
1: Oye, mi escritorio ya lo ordené hace ratos.
0: Tu escritorio de arriba dice otra cosa. Pero bueno, podemos obligarlos a usar el cerebro. Oye, ya se nos fue el tiempo.
1: Ya se nos fue el tiempo.
0: Pero mañana.
1: DJ Pepeyo.
0: Pero llega DJ Pepeyo, chamacos. No se me pongan tristes. Estamos en miércoles, ombliguito de semana. Pues ya. Mañana jueves con sabor y olor a viernes.
1: Luego sábado, domingo, llega la quincena.
0: Sabadrink,
1: rico y sabrosín.
0: Rico y sabrosín.
1: El mimingo.
0: también se vale. Oye, pues ya nos estamos despidiendo, Héctor, porque ya me regañaron ayer.
1: ¿Cómo?
0: Ya me regañaron.
1: ¿Quién te regañó?
0: DJ Pepeyo se enoja. Porque le comemos minutos de su hora. Ya nos vamos despechados. Gracias a los que estuvieron estrellita el día de hoy. Gracias a los que estuvieron al escucha.
1: Sí, un abrazo al Colocho.
0: Un abrazo, Colocho, Fernando, César, Héctor. Y los que nos escucharon pero no se reportaron, anímense, manden un mensajito.
1: Sí,
0: todo es anónimo. Ya nos vamos, Héctorín. Muchas gracias. Recuerden que se quedan con DJ Pepeyo en Tornamesa. Soy Carmen López, Héctor Hernández.
1: Esta es la información.
0: Así es, nos escuchamos mañana. Esto es Despechados 40. 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Nos escuchamos en la próxima emisión, solo para Despechados 40.
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3: Son las 10 con 40 minutos.
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7: Son las 11 con un minuto.

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3: ¿Cómo están? Soy Claudia Mejía. Una nueva semana, un nuevo episodio. Hay un tema que, pues como mujeres tal vez sepamos cómo manejarlo, pero tal vez haya mujeres o adolescentes que aún no, y es este tema de la higiene menstrual. Y para eso tenemos a nuestra querida doctora Carelia Mendoza, ella es ginecóloga. ¿Cómo estás, doctora?
8: Muy bien, muchísimas gracias, un gusto estar con ustedes.
3: Hablemos de la higiene menstrual, pero sí quisiera como una guía, ¿no? O sea, saber el paso a paso
8: claro. De
3: una buena higiene menstrual.
8: Hablar de higiene menstrual es un tema bastante amplio en el sentido de que hay muchas cosas que aún no sabemos. Sin embargo, pues la mayor parte de nosotras tenemos el contacto o de alguna manera nos introducimos a la higiene menstrual como Dios nos da a entender,
3: sí. Porque
8: nadie nos explica qué usar, cómo usar, cada cuánto cambiarlo. En el mejor de los casos, nuestra mamá, prima, tía, amiga nos orientará un poco. Pero a pesar de todo lo que hemos avanzado en comunicación, en normalización del periodo menstrual, pues finalmente no hemos logrado que esto sea hablado de manera amplia, ¿no? Porque todo el mundo esconde como esa parte todavía. En muchas ocasiones pensamos que esto es como algo que es sucio, ¿no?
3: Mucho tabú.
8: Mucho tabú, justamente. Lo primero que debemos de saber es, cada mujer es única, cada mujer tiene afinidades o facilidades para determinados productos de higiene menstrual. Pero lo más importante es a ti que te sirve y a ti que te acomoda.
3: Esto de las copas no es tan nuevo, ya tiene tiempo. Pero el otro día yo hablando con una prima le decía, bueno, ¿por qué no intentas usar la copa? Dice, es que no he tenido relaciones. Y yo me quedé como en ceros y en blanco porque no supe qué decirle. Porque no estoy informada sobre esta parte, este producto de la copa. Entonces, ¿esto es un mito? ¿Es real? ¿Quién puede usar la copa? Bueno, tú nos acabas de decir lo que mejor te acomode y te funcione.
8: Estos dos elementos, al igual que los tampones, son situaciones que tenemos o objetos que tenemos que introducir dentro de la vagina. Aquí el por qué usarlos o no usarlos cuando se ha tenido o no se ha tenido vida sexual depende precisamente de un mito que tenemos muy arraigado, de la cuestión de virginidad. Tenemos muchas veces esa idea de que si no se han tenido relaciones sexuales, no se pueden utilizar este tipo de copas o de discos o de tampones. Si la paciente está consciente de que su virginidad está únicamente dada por una estructura anatómica, que puede o no estar presente, puede o no romperse en el momento de la primera relación sexual. Y para ella es mucho más fácil utilizar mediante educación que nosotros le damos a veces en el consultorio para la utilización de tampones o copas menstruales, pues adelante. Aquí la única situación es que cuando no han tenido vida sexual, utilizar este tipo de elementos puede llegar a producir un poco de dolor o incomodidad. Por eso es que muchas veces pues no se les recomienda, pero no propiamente está prohibido.
3: ¿Cuál sería la opción para las personas que no tienen un fácil acceso a estos productos?
8: En muchas zonas rurales incluso todavía utilizan telas como tal para absorbentes y no utilizar productos que sean desechables y precisamente por el alto costo que tienen. Entonces son regiones en donde están acostumbrados a utilizar los recursos propios porque no hay forma de que ellos tengan acceso a otro tipo de procesos o de materiales como las toallas sanitarias.
3: Y por ejemplo, si estas mujeres utilizan estas Supongo que son como los pañales que usan para los niños.
8: Sí, o incluso, por ejemplo, algunas telas absorbentes como los tipo toalla.
3: Okay.
8: La toalla para lavarse las manos llegar a utilizar. Okay. Y lo único que se les recomienda es que estén perfectamente lavadas, perfectamente secas antes de utilizarlas, porque esto puede ser un factor de riesgo para infección. La copa menstrual es una excelente opción, pero también tiene ciertas situaciones que debemos de tomar en cuenta. Entiendas que tienes que cambiarlo cada 6 a 8 horas recomendablemente, incluso de acuerdo a la cantidad de flujo que tienes, puede ser esto más frecuente. Al igual que con la toalla sanitaria, se recomienda cambiarla entre cada 6 a 8 horas para evitar algún accidente o alguna situación de infección.
3: Tipo de ropa interior.
8: Okay.
3: O sea, que podamos utilizar.
8: Bien. Independientemente de que estemos o no en un ciclo menstrual, nosotros debemos utilizar ropa interior que sea completamente algodón, es la recomendación siempre, completamente de algodón. Tratar de evitar que tenga colores, porque se ha visto que incluso los colores pueden llegar a tener algunos elementos que pueden ser disruptores endocrinos. Tratar de evitar telas sintéticas precisamente por el contacto con estos disruptores endocrinos o por contaminación. Y ropa que no sea muy ajustada, porque pues nos encanta meternos en esos pantalones súper embarrados que nos ponemos con calzador, pero no es como lo más sano, ¿no? Entonces, en cuanto...

0: tocar nuestra área genital.
1: Uy,
0: Y
1: sí.
0: todo lo que traemos en las manos, o sea, todo lo que toca nuestras manos en todos lados, pues tiene mucha contaminación de muchas cosas. Entonces, lo ideal es sí, lavarnos las manos antes de ir al baño.
1: Por favor, y después también, ¿no? Digo, la preciosa hay que cuidarla. A la hora de lavar tu área genital, hay demasiados productos también. Existen muchísimos productos, jabones, lociones, etcétera, etcétera, etcétera. ¿Qué es lo recomendable para la limpieza?
0: Lo recomendable es no utilizar productos perfumados, que eso es fundamental. Bañarnos únicamente con agua y jabón, jabón neutro de preferencia, sin aromas, sin olores añadidos, porque estos pueden llegar a generar contaminación como lo hablamos con los productos de higiene menstrual. Entonces, realmente, otra vez venimos de campañas publicitarias en donde dicen que nuestro cuerpo tiene que oler a flores del campo y pues la realidad es que no es
1: obvio,
0: cierto.
1: No.
0: Entonces, pues nos hemos acostumbrado a que debemos de oler perfumadas todo el tiempo y esto no es necesario. Con que nosotros tengamos una higiene con un jabón neutro, un jabón de baño que no sea perfumado, es suficiente. Existen muchos productos, mientras estos no tengan algunos fenoles, algún aromatizante, podemos utilizarlos.
1: La limpieza para ir al baño, ¿cómo debería de ser?
0: Siempre tratamos de encontrar productos que nos puedan ayudar en nuestra vida diaria. Entonces, hay, por ejemplo, a quienes se les facilita las toallitas húmedas. La realidad es que dentro de todo lo que se ha estudiado, lo único que se pide es que si se utilizan, por ejemplo, toallitas húmedas, estas no sean con alcohol y no tengan ningún tipo de perfume. Entonces, lo que hacemos habitualmente y la práctica común es el uso de papel higiénico, con lo cual tendría que ser suficiente. Lo ideal es que nosotros tuviéramos un lavado con agua y posteriormente solamente secar a palmaditas con el papel higiénico, pero se considera que utilizar únicamente el papel higiénico y limpiarnos de adelante hacia atrás, pues tiene que ser suficiente para nuestra higiene.
1: ¿Y baño diario?
0: Baño diario, sí, por supuesto.
1: ¿Estés o no estés en tu periodo?
0: Así es.
1: Ok. Bueno, digo baño diario porque, bueno, una sabe de eso, ¿no? Entonces ya una a los dos días y no te bañas ya estás como de...
0: Exacto, pero también tratar de no exagerar en nuestro aseo diario, porque pues hay pacientes que se lavan con ciertos jabones que son muy abrasivos para la piel, entonces este tipo de jabones está prohibido.
1: ¿Cómo abordar este tema con las niñas, con las hijas?
0: Primero debemos de aprender nosotros, quitarnos todos los tabús, todos los mitos que tenemos en la cabeza, quitarnos las dudas. Y segundo, pues entender que también nuestros hijos ahora tienen acceso a otro tipo de elementos que a veces pues llegan a conocer más de ciertos temas que nosotros. Entonces, entre mejor estemos preparados, podemos pedir apoyo de un médico para poder orientar a nuestros hijos sobre estos temas.
1: Pues muchísimas gracias por estar aquí y por darnos estos tips. Soy Claudia Mejía. Bye.

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1: Son las 12 con un minuto.

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2: Son las 12 con 11 minutos.
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3: Son las 12 con 22 minutos.
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3: Son las 12:32.

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2: Son las 12 con 39 minutos.

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1: Son las 12 con 52 minutos.
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4: Es la 1:04.

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2: Es la 1:15.

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2: Es la 1:24.
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3: Es la 1:35.

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2: Es la 1:46.
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2: Es la 1:53.

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3: Son las 2:06.

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1: Son las 2 con 14 minutos.
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2: Son las 2:26.

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3: Son las 2:38.

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3: Son las 2 con 46 minutos.
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1: Son las 2 con 54 minutos.
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1: Son las 3 con 16 minutos.
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1: Son las 3 con 17 minutos.
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4: Son las 3 con 39 minutos.
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2: Son las 3:49.
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3: Son las 4:01.

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2: Son las 4 con 13 minutos.

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1: Son las 4 con 20 minutos.
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4: Son las 4:32.

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2: Son las 4 con 43 minutos.

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3: Son las 4 con 53 minutos.
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3: Son las 5 con un minuto.

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1: Son las 5 con 13 minutos.
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2: Son las 5 con 24 minutos.

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3: Son las 5 con 32 minutos.

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1: Son las 5 con 53 minutos.
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1: Son las 6 de la mañana.

0: Dice así: manché la playera favorita de mi papá.
1: No.
0: Y
1: siempre.
0: ¿De qué, no? ¿De qué la manchaste?
1: Exacto, ¿de qué? Siempre suceden cosas así. De le rompí el pantalón a mi hermana, le perdí los zapatos a mi mamá. Wow, muero de ganas de saber. O sea, todo el contexto de este dilema.
0: Es que cuando alguien te presta algo, como que viene una energía y viene más presión. Una vez yo le presté el coche a un amigo, literal, para que fuera.
1: No, bueno, tú también.
0: ¿Tres cuadras?
1: Ah, ¿tres cuadras? Sí, iba o algo
0: por
1: así.
0: Alguien, algo así, cerca. Y regresó, o sea, se tardó que media hora. Y regresó y dijo, ya lo choqué.
1: No.
0: Literal, lo no, chocó.
1: ¿Y te lo pagó?
0: Pues era mi mejor amigo, se la zafé. Dije, ay, le hablo el seguro, no te preocupes, vamos a seguir chupando.
1: Ah, bien. Sí. Resolviendo. Oye, también, por otro lado, viene Diego Cárdenas. A ver, te voy a decir que vamos a platicar en su top 3 bodas más exóticas de las celebridades.
0: Exóticas.
1: Estoy segura que debe estar, ¿quién? ¿Niurka?
0: Niurka con sushi en su cuerpo, o sea, mucha cosa exótica. Bueno, todo eso más adelante, arrancamos. Ya párate, @yaparateoficial, @NashyRoll, aquí @GaboRamos. Oficial, está Leoncio Cósmico en los controles. Música para bañarse. Báñese en Ya Párate.
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3: Son las 6:05.
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2: Son las 6:11.
3: Ya para.

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4: Son las 6:15.
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4: Son las 6:20.
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7: 6:19.
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1: Avanzando en Ya Párate de los 40, tenemos lo que no sabías.
2: ¿Qué sabías? Venga, vámonos con una pregunta importante para ustedes, ya parateanos. ¿Por qué el océano produce más oxígeno que los árboles? A ver,
1: ya me sacaste de onda. Pues según los árboles son los que generan el oxígeno, ¿no? Pero tal vez es porque hay menos árboles o porque hay más océanos, hay más cantidad de agua en el planeta.
2: A ver, seamos honestos. Cuando pensamos en el oxígeno que respiramos, casi siempre imaginamos grandes bosques como el de las Amazonas. Sí. Pero, ahora sí que, pero la NASA estima que entre el 50% y el 70% de oxígeno que se produce cada año en la Tierra proviene del océano.
1: Ok.
2: Proviene del océano. Los verdaderos responsables son unos organismos microscópicos llamados fitoplancton. Así es.
1: Ajá.
2: Fitoplancton. Estas diminutas algas y bacterias viven cerca de la superficie del mar y realizan fotosíntesis, el mismo proceso que usan los árboles. Capturan la energía del sol, absorben dióxido de carbono y liberan oxígeno.
1: Ok.
2: Y de acuerdo con la UNESCO, el fitoplancton está tan abundante que una de cada dos respiraciones que damos depende del oxígeno generado por estos microorganismos.
1: ¡Órale! De puro fitoplancton. Fitoplancton. Fitoplancton.
2: Fitoplancton.
1: Como el malo de Bob Esponja, ¿no? Que es plancton, pero agrégale un fito. Fito de Fito Pais. Fitoplancton.
2: Fitoplancton. Okay. Fitoplancton, exactamente. Aunque son invisibles, a simple vista forman una de las comunidades vivas más importantes del planeta, y pues, ¿cómo no?
1: Me encanta esta sección porque como que me retoma la secundaria, o sea, ya te vi en el pizarrón.
2: Y ya te viste en el fitoplancton.
1: Ya me vi en el fitoplancton.
2: Ay, no, yo, que es el fito con F.
1: Yo sí me vi en el fitoplancton.
2: Sin embargo, científicos de la revista Nature advierten que el calentamiento global, la contaminación y entre otras cosas de los océanos están afectando al fitoplancton. Obviamente, en diversas regiones esto está sucediendo, lo que podría alterar el equilibrio del ecosistema marino si esto continúa.
1: Claro, claro.
2: ¿Cómo es?
1: Como todo dependemos de todo, ¿no? O sea, cómo respiramos, a dónde que hay que estar. Por eso hay que ir al bosque, hay que ir a pasear para sentirse como más naturales y que el fitoplancton también se siente acompañado de nosotros.
2: Pero esto no vayan a decir, ay, pero es que yo vivo, no sé, en la Ciudad de México. Aquí ni hay mar, no.
1: El fitoplancton llega hasta acá.
2: Claro.
1: Sí.
2: Desde donde estés, tienes que aplicar el, ok, ¿cómo puedo ayudar hoy al medio ambiente?
1: Claro. Y todos ahorita vamos a respirar juntos. Respiramos fitoplancton.
2: Y exhalamos.
1: Y exhalamos. Todo lo que ya no sabes.
2: Fitoplancton.
1: Bueno, ya aprendimos algo. Lo que no sabías, ¿qué sabías? Seguimos aquí en Ya Párate de los 40.
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3: 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Son las 6:26.
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5: Son las 6:32.

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6: Son las 6:37.

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1: ¡Ay! En un día como hoy, aquí en el viaje retro, pero en el 2002, los Red Hot Chili Peppers publicaron By the Way.
2: Oye, sí, váyanse, pero acomodando en el 2002, porque By the Way es el octavo álbum de estudio de su carrera y uno de los discos que marcó un cambio importante en el sonido de la banda. Tras el enorme éxito de Californication, el grupo dejó un poco de lado

0: disco fue un éxito inmediato, ¿eh? En su primera semana vendió más de 286 mil copias en Estados Unidos y debutó en el número 2 de Billboard 200, convirtiéndose en el disco más posicionado de la banda hasta ese momento. Además, alcanzó el número 1 en países como el Reino Unido, Australia, Nueva Zelanda y Alemania, marcando la escena musical los Red Hot Chili Peppers.
1: De este álbum surgieron algunos de los temas más importantes de la carrera de los Chili Peppers, como By the Way, Can't Stop y Universally Speaking, canciones que se convirtieron en clásicos de rock alternativo y siguen siendo parte esencial de sus conciertos.
0: Escuchemos un poquito, esto es Can't Stop, son los Red Hot Chili Peppers en el viaje retro de Jump.

0: Increíble, la verdad, están también de gira, traen nuevo disco, cambiaron de integrante, así que pues es un gran momento también para ellos, porque la verdad no han parado, o sea,
1: y cubren muchas generaciones y lo seguirán haciendo. Ellos ya se quedaron hasta la eternidad de las eternidades.
0: Hubo problemitas ahí con John Frusciante y Flea, pero bueno, después como que medio avanzó la cosa, pero pues es banda. Así sucede.
1: Idas siempre, y siempre vueltas, habrá problemas, ¿no?, que resolver. Pues aquí hemos tenido gente que se ha peleado y se ha reconciliado.
0: ¿No? Lo hemos visto. Vámonos, ahora sí, así cerramos el viaje retro. Desde el 2002 nos vamos hasta 2026. En este 9 de julio seguimos en Ya Párate.
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2: Son las 6:50.

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0: Son las 6:55.
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1: Sí, 7 de la mañana en puntito, hora centro de México, aquí arroba Gabo Ramos Oficial, arroba Nashi Roll.
2: Por aquí andamos, oye, y pues qué locura todo lo que estamos viviendo. Hay varias notas que quiero platicar. Digo,
1: échalo,
2: ayer,
1: ¿qué locura
2: ayer
1: de cuál?
2: Ayer no hubo partidos.
1: Ay, qué belleza.
2: Como que
1: ¿no?
2: descansamos, pero ya.
1: Qué tranquilidad.
2: Hoy se retoma, pero lo que les quiero platicar
1: con
2: es esto.
1: Con tu dinero.
2: ¿Qué tal, no?
1: Hoy no gasté en chelas.
2: No, ¿viste que se graduó Morita de la prepa?
1: Sí, qué bonito.
2: Es un amor. O sea, digo, ¿cómo puedes estar días antes? Literalmente.
1: Que le den su novatada.
2: Literalmente jugando contra Inglaterra y días después le dan su diploma de terminaste tu curso de preparatoria. Ay, no, te amamos, Gil Mora.
1: Luis Alberto Vázquez, el abuelo conectado con nosotros. Muy buenos días, abuelo. Ahí sí está, ¿dónde está? Ah, nos colgó.
2: Sí, escuché el
1: ay, mejor me voy.
2: El clic.
1: Bueno,
2: abuelo, voy a seguir dando notas en lo que reconectamos con el abuelo. Qué bien que ya está por ahí. Fíjate que Ed Sheeran va a ofrecer un como... Pues va a cantarles a los de la selección de Inglaterra para animarlos para su próximo partido.
1: También Liam Gallagher dijo, si todo sale bien con Inglaterra y es la final, yo voy y me ofrezco y canto.
2: Liam Gallagher, o sea, de verdad
1: Liam Gallagher de Oasis.
2: Fíjate que, entiendo un poco como, pues la bromilla, ¿no? Que nos tenemos entre manos y como un poco... Pues ahora sí, el cotorreo, porque sí. Lo quiero sentir que es como cotorreo con Fer de Maná.
1: Nah, Liam no se la lleva de cotorreo.
2: ¿Crees que no?
1: Muy
2: pero
1: agresivo.
2: Porque todos los ingleses no dejan de cantar Wonderwall. O sea, yo lo sentí más en plan
1: pero
2: de...
1: Pero él es así, se peleó con su hermano, dejó de hacer giras porque se peleó con el mismo hermano.
2: Tienes razón, ya voy a dejar de verle características bonitas a la gente.
1: Hay llamadas, ahora sí está el abuelo. Buenas, abuelo.
3: Hola amigos, ¿cómo están? Buenos
2: ay,
3: días.
2: Ay, feliz sí. de escucharte, o sea, ayer no sabes cómo te necesitaba.
3: Es parte de como Messi a Infantino, ¿no? Más o menos así. ¿O?
1: Dice, normalmente eso me pasa con todos, dice el abuelo.
2: Dice, órale. Exacto. Oye, abuelo.
3: No, tampoco.
2: Tenemos que platicar sobre toda esta polémica que está, sí, mucho en redes sociales. Pues que se habla, ¿no? De este partido de Egipto con Argentina. Por supuesto, los egipcios defienden que es completamente injusto. Los argentinos, pues, dicen, oigan, ahí están los goles. Pues sí, sí era falta, ¿qué les digo? ¿Tú qué piensas?
3: Es una situación que ya ha escalado el mundo, honestamente. Y que no es la primera vez que pase. Hay un video que me iba a animar a compartir, pero de por sí dicen que odio a Messi. A ver, yo no odio a Messi. Para mí es el mejor jugador de la historia y punto. Lo que a mí me molesta muchísimo es este tipo de cosas porque me parece que son innecesarias. La selección de Argentina para mí es top 4, no puedo decir que es top 3 de las mejores del mundo por la calidad de futbolistas que tienen. Para mí el Divo es extraordinario, la línea defensiva, el medio campo, la delantera, en fin, me parece que es un equipazo y esto es innecesario. Pero no es la primera vez que sucede, ya ha pasado en otra ocasión contra los Países Bajos e incluso por ahí había un video de redes sociales en donde salen varias figuras, el caso de Frenkie de Jong, el caso de Luka Modric, el caso de Robert Lewandowski, el caso de Virgil van Dijk y ahora en esta recopilación de videos también ya aparece Mohamed Salah. De las veces que se han dado cuenta estas figuras estrellas internacionales, cuando el arbitraje ha sido tendencioso de alguna forma, ¿no? Su cara de decepción, que pasa en automático, ya esa risa como de, bueno, pues ya ni modo, ya no podemos hacer absolutamente nada. La polémica contra Egipto es porque Egipto iba ganando 2-0.
1: Sí, y en después los últimos de algunos minutos, ¿no?
2: O sea, en el minuto 79, pues aún iba ganando, ¿no? Y es ahí cuando ya remontan los argentinos. Y tras, o sea, gol tras gol, en, pues literal, o sea, ya el final del partido.
3: Sí, no, y más allá de esa situación, también se filtraba un video en redes sociales en donde Messi se acercaba a platicar con el entrenador de Egipto y él cruzaba sus brazos, para la gente que no lo sabe, o sea, hacía una cruz o una X para activar el protocolo antirracismo y terminan amonestando al propio entrenador de Egipto, ¿no? O sea, esta señalización se empezó a aplicar a partir de hace unas temporadas en donde cuando un futbolista, un entrenador o alguien en el tema del fútbol llega a sufrir algo de racismo, hace esto y se acerca el árbitro y lo terminan amonestando a él. O sea, lo cual es muy extraño que termine por suceder. Como también es extraño en el partido de Francia contra Marruecos, y de verdad, por eso les digo, es que no es que uno quiera pensar mal, es que le dan argumentos para que uno piense mal.
2: Y durante las redes sociales también van muy rápido, esa es la realidad, y si hay pequeños beats donde, a ver, digo, al final todo puede ser especulación y puede ser sacado de contexto. También en el partido de Cabo Verde hay un video donde Bocinia todavía está acomodando a su equipo y Messi le da como la señal al árbitro de ya, pita, ahorita, para pues ya lanzar intenta hacer un intento de gol.
3: Sí, para sorprenderlos, es algo lamentable, y por eso te digo, o sea, no es directamente contra Messi, pero a ver, ¿cómo uno no quiere que piense mal con lo siguiente? Durante todo el Mundial, ustedes saben que se utiliza el cuarto árbitro, los dos asistentes, los abanderados, el silbante, y en el VAR y demás cuestiones, todos los árbitros. Se han utilizado árbitros de diferentes nacionalidades, y por lo regular combinan las nacionalidades. Pero en el partido de Francia contra Marruecos, 5 árbitros son de nacionalidad argentina.
0: Okay.
3: Esto no había sucedido en ningún partido del Mundial, de verdad. En ningún partido del Mundial había sucedido que todos los árbitros, que los mismos árbitros fueran de la misma nacionalidad. Y la gente me dirá, abuelo, eres un completo exagerado. Bueno, del otro lado de la llave, o sea, en caso de que Argentina gane los cuartos y la semifinal, la final se enfrentaría contra Francia porque es del otro lado de la llave. En la llave A, por así decirlo, está Francia contra Marruecos, España contra Bélgica, el ganador de cada partido se enfrenta a la semi y el ganador avanza a la final. Argentina, su partido es contra Suiza y si ganan, se enfrentan al ganador de Inglaterra contra Noruega. Uh-huh. Pero ¿por qué le vas a mandar 5 árbitros argentinos cuando esto no ha sucedido y cuando todo pinta que los favoritos es que se repita la final del pasado Mundial, Francia contra Argentina? ¿Por qué le vas a mandar 5 árbitros argentinos? ¿Por qué no combinar la nacionalidad de los silbantes cuando lo has hecho en todo el maldito Mundial?
0: Eso que tendría que meter la queja, abuelo. ¿Quién tendría que meter la queja?
3: Las quejas ya las han metido. Y de Champs había metido ahí una queja por una tarjeta amarilla. Ajá. Y se dio cuenta y dijeron, tú no tienes un Trump, cállate de Champs, no te metas, no te vamos a quitar la tarjeta amarilla. No pasó la apelación. Como si pasó la apelación por la tarjeta roja de Balogun. Entonces, hay ciertas cosas que de verdad no se entienden. Ciertas decisiones que de verdad no terminan por comprenderse.
2: No terminan por convencer a la audiencia, a pesar de que pues ellos dicen, oye, ahí está, ¿no? Los videos y ya pues lo checó el arbitraje y así funciona. Ahora, que tú piensas, o sea, desde obviamente tu conocimiento, que sí fue falta de Egipto esta falta que obviamente les genera la anulación del gol.
3: No, me parece que tenía muy pocos argumentos para que se pudiera marcar con esa situación. Hoy con toda la tecnología, el no tomarse esta situación con cautela, francamente, es lo que no entiendo. Y sobre todo porque no hay una generalización del arbitraje. ¿A qué voy con esto? A que evidentemente en Sudamérica el fútbol se juega de una manera, en la CONCACAF también, en la UEFA también, que fue algo que sucedió en el partido de México contra Inglaterra. El árbitro pausaba muchísimo el compromiso porque él pensaba que había mucho contacto por parte de la selección mexicana contra Inglaterra. Por eso precisamente se necesita un arbitraje que sea más internacional, con una mezcolanza de estilos, no al 100% una nacionalidad, porque no es lo mismo cómo se juega en la CONMEBOL que cómo se juega en la CONCACAF. Claro. Me parece que para eso debe de haber pues una lluvia de ideas y tratar de centrarse. Ay, no,
0: pero
3: y ver que no.
0: Ya son partidos que pasaron, no, ya pasaron. Son 3 días, vamos a lo de hoy, abuelo. Ya director técnico Rafa Márquez de la selección mexicana lo anunció directamente, ya está en redes, ya lo hizo también él, tenemos el audio, adelante mi Lion, él agradeciendo directamente al Vasco, así que un paso adelante, ¿no? ¿Qué va a pasar? ¿Qué sigue para México y qué sigue en el Mundial? Adelante mi Lion.
4: Primero que nada, profundo agradecimiento hacia Javier, el haberme brindado la confianza de poder pertenecer a su cuerpo técnico, el abrirme un poco ese espacio que es muy personal y confidencial.
0: Qué lindo.
4: Creo que no me queda más que solo agradecerle, porque también ha sido una experiencia de aprendizaje, que era también lo que se pretendía. Y bueno, no fue fácil, pero bueno, al final yo creo que el trabajo, el convencimiento y lo que Javier nos brindó, sobre todo en la gestión,
0: ahí está.
4: Pues, ha sido una etapa.
0: ¿Cómo lo ves, abuelo? O sea, va a ser un trabajo intenso y también de un buen tiempo, ¿no? Para lograrlo.
3: Sí, me parece. A ver, rápidamente, ¿no? Futbolistas que para mí no llegarían en el siguiente mundial, sobre todo por el tema de la edad. Acevedo llegaría con 34, Orbelín con 34, Chávez con 34, Gallardo con 35, Romo con 35, el Memote con 35, Raúl Jiménez con 39 y Ochoa con 44, pero se va a mantener la buena base de la selección mexicana, porque Gil Mora aparecería con 21, Bet Vargas 24, Mateo Chávez 26, Brian Gutiérrez 27, La Hormiga 27, Santi Jiménez 29, el Chino Huerta 29, entre otros elementos. Además, que no se han, hay que recordar que hay futbolistas que se quedaron fuera de la selección mexicana, como el caso de Marcel Ruiz, Richard Ledesma, Rodrigo Huescas, que se lesionó, Alejandro Gómez, Chiquete.
0: Y hay que destacar que a esta generación, ahora con más dinero, porque van a pasar 4 años de negocios, de marcas.
2: ¿Verdad?
0: O sea, van a llegar más empoderados y operaditos de cara también.
2: Ay, no, ojalá que no, porque así están chulos. Oye, muchísimas gracias, abuelo. Porfa, conéctate mañana. El día de hoy hay partido de Francia contra Marruecos a las 2 de la tarde, ¿verdad?
3: Sí, es el único que hay hoy. Hay otro el viernes y 2 el sábado. Así que pues vamos a ver qué pasa con Francia. Se le llegan a complicar los equipos africanos. Sin embargo, creo que de verdad de Francia pinta para ser la favorita para llevarse el campeonato mundial. Pero ya lo estaremos platicando el día de mañana.
2: Alele Blue, dirían por ahí. Muchísimas gracias, abuelo.
0: Vámonos con música.
2: Con
0: así
2: rolita.
0: @ Luis Abuelo Vázquez, dele follow. Llega Timo, no hay que llorar. Suena en Ya Párate de los 40.

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4: Son las 7:15.
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2: Son las 7 con 21 minutos.
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4: Son las 7 con 26 minutos.
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10: Nació el 31 de diciembre,
11: sí.
10: Y otro nació el 1 de enero.
11: Ajá.
10: ¿Cuánto
11: Ajá.
10: le lleva? ¿Un día o un año?
12: Siempre me he hecho esa pregunta. Resuélvemela.
11: Pues más bien, o le lleva horas. O sea, un Ajá. día, un año, o le lleva horas.
12: O minutos, ¿eh? Depende.
11: También depende a qué hora. Pero es que no tiene respuesta,
12: o
11: es
12: segundos,
11: una pregunta sin
12: o
11: respuesta.
12: Segundos, tú que sabes que no nacen sí. los últimos segundos de
11: También depende
12: de diciembre.
11: El zodiaco, ¿no? O sea, ¿cuál es su...? Su signo, quién sabe.
12: Ay, no sé, ayúdanos, porque esa siempre ha sido mi pregunta.
11: Te mandamos un abrazo.
10: Gracias.
11: ¿Quieres no, mandar saludos a alguien? No, es que no hay respuesta, es una pregunta sin respuesta.
12: Antigua.
11: Sí, así es. Preguntas sin respuestas.
12: Ok, no, pues me quedé igual.
11: Totalmente.
12: Tenemos llamadita. Buenos días, ya párate, ¿quién habla?
11: Hola, hola.
12: Hola.
11: Bueno, bueno.
12: Sí, bueno. No, ¿verdad? ¿Se fue?
11: Ahí está.
12: Ahí está. ¿Quién es?
13: Pablo.
12: Pablo. Muy, pero muy, pero muy, pero muy.
11: ¡Buenos días, Pablo!
12: Pablo, ¿qué onda?
13: Oye, les tengo una noticia.
12: Venga, ay, a ver, cuéntanos.
13: Hoy es mi cumpleaños.
11: Muy bien, Pablo. ¿Cuántos cumples?
13: Seis.
12: ¡Ay, qué ternura! ¡Felicidades! Oye, más adelante, en este mismo bloque te cantamos las yaparanitas.
13: ¿Me pueden cantar las yaparanitas?
12: ¡Pero por claro. su pollo! Oye, ¿y no nos quieres contar algún chiste cumpleañero, una anécdota cumpleañera?
13: Un chiste.
11: A
12: venga,
11: ver,
12: en tres, en dos, en uno. Venga, Pablo.
11: Ok.
13: ¿Cuál es el animal que pica y estornuda?
11: ¿Que pica y estornuda?
12: ¿Cuál? Ay,
11: ¿mente abierta o qué?
13: Pikachu.
12: ¡Ay, oh, es para
13: ¿Pikachu?
11: ¡Pikachu, yo te elijo! ¡Ahora! ¡Pica y estornuda!
13: ¿Como hay Pikachu?
11: ¡Claro que sí! Ahí te va, ¿eh?
14: Pablo, ¿cómo estás? Soy Ash Ketchum de Pueblo Paleta y espero que tengas un excelente cumpleaños. ¡Yo te elijo! ¡Ahora!
11: Venga, Pablo, gracias. Te mandamos abrazote.
12: Abrazo grande para qué Pablo y para todos los cumpleañeros que de hecho ya nos están mandando mensajes para felicitarnos aquí en vivo.
11: Entiendo a los invitados que dicen, no, es que no me hagas cantar en la mañana. No, pues sí, o sea.
12: Exacto, tener una técnica desde el estómago.
11: Cuestión de agudo. Dice, hola, somos Miranda y Tiago. Siempre los escuchamos cuando vamos a la escuela. Saludos desde Zapopan.
12: Yay, oye, antes de las yaparanitas, mira, por aquí nos escribe Dani. Dice, Nashla, buenos días. Quisiera pedirte un favor muy especial para mí. Mi hijo cumple 6 años y quisiera que lo pudieran felicitar. Y bueno, si es que se puede, que Gabo lo felicite como Ash.
11: ¿Cómo se llama?
12: Se llama Emilio.
11: A ver, mi Lion. Ahí voy. Emilio, ¿verdad?
12: Emilio, venga.
14: Emilio, ¿cómo estás? Soy Ash Ketchum de Polo Paleta y espero que pronto seas un maestro Pokémon.
11: Saludos hasta allá.
12: Y Gabo dice, y me quedé sin voz, gracias.
11: Hay otra llamada, bueno.
15: Bueno.
11: Mi garganta. Sí, ¿quién habla? Bienvenida, ya párate.
15: Hola, me llamo Osmar.
11: Osmar, muy. ¡Buenos días, Osmar! ¿Qué preparaste para nosotros, Osmar?
15: Un chiste.
11: Va, échatelo en 3, 2, 1.
12: Uño.
11: Cha.
15: ¿En qué se parece un pulpo y una silla?
12: ¿Un pulpo y una silla?
11: Un pulpo y una silla que...
12: Ay, no sé.
11: Algo de su tinta, no sé.
12: O las patas.
15: Ándale. Mente abierta.
12: Y... Oh, mente, soy bien mala,
11: Osmar. Que si la volteas, hay... No, bueno, cuéntanos.
12: No, no, Gabo.
15: En que el pulpo tiene tentáculos y que la silla tiene tentáculos.
12: Ay, la neta está muy bueno. Está
11: 7:32 de la mañana, ahora sí.
12: No, está pasado de flow, me dio risa.
11: Se pasó, te pasaste, pero mira, tú puedes hacer lo que quieras en este programa. Es para los yaparateanos. Te mandamos un abrazo.
12: Hola, Osmar.
11: ¿Cómo?
15: ¿Qué pasó? ¿Saludos?
12: Sí, claro, venga.
11: ¿Pero también lleva groserías?
15: No,
11: es cierto. Vas.
15: En que le mando un saludo a toda mi familia, el de Iba Durán.
11: Ajá.
15: Y a mi escuela primaria Cuauhtémoc.
11: Y a mi profesor Próculo, dicen. ¡Abrazo, gracias! Mira, Alejandro Coronel nos manda mensajito, dice, muy buenos días, por favor unas yaparanitas para mi esposa Andrea, mil gracias, está súper el programa, son los número uno.
12: Claro por que aquí sí. También, fíjate, nos mandan saludos desde Costa Rica, siempre los escucho, me encantan, gracias Emanuel Alonso Bonilla, besotes.
11: Rodrigo dice, hola, saludos a los graduados de la escuela primaria María Botique de Catemaco, Veracruz, atentamente, Cristian, saludos también.
12: Jessy Barcenas también dice, los amo demasiado, mi esposo y yo nos divertimos muchísimo.
11: Pero, ¿y aparte nos escuchan? Ahora, oigan, tenemos el cumpleaños de Zaira, siempre nos escribe.
12: Saludos. Oye, hoy es 9 de julio, fíjate. Hoy es
11: 9 de julio.
12: Fíjate, me estoy acordando, mi queridísima Zuria, que nos marcaste todos los días, excepto hoy, para recordarnos que el 9 de julio es tu cumpleaños junto a tu papá, Salvador
11: Balón. ¿Dónde está Chava?
12: Salvador Balón. Entonces, las yaparanitas también van para ti.
11: Y para Pablo también, que hoy es su cumpleaños. Y para Angie, que también es su cumpleaños. Puro cumpleañero. Estas son las yaparanitas.
12: ¡Venga!

0: Aguacatote para todos los cumpleaños. Muchísimas gracias. Muchísimas gracias por escribirnos. Y pues bueno, también se siente este lado bonito, ¿no? Que ellos quieran ser felicitados por nosotros.
1: Así lo es.
0: Eso se siente bien chido, claro que sí.
1: Más adelante llegan las más pedidas, que es para pedir rolitas. Así que por favor, prepárense. Y viene el club de los ex.
0: Ay, ay, ay.
1: Y en el streaming ya está listo. Diego Cárdenas. Vénganse al canal de YouTube de Los 40 México. Vámonos con música, mi Lion. Llega Danny Ocean. Estás en Ya Párate de los 40.
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9: Son las 7 con 39 minutos.
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1: Ya directo, ¿qué canción quieres, Nash?
2: Oye, no creas que yo tuve que ver, pero está bien.
1: Ay. ¿Qué canción? ¿Con qué canción vas a abrir hoy?
2: ¿En serio,
1: hoy?
2: Sí? ¿En serio? Bueno, está bien. Fíjense que creo que Patti Cantú está de moda en los 40, ¿no? Ajá. Entonces, me voy a ir con una de mi Patti, que la amo, digna para este jueves de un poco de despecho. Recuerden que mañana, son canciones de temas de telenovela.
1: Mañana, las más pedidas telenovelas, pero... ¡cántala!
2: Esto es Afortunadamente No Eres Tú.

0: Teléfonos.
1: Esto es por ti, Pati Cantú. Te amo.
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0: 7 de la mañana, 47 minutos. Hay más llamadas. Bueno, ¿quién habla en las más pedidas?
1: Gracias,
2: hola, buenos
1: gracias,
2: días.
1: Gracias por salvarme.
0: Sí, ¿qué tal? ¿Cómo estás? ¿Cómo te llamas?
2: Aldo, buenos días.
0: Muy bien, Aldo. ¿Qué rolita quieres que suene aquí en las más pedidas?
2: Tiene mucho que no la escucho, pero a ver qué tal nos va. Es Moenia, déjame entrar.
0: Oye, Aldo, ¿y de dónde nos marcas, Naz, para saber?
2: De Ciudad de México.
0: Perfecto.
1: ¿De qué delegación, nada más aquí?
2: De la Gustavo Madero.
1: Ah, perfecto. Pues saludos hasta allá.
0: De la GAM. Ahora
2: así
0: sí.
2: Así es, correcto.
0: Pero... ¡cántala!
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0: fácil la podía cantar Enrique Bunbury sin problema, ¿eh? Ahora sí.
1: ¿Te acuerdas que vino aquí?
0: Claro que sí.
1: Lo extraño, ¿eh?
0: Yo también.
1: Que venga
0: su mirada.
1: De nuevo.
0: Hay llamadas, Nash.
1: Venga, buenos días, ya párate, ¿quién habla?
2: Buenos días, Nash.
1: ¿Qué onda? ¿Cómo estás? ¿Cómo te llamas?
2: Jair.
1: Jair, ¿Jair, el de la academia?
0: Jair Otromparra.
2: Exactamente.
0: El de las patas.
1: ¡Oh, my God! Oye, Jair, ¿qué rola quieres?
2: Quiero una muy para despertar, que es de la Cuca y es Señorita Cara de Pizza.
1: ¡Uy, órale, qué buena rola! ¡Qué buena rola! Pero
0: ¡cántala!
2: Es una cara, no, es una pizza.
1: No.
2: Es una cara, no, es una pizza. No, es la señorita cara de pizza.

0: a llamada. Bueno. Sí, ¿qué tal? Buenos días. ¿Quién habla? Ya párate.
1: ¿Cómo estás, Gabo? Tu buen amigo Néstor.
0: El Néstor, no manches.
2: Oye, Néstor, ¿qué onda? No había marcado.
0: Un mes desaparecido.
2: Un mes, dos.
0: ¿Cómo estás, Néstor?
1: Bien, bien, ¿y ustedes?
0: Muy bien, muchas gracias. ¿Qué rolita vas a querer para tu gran regreso allá para ti?
1: Pues vámonos poniendo los 40 guapachosos.
0: Órale.
1: Con Cumbia con la Luna.
0: Momento guapachoso, pero...
2: ¡Cántala!
0: Vengan al streaming a ver la cara de Néstor. Tenemos su foto.
1: El sol está enojado porque no llega la luna.
0: Ajá.
1: La luna se ha tardado, pues se fue a bailar la cumbia.
0: Yo.
1: Cumbia con la luna y cumbia con el sol.
0: Cumbia con la luna.

0: ¿Y cuál? Tenemos llamada. Buenos días, ¿quién habla?
1: Órale. Bueno. ¿Qué pasó? ¿Cómo andas?
0: ¿Quién habla?
2: Bien, bien, de nuevo Raúl.
0: Raúl, de Veracruz, ¿verdad?
2: Así es.
0: Mira, mira qué tal, qué bien me acuerdo, 98.9 FM, saludos a todos los jarochos. Cuéntame, ¿qué quieres cantar hoy?
2: A ver, siguiendo la onda de Paty Cantú, vamos a cantar Goma de Mascar.
0: Uf.
1: Por favor.
0: Qué rol, es que amamos a Paty Cantú, pero...
1: ¡Cántala!
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2: Son las 8 en punto.
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1: Esta música indica
2: 8 de la mañana, un minuto.
1: ¿Sí? sí.
2: Y nos estamos enfrentando al club de los ex.
1: ¿Al club de los qué ibas a decir?
2: De los next. Al club de los ex.
1: Pero me gustó eso de next. Dale, next.
2: Next.
1: Next, ¿veías este programa?
2: Claro.
1: Obvio.
2: Me encantaba la intro. Bueno, el club de los ex, por favor, participen, márquenos, queremos conocer y saber sus historias. Ayer se puso buenísimo el chisme.
1: No, bueno, lo continuamos.
2: Tan bueno.
1: Incluso fuimos a corte.
2: Y hubo parte 2 y parte 3 y parte 4 en el streaming, así que por favor, que se ponga sabroso hoy. Échele crema a sus tacos, por favor, para el chisme.
1: Engórdeme el caldo, por favor, señoras y señores. ¿No?
2: La torta. 55-5166-8101 o el
1: 800-00-610-00. Y Gabo, ¿te acuerdas que ayer estuve a punto de contar mi historia? ¿Te parece que lo intento antes de la primera llamada?
2: Creo que eso funcionó, como que la gente no quería escucharla y marcaba.
1: Exacto. Entonces vamos a hacer que funcione una vez más. Ponle en mi gafete, no me dejó ver a las hash.
2: Ok, perfecto. A ver, úsame tantito, déjala, anotamos aquí. Te llamas Nashla, ¿verdad?
1: Sí,
2: Nashla.
1: Sí.
2: Tu gafete, que es no me dejó ver a las hash. Muy bien, deja.
1: Uy, lo entiendo perfecto.
2: Bueno.
1: Lo entiendo perfecto.
3: Bueno.
2: Sí, ¿qué tal? ¿Quién habla?
3: Alex, otra vez.
2: ¿Qué pasó, mi Alex, otra vez? ¿Qué padre tu apellido, otra vez? Oye, Alex.
1: Como la canción de Víctor García.
2: ¿De dónde nos estás marcando? Otra vez.
3: De acá de Michoacán.
2: Muy bien, Alex, saludos a los 40 Michoacán. Y cuéntanos, por favor, cómo le ponemos de título a tu gafete de tu historia.
3: Muy bien, contexto. ¿Se acuerdan que anteriormente había hablado sobre mi compañera que me hizo el amarre?
1: Ajá, claro.
3: ¿Sí? Ah, pues, y que tenía novia.
2: Sí, ajá. Le pusimos, me amarraron como puerco, me acuerdo muy bien.
3: Sí, ahora voy a tratar de hablar de mi ex.
2: Órale, pues trata, pero no trates, mejor ya habla de ella. ¿Cuál sería el título de la historia?
3: La ex de los chismes.
2: La ex de los chismes, escondido ahí en un túnel, ¿no? En un puente.
1: La ex de los chismes, ¡ay! Pero venga.
2: Ahora sí, cuéntanos tu historia. En 3, 2, 1, ya.
3: Muy bien. Todo empezó cuando 3 años después de que sucedió el evento de la amarre. Ya tenía 19 yo y ya teníamos 3 años mi ex y yo.
2: Ajá.
3: Vamos a ponerle Chabela.
2: ¿Cuánto tiempo?
3: 3 años.
2: 3 años, ya separados.
3: No, que habíamos estado, pero hace cuenta que empezó a ser más distante y más fría, ¿no?
2: Ajá.
3: Yo pues dije, no, pues está en su periodo o algo. Pero entonces.
2: Ok, está bien. Es la cabeza de Alex.
1: No, está bien. Todos los hombres siempre piensan que nosotras estamos en nuestro periodo.
2: Pero es que una mujer tiene 4 mujeres en sí. Bueno, luego platicamos del periodo.
1: Luego les explico.
2: Bueno, y luego
1: con la cara de Haaland.
2: Chabela en sus días, y luego.
3: De repente me llegó un chisme de un amigo mío.
2: Ajá.
3: Que me dice, oye, vi a Chabela con alguien en una cafetería.
2: Órale.
3: Ay, joder, ¿cómo es eso? Y me dice, sí, mira, aquí tengo pruebas.
2: Le pidieron el cafecito a Chabela.
3: Sí.
2: Y
3: pues estaba ahí tomado de la mano y dándose besito a besito.
1: No, o sea, descarado.
3: Sí, descarada. Entonces.
2: Aparte te acuerdas y como que te duele el corazón, sí. ¿No?
1: No, como que se enoja.
3: Pues sí, es que yo le di todo mi apoyo a ella para que pudiera terminar la universidad.
2: Hasta el varo, ¿no? Le diste varo.
3: Sí. Pero
1: total,
3: bueno.
1: Total, fuiste a enfrentarla.
3: Después dije, bueno, voy a enfrentarla cuando sea un momento importante.
2: Oye, Alex, tenemos una duda. ¿Estás tomando ahorita? O sea.
3: No.
2: No, ah, ok.
3: Bueno,
2: ok. Y luego.
3: Y les decía que.
1: Es que escuchamos unos hielos.
2: Ajá.
3: No.
2: Con su Cuba.
3: Luego. No, lo que pasó es que fui un día a mi casa y mis papás me dijeron, oye, que embarazaste a Chabela.
2: ¿Qué? ¡No!
1: No, ya, o sea, esto sí ya le dio.
2: ¿Tus papás? Chabela.
3: Sí.
1: Ay, no manches, tus papás obvio se sacaron de onda.
3: Sí, yo dije, ah, caray, ¿quién les dijo? ¿Y por qué dicen que es cierto?
2: No, es panza normal, papá, le dicen, ¿no?
3: Sí. No, pues total que al final quien les dijo fue ella.
2: ¿Chabela fue a contarles a ellos?
1: ¿Pero estaba o no estaba embarazada?
3: No, claro que no.
1: O sea, pero no de ti.
3: No, pues no sé la verdad.
2: De nadie.
3: Bueno, ahí voy en eso.
0: Hable bien.
3: ya terminando de ahí, después de una discusión tan larga que al final mis papás me dijeron, no, pues mira, si es cierto eso, ve y habla con ella. Si no, de todos modos habla con ella y a ver qué pasa.
2: Órale.
3: Y ya, pasó una semana, estaba hablando con Chabela.
2: Ajá.
3: Pero
2: Chabela ya traía mareos, ¿no? Antojos.
3: Creo que sí. Pues sí, empezó a tener eso. Pero entonces empezó a tener más chismes con sus amigas y amigos.
2: La
3: y
2: Chabela.
3: Decirles que el bebé era mío.
2: Ajá.
3: Pero al final no.
1: O sea, al final no fue tuyo.
3: No fue mío. Porque sé que fue una madre.
2: Me encanta cómo sufres, güey.
1: Oye.
2: Déjate, doy un abrazo. Espérame, a ver, Alex, ven acá, Alex.
1: Sí.
4: Espérate,
1: sí.
4: A ver,
1: te quiero abrazar porque Alex, sí, lo que te está pasando.
2: Tranquilo, Alex.
1: Sí, no.
2: A ver, agáchate tantito, Alex. Ahí está.
3: Gracias.
2: Ahí está, muy bien. Ahora sí.
3: Yo, Gabo.
2: Ahora sí, cuéntame. Ya más tranquilo.
1: Oye, pero entonces el bebé no era tuyo, pero sí estaba embarazada del de la cafetería.
3: Sí. Haz de cuenta que yo, pues, claro, por ciego, dije, bueno, pues. Pues así lo hicimos una vez, pero hasta ahí.
1: Ajá. O sea, nada más, ¿qué hicieron una vez?
3: Pues.
1: El ya sabes qué.
2: Desde que la metí, dijo, ¿no?
3: Sí.
1: O sea, pero una, o sea, dices una vez, ¿no? Pasó una vez.
2: Sí, ¿Fue rápido o así medio leve o intenso? ¿Cómo
3: intenso.
2: Fue?
3: Intenso.
2: Intenso.
1: ¿Y se protegieron o no?
3: Claro. Sí.
1: Ah, entonces okay. Estaba difícil que fuera tu bebé, esa es la realidad.
3: Sí.
1: Digo, difícil no imposible, ¿eh?
3: Sí. Pero tomé la, bueno, fue una decisión mía. Le pedí a un compañero que fuera a investigar y pues salió que sí y tomó fotos y estaba entrando a un hotel con él que estaba en la cafetería.
1: No manches. Oye, pues tienes amigos chismosillos, ¿eh?
3: Sí, pero grandes amigos.
2: Oye, acá entre nos, Alex, el otro güey ya viendo las fotos, ¿qué onda? Sí, está más guapo, trae más paquetón.
3: No.
2: O sea, tú te ves mejor, ¿no?
3: La verdad, sí.
2: La pensó mucho.
1: Porque quiso ser modesto. Claro. Oye, a ver, entonces enfrentas a Chabela, le dices, oye, ¿qué onda? Ya sé que el hijo no es mío. Y yo no lo voy a mantener, ¿no? Supongo que por ahí va.
3: Sí.
1: ¿Y ya? Sí.
3: No, y luego lo que pasa es que su familia, pues, por los chismes, se me echaron encima.
2: ¿Todos se te echaron encima? O sea, ¿hubo pelea?
3: Sí. Hubo pelea y discusión.
2: Pues una por otras, ¿no? Tú se los echaste de encima y ella te los echó encima.
1: Ay, mi compañero es comediante.
2: Oye,
1: mi compañero es comediante. Oye, fíjate todo esto, Raúl. Esta historia es muy, muy triste. Lo lamento. Me gusta que no olvidaste ningún detalle. Incluso lo contaste aquí en Radio Nacional. Y pues, hermano, la vida sigue. Qué bueno que la Chabela tuvo tantitos escrúpulos y no te enjaretó a la criatura, porque entonces tendrías que estar manteniendo a la criatura de alguien más.
3: No, pues sí.
2: Oye, mi Alex, voy a agarrar tu gafete que decía la ex de los chismes, según. Está raro, le voy a quitar el título y le voy a poner Chabela me la catafixió.
3: Vale. Okay. ¿Puedo pedir un favor?
2: Ay, ¿ahora qué, Alex?
3: Había hablado anteriormente para las más pedidas, pero ajá, el señor Leoncio me colgó.
2: Y
1: ¿León te colgó?
2: ¿Qué sí. rolita quieres?
3: La de Follow You de Bring Me the Horizon.
2: Vale. Mañana abrimos con esa si quieres.
3: Va.
2: Vale.
1: Va, nos marcas.
2: Call of You de Horizon.
3: Follow You.
2: Follow You. Vale, te mandamos un abrazo.
1: Oye, fíjate, me gusta que Raúl abarcó como
2: Alex.
1: Alex.
2: Alex.
1: Alex, y le dije yo... Raúl. Una disculpa. Alex y Raúl se parecen. Bueno, pues ni modo, no me da tiempo de contarles esta historia, pero sí nos da tiempo de irnos a un rolón.
2: Se nos había olvidado, ibas a contar tu historia.
1: Sí, pero no pasa nada. Luego te marco por teléfono, Esto es Dai Dai de Shakira en Ya Párate
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5: Son las 8:15.
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2: Son las 8 con 18 minutos.
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13: Son las 8:25 minutos.
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4: Y él ya había hecho la voz, ¿no?
5: La voz de Maui. Repite, o sea, es la primera vez que además sucede que en la película animada el que hace la voz ahora actúa el personaje. Entonces claro. Es como un full circle bien bonito. El estreno lo tuvieron, el lanzamiento y la premiere fue hace unas semanas en Hawái. Llevaron a diferentes personas de todo el mundo. Estuvo hermosísimo.
4: Todos en unikini, ¿no? Todos en unikini tipo Borat.
6: Sí, vi muchas cosas en redes sociales. Y muy azulito todo, ¿no?
5: Muy azulito.
6: Era como un poco la temática. Oye, sí. Pues sí, de verdad es que amo cómo cuentas todas las películas, todas las series, que de verdad, me siembras muchísima duda de ya.
5: Sí, o sea,
6: tener que comprobar todo lo que me cuenta arriba.
5: Hay que verla, o sea, yo siento que yo como fanática de Moana animada, me gustó el live action porque dije, ok, no le pide nada, no le pierde nada. Pero sí, en ciertos momentos musicales, como la anticipación a las grandes canciones, o sea, a esta que estamos escuchando de fondo y a la de You're Welcome que canta Maui, me faltó como que prepararan el momento.
4: Oye,
5: eso es como mi única crítica.
4: El cangrejo este, que también es un gran personaje, o sea, es animación, sí. Es alguien así.
5: Sí, sí, sí.
4: O sea, se ve como en.
5: Sí, o sea.
4: En la primera.
5: A ver, la película es que es muy difícil cuando tú pusieron la vara tan alta en la película animada, ¿sabes? Sí. O sea, entonces obviamente tiene que haber pantalla verde, tiene que haber CGI, tiene que haber, pues obviamente, recursos.
4: Perfecto.
6: Oigan, para los que están preguntando, la canción en español se llama ¿Cuán lejos voy? Y en inglés, How Far I Will Go, la que están escuchando. Aquí,
4: ahí está la de nada.
5: De nada.
4: De Maui.
5: Que es muy divertida, o sea, la película contagia con todos estos momentos de complicidad. Además, me encantó que Catherine Lagaya, que es la protagonista de Moana, pues también, ¿no? O sea, se puso la camiseta de una manera para buscarle la química a Dwayne Johnson. Entonces, se ve muy cool como la interacción entre ellos dos. Y les tengo un chismecito. Porque,
4: ¿qué? A ver, echa el chisme.
6: Ay, venga,
5: ahí sí los dos.
6: Sí, sí, sí.
5: Pues, o sea, quien hizo la voz original de Moana se llama Audrey Cravalho y ella, pues, le habían ofrecido el papel. Ajá. Pero ella dijo, no, hombre, o sea, yo tengo ya 25 años. No puedo interpretar una chavita de 16. O sea, sí. Seamos honestos. Esto le dijo hacia Disney, pero se quedó como productora ejecutiva para obviamente como.
4: Ay, qué bien.
5: Sí, para cuidar como las raíces culturales de la película.
6: Claro. De verdad, no puedo creer que rechazó.
5: Ella dijo,
6: el papel.
5: Siempre no.
4: Algo así también pasó con Lilo y Stitch, ¿no? La que hace la voz de la hermana mayor, sale de la mamá.
5: Ah, sí.
4: Porque no quiso hacer el personaje, pues ya la edad no daba.
5: No le daba.
4: Y dijo, puedo salir de la mamá. Pero qué padre que Disney respete eso, ¿no?
5: Exactamente.
4: Que busque a los actores principales o los originales del doblaje.
5: Sí.
4: Bueno, los doblajes, los que pusieron la voz.
5: Exactamente, quienes pusieron la voz. Y Lin-Manuel Miranda, pues regresó para supervisar la música.
4: De Encanto.
5: De Encanto.
4: Él hizo todas las canciones de
5: Hamilton,
4: Encanto.
5: De Encanto, o sea.
4: Tic-Tac-Boom también.
5: Sí, o sea, uy, qué película.
4: Fue gran película. Sí, comedias musicales. Pero bueno,
5: el rey de los musicales. Es sí. Como el Alan Menken de nuestros tiempos.
4: Andale.
5: En nuestra época era Alan Menken, el de La Sirenita, el de Rey León. No, ahora es Lin-Manuel
6: Miranda. Pues como siempre, la verdad es que Disney trayendo grandes producciones, grandes artistas. Y definitivamente sí es un live action que me interesa.
5: Sí.
6: Me da siempre miedo, no te voy a mentir, como mucha gente que creo que coincidimos en esta opinión.
5: Tienen muy mala fama ya los live actions, ¿no?
6: Exacto.
5: Pero la pregunta que queda es como hasta qué punto son realmente necesarios. O sea, yo salí del cine después de ver Moana en live action y dije, me gustó, no me disgustó, estoy bien tranquila, pero debo confesar que me dieron ganas de ir a mi casa a poner Moana animada, sí. Como
6: anima,
5: para doble chequear en mi cabeza todos.
4: Angie ZL dice, Moana fue y sigue siendo una de las pelis favoritas de mi niña mayor en mi niña interior. Ahora también es la favorita de los pequeños. ¡Claro!
5: Pero claro.
4: Oye, no se pierdan de estreno. ¿Qué días? ¿A qué hora? ¿Cómo es, Riva?
5: Viernes y sábado a partir de las 3 de la tarde con Gaby Cam, con Javier Ibarreche. Ya lo saben, a partir de las 3 de la tarde aquí en Los 40.
4: ¿Y esta semana tiene algo especial de estreno?
5: Uy, esta semana
6: no,
5: pues
6: tiene...
5: vamos a hablar de Moana.
6: Claro,
5: obviamente.
6: Y hay mucho más, ¿no?
5: Tenemos mucha cosa.
6: Vi que el Javi anda de viaje.
5: Sí.
6: Que anda de viaje, entonces supongo que
5: en la Odisea.
6: En la Odisea. O sea,
5: tengo mucha emoción de hablar de
6: claro,
5: esta película, amigos.
6: O sea, sé que hizo muy buenas entrevistas con todo el elenco. Ya tendremos que saber toda la información de estreno
4: así
6: el día de
4: es.
6: Mañana, ¿verdad? Porque es jueves, ¿qué onda? ¡Qué rápido!
5: Sí, ya. O sea, ya se acabó la semana, pero no, esta semana, lo de la Odisea será la próxima semana, estrena
6: okay.
5: Hasta el 16 y pues mañana tendremos todo el chismecito con respecto a Moana.
4: Viernes
6: estamos
4: y sábado
6: listos.
4: 3 de la tarde,
6: 3
4: quédense también
6: PM.
4: Al brunch donde está Riva Pop Music. Muchas gracias, Riva.
5: Su servilleta.
6: Te amamos.
4: Vámonos.
5: Yo ustedes los amo.
4: Llega León Leiden y Macario Martínez. Esto es Her. Suena a las 8 de la mañana con 31 minutos, hora centro de México, aquí en Ya Párate.
6: Ahora sí, a ver todas las las películas de cartelera.
0: Te esperamos en Cinemex.
6: Y nos vemos en el siguiente de estreno en Cinemex.
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4: Porque es que está el rompehielo, ¿no?
5: No, y es que tuvieron dos bodas, una cristiana y una mucho más llevada hacia la parte de la India.

0: Pero
1: porque
0: exact.
1: Ella, por Pri, ella, Priyanka. Hindú, exactamente.
0: Priyanka.
1: Priyanka.
2: Entonces decir, hubo doble.
1: Hubo doble.
0: La gente en India, ajá, es más, o sea, se acerca mucho más a la vibra latina. Les gusta la fiesta, sí, les gusta, les gusta bailar, les gusta.
1: Y tienen como toda una ceremonia que justamente, sí, son varios días. Imaginen, los personas destacadas que fueron a la boda, evidentemente, Joe Jonas, Sofía Turner, Kevin Jonas, Daniel Jonas y familiares. Tampoco hubo tanta celebridad.
2: Claro.
0: Bueno. Pero seguramente de Bollywood. Jonas. Podría ser que de Bollywood.
1: Sí, seguro que no tenemos idea nosotros de este lado. Pues, y millonarios de la India.
0: Pues sí,
1: también,
0: seguramente, ¿no? Había mucha gente con mucho varo.
1: Dato extra de la boda y por cuál fue exótica también. Imagínense que el velo de Priyanka, ¿cómo se dice?
0: Priyanka.
1: Priyanka. Medía 22.8 metros.
0: No, sí, sí, sí.
1: O sea, de aquí a donde vivo.
2: Sí, sí, sí.
0: Mira,
1: literalmente.
0: Me metí a ver las fotos.
1: Sí, y el vestido es Ralph Lauren y necesitó 1826 horas de confección.
2: No, no, aparte, o sea, no exótico, es de lo más caro entonces. O sea,
1: muy exótico, sí, muy caro. Bueno, cambio, uno va y se compra un trajecito ahí
2: en el centro.
1: En el centro y listo.
2: Sí,
1: de no importa. De 3x2 para mi familia.
2: De lino. De lino. Vamos al puesto número 2.
1: Este ya es un poquito más viejita, pero es que ahí les va la excentricidad de mi amiga Elizabeth Taylor y Larry Fornstein.
0: Elizabeth Taylor.
2: Oye, esa tiene un ratote esa, ¿no?
1: Esa ya tiene un rato. Tampoco tanto, ¿eh? O sea, 1991. No, sí, ya tiene.
2: No, ya.
1: No, sí, ya llovió, ya llovió.
2: Casi.
1: El lugar donde se casó, échele. Neverland, el rancho de Michael Jackson.
0: Pero chance le salió gratis, ¿no?
1: Justamente fue el regalo de bodas de Michael Jackson. Les prestó
0: Toma
1: el
0: una.
1: Lugarcito.
0: Oh, te presto mi rancho.
2: Le dijo.
1: Así le dijo.
0: Come on.
1: Entonces, el regalo pues del ranchito fue Michael Jackson, que les prestó para que hicieran la boda. Y entonces la boda no salió tan cara y costó alrededor de $2 millones.
2: Ok, pero, barata, ¿no? Pero ya siendo en un rancho ya se vuelve exótico.
1: No, ya, sí,
2: y de Michael Jackson,
1: Jackson, no, donde tenía
2: jirafas, changos, sí, todo.
1: Un parque de diversiones.
2: Uy, sí.
1: Donde jugó con Macaulay
2: Culkin. La fiestota, ¿no?
1: De hecho, Macaulay fue uno de los invitados. Fueron casi 160 personas. Tampoco fue tan grande, porque mire que el rancho le caben como varios miles de personas allá adentro.
2: Pero mucha celebrity, ¿no?
1: Imagínate, Liza Minnelli, Macaulay, Eddie Murphy, entre
0: bodas
1: muchas,
0: muchas
1: estrellas.
0: A las que
1: estrellas.
0: Me hubiera gustado ir. Sí, Vicente Fernández.
1: Imagínate una fotito ahí.
0: Claro.
1: Wow. Nada más ir al rancho.
2: Ser el más uno de cualquiera, ¿no?
1: El dato curioso.
0: La wedding planner, ¿no?
1: La wedding planner de eso. Imagínense qué pensaron en todo, porque evidentemente sabían que iba a haber muchos paparazzis, incluso sobrevolaron helicópteros para poder ver un poco de la boda, y lo que hizo Michael Jackson es que mandaron inflar globos gigantes con helio para levantarlos y cuando
2: para
1: pasaran
2: tapar.
1: Eso, taparan gran parte de las fotografías. No,
2: ya se las sabía videos. El Michael para tapar cosas.
1: No.
2: Ahora sí, vámonos al número uno.
1: En el número uno, nadie se la veía venir, ¿eh?
2: ¿Cuál?
1: Sarah Jessica Parker y Matthew.
2: Esa es la de
0: Sex and the City.
1: Famosísima, ¿no?
2: La de la serie esta de Nueva York, ¿no?
1: Esta serie.
0: Esa es Sex and the City.
1: Sarah Jessica Parker se casó el 19 de mayo de 1997.
2: ¿Sigue casada?
1: Sigue casada. Donde se casó fue en una sinagoga.
2: Me pone duda por la corneta que puso el Leoncio. Por
1: ¿Ya
2: eso
1: murió Leoncio?
2: Me puso en duda si
1: tienes
2: si la
1: información que yo
2: si
1: no
2: la
1: tenga.
2: La boda sigue.
1: Aproximadamente asistieron 100 personas. Ah, fue cortito.
2: Leve,
1: fue chiquita,
2: petit.
1: Fue chiquita. ¿Qué la hizo exótica? Los invitados, evidentemente, porque pensaban que iban a asistir solamente a una fiesta y nadie sabía que era realmente una boda.
0: Oye, duda aquí.
2: Eso está bueno.
1: Ajá,
2: duda,
1: los invitaron a una fiesta.
0: Se casó de negro.
1: Se casó de ahí, les
0: pero,
1: va. Me estás quemando.
0: Ay,
1: me estás
0: perdón.
1: Quemando.
2: No,
1: me estás...
2: pues déjalo, Nash.
1: Me voy.
2: Preparó
1: a
2: su sección.
1: No, estoy
0: una
1: harto.
2: Hay que acompañarlo nada más.
1: Estamos
0: en el cotorreo. Perdón,
1: cotorrea,
0: me emociona. Es que sabes que
1: cotorrea.
0: Me emociona muchísimo tu sección, que es completamente farándula y chisme.
2: Oye, ¿y de qué color se vistió?
1: De
2: Diego.
1: Negro, ¿tú wow. crees? Exóticamente se casó de negro. Ella decía.
2: ¿Pero por qué?
1: Porque iba a un entierro. En la noche iba a un entierro.
0: Ah, okay. Ya todo tiene sentido.
2: Ya estoy vestida, dice.
1: Ya estoy vestida para el entierro, amigo.
0: ¿Pero hay un por qué?
1: Pues es que no, es que es. Pues porque ella quiso.
2: Claro,
0: porque
2: por
0: su boda,
2: por
0: ¿no?
2: original.
1: Porque es que al final casarte de blanco se supone que significa la pureza
2: y ella no
0: virgen,
1: entregarte
0: ¿no?
1: la virginidad y así. Ella, pues, seguramente. como muchos de nosotros, no se va a casar virgen.
2: Es de Hollywood.
1: No hay necesidad para esto. Además, tenía que, pues, como que pasar desapercibido porque se supone que los invitó a una fiesta. O sea, solamente los invitados iban
2: también
1: a una fiesta normal, ¿no? Así como, ay, vamos a festejar la
2: y
1: vida.
2: Mira, Sara vino bien
1: y
2: vestida.
1: Y de pronto llegaron y tras, muchas gracias por haber venido. El día de hoy es nuestra boda.
0: Wow.
1: Está Sara bueno Jessica eso, ¿no? Quiero hacer una boda exótica.
0: Wow,
1: luego,
0: me
1: evidentemente,
0: sorprende.
1: Como decíamos, pues rompió todas las reglas, se casó de negro. Y pues nada, en un lugar muy clásico, en lugar de haberse vestido de blanco, pues ajá, se casó de negro.
2: ¿Y para cuándo, Diego?
1: No, estoy joven.
2: No, ¿para cuándo otro top 3?
1: Ah, no, pues mañana.
2: Mañana.
0: Oye,
2: mañana,
0: pero traigo. No, espérate. De la otra pregunta, sí andamos esperando boda pronto, ¿eh?
1: Sí. Oye, espérate, pero les tengo un dato justo del vestido negro.
2: A ver, dale.
1: Cambiando
2: dale
1: de tema. Saludos, Coqui, que me estás escuchando. Estamos esperando el anillo.
2: ¡Ay!
1: Ponme la del anillo para cuándo. No seas malo, León. Años después de que se casaron, la actriz, o sea, Sara Jessica Parker, se arrepintió del vestido negro porque la verdad lo eligió para llamar la atención.
2: Pero se pudo haber cambiado a la mitad de la fiesta. No,
1: pero pues después
2: se quedó.
1: Después,
2: ya.
1: Dijo, si pudiera repetir ese día, lo único que sí hubiera cambiado es ponerme un vestido blanco.
0: Ahí está. Ahí está.
1: Vestido negro se convirtió en uno de los más famosos de las historias de las bodas de las celebridades.
0: Bueno, por lo menos desapercibida su boda no va a pasar.
1: No,
0: oye, Diego, pues sí, el anillo pa' cuándo, la boda pa' cuándo, gran top 3, te lo juro que me emociona mucho.
2: Ahí está
0: en redes sociales, Diego siempre postea para que vean las imágenes.
1: Exacto.
0: Oye, qué chido.
2: Sí.
0: El anillo pa' cuándo.
1: Hoy venimos de negro. Mira, ¿va a haber boda o qué?
2: No, va a haber entierro.
0: Ay, ¿cuál? Ay. Bueno, solamente el jean. Oye, para que veas
2: arroba
0: que tengo
2: de Geo
0: ganas,
2: Cárdenas.
0: Ganas de que sea tu boda.
1: Ajá, cántame.
0: Nuevamente, ahí te voy a cantar, pero tu canción favorita. Esto es Perlas Negras de Natanael Cano para Diego Cárdenas aquí en Ya
1: ¡vámonos!
0: Párate.
1: Cántela.
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4: Son las 8:53.
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2: Son las 8:56.
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2: Son las 9 en punto.
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Muy buenos días, ¿cómo están? Ya casi viernes, el viernes chiquito. Y bueno, estamos a través de 96.1 Los 40 Tuxtla, 99.5 Tapachula. Muy buenos días, Tapachula. Lino Martínez en control y producción de audio. ¿Cómo amanecieron, Tapachula? 962-625-2499. Recuerda que por medio de este WhatsApp es donde podemos estar en contacto. Aquí en Tuxtla Gutiérrez, 961-61-50489. Detrás de este micrófono te saludo. Yo soy Josefina Gutiérrez. Acompáñanos porque tenemos muchísima información de nuestros socios comerciales. Y aparte de ello, vamos a comentar alguna que otra nota. Entonces hay que pasar. Muy bien. Te quiero recordar cómo nos puedes escuchar. Alexa, qué chula. Oigan, es bonito. No sé, señoras que me están escuchando. Bueno, también sumo a los señores. 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Qué bonito tener a alguien que te obedece también como Alexa. Ya sabes, dale la indicación. 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O bien Alexa 96.1 Los 40 Tuxtla. Recuerda que es sumamente importante la frecuencia y decir los 40 Tuxtla o los 40 Tapachula, porque hay 40 en todo el mundo. Y a través de Alexa puedes escucharnos. 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Nosotros te decimos en este momento los 40 Tuxtla o los 40 Tapachula. Esto es bien y de buenas. Bienvenidos.

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4: ¿Qué tal? Esta es la información más importante. En lo local, el Ayuntamiento de Tapachula invita a instituciones educativas, organismos empresariales, colegios de profesionistas, asociaciones civiles, organizaciones sociales, dependencias gubernamentales y a la ciudadanía en general a consultar la convocatoria para la entrega de la medalla Fray Matías de Córdoba, reconocimiento que distingue a quienes con su trayectoria y aportaciones en las categorías de ciencia, educación, cultura, arte, economía y altruismo han contribuido de manera sobresaliente al desarrollo, fortalecimiento y bienestar de nuestro municipio. Consulta las bases, reúne la documentación requerida y postula a quienes con su labor dejan huella en Tapachula. Las bases se encuentran disponibles en la página oficial del Ayuntamiento Municipal. Las muertes maternas mantienen a Chiapas como la entidad con más casos registrados en el país durante las primeras 24 semanas epidemiológicas del 2026, de acuerdo con el más reciente boletín de la Dirección General de Epidemiología. Hasta el corte de la semana 24, Chiapas acumula 27 defunciones maternas seguidas por el Estado de México, la Ciudad de México con 20 y Puebla con 12. La razón de la mortalidad materna preliminar se ubicó en 23.3 defunciones por cada 100.000 nacimientos estimados, lo que representa una disminución del 7% respecto al año anterior. Pese a esta reducción nacional, Chiapas continúa encabezando la estadística y se mantiene entre las entidades con una razón de mortalidad materna superior al promedio del país. En el panorama nacional, el Mundial ha generado una derrama económica nacional estimada entre 45 mil y 50 mil millones de pesos, lo cual aún está por debajo de la meta original, que eran 65 mil millones de pesos, según cálculos de la Confederación de Cámaras Nacionales de Comercio, Servicios y Turismo, Concanaco. En conferencia de prensa, Octavio de la Torre, presidente de Concanaco, aseguró que esta cifra no incluye la venta de boletos para los estadios, que fue de 5 mil millones de pesos. Muchas gracias por su atención. Le informó Pamela Hernández.
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1: Son las 9:20.

la verdad se me hace que va a estar muy atractivo. Pues bueno, solamente basta con saber quién va a estar en la final o qué equipos, qué selecciones, qué países van a disputar la Copa Mundial de la FIFA 2026. Yo sigo insistiendo, la verdad es que después de tanta controversia con Argentina, no deseo el mal, pero mi favorito para la final ahora es Noruega, puede ser Suiza. Ay, no sé, vamos a ver cómo está, porque ahorita ya no he estado enterada del fútbol. Pero lo que sí digo es que, ay, yo ya no quiero que sea Argentina. ¡Ay! No dije nada, ustedes no digan nada, pero bueno. Oigan, hablando de eso, es que las redes sociales de verdad se pintan solos. O sea, no estoy a favor de que comentaristas, líderes de opinión estén, pues ahora sí que promoviendo el hate hacia México. Eso está muy mal. Como tampoco estoy a favor de que ya ahorita muchos en redes sociales ponen el jersey de Argentina y empiezan a hacer videos que lo ponen como tapete de entrada en su casa para que te limpies los pies encima de una playera, un jersey de Argentina con el número 10, obviamente, de Messi. En fin, esta humanidad está, ahora sí que está rompiendo cualquier expectativa este mundial. Pero bueno, vámonos con más a través de Bien y de Buenas. Recuerda, estás en Corporación Radio Núcleo, la cadena de radio más grande y más importante del sureste mexicano. Regresamos.

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3: Son las 9:40.

0: Continuamos con más a través de los 40. Oigan, bueno, pues el día de hoy se dio a conocer una noticia porque el mundo de la música, recuerden que nosotros también tenemos un gusto musical retro, 100% inglés a las 12 del día en Somos Radio, paréntesis. Y bueno, se dio a conocer la noticia de que Bonnie Tyler falleció en Portugal. Desde mayo se había dado a conocer que ella tenía una enfermedad intestinal, la cual no especificaron muy bien, y fue inducida a coma. Entonces, después de que fue inducida a coma, sale del coma y eran los pronósticos optimistas porque también tenía programada una gira, la cual tuvo que ser cancelada, y el día de hoy la familia dio a conocer que inesperadamente falleció. Y es que, bueno, Bonnie Tyler en 1983 rompió con todas las listas, inclusive desbancó a la canción de Billie Jean de Michael Jackson con su super éxito de 1983, estando en el número uno en el Billboard Hot 100 con Total Eclipse of the Heart. La verdad es que esta canción, y bueno, esta canción a mí me dice mucho, te voy a decir por qué. Aparte que es una de mis favoritas, es la favorita de mi hermana. Entonces siempre que la escucho me acuerdo de mi hermana. Pero bueno, Bonnie Tyler, que hizo historia, tenía una voz tan peculiar, pero tan peculiar, esa así como ronquita y todo. Y bueno, ya se dio a conocer, la familia de Bonnie Tyler informó que de 75 años, bueno, pues fallece. Lamentable noticia. Total Eclipse of the Heart. Otro éxito de Bonnie Tyler, si no me acuerdo más, Holding Out for a Hero. ¿Así se pronuncia? Sí, ¿verdad? A veces no me sale muy bien la pronunciación en inglés, pero Holding Out for a Hero, que también fue uno de sus grandes éxitos. Y bueno, pues se va a recordar. Ahora, ¿saben cuántas reproducciones se han registrado de Bonnie Tyler en Spotify? 1,000,000,000 de reproducciones en Spotify. Wow, pues ahora yo creo que van a subir más las reproducciones. Una de las canciones, Power Ballad, que aparte fue inspirada en una obra de teatro de vampiros. Inclusive, si no mal recuerdo, hemos contado la historia de esta canción en paréntesis. Creo que primero esta canción se planeó para otra artista y no recuerdo el nombre, y fue cuando se la dieron a Bonnie Tyler. Excelente decisión. Y bueno, descanse en paz. A ver si tenemos un fondito. ¿Y qué te parece, mi queridísimo Manuel Ali? Si programamos, no sé si la tengamos aquí en la cabina 40, estaría increíble, Total Eclipse of the Heart. Bueno, vamos con más a través de Bien y de Buenas, a través de los 40.
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4: Hay que producir, hay que activarse, hay que hacer las cosas, no nos quedemos con las ganas. Siempre creo que el día que nos ofrece un amanecer es la oportunidad para vivir el aquí y el ahora, y a veces se nos va el tiempo y lo desperdiciamos. A todos nos pasa, ¿sí o no? Pero qué bonito es darse cuenta que podemos aprovecharlo, ¿verdad? Oigan, vámonos a la segunda hora de Bien y de Buenas a través de Los 40. 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Y lo mejor de todo es que si tú vas detrás del volante, simplemente enciende la radio y en la frecuencia en Tapachula 99.5, Tuxtla 96.1. Vamos a la segunda hora de Bien y de Buenas. Continuamos.

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Estamos regresando después de este corte. Iniciamos la segunda hora de Bien y de Buenas a través de los 40 Tapachula 99.5. Vuelvo a saludar a Lilo Martínez en control y producción de audio, a todo el equipo de Radio Núcleo Tapachula. Y recuerda que puedes estar en contacto ahí en Tapachula 962-625-2499. Y aquí en Tuxtla Gutiérrez 96.1, los 40 Tuxtla, nuevamente. Hola Manuela Lee, ¿cómo estamos? Y detrás de este micrófono te saludo, soy Josefina Gutiérrez, acompáñame en esta segunda hora de Bien y de Buenas. ¿Qué vamos a comentar en esta segunda hora de Bien y de Buenas? Bueno, ahorita creo que muchos están en graduaciones, cerrando ciclos. Vamos con esa nota que ayer la saboreé muchísimo cuando la vi, no la comenté en el programa. Y es que, ¿sabes qué? La verdad que Gilberto Mora ganó el corazón de todos los mexicanos y hubo un video en donde pues se menciona su nombre en la graduación de prepa en la cual no pudo estar presente, pero la ovación de todos, al ratito se los comento. Y bueno, vamos a estar platicando de muchas cosas, así que quédate con nosotros a través de los 40. Esto es Bien y de Buenas, bienvenidos.

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4: ¿Qué tal? Muy buenos días. Esta es la información. En información local, el Ayuntamiento de Tapachula lanzó la convocatoria para la entrega de la medalla Fray Matías de Córdoba, con el objetivo de reconocer a personas cuya trayectoria y aportaciones han contribuido de manera sobresaliente al desarrollo y bienestar del municipio. Las postulaciones podrían realizarse en las categorías de ciencia, educación, cultura, arte, economía y altruismo, por parte de instituciones, organizaciones y ciudadanía en general, cumpliendo con los requisitos y documentación establecidos en la convocatoria. En información estatal, las agencias de viaje fantasma y prestadores de servicios irregulares ponen en riesgo al turismo en Chiapas al fortalecer paquetes falsos y sin autorización. Empresarios del sector exhortan a los viajeros a verificar que las agencias estén registradas oficialmente y evitar ofertas demasiado económicas para prevenir fraudes. En información nacional, organizaciones civiles hicieron un llamado a regular la venta y consumo de alcohol en México mediante una política nacional que limite su disponibilidad y publicidad, especialmente para proteger a menores de edad. Advirtieron que el consumo nocivo está relacionado con accidentes, violencia y problemas de salud, por lo que urgieron a fortalecer las medidas de prevención. Gracias por su atención, que tenga un excelente día.
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5: Son las 10.

Ya estamos de regreso. Fíjate, no solamente Gilberto Mora ha hecho historia, porque con tan solo 17 años debutó en un mundial en la selección mexicana. Pues muchos están especulando que ya lo están queriendo fichar para diferentes equipos en Europa. Creo que leí una nota que no la he corroborado, que ya hay ofertas interesantes del Manchester United. No lo sé. Lo que sí sé es que ahora, cuando los jóvenes nos digan que no tuvieron tiempo de estudiar, que están muy nerviosos, pongamos de ejemplo a Gilberto Mora. No sé si notaron, digo, las mamás de jóvenes que tienen esa edad, sabemos perfectamente que cuando están muy tensos, cuando están muy nerviosos, a muchos jóvenes en esa edad les salen barritos. ¿Notaron cómo estaba la carita de Gilberto Mora llena de barritos? Precisamente, imagínate, estaba terminando la prepa, porque quieras o no tenía que estudiar. De hecho, se comentó que cuando Javier Aguirre les dio la tarde libre, pues unos lo ocuparon en varias cosas, pero Gilberto Mora en estudiar para su examen de química. Y después los memes de Memo Ochoa, que se encargaba de que hiciera sus tareas, de que se durmiera temprano. Tiene 17 años. Imagínate. Y estaba presentando exámenes finales al mismo tiempo que estaba en la concentración. Han de haber dicho muchos, ay, seguramente lo han de haber pasado. Tal vez, pero él estudiaba. Conociendo la disciplina con la que ha sido educado, no dudo ni tantito que sí estaba estudiando. Y resulta que fue su graduación, a la cual ya no llegó a tiempo, en el colegio alemán Hank, si no estoy mal, en Baja California en Tijuana. Sí, obviamente Baja California, ¿verdad? Pero bueno, el chiste es que no estuvo presente y el momento que están entregando los papeles y demás, mencionan el nombre de Gilberto Mora y bueno, la ovación de los presentes. Imagínate qué padre que tu compañero de salón sea Gilberto Mora. Bueno, pues la verdad es que aquí es un ejemplo que cuando hay disciplina, que yo no soy ejemplo de disciplina definitivamente, pero digo, la verdad es que sí aplaudo a esta familia, que vaya que se ha logrado llevar a su hijo tras el sueño, con disciplina, con entrega. Las entrevistas que he escuchado de Gilberto Mora, la verdad que ojalá ese sea un ejemplo para todos los jóvenes en México. De verdad que sí. Me pongo de pie y aplaudo a los papás de Gilberto Mora, a Gilberto Mora, y esperemos que sea un futbolista que llegue muy lejos y que sea uno de los grandes. Ahora, con tanta presión mediática, esperemos que no se nos apanique este muchacho, ¿verdad? Bueno, vámonos con más a través de Bien y de Buenas. Recuerda 961-61-50489, 962-624-2599 en Tapachula. Regreso.

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1: Son las 10, son 44 minutos.
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0: El día de hoy, en este viernes chiquito, mañana en punto de las 9 de la mañana, estaremos cerrando una semana más en Bien y de Buenas a través de los 40. Lilo Martínez, allá en Tapachula, muchísimas gracias, 99.5. Gracias, Manuel Ali, aquí en Tuxtla Gutiérrez, 96.1. Detrás de este micrófono, yo me despido, yo soy Josefina Gutiérrez, y recordemos juntos, los problemas nunca van a ser más grandes que nosotros. Disfruten su día, que sea muy productivo, y mañana de nueva cuenta estaremos aquí en Bien y de Buenas. Hasta mañana. Bye, bye.
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0: Hola, hola, ¿qué tal? Buenos días, muy buenos días, comunidad de los 40. ¿Qué tal, chicas? Buenos días. Qué gusto saludarlas, bienvenidas, bienvenidos también los caballeros a una emisión más de tu programa Mujeres de Hoy, en este rico jueves ya, 9 de julio. Jueves 9 de julio, la verdad que gusto el saludarlos a todos a través de la frecuencia radial de el 99.5. Y bueno, desde la cabina 40. Realmente estamos en vivo, estamos transmitiendo en vivo a través de la frecuencia radial del 99.5 de FM. Chicas, el día de hoy tenemos una charla muy amena. Las invito a que se queden conmigo, también los caballeros, que estemos en contacto, que hagan su comentario, que opinen con respecto al tema del día de hoy que tendremos para todos ustedes con nuestras amigas de ANSPAC Tapachula, esta grandiosa asociación pro superación personal, que bueno, ellas siempre nos acompañan todos los jueves y bueno, pues este jueves vamos a estar platicando también con ellas. Les recuerdo el número para que estemos en contacto, es el 962-62-524-99. Saludos a todas nuestras amigas que nos escuchan desde lo que es el negocio, a la amiga comerciante, a la amiga emprendedora que ya va en su automóvil, va en su carro escuchándonos, igualmente a aquellas amigas que andan trabajando de arriba para abajo e iban escuchando el radio. Muy buenos días, chicas, que hayan muchas ventas el día de hoy para la mujer emprendedora, con mucho cariño, claro, por supuesto. Oigan, oye, hoy jueves 9 de julio, ¿santoral de quién es? A ver, chécalo ahí, por favor. Ok, según el calendario, el día de hoy es el santoral de San Zenón. Ahí está, para todo aquel que tenga algún amigo, algún familiar, tío, primo con el nombre de Zenón, pues bueno, ahí está. Hoy es el santoral de San Zenón, para que usted esté enterado. Ahí está, santoral de los que llevan por nombre Zenón. Y bueno, pues damos inicio a una emisión más de tu programa Mujeres de Hoy, a través de los 40 Tapachula. Oigan, hoy sí hay partido, ¿verdad? Hoy sí hay partido, ¿quién contra quién? A ver, chéquenle ahí, por favor. Tengo entendido que hoy se hay partido. El día de ayer no hubo ningún partido de fútbol. El día de hoy se da Francia contra Marruecos en punto de las 2 de la tarde. En punto de las 2 de la tarde estará Francia versus Marruecos. Ahí está, para todos aquellos que se estaban preguntando la hora, pues bueno, será a las 2 de la tarde. Y esto también va a ser transmitido a través de la cabina hermana del corporativo Radio Núcleo, que es 94.7 FM, la Qué Buena. Usted lo va a poder escuchar a partir de las 2 de la tarde. Hay un pre que inicia a la 1. Y bueno, pues ahí vamos a estar de poder escuchando todo el partido, toda la narrativa en vivo a través de la Qué Buena, 94.7. Damos inicio a una emisión más de tu programa Mujeres de Hoy. Comenzamos.
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2: ¿Qué tal? Muy buenos días. Esta es la información. En información local, la llegada de la canícula provocará un aumento en las temperaturas en la región del Soconusco, donde los termómetros podrían alcanzar hasta 40 grados centígrados, incrementando el riesgo de golpes de calor y afectaciones por la disminución de lluvias. Autoridades de Protección Civil exhortaron a la población a mantenerse hidratada y evitar la exposición prolongada al sol. En información estatal, la ocupación hotelera en Chiapas se mantiene por debajo de lo esperado, situación que preocupa al sector turístico. Empresarios atribuyen esta baja afluencia a diversos factores y confían que en la temporada de vacaciones de verano pueda mejorar la llegada de visitantes y reactive la economía del estado. En información nacional, durante junio de 2026, se generaron 61.023 nuevos empleos formales en México, con lo que el IMSS alcanzó un récord de 22.7 millones de puestos de trabajo registrados. En el primer semestre del año, se han creado más de 262.000 empleos, reflejando un crecimiento sostenido del empleo formal en el país. Gracias por su atención, que tenga un excelente día.
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0: Bueno, estamos de regreso, continuamos con más de Mujeres de Hoy a través del 99.5 FM, tu radio, Los 40 Tapachula. Y bueno, comunidad de Los 40, como todos los jueves, ya se encuentran acá con nosotros nuestras amigas de ANSPAC Tapachula y de verdad que qué gusto tener a estas grandiosas mujeres en el programa compartiendo temas tan importantes para la familia. Y hoy nos acompaña mi querida amiga y hermosa Teresita de Mac. Muy buenos días, Tere Bella, ¿cómo estás? ¿Se te extraña, Tere?
1: Ay, gracias, ¿estás? Lilo, pues mira, me dieron vacaciones y me las tomé con mucho gusto, pero vengo con mucho cariño y mucho entusiasmo porque el tema que me toca dar hoy, la verdad que es precioso porque es el liderazgo y uno dice, ser líder ha de ser el presidente, el político o algo. No, todos somos líderes en nuestro nivel, ¿verdad?
0: Así es.
1: Pero el líder es la persona que tiene la capacidad de influir y motivar a un grupo.
0: Así es, ¿verdad?
1: Entonces, vemos la verdad que una mamá es un gran líder, un papá es un magnífico líder cuando está bien encauzado, cuando su sistema de motivar es el adecuado, ¿verdad?
0: Claro.
1: Los padres, pues, son nuestros naturales líderes y son los primeros que nos van indicando el camino por donde nos debemos de conducir, ¿no?
0: Claro.
1: Entonces, eso es básico y fíjate, Lili, que en varias ocasiones hemos visto que para lo que menos nos preparamos es para ser padres.
0: Ajá, de hecho nadie nos prepara para ser padres.
1: Y a veces nos preparamos, creemos que ser padres es comprarle la cunita, comprarle los pañalitos, pero nos hemos puesto a estudiar algo sobre la psicología de los bebés, de los hijos, del adolescente. A veces queremos que la sabiduría nos venga así, de repente la tenemos que buscar, ¿verdad?
0: Claro, por supuesto.
1: Y por supuesto que tenemos que consultar a otros líderes y ahí es donde viene mucho el meollo del asunto, que a veces a la que le pedimos consejo es a la comadrita de al lado o a la amiguita.
0: ¿Sí?
1: No vamos con una persona que creamos que sea capaz, que con su vida, con su modo de comportarse y con su preparación, su ejemplo, nos pueda guiar de una manera efectiva y exitosa.
0: Claro, por supuesto.
1: Porque a veces alguien te dice, ay, te dijo, oye, esto algo, pues no, devuélveselo y hazle lo mismo para que sienta, ¿verdad? ¿No? Entonces, ahí es donde viene la sabiduría. Y esto lo vamos a ir viendo, porque fíjate que como decíamos, ser hasta presidente de una asociación, estar a cargo de algún, en el mismo trabajo, tú eres el equipo de la comunicación, tú eres la jefa de los programas, tú eres la de recaudación de fondos, o sea, siempre tenemos un papel de liderazgo, pequeño, grande o importante según lo que la vida nos presenta, ¿verdad?
0: Y en cualquier área de nuestras vidas, porque como bien mencionabas, Teresita, el liderazgo se inicia desde casa, y yo creo que llegamos a tener de alguna cierta forma ese apoyo también en la escuela, nos enseña, nos van formando a ser líderes, y vaya después en el trabajo, ¿no?
1: Claro, y fíjate que hay cuatro estilos de liderazgo.
0: Ah, ok, perfecto.
1: El que ordena y el que dice, esto se hace así porque yo lo mando, o aquí se hacen las cosas así.
0: Ajá. Sí.
1: Entonces es más bien un autoritarismo de decir, aquí se hace así, ¿verdad?
0: Y ya no tanto un liderazgo.
1: Pues sí, es un liderazgo, pero un poco
0: ¿con autoridad?
1: Autoritario y sin pensar en los demás, ¿verdad?
0: Ok.
1: El que convence. Cuando tú te tomas el tiempo de explicarle a tu compañero, tu hijo o el que está bajo tus órdenes, de cuál es el motivo de tu presencia aquí y hacerlo, ponerse el uniforme, lo que dicen, ¿verdad? Es decir, convence, mira, esto es por tu bien, fíjate que si tú eres ordenado, cuando tengas un trabajo, te va a ser muy fácil si todo lo dejas en orden, por decirte, que le des una razón a las personas para seguir tus consejos.
0: Ah, ok, ¿verdad? Perfecto.
1: El que convence.
0: Entonces ahí llevamos dos.
1: Ya llevamos.
0: El que es autoritarista.
1: El que convence.
0: El que convence, y este es el tercer tipo de liderazgo.
1: Es el que participa.
0: El que participa.
1: ¿Qué quiere decir el que participa? A ver, vamos a lavar el patio.
0: Ok.
1: Yo voy a echarte agua, la cubeta con agua, y tú tállale acá. Mira, ahora tállale más fuerte porque no te salió bien aquí. Entonces, se involucra en la tarea o en el aprendizaje. A ver, ¿cómo? Vamos a... Vemos una película y nos llama la atención, por decirte, la Segunda Guerra Mundial. Uh-huh. Ay, vayamos, a ver, fíjate que yo, a ver qué encuentras tú sobre la Segunda Guerra Mundial, y yo voy a buscar sobre la Segunda Guerra Mundial y a ver cuáles son tus comentarios y los míos. O sea, eso es el que participa y se hace parte del equipo.
0: Ok.
1: El gerente que dice, vamos a hacer la transmisión de radio allá, pero lo ves ahí, oye, bájate la gesta, y ah, no, aquí tenemos, falta tal cosa. ¿Tú te sientes acuerpada cuando ves a tu jefe o tu papá o tu
0: involucrándose.
1: Hijo involucrándose? Te sientes diciendo, no estoy sola, ¿verdad?
0: Claro.
1: Y él está pendiente. Entonces, ese también es un liderazgo. Y el cuarto es el que delega. Fíjate que el secreto de los grandes negocios es hacer.
0: Okay.
1: O sea, en una empresa el dueño no puede hacer todo. Pero el chiste es que sepa delegar y hacer responsable a otro de su labor es la manera de progresar. Nosotros somos, como te dijera, limitados. No podemos estar en la puerta, en la cocina y en la recámara. Pero si el gerente dice, no, tú eres el de las ventas y esto y lo otro, y tu meta es esta. O sea, hacer es lo que nos hace llegar al triunfo. Y eso es muy importante, saber delegar y encontrar las cualidades necesarias en las personas, el personal que tenemos. Y a veces la persona dice, yo no sirvo para esto, pero si tú le dices, mira, hazle así, o fíjate que léete este libro, o prepárate de esta manera, lo empujas y al final de cuentas él te lo va a agradecer, porque va a decir, si no hubiera sido por el empujoncito que me dio Lilo, no lo hubiera logrado, ¿verdad? Entonces, el que saber delegar es también algo maravilloso, porque nos alivia de nuestra carga y también le damos una responsabilidad, y en un momento dado esa persona se siente realizada de poder hacer las cosas, porque a veces decimos, no, es que yo no sirvo para nada. Bueno, yo me limito a esto, cuando a veces tenemos otras capacidades. Yo te voy a decir que la primera vez que me dijeron, tú tienes que hablar por 40 minutos sobre un tema, en aquel tiempo se usaba máquina de escribir y estaba yo teclea y teclea, y mi marido me vio tecleando y dice, ¿qué haces? Es que tengo que hablar 40 minutos y nada más tengo 30. Y dice, está fácil, agarra el teléfono y haces como que estás hablando con tu comadre. Así me motivó, pues.
0: Claro.
1: Pero el chiste está que les quiero decir que cuando uno la avientan al ruedo y tienes que hacerlo, no sabes de dónde sale la cosa, pero te superas y dices, qué bueno que lo logré, qué bueno que superé esa limitación que yo misma me ponía para poder desarrollar algo que a lo mejor estaba dormido en mí. Y esa es la labor del líder también.
0: Sí, el motivar, ¿no?
1: Sí, este sería muy bueno para esto. Y hay que empujarlo y obligarlo en un momento dado. Bueno, los maestros saben mucho de eso.
0: Sí, bastante. ¿Verdad? Y es que te motivan a descubrir tu potencial, un potencial que a veces no tenemos ni idea de que ahí está. Es cuestión de activarlo, descubrirlo y trabajar en ello. La verdad que sí. Y el líder es eso. Se encarga de motivar a otros, de descubrir su propio potencial y desarrollarlo. Y volverlos líderes también a ellos.
1: Claro.
0: Vamos a ir a un corte comercial y continuamos con más de Mujeres de Hoy a través de Los 40 Tapachula.
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0: Bueno, estamos de regreso, continuamos con más en Mujeres de Hoy, estamos hablando sobre lo que es el liderazgo, y bueno, yo creo que en la actualidad podemos ver este grandioso liderazgo en las mujeres. En la actualidad vemos a grandes mujeres ya siendo líderes, y no nos vayamos muy lejos. La presidenta de México, todo un país, pues es un gran líder, ¿no? Y es un gran ejemplo también de liderazgo en lo que es en las mujeres. Y platicando precisamente con mi querida Tere, ella mencionaba cuatro tipos de liderazgo. La verdad que es increíble, pero recordemos que el liderazgo va a ser esa capacidad que tenemos todos. Todas las personas, todos como seres humanos, tenemos la capacidad de una persona para influir, para motivar, para organizar a un grupo con el fin de alcanzar objetivos comunes. Y de esto es lo que estamos hablando con mi querida Tere de Mac. Realmente esta capacidad todo lo tenemos, todos podemos llegar a ser grandes líderes en nuestro país. Y vaya que sí se ha logrado, lo hemos visto. Tal vez tú me puedes decir, oye, yo conozco a la presidenta de mi asociación. No nos vayamos muy lejos, la presidenta de la colonia. Pues también ella sabe ser un líder porque mueve a los grupos para llegar a beneficios de un fin común para todos. Mi querida Teresita. Bueno,
1: pues fíjate que, como dice, el líder a veces no nace, se hace. Ajá. Entonces, las cualidades que debe tener un buen líder. Primero, tener brújula, o sea, saber cuál es el objetivo que persigue, claro. ¿Verdad? Tener muy clara su misión. Por decirte, vamos a bajarlo al nivel del que trabajamos, una ama de casa. ¿Cuál es el objetivo de que tú quieras ser un buen líder? Lograr que tus hijos sean hombres de bien.
0: Ajá,
1: que
0: ser ejemplo para ellos.
1: Que sean unas personas buenas, sanas y felices. Más que nada, eso pensamos que es un buen camino llevado por buenos hábitos, buena salud, buena preparación. Te va a hacer una vida más tranquila y más feliz.
0: Claro.
1: Yo creo que tener claro el objetivo por el que estás trabajando. Entonces, tener el objetivo es, por decirte, cuando estás corrigiendo a alguien, tu objetivo es que no vuelva a cometer ese error o que mejore su comportamiento. Sí. No es desquitar tu enojo, tu frustración o lo que tú traías acarreando con tu esposo o con tu trabajo.
0: Sí, así es.
1: A veces el niño tiró agua. Ajá. Y veníamos bien enojadas y hacemos un mitote porque el niño tiró agua, cuando es una bobada, ¿verdad?
0: Sí.
1: Entonces, siempre que vayamos a corregir o que vayamos a no olvidarnos nuestra misión, nuestro objetivo, ¿verdad? Igual pasa con cuando hablas con tu esposo, no quieres ofenderlo ni nada, pero quieres que una situación se modifique y va a entrar el diálogo de decir, oye, pues yo hice esto porque tú hiciste esto. Bueno, mediar, no perder la brújula, sino olvidar la misión. ¿Para qué estamos reunidos acá? Para trabajar en esto, para esto, enfocarnos en esto.
0: Claro.
1: No en chismes ni en esto, me hicieron, no me hicieron, tú lo dejaste de hacer. Que esto triunfe y que logremos nuestro objetivo. Eso es tener brújula, ¿verdad?
0: Perfecto.
1: Tener equipo. Las batallas no se ganan solas. Un solo general no puede si no tiene un buen ejército.
0: Sí, es cierto.
1: Entonces, tenemos que saber juntar al equipo y convencer al equipo de la misión y el papel que estamos pensando desarrollar. Entonces, una persona que sabe escoger su equipo y que lo logra motivar es el que va a ganar la guerra.
0: Sí,
1: podrá perder batallas porque dice, no, pues esto no nos salió tan bien, pero faltó esto, faltó coordinación, no llegó a tiempo el agua, no pusimos los cables, pero la próxima lo vamos a hacer. O sea, formar al equipo, ¿verdad? Fomentar la lealtad. ¿Cómo fomentamos la lealtad? Yo voy a hacerte leal a ti. Tú me necesitas, aquí me tienes. ¿En qué puedo ayudarte? ¿Necesitas otra cosa? Ok, yo te lo llevo mañana a las 8. Hijito, necesito que me... Mamá, necesito que me apoyes con este material. ¿Cómo no? Aquí está, hijito. Y cuando tú le pides algo a tu hijito, él va a sentir, mi mamá siempre estuvo pendiente de mí y yo cómo le estoy respondiendo. O sea, esa es lealtad, que es un camino de ambas partes, pero alguien tiene que tomar la iniciativa. Uh-huh. Y sobre todo, las personas mayores o más maduras son las que tenemos que dar el ejemplo de lealtad y de compañerismo, ¿verdad?
0: Así es. Vamos a ir al corte comercial y regresamos con más a Mujeres de Hoy. Estamos hablando precisamente sobre lo que es el liderazgo y vaya que cada uno podemos desarrollar esta capacidad y claro, llegar a ser todo un líder y ser ejemplo también para otros. Recuerden que en el liderazgo estamos trabajando varias formas de poder desarrollar nuestro potencial, nuestras actitudes, nuestras aptitudes que forman parte precisamente de ese liderazgo, ese talento que cada uno de nosotros tenemos como seres humanos. Vamos a un corte y continuamos con más en Mujeres de Hoy.
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0: Bueno, estamos de regreso y continuamos con más de Mujeres de Hoy. Número para que estemos en contacto es el 962-625-2499. Estamos platicando con mi querida Tere de Mac sobre lo que es el liderazgo. Y hoy podemos ver que, bueno, existen diferentes dimensiones clave de liderazgo, como bien decía Teresita, tener visión, estrategia, y estar conscientes de que tenemos el control y tener bien la inteligencia emocional, y bueno, pues también la dirección, ¿no? Que decías que tendríamos que tener una brújula.
1: Bueno, pues además de fomentar lealtad para tener un buen equipo, tenemos que tener las reglas bien claras, decirles esto se puede hacer, esto no se puede hacer, limitar todo para que no haya confusiones y malos entendidos.
0: Okay.

0: amiga y a la mera hora te deja plantada. Uh-huh. Y hay alguien que no es, sí, fíjate que no voy a poder, pero tal día sí puedo. Te lo dice así muy seco, pero tú vas a conocer que esa que te lo dijo seco sí cumple, y la otra que sí, mi reina, mi amor, y con mucho gusto,
1: no va a llegar.
0: Entonces tienes que saber quién es tu enemigo, no literalmente, sino más bien con quién cuentas y con quién no.
1: Y con
0: no,
1: quién
0: ¿verdad?
1: No, sí, sí es cierto.
0: Y saber consultar, fíjate, lo que decíamos antes, tengo este problema, tengo, ¿cómo le hago? Acudir a la persona capacitada, moral, uh-huh, psicológicamente, que me pueda sacar de este asunto, no que me va a llenar la cabeza de más marañas y más problemas que yo no tenía, ¿verdad?
1: Claro, sí.
0: El sentido de la proporción, lo que decíamos antes, el niño regó un vaso de agua o la chica llegó 10 minutos tarde. Oye, fíjate, qué importante es llegar puntual, porque fíjate que contaba contigo con este papel que me era urgente y no lo tuve. Entonces, no es por molestarte, pero tratemos de ser puntuales y yo te pongo el ejemplo, ¿verdad?
1: Ajá, sí,
0: el sentido de la proporción, no ser ni exagerados en unas cosas que no tienen importancia, ni minimizar grandes errores. Uh-huh. Porque si hubo un error, hay que hacerle ver en qué consistió el error. Porque a veces la persona dice, ay, el jefe se enojó nada más porque me metí al baño. No, te metiste al baño, te tardaste una hora, saliste con el celular en la mano, pues se tenía que enojar. O sea,
1: sí, ¿verdad? Claro. Uh-huh.
0: La autoridad moral. Esa es la más importante.
1: La autoridad moral.
0: Que tú seas una persona en la que tus subordinados no puedan decirte, oye mamá, pues si me estás diciendo que no diga mentiras y tú le estás mintiendo a la señora de al lado diciéndole que no tienes algo.
1: Uh-huh.
0: Esa autoridad moral se pierde, aunque no nos los digan. En tu cabeza, la cabecita de todos los subordinados dicen, así este habla muy bonito, pero no actúa bien.
1: Ajá,
0: sí. Entonces, tratemos, porque nadie es perfecto y todos estamos dispuestos a, expuestos más bien a cometer errores, de pulirnos, ¿verdad? Y decir, si yo voy a hablar sobre esto, tengo que ser un espejo de lo que estoy hablando.
1: Ahorita que dices eso, me acuerdo de una frase una imagen que leí, que debe de haber la conexión entre lo que pienso con lo que hago. Hasta eso, el pensar con el decir y el hacer.
0: Por supuesto, congruencia.
1: Congruencia, así es.
0: Bueno, la autoridad moral es la más importante y la más difícil, ¿cuál es? La sabiduría.
1: Ay, sí.
0: Se adquiere con la práctica, a bases de errores,
1: con las vivencias,
0: éxitos. Ajá. Nunca estaremos lo suficientemente sabios y vamos a poder decir, ya no tengo nada que aprender. Cada día nos damos cuenta de otro aspecto, de otra dimensión, de otros tiempos, de lo que tú quieras. Entonces, ¿cómo adquirimos la sabiduría? Modificando nuestros errores, tratando de hacer lo que a otra gente le ha funcionado. Simplemente el modo de saludar, yo no sé si ya te comenté que yo soy bastante seca, bueno, era más. Pero yo decía, ¿por qué cuando a una persona me abraza y me saluda tan bien, me siento tan bien? Eso lo tengo que practicar.
1: Sí.
0: Y entonces, estar abiertas al cambio, a recibir y visualizar todas las buenas vibras, los buenos momentos que te hacen sentir y que ves que funcionan, y eliminar los que crees tú que te están impidiendo a desarrollarte y a ser un buen líder en tu familia, con tu pareja, con tus hijos, ¿verdad?
1: Claro, y a veces hasta con los compañeros de trabajo, ¿no? Tenemos que ir al corte, Teresita, y regresamos con más a Mujeres de Hoy. Estamos hablando sobre el liderazgo hoy en día, y bueno, pues también el liderazgo femenino, que de alguna o cierta forma, esto ha venido a tener un potencial muy grande en cualquier nivel social, el liderazgo de la mujer en la actualidad. Vamos a un corte, son las 11 de la mañana con 47 minutos, continuamos con más en Mujeres de Hoy.
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0: Bueno, estamos de regreso, son las 11 de la mañana ya con 50 minutos, 11 con 51 ya exactamente, a través de Mujeres de Hoy. Y recuerden que estamos platicando sobre el liderazgo. Y vaya que hemos tenido información valiosa que nos está compartiendo mi querida Tere. Y bueno, pues recordarles que el liderazgo es esa capacidad que tiene todas las personas para influir, para motivar, para organizar a otro grupo de personas con el fin de alcanzar objetivos comunes. Perfecto. Mi querida Tere.
1: Bueno, entonces otra de las cosas que debe ser un líder es ser respetuoso.
0: Ajá.
1: El abuso de autoridad da muy malos resultados. Llamar la atención en público, burlas, desacreditación, eso es muy, muy, muy feo, y sobre todo cuando lo hacemos en público, ¿verdad? Uh-huh. Ahora, yo ya tuve una falta. Yo desacredité, le llamé la atención de una manera muy fea a este señor. Así de, en público también quiero pedirle una disculpa a Pepito, que tiró la leche, porque no era un motivo para ese, me arrepiento y quiero que me disculpe. O sea, no somos sabios, no somos perfectos, pero sí somos perfectibles.
0: ¿Verdad? Sí, claro, por supuesto.
1: La bondad. Reconocer las cualidades y esfuerzos de todos y fomentar el buen espíritu del equipo. O sea, cuando alguien, quiero darle un aplauso a Perenganito, que hoy hizo su cama muy bien y que nunca la había hecho, pero qué bueno que le está haciendo. O sea, reconocer las cualidades, ¿verdad?
0: Ajá.
1: El orgullo, considerado como una virtud, es como algo que nos hace sentir orgullosos, no soberbios, sentir orgullosos de nuestra valía.
0: Ajá.
1: Y de nuestra voluntad ordenada. Pues nos facilita mucho el convivir, porque les damos el valor a todas las personas en su orgullo y en su dignidad. O sea, sentirte orgullosa de tu papel en el equipo, en tu familia, y decir, estoy trabajando en el camino correcto.
0: Claro,
1: sentirse el valor, valentía, enfrentar retos, decir, lo vamos a poder hacer, si me ayudan, somos un gran equipo, lo vamos a lograr.
0: Uh-huh.
1: Y una cosa muy importante, no olvidarnos cuál es la misión de nuestro grupo. Si somos maestros, aprender a ser mejores. Si somos familia, ser una familia, hacer de nuestro hogar un hogar de paz, de tranquilidad, de felicidad, de descanso, que todos lleguen a su casa y digan, ay, qué bueno que estoy aquí en mi casa. Y no dicen, ay, ¿a qué horas me dan permiso de salirme? Porque ya no aguanto estar acá entre tanto grito, entre tanto desorden, entre tanta corregir de una manera muy violenta.
0: Uh-huh.
1: Entonces, todos tenemos la posibilidad de reiniciar cualquier error y decir, a partir de ahora vamos a ser diferentes.
0: Claro, sí.
1: Esa es la misión. En fin, tener la fuerza moral para remar contra la corriente. Y fíjate que Mario Alonso Puig decía que cuando tú te decides algo, el ser humano en sí, en su esencia, en su energía, cuando tú te decides en algún propósito bueno y das un paso adelante, todos los átomos o las energías te apoyan. Es lo que mucha religión dice. Si tu fe fuera tan grande como un grano de mostaza, podrías mover una montaña.
0: Claro.
1: O sea, no la montaña que sí vemos el Tacaná, no, eso es imposible. Pero una montaña quiere decir algo difícil, algo pesado. Pero si tú lo deseas con todas tus fuerzas y pones todos tus dones en el trabajo de eso, lo vas a lograr.
0: Y ocurre, Teresita.
1: Y ocurre.
0: Así
1: y
0: es.
1: Probablemente no termines el plan tú.
0: Ajá.
1: Pero lo va a continuar tu hijo y lo va a continuar tu nieto. Y al final vas a ser de donde Dios te tenga, en el cosmos o donde sea. Decir, lo logré.
0: Así
1: la semilla
0: es.
1: Que sembramos está floreciendo y está fructificando.
0: Fruto.
1: Los planes de nosotros son muy cortos. Queremos ver todos queremos que, ay, mi teléfono está muy lento porque se tardó 2 segundos en darme la información. La comida no llegó a tiempo porque dijeron 30 minutos, o sea, queremos todo rápido. Pero hay planes y proyectos tan grandes que toman tiempo y tardan en germinar. Hay los árboles más grandes tardan mucho en crecer, pero después ni el viento ni nada los puede mover. Sí. En cambio, una hierbita que sale en 3 días, al ratito la arrancamos y ya no hay nada. Ajá. Entonces, no nos frustremos porque no veamos nuestros esfuerzos coronados tan pronto. Pero poco a poco la semilla que sembramos de orden, de disciplina, de amor, de corrección fraterna, y de ver cuál es nuestra misión, cuál es nuestro objetivo, tanto en empresas como en grupos, como en familia, que es nuestra principal ocupación, sí, va a dar fruto.
0: Claro.
1: Y la semilla bien sembrada y bien regada va a florecer.
0: Así es, todo tiene su tiempo y todo lo que se desea aquí en la tierra tiene su hora. Todo tiene su tiempo, todo es un proceso. Hablando precisamente sobre liderazgo, a veces queremos ver el resultado ya, pero resulta que ese proceso lleva su tiempo y verás el fruto a su debido tiempo nuevamente. Teresita, muy bonito tema el día de hoy sobre liderazgo. Muchísimas gracias por habernos acompañado. ANSPAC Tapachula, si alguien quiere formar parte de ANSPAC, ¿dónde está ANSPAC? ¿A qué número me puedo contactar para formar precisamente parte de esta grandiosa asociación? ¿O cómo las encontramos en redes sociales?
1: En ANSPAC Tapachula está en Facebook. Ajá. Y en nuestra oficina está en la plaza que está frente a Soriana.
0: Ajá.
1: En la parte de atrás, ¿cómo se llama? Esa es la plaza, pero bueno.
0: ¿Las Torres? No,
1: Las Torres está hasta allá abajo, en esa aquí arriba. Bueno, okay. El chiste está que se comunican contigo y tú me pasas el número y nosotros nos comunicamos. Necesitamos personas, sí, que quieran ser líderes en el sentido de dar temas de este tipo.
0: Ajá.
1: Y es muy bonito el programa para que el que tenga curiosidad que se comunique conmigo y yo lo empapo en
0: la información. Perfecto, muchísimas gracias mi querida Teresita, yo me despido, fue un gusto haber estado con ustedes, mi nombre es Lili Martínez y nos escuchamos el día de mañana aquí a través de los 40.
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6: Muy buenas tardes, esta es la información. En información local, el alcalde Yamil Melgar Bravo instaló el comité de selección de la medalla Fray Matías de Córdoba, la máxima distinción honorífica del Ayuntamiento de Tapachula, que reconocerá a mujeres y hombres cuya trayectoria haya contribuido al desarrollo del municipio. Durante el acto convocó a instituciones y ciudadanía a postular candidatos, destacando que el proceso será transparente, imparcial y basado en el mérito para fortalecer la entidad y la memoria histórica de la ciudad. En información estatal, el gobernador Eduardo Ramírez Aguilar realizó una gira de trabajo en el municipio de Tila, donde entregó apoyos e inició obras de infraestructura, salud y educación como parte de la estrategia del olvido a la prosperidad. Las acciones buscan mejorar servicios públicos y elevar la calidad de vida de las familias en esta región históricamente rezagada. En información nacional, el gobierno de México reafirmó que continuará enviando ayuda humanitaria a Cuba para apoyar a la población ante la crisis que enfrenta la isla. Las autoridades señalaron que esta acción responde a una política de solidaridad y cooperación internacional, manteniendo el respaldo humanitario sin reanudar los envíos de petróleo. Más información en Notinúcleo Segunda Emisión. Que tenga una excelente tarde.
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4: Para muchas familias, comprar una casa representa el mayor esfuerzo económico de toda una vida. Sin embargo, este sueño se ha convertido para muchas personas en una auténtica pesadilla. Desde 2024 han aumentado en el estado de Chiapas las denuncias por fraudes inmobiliarios cometidos por empresas fantasmas y despachos apócrifos que ofrecen viviendas inexistentes, venden propiedades que ya tienen dueño o incluso ocupan inmuebles aprovechando vacíos legales y la falta de vigilancia institucional. Estos grupos no actúan de manera improvisada. Aprovechan propiedades abandonadas, terrenos intestados, casas cuyos propietarios viven fuera o bienes que permanecen durante años sin movimiento registral. Mediante documentos falsos, suplantación de identidad y operaciones fraudulentas, terminan despojando a las personas de un patrimonio construido durante años. Detrás de cada denuncia, no solo hay una pérdida económica, hay familias que descubren que alguien ocupa su vivienda sin autorización, adultos mayores que enfrentan largos procesos legales para recuperar lo que les pertenece y personas que invirtieron todos sus ahorros en una casa que simplemente nunca existió. La certeza jurídica sobre la propiedad no puede depender de la buena fe de los ciudadanos. Debe ser una garantía que otorguen las instituciones. Hasta el siguiente comentario.
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4: 12-12.

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6: 12:18.
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1: 1222. 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
10: 12:30.
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1: 40. 12:35.
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1: 40. 1242.
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3: 12:48.
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2: 12:50.
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3: 1255.
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7: Una de la tarde en punto.
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1: Vemos.
2: Come.
1: Samos.
2: Come.
1: Sales.
2: Comen.
1: Todos. Eso es lo decía.
2: Antiguo nombre de Tailandia.
1: Correcto. Entonces, bueno, por eso llaman siameses, pero no creo que sea incorrecto hablar de siameses, ¿eh?
2: Pero hijo, sí, qué barbaridad, ya estamos pegados, y lo peor es que estamos pegados por la corneta, güey.
1: Sí, güey. qué imagen, güey. Hay que caminar para el mismo lado siempre.
2: Qué horror. Qué dolor. Y siempre viendo. ¡No, no!
1: Qué concepto tan feo. Pero bueno, ya saben que este programa tiene de todo, ¿no? Ayer tuvimos alta cultura, hoy tenemos noticias, tutiplén, de política, de todo tipo de cosas que vamos a ir descubriendo juntos, porque como hemos estado trabajando desde temprano, no, ni siquiera sabemos qué contiene el programa de hoy. O sea, sabemos lo que ha pasado, pero no sabemos qué puso MEMS en las noticias que vamos a discutir el día de hoy. MEMS es nuestro jefe de información, entonces lo vamos a ir descubriendo juntos. Radio Escuchas y Radio Spuch. Será un gusto.
2: Bueno, hay algunas buenas noticias. Por ejemplo, hace unos días les hablábamos de la propuesta de la ministra del pueblo,
1: doña Lenia Batres.
2: Lenia Batres, ¿qué quería?
1: Ya métete al patio, deja esta hija de su puta madre aquí. Chusma, sí, ¿no? Esa señora, la ministra del pueblo. Qué soberbia, ¿no? Llamarte la ministra del pueblo. O sea,
2: sí,
1: no
2: porque
1: se te
2: además
1: hace...
2: nadie le dice así, ella se autonombró.
1: Sí, nadie nunca pensó que ella representa al pueblo, que además al pueblo pues le quería dejar caer una broche delicioso. No sé si siga la propuesta en pie, pero se hablaba de gravar, o sea, de cobrar impuestos cuando una familia hereda de sus padres, por ejemplo, una propiedad o un, pues sí, un patrimonio del estilo que sea, habría que pagar un impuesto por recibir una herencia, y esto pues cayó muy mal en general, a la gente no le gustó nada, porque pues esa propiedad, si hablamos de una casa, ya pagó impuestos, ¿no? De prediales y demás, y también en su adquisición, y de pronto te va a cobrar otra vez el SAT, pero bueno, resulta
2: pero ya,
1: que no
2: ya
1: le
2: dijo
1: gustó.
2: La presidenta que no, que ella no está de acuerdo con esa
1: no
2: propuesta.
1: No está de acuerdo, una cosa es que no esté de acuerdo y otra cosa es que la propuesta no proceda, ¿eh? O sea, ella puede declarar y decir que no está de acuerdo, pero falta que se retire la propuesta, porque se supone que la Suprema Corte es independiente del poder de la presidencia, o sea, es otro poder. Veremos pues si la Suprema Corte continúa con esta propuesta de grabar las herencias en México, cosa que me parece ya de plano un descaro.
2: Hay
1: y me
2: una
1: parece
2: cosa que
1: leonino.
2: Yo no entiendo, a ver si tú me la puedes explicar.
1: Ajá.
2: ¿Compete a los jueces proponer leyes o eso es un tema exclusivo de los legisladores?
1: Según
2: de la Cámara
1: yo,
2: de Diputados
1: no.
2: Y la Cámara
1: según
2: de
1: yo, no compete
2: senadores.
1: A los jueces, pero puede venir la propuesta legislativa. O sea, una cosa es proponer una ley y para esto podríamos
2: es
1: hablar
2: una sugerencia.
1: De correcto, es una sugerencia de la Corte y podría eso en todo caso ser retomado por alguna de las cámaras para convertirlo en ley. Pero en realidad no es el trabajo del Poder Judicial, ni es el propósito del Poder Judicial el llevar a cabo propuestas legislativas.
2: Muy bien.
1: Hasta donde entiendo, corríjanme si estoy mal.
2: Sí, no le compete a la Corte generar leyes, tienen que ser aprobadas en el Congreso.
1: Entonces podríamos decir que esto nada más es un erute de Lenia Batres.
2: Sí, esto no va a trascender.
1: Es un rebusne.
2: Al parecer ya lo bateó la presidenta de México, lo cual me pareció muy sensato.
1: Pero tampoco debería la presidenta de México, porque tampoco se supone que la presidenta debe de meterse de alguna manera.
2: Seamos realistas, güey, la presidenta manda sobre la Corte y manda sobre el Congreso.
1: No debería de ser así, pero
2: no,
1: ahora.
2: Debería haber división de poderes. No hay división de poderes en México.
1: Ahora que la Suprema Corte fue cooptada a través de los acordeoncitos, ahora que tenemos allá Calzontzin, por ejemplo, que no sé por qué carajos preside la Corte más alta de este país, Hugo, ¿qué se llama? Hugo, voléame los zapatos y no me mires a los ojos, Calzontzin. Hugo Aguilar,
2: sí, uh-huh. Exacto. ¿Pero por qué le dices Calzontzin?
1: ¿Te acuerdas de Calzontzin, investigador? No sé.
2: No. Pues, Hugo Aguilar, ¿no? Ortiz es Calzontzin.
1: Ese güey.
2: El ministro presidente de la Suprema de Limón.
1: De la corte más alta de la nación. La han malbaratado, la han la han cooptado realmente, o sea, ¿no? Acuérdense que ahora resulta que no tienen que tener preparación jurídica para ser los jueces más encumbrados del país. Qué padre, ¿no?
2: Ya no es necesario. Pero bueno.
1: Ya no es necesario, cualquier pelea le puede hacer.
2: Vamos a la información. La presidenta de México reiteró su llamado a que los servidores públicos actúen con austeridad, que eviten los excesos.
1: Ja, ja, ja.
2: ¿Esto por qué? Porque algunos funcionarios fueron captados en partidos del Mundial. Adelante, presidenta.
3: Y ya saben, pues, mi opinión es que la justa medianía y este uso de recursos públicos, bueno, primero a lo mejor lo pagaron de su dinero, ¿no?
4: Sí, es legal.
3: Es legal, no tiene. Pero yo creo que tenemos que comportarnos en la justa medianía siempre.
2: La justa
3: y no
2: medianía.
3: Tener estos excesos a los servidores públicos.
1: No, pues buena suerte con eso, presidenta, porque estos amiguitos y amiguitas no se aguantan las ganas pues de dejarle muy en claro a todo el mundo que ya les llegó la grande, que ya chingaron paleta.
2: ¿Qué es la justa medianía? Una frase que utilizaba con frecuencia Benito Juárez.
1: No. Ah, no, Benito Juárez.
2: Es que es muy difícil de definir qué es la justa medianía. Él se refería, Juárez, a vivir sin lujos, con sobriedad.
1: Bueno, a ver, vamos a también a
2: para los servidores públicos, nada más, ¿no?
1: Si tú tienes dinero, tu dinero, puedes hacer con él lo que te dé la gana. Si es un acaso, pues te vas al restaurante del chef este, tus hijos van al restaurante del chef ese y te comes unos filetes con oro y es que todo mundo vea, ¿no? Eso es payo, es naco, es de relumbrón, o sea, te tienen que ver que tengo dinero. A mí me parece de muy mal gusto, pero están en su derecho, ¿eh? Entonces la presidenta también no veo por qué y no veo con qué derecho les dice a los servidores públicos qué hacer con su dinero. Ellos pueden gastarlo en lo que quieran. Y en efecto, si es su dinero y si es dinero bien habido, pues ellos pueden ir al partido que quieran o comer en el restaurante que quieran y usar un relojote gigante, naquísimo, para que se vea que tienen dinero, ¿no? Ellos tienen derecho a hacer lo que quieran con su lana, presidente. Entonces tampoco es su lugar el hablar de la justa medianía. Usted viva como usted quiera. Los servidores públicos podrán gastar su dinero en lo que mejor les convenga.
2: Si yo fuese servidor público y espérame, déjame corregir algo.
1: Y tuvieras muchísimo dinero.
2: Y yo ahorré durante 4 años porque quería ir a los Juegos del Mundial.
1: Voy. Pues sí.
2: Pues ¿por qué no puedo? Pues, aunque sea yo un servidor público, ¿no?
1: Yo tampoco le veo el problema, aunque sí, para su movimiento, que tanto habla del pueblo y de primero los pobres y la madre, pues se ve muy mal que los miembros del partido y los miembros del gobierno pues anden paseando por ahí, no sé, como Andy López Beltrán, ¿no? Comprando obras de arte en Tokio y dices, pues ¿dónde sacaste la lana, mi querido nariz de chile relleno?
2: O sea, sí, o comprando en tiendas de lujo, ¿no? Como se ha visto a otros hijos de...
1: Hijos de...
2: Exmandatarios.
1: La... Ya, perdón. Ajá. Aquí el asunto es, presidenta, que usted no les puede decir qué hacer con su lana. Y a los del movimiento, pues ustedes, la verdad, se ven mal haciendo lo que hacen, porque pues tanto hablan de austeridad, como decía el viejo pedorro, que cuando salen a las compras de lujo, pues como que hay una cierta disyuntiva, ¿no? De por qué dicen una cosa y hacen otra.
2: Ok. Y también criticó fuertemente la presidenta de México al presidente nacional del PRI, el partidazo, el ínclito e infame Alito Moreno.
1: Sí, sí, sí.
2: Al cual, bueno, se le ha señalado de todo tipo de cosas, pero
1: fue a un palco en el Azteca.
2: Encabeza a la oposición.
1: Sí.
2: Y Alito Moreno, pues no es de Morena, aunque se apellide Moreno.
1: No.
2: Es Alito del PRI. Y fue a un palco en el Estadio Azteca.
1: Sí. Que son caros.
2: Pues, son caros.
1: Por ahí nos dijeron que más o menos un asiento en palco en el Estadio Azteca anda por los 100 y 150 mil pesos el asiento.
2: Dependiendo también del partido, ¿no?
1: Dependiendo del partido y del palco y de la ¿cómo se llama? La ubicación del mismo. Iba a decir la colocación, es que ya vi demasiado fútbol, güey. La ubicación del mismo. ¡Qué colocación! No, ya. Entonces, bueno, Alito Moreno ahí anduvo.
2: Escuchemos la crítica que hace Claudia Sheinbaum de Alito Moreno. Adelante.
3: Partidos, el presidente del PRI estuvo en un palco y invitó a todos sus amigos. Pues ¿cuánto costó eso?
1: Una la nota.
3: El presidente López Obrador, ¿quién pompó?
1: 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asientos de los miembros del partido, presidenta. Y Alito Moreno, todos sabemos que tiene autos de lujo, que tiene un montón de dinero inexplicable, como muchos políticos en México que se enriquecieron de manera grotesca, quién sabe cómo y quién sabe de dónde. La no misma
2: temas
1: familia.
2: Más importantes que tratar que si Alito Moreno fue al palco.
1: Exacto.
2: ¿No?
1: Y la misma familia del viejito que decía Ken Pompó se ha enriquecido de una manera grotesca, señora. Entonces, por favor, dejen de vender humo si son tan amables. Ya, a mí me vale madre si fue o no. Ya sabemos quién es Alito Moreno. Ya sabemos cómo se comporta. Ya sabemos cómo se comporta la misma familia del expresidente López Obrador. Entonces, ya, por favor, dejémonos de tonterías, ¿no?
2: Sí, totalmente de acuerdo.
1: Pues la neta.
2: Bueno, el día de ayer hablamos de algo muy, muy desagradable, que fueron los comentarios que hizo un periodista argentino acerca de los mexicanos, diciendo que nos odiaba a todos y que nos podíamos meter
1: estúpidos, nuestro
2: horita por el orto y tal, tal. Esto, bueno, desató una furia salvaje en contra de este periodista, porque digo, yo puedo entender que alguien critique a una selección,
1: una rivalidad de fútbol,
2: sí, y demás, pero agarrarla contra todo el país me parece infame.
1: No, y fue muy insultante, ¿eh? O sea, muy, muy, muy insultante. Sus dichos fueron más allá de lo permisible. O sea,
2: no nos vamos a rebajar a hacer lo mismo que él. Yo tengo una gran admiración y respeto por
1: el
2: pueblo argentino.
1: Eduardo Feynman, este güey, y es un periodista deportivo. Dice que es analista político y conductor de radio.
2: No es deportista exclusivamente deportivo, creo que tiene un noticiero.
1: ¿Habla de todo? Sí, tiene un noticiero.
2: Eso es,
1: en Radio Mitre.
2: Tiene un programa noticioso allá en Argentina y le ha caído una cantidad de calor, súper, le jalaron las orejas. Entonces, él con su manita metida en el orto, como él mismo dijo acerca del orita mexicano, pues tuvo que ofrecer disculpas por la estupidez que dijo, y aquí lo tenemos. Adelante, periodista argentino.
4: Hizo un comentario que generó un enojo de millones de mexicanos. Y la verdad tiene razón en enojarse conmigo. Y quiero ser muy claro. No fue un comentario xenófobo, no fue un mensaje de odio.
2: Sí fue.
4: Estábamos hablando de fútbol.
1: Sí fue, no te hagas pendejo.
4: De fútbol. Los mexicanos en el fútbol son tan pasionales como los argentinos en el fútbol. No estuvo dirigido contra el pueblo mexicano.
1: Por favor. Por favor.
4: Quienes me conocen saben que no es mi forma de pensar, ni tampoco de actuar.
2: Fue lo que dijiste, güey.
4: Y cuando las palabras de uno lastiman a personas que nunca fueron el destinatario del mensaje, corresponde aclararlo. Y lo hago de corazón. Lo hago con el corazón en la mano.
2: Y los huevos en la garganta.
1: Me parece es tan
4: más,
1: cobarde
4: si
1: lo que
4: pudiera aquí tener la bandera.
1: O sea, me parece tan cobarde decir lo que dijo este güey, porque lo dijo con todas sus letras, dijo que éramos unos tipos nefastos, que envidiamos a los argentinos.
2: No en el fútbol, en todo.
1: En todo.
2: Que
1: porque
2: todos quisiéramos ser
1: ahora
2: los
1: quiere
2: argentinos.
1: De alguna manera venderlo y envolverlo en que fue un comentario de fútbol. Señor Feynman, ¿sí se llama Feynman? Creo que sí. Es usted una persona, además de todo, además de corto de entendimiento, además de inculto, además de estridente, además de necesitadísimo de atención, es usted un mentiroso y un cobarde, porque sí lo dijo y no se haga güey. O sea, todos los que abrimos la bocota en un micrófono, este por ejemplo es el programa más oído en México, señor Feynman, si nos está oyendo. Entonces no se haga güey, no se haga tonto, no sé si usted entiende en argentino la palabra güey, no se haga como que no oímos lo que dijo. Uno se tiene que hacer responsable de sus palabras. Usted hizo un comentario xenófobo, hiriente, y ahora, que seguramente lo regañaron ahí en su trabajo, porque usted finalmente pues representa a una institución, a una estación, y en este caso incluso a un país, que se lo reprochen y que se lo señalen, es lo menos que merece usted. Lo menos que merece usted, porque usted lo que es un tipo realmente cobarde.
2: Así es, y bueno, esto ameritó incluso una respuesta el día de ayer en la mañanera de la presidenta Sheinbaum. Lo cual a mí me pareció un error, porque la presidenta habló de que este tipo era aliado de la derecha y que la derecha entonces odia a México. ya entendí por qué. Ayer lo estábamos platicando y no sabíamos que en
1: no
2: algún
1: tiene
2: momento
1: nada que ver,
2: Ricardo Salinas Pliego subió una fotografía con este güey. Entonces asumió la presidenta que Shane, que
1: no,
2: este güey
1: era
2: aliado de la derecha.
1: Lo quiso unir y de alguna manera envolver en el mismo papel.
2: De una manera
1: no nos
2: me pareció baratísima. Pero ya entendí de dónde provenía ese vínculo de este güey con la derecha.
1: Proviene de que su discurso total siempre es que la derecha tiene la culpa de todo y que odia a los mexicanos. Eso a mí también me parece politiquería barata por parte de
2: divisionismo, porque hay gente de derecha que ama a México.
1: Correcto, y de izquierda.
2: Y de izquierda también podrá uno estar de acuerdo con sus posturas ideológicas, pero no se puede generalizar
1: esa
2: y decir que la derecha odia a México o la izquierda ama a México.
1: Me extraña porque ahorita vamos a hablar de otras cosas que quiero reconocerle a la presidenta en cuanto a lo que ha sucedido últimas fechas con información de nuestro país, pero eso, señora presidenta, me parece politiquería de la más barata, más burda y digna a lo mejor del viejo pedorro del sexenio pasado, no de usted.
2: Y el problema es que la respuesta de Sheinbaum abrió la puerta a que este peneque, periodista argentino, le contestara a la presidenta de México de esta manera.
4: Porque la presidenta Sheinbaum se ocupó de mí, un insignificante periodista, según ella, un pseudo periodista, según ella. Y esa conferencia mañanera que hace, se ocupó de mí. ¿No tiene cosas más importantes, señora? En serio. Corrupción, narcotráfico, pueblo hambriado, inseguridad. ¿No tiene cosas más importantes? ¿Qué ocuparse de mí? Mire, los mexicanos, yo aprendí de los mexicanos, hoy sometidos por una izquierda atroz en su país. Son familias que trabajan todos los días, se rompen el lomo, se rompen el alma. Vi a los abuelos transmitir las tradiciones a sus hijos, a sus nietos.
1: Ahora
4: son las madres
1: este
4: mexicanas las que...
1: ¡Cállate
4: sostienen.
1: Ya! A ver, en ciertos aspectos, este comentario es válido. Sí hay cosas
2: eso es
1: más
2: lo malo,
1: en
2: eso
1: este
2: es lo
1: país.
2: Malo de haberle contestado a este peneque.
1: No, pero ¿sabes lo que sucede? Que lo que está haciendo es como dejar atrás, ¿no? Vamos adelante, vamos con otra cosa para que ya se olviden de lo que dije.
2: Sí, Feynman, y no se nos olvida lo que dijiste
1: no se
2: de los
1: olvida,
2: mexicanos.
1: No.
2: A mí tus disculpas me las paso por el orto, ¿oíste?
1: Ya que dijiste que nosotros nos metemos en la ahorita, tú métete tu disculpa,
2: tus disculpas,
1: tu programa.
2: Y tu discurso.
1: Y tu puño, precisamente por ahí, dale vueltas.
2: Tu micrófono.
1: Y
2: todo
1: donde te vea, cabrón. Pero bueno.
2: Que te quepa.
1: Aquí el asunto es que tienes razón en cuanto a que sí tenemos cosas más importantes en México, pero también Feynman lo sabe, y lo sé yo, y lo saben ustedes que nos escuchan, la presidenta necesita de estas oportunidades para envolverse en la bandera, para hablar de la defensa del país y maciosar a un extraño enemigo.
2: ¿Pero
1: eso lo hace cualquier político?
2: ¿Por qué se rebaja contestarle a este pelele que ahora responde de esta manera?
1: Porque
2: eso es
1: las
2: malo.
1: Conferencias mañaneras son ejercicios pues, de propaganda política, no es un diálogo circular, ni se informe ni madres, por favor.
2: Bueno, posterior a las disculpas de este, disculpas entre comillas de este güey, esto contestó la presidenta de México.
3: Sobre el periodista este argentino que ayer mencionamos aquí en la mañanera, porque hizo él una aclaración. Lo primero, ese me da risa, porque él se justifica diciendo que solo habló del fútbol, como dicen ellos. ¿Cómo? O sea que estaba hablando de la selección nacional, ¿no? O sea, no, dice, no es a todo el pueblo de México, solo al fútbol. Bueno, pues nos ofende igual porque nadie debe ofender a la selección nacional. Nadie. Pero habla de quiénes. Esos son los asesores de la derecha mexicana.
1: Ah, otra vez.
2: Otra vez.
1: Otra vez con lo mismo, señora presidenta, de veras. ¿En serio?
2: ¿Esos son los asesores de la derecha? No, este güey, de veras, que no es nadie.
1: Mira, aquí sí te voy a decir una cosa. Lo del periodista argentino, que es un periodista profesional, no es un pseudo periodista, pues es una persona a la que le pagan y al parecer tiene una buena cantidad de seguidores y tiene una buena audiencia de su programa. Seguro a nosotros nos la pela con tres manos, pero aquí el asunto es que la presidenta está haciendo lo que tienen que hacer pues los líderes de corte populista, aprovechar este ataque extranjero para decir yo defiendo a la selección y a
2: convertir
1: la patria.
2: Todo en una oportunidad propagandística.
1: Correcto. Entonces, pues aquí sí, perdón, pero presidenta, ya no le conteste, ya no hable de eso. Mejor háblenos de cosas que sí nos importan, como el asunto Rochamoya, que tenemos buenas noticias en ese frente.
2: Oye, me contesta un güey. La titular del Ejecutivo Federal no está por arriba de los otros poderes, por eso son tres. Ojo con tu aseveración. Güey, así era, o así debería de ser, pero en la realidad quien manda en México por encima de los tres poderes es Claudia Sheinbaum.
1: Es que mira, yo...
2: Y en una de esas...
1: Te explico, carnal, que todo lo que sucedió con la Corte, la Suprema Corte de Justicia fue poner precisamente a estos personajes que pues son personajes que están ahí a modo del gobierno federal. O sea, quedó cooptada y prácticamente nulificada la independencia de la Corte.
2: Ya no hay tal.
1: Eso está sucediendo en los tres poderes. Y a lo que se refiere Eduardo es que estábamos con una división de poderes todavía aceptable y ya no la tenemos. Eso es una realidad. Y la verdad es que hay que hablar de las cosas como están hoy por hoy. Y hoy por hoy el gobierno federal tiene prácticamente el control de la Suprema Corte y de los tres poderes, pues.
2: Por supuesto. Pues, ¿qué no dijo Ricardo Monreal, coordinador de los diputados de Morena, que lo que mande la presidenta lo van a aprobar sin leerlo, sin modificarle una coma?
1: Diputados y senadores de Morena, que son la mayoría.
2: Eso no es división de poderes. Eso es un poder plegado al poder ejecutivo.
1: Entonces, no son deseos de Eduardo de que así sea. Es la realidad, porque esto es lo que ha hecho Morena. Es lo que ha hecho Morena, lo que hizo el PRI en los 70s, tener todo el control. Y es lo que tenemos que evitar hacia el futuro los mexicanos. Quitarles ese control absoluto y férreo, porque la división de poderes es muy importante para una democracia sana.
2: Una democracia sana necesita de contrapesos y necesita división de poderes. Y eso, pues, no es exactamente lo que tenemos hoy en día en México.
1: Y no es lo que quiere Morena, ¿no? Quieren todo el power, güey.
2: Esa es la obligación de un político, tratar de acumular la mayor cantidad de poder posible.
1: No se los permitamos, diría yo, queridos compatriotas.
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1: Muy bien.
2: Bueno, y ahora, continuando con la información, tenemos pues algo de la oposición, ¿no? Para balancear este programa, ¿no? Que no todo sea
1: oficial. ¿Qué tenemos?
2: Tenemos a tu ídola Lili Téllez.
1: No es mi ídola.
2: Sí,
1: me parece.
2: Sí.
1: Me parece que es muy estridente. Me parece una mujer, me iba yo a decir que me parece muy inteligente. A veces no, pero bueno, por lo menos me parece que es combativa.
2: Sí, bueno, a mí me parece increíblemente estridente.
1: Sí, a mí también.
2: En unas ocasiones torpe.
1: A mí también.
2: Pero es guapa.
1: Pero es guapa, como decía Verónica Toussaint. Lo bueno es que es guapa.
2: Adelante, Lili Téllez.
5: Atención. Lo de robar herencias no es solo otra burrada de la ministra del narcopartido.
1: Sí lo es.
5: Mucha atención aquí. Lenia Batres planteó que sería bueno poner impuestos a las herencias. ¿Bueno para quién?
2: Pues para el
5: Para los políticos de Morena. Te quieren robar casi la mitad de lo que ahorraste toda tu vida, de lo que tú ahorraste como herencia para tus hijos. Pero insisto, esto es muy grave porque no es solo otra ocurrencia de la ignorancia de Batres. En realidad es un plan de la presidenta Sheinbaum para obtener dinero. ¿Por qué?
2: Es mentira eso.
5: Porque Morena se acabó prácticamente todo el dinero del gobierno. Lo malgastaron, lo despilfarraron y se lo robaron.
1: Bueno, eso no podemos saber. A ver, espérate, Lili. No podemos saber si es un plan o no de la presidenta. Ahorita fue muy impopular la propuesta.
2: No lo es.
1: Y salió a decir que no.
2: Sí podemos saber que no lo es, porque la presidenta expresó su rechazo a la propuesta.
1: A ver, espérame,
2: el día de hoy.
1: Tú bien sabes que el gobierno actual y durante el sexenio de López Obrador se endeudó muchísimo más que administraciones pasadas, pero muchísimo. La deuda se incrementó de manera brutal. O sea, hoy por hoy estamos más endeudados que nunca y fue precisamente López Obrador y la
2: continuidad. No estamos más endeudados.
1: Estamos muy endeudados, esa es la verdad. Y es más, e incrementó la deuda de manera muy importante, eso también es la verdad. Entonces, sí necesita más dinero el gobierno. Que haya caído muy mal la propuesta de esta hija de su, ¿cómo se llama? Suprema Corte. Pues la verdad es que yo creo que le echaron para atrás, dijeron, oye, esto se oyó muy feo, y salió la presidenta a decir que ella no está de acuerdo. Adelante, presidenta.
2: No tenemos la declaración.
1: No
2: pero
1: tenemos declaración.
2: En mi caso no estoy de acuerdo, no abriría ese debate. Es opinión de la ministra y tiene todo el derecho de tener una opinión. Pero en nuestro caso no creemos que deban grabarse las herencias que se graban en prácticamente todos los países del mundo, por cierto. Pero
1: traducción es, no se es intentó pero no se pudo. Se intentó pero no se pudo. Va para atrás la jugada. Sale del campo Lenia Batres. Entra alguna otra propuesta que beneficie a las arcas de Morena y el partido en el poder. Coca-Cola informa.
2: No es verdad nada de lo que estás diciendo. Yo creo que fue una ocurrencia de Lenia Batres que fue bateada inmediatamente, no solo por la presidenta, también por Ricardo Monreal, coordinador de los diputados de Morena. Ajá. Dijo que ni madres, que no va, que eso no es una propuesta.
1: Pues yo creo que lo que dijeron estos viejos lobos de mar, incluida la presidenta, y no estoy hablando de su edad, sino de su experiencia, lo que dijeron es, pues, cayó muy mal la propuesta, mejor salimos a indignarnos, ¿no?
2: No,
1: se intentó,
2: no es verdad.
1: Pero no
2: eso,
1: se pudo.
2: Eso es lo que estás tú tratando de hacer para denostar al gobierno, pero no es verdad.
1: No dices tú que ahora tenemos un control férreo por parte de presidencia. ¿Tú crees que abre la boca Lenia Batres solita?
2: Sí, yo creo que abrió la boca solita y se la cerraron. Porque escucha lo que dijo Ricardo Monreal, que me pareció muy atinado.
1: ¿Monri te parece una persona a la cual le crees? ¿Le crees lo que dice? ¿Que le sale del corazón esto?
2: No, a ningún político, ¿eso qué? Pero no quiero demeritar a Ricardo Monreal. Quiero leer su declaración, nada más.
1: Venga.
2: Y creo que te va a hacer reflexionar.
1: A ver.
2: Dijo Monreal, no tenemos en puerta ninguna intención de grabar las herencias. De hecho, no tenemos iniciativas al respecto. Nadie ha presentado iniciativa al respecto de grabar herencias.
1: Porque en todo caso las iniciativas tendrían que salir de las cámaras, ¿eh?
2: Los únicos que tienen capacidad legislativa para presentar iniciativas son la presidenta de la República como titular del Poder Ejecutivo, los senadores y diputados y los congresos locales. Hasta ahora no tenemos ninguna intención.
1: Oye, ¿no será que Lenia Batres, que es bastante, digamos, ignorante, le iba yo a decir, se me hace grosero que le digan la ministra burra, pero creo que es bastante ignorante de la ley y eso que está
2: la
1: en la
2: ministra
1: Suprema
2: del
1: Corte.
2: Pueblo.
1: La ministra del pueblo, a lo mejor no sabía estas cosas, de que ella no puede proponer legislación.
2: Se le ocurrió así, dijo, pues, ¿por qué no?
1: ¿Tú crees realmente? Si yo no creo que se le haya ocurrido nomás, ¿eh?
2: Mira, los políticos siempre están buscando quedar bien con los de arriba.
1: Ajá.
2: Para obtener beneficios y mejores puestos.
1: Ajá.
2: Y a esta se le ocurrió así de su ronco pecho, vamos a tirar esto. Y al día siguiente los mismos morenistas se le fueron encima y le dijeron, no, ni tienes tú la personalidad jurídica para...
1: Y no la tiene.
2: Presentar iniciativas en las cámaras.
1: Y no la tiene.
2: Y estamos de acuerdo.
1: Mira, me parece bien que le des el beneficio de la duda a el partido en el poder y a la presidenta, y a lo mejor sí fue Lenia solita porque es bastante lo que ya dije, pero no sé, Rick, me parece que son intentonas.
2: Que la hayan mandado.
1: Son tiros a la olla.
2: Porque le están crucificando públicamente. Si hubiera sido una iniciativa de la presidenta, a ver, vamos a mandar a Lenia que diga esto.
1: Pero además la
2: cuidarían un poco.
1: En la Suprema Corte, pues pueden decir las burradas que quieran porque no se les puede remover del cargo, hasta donde entiendo. Y es, ¿cuánto dura?
2: No, son cargos 12 años.
1: Son 12 años, son cargos largos. Entonces, pues, dentro de 12 años nadie se va a acordar. Entonces, ahí pueden arriesgar bastante. Ahí puedes aventar centros y a ver si los rematan, ¿no? Entonces te digo, me parece bien que le des el beneficio de la duda, pero no sé, Rick, me parece morena. Digo, me parece falso. Digo, me parece un robo. Digo, me parece una basura. No sé.
2: Es que si lees bien cómo se manejaron las cosas, le estarían protegiendo más y le están aventando bajo el camión, ¿no?
1: Pero pues no le da ni le quita nada.
2: Claro,
1: no se quitan en 12 años. Acaba de entrar la ministra Asémila.
2: Sí, no la van a correr, pero pues se está llevando un fuerte desprestigio.
1: ¿Tú sabías que ministra se escribe con A de Asémila? ¿O no sabías?
2: A de asno, dices.
1: Sí, efectivamente.
2: Bueno, ves que Donald Trump ahora le quiere poner su nombre a todo, ¿no?
1: Ese pendejo.
2: Al Kennedy Space Center, creo, le puso
1: al Kennedy Center. El lugar de conciertos y más. Ya sabes que una corte ya mandó quitar el nombre.
2: Ya se lo quitaron
1: porque no se puede.
2: Bueno, pues tenemos una pequeña Donalda Trumpas en Veracruz. Es precisamente la gobernadora del estado, Rocío Nale. Adelante, Rocío.
1: Hombre, ¿qué
2: hoy,
1: dices,
2: hoy Crimi? Nomás, qué bonito.
1: Crimi Nale, venga.
6: Decidimos arreglar, quedó un salón grande muy bonito, que vamos a ponerle el nombre de una mujer.
1: Ajá.
6: Queremos ponerle el nombre de una mujer, pues porque es la primera mujer que es gobernadora, es un salón.
2: ¿Y quién es la primera mujer gobernadora? Ella.
1: Ella misma. ¡Qué padre! ¡Qué padre! ¿Por qué no
2: qué
1: le pone?
2: Vanidad, qué,
1: ¿por qué no le pone
2: personas, Dios
1: el
2: mío?
1: Nombre de la periodista, doña Rocío, la periodista esta que todos sabemos que tuvo un fin terrible porque estaba investigando cuestiones que pues le llegaban cerca a su gobierno? ¿Por qué no le pone el nombre para recordar la valentía
2: gran
1: de una mujer?
2: Gran idea la tuya.
1: En vez de ponerle el suyo, pues que me parece que usted misma proponga ponerle su nombre en la cuestión
2: dice,
1: pública.
2: ¿No?
1: Además, la primera gobernadora. El de la periodista, se me escapa el nombre de la periodista, ahorita lo investigo, pero se lo sugiero, gobernadora, porque además de todo, se estaba investigando a su gobierno.
2: Hay tantas mexicanas que deberían de tener ese reconocimiento.
1: Correcto, pero bueno.
2: No sé, Ana Gabriela Guevara.
1: Okay. Oye, pero tenemos más, ¿no? Tenemos otras
2: tenemos
1: cosas.
2: Tenemos que Rubén Rocha Moya habló. Y dijo el gobernador con licencia de allá de Sinaloa.
1: Señalado por el gobierno de los Estados Unidos.
2: Acusado por el gobierno de los Estados Unidos.
1: Pues colaborar con el narco. De grupos criminales en México. Ajá.
2: Dice ser objeto de una atroz embestida mediática de calumnias y de imputaciones sin sustento. Está imputado.
1: Ah, está imputado por el. Está imputado por la gente, ¿no? Imputado por la prensa, imputado por sospechas y suspicacias acerca de lo que él hizo cuando estaba en funciones como gobernador en un estado en donde, por ejemplo, las desapariciones, o sea, explotaron, crecieron exponencialmente. ¿Quién sabe por
2: ¿Sabes
1: qué?
2: ¿Sabes que a raíz de que pidió licencia, ha bajado la delincuencia en Sinaloa?
1: ¿Ah, sí?
2: Sí.
1: Fíjate, eso
2: no,
1: que
2: no
1: indica.
2: No tengo análisis de interpretación.
1: Eso
2: de
1: que indica.
2: Solo tirando factos.
1: Ok. Pues bueno, ahora, ¿se acuerdan que ayer había salido esta nota de que iba a quedar blindada la información acerca de Rocha Moya y del señor Insunza, también involucrado en el mismo caso de supuesta colusión con grupos criminales señalado por una corte de Nueva York? Pues hasta donde sabemos en estos momentos, va para atrás, que no se va a reservar esa información 5 años, que sí la vamos a tener disponible, la prensa y los mexicanos en general podremos saber qué está sucediendo, cuáles son las pruebas que puede presentar el gobierno estadounidense. Esto me parece bien y creo que responde a una maniobra política inteligente por parte del gobierno mexicano, porque los mexicanos estábamos realmente azorados.
2: Yo creo que responde al miedo de que Estados Unidos las haga públicas.
1: Esa es una, la otra es controlar un poquito más esta imagen que tiene Morena como narcopartido, que se han ganado a pulso, porque pues protegiendo a una persona que está de alguna manera señalada por nexos con los criminales y prácticamente encubrirlo, pues estaba viendo muy mal. Entonces creo que el costo político del señor Rocha Moya ya es oneroso, es demasiado caro, sale más caro el caldo que las albóndigas. Entonces, pues ni modo, señor Rocha Moya, está usted no tan protegido por este gobierno, que lo último que quiere es que usted abra el pico y diga todo lo que sabe y embarre a quién sabe quién, o allá saben quién.
2: Pues dice que no lo tienen resguardado, yo no le creo, yo creo
1: yo
2: que
1: tampoco.
2: Sí lo tienen bien agarradito, para que no le vaya a pasar nada, por un lado.
1: Correcto, y para que no hable.
2: Y para que no se vaya a brincar la frontera.
1: Lo tienen en la campana del silencio de Maxwell Smart. Si está usted suficientemente viejo para entender ese chiste, chéquese la próstata. Entremos al 99, entremos a la campana del silencio.
2: ¿Qué?
1: Exacto.
2: Eran idiotas. Pero bueno, el día de hoy tendremos, por supuesto, Top Ten, como todos los días, aquí en La Corneta, y llevará por título Lo que te dice tu pareja contra lo que tú entiendes.
1: ¡Guau! Haz lo que quieras. No te muevas. No te muevas. No.
2: Hombre, amor, no puedo. Caray, tengo mucho trabajo, pero pásala muy bien en el cumpleaños de tu prima. Lo que entiende la mujer. Este pendejo odia a mi familia.
1: Yo también odio a la maldita gorda de mi prima, pero voy a ir porque cocina muy buen pozole.
2: Hombre. No, amor, no me acompañes, no tiene caso, va a ir puro güey, lo que escucha la mujer.
1: No vayas, va a haber un buen de viejas que me quiero tirar, no me estorbes. Va a haber puro güey, ok.
2: Lo que te dice tu pareja contra lo que tú entiendes, @ La Corneta FM en X y nosotros volvemos en un minuto. No, no sé si en un
1: ¿en
2: minuto.
1: Un minuto
2: no,
1: en un
2: no
1: minuto.
2: No les quiero mentir, es que oye, me arrepentí. Oye, me arrepentí de decir mentiras.
1: No, no digas mentiras.
2: En
1: si
2: unos
1: no, pues,
2: minutos.
1: Tendrías que trabajar en el gobierno, mejor no, di la verdad. En unos minutos, compren todo lo que aquí se anuncia para que nos sigan pagando nuestro sueldete.
2: Gracias.
1: Por favor, volvemos. Gracias. Ahorita venimos.
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17: Hola, ¿qué tal? Esta es la información. En información local, el presidente municipal de Tapachula, Yamil Melgar Bravo, reconoció al presidente de ACET, Demetrio Campuzano Sánchez, por impulsar la iniciativa ciudadana Pinta tu Manzana, una acción que fomenta la participación ciudadana y el cuidado de los espacios públicos. Insert. El alcalde destacó que la suma de esfuerzos entre sociedad y gobierno permiten avanzar en la construcción de un municipio más limpio, ordenado y saludable para beneficio de las familias tapachultecas. En información estatal, el Servicio Meteorológico Nacional pronosticó para Chiapas altas temperaturas durante el día y lluvias vespertinas, derivadas de la combinación de humedad y condiciones atmosféricas propias de la temporada. Autoridades recomiendan tomar precauciones ante el calor y las precipitaciones, especialmente en zonas con riesgo de encharcamientos. En información nacional, la reforma para homologar las sanciones por abuso sexual ya ha sido armonizada en 24 estados del país, mientras continúa su trámite en las entidades restantes. La iniciativa busca fortalecer la protección a las víctimas, establecer penas de 3 a 7 años de prisión y ampliar medidas de reeducación con perspectiva de género para los agresores. Gracias por su atención, le informó Carmen López.
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9: Hola, soy Sam y esto es Los 40 News. En 2025, Tilly Norwood fue presentada al mundo como una de las primeras actrices creadas con inteligencia artificial. Ahora, a mediados de 2026, ya se dio a conocer cuál será su primera película, Más Alive, una comedia dramática hecha con inteligencia artificial centrada en, adivinen qué, la crisis existencial de la IA. Todo este proyecto está respaldado por Particle 6, el estudio especializado en el uso de herramientas generativas de inteligencia artificial y responsable también de la producción de Mass Alive. Apenas nos contaron que llevarán la creepypasta de Siren Hill al cine y ahora se anuncia que Steven Spielberg estará detrás de la adaptación fílmica de la serie de YouTube The Mandela Catalog, creada por Alex Kister. Sí, eso significa que todos están en busca de otro Backroom. A diferencia de Backroom, que está dentro del conocido horror liminal, The Mandela Catalog forma parte del llamado horror análogo y se considera una de las series más exitosas en la historia de internet, con más de 100 millones de vistas entre sus episodios. Así que no es sorpresa que Steven Spielberg, a través de Amblin Entertainment junto a Unit Artists y Amazon MGM, pelearán recio por conseguir los derechos de adaptación de Mandela Catalog. Reportan que unos 11 estudios buscaron hacerse de ella. Ahora ya lo sabes.
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2: ¿Por qué no voy a tener un robot que de repente pues, se me antoja un rapidín ahí? Pues va con el robot, güey. Y luego lo puedes incluir en otros juegos, en pareja.
3: Sí, ¿por qué no? O sea, yo no me cerraría la opción. En este momento no se me ofrece, pero pues, quién sabe en 20 años, ¿no?
2: Ahora, si vendieran un robot que además trajera un sacapuntas, habría que tener mucho cuidado en cuál es cuál, ¿no?
3: No confundirte.
2: No confundirte.
3: ¿Tú, Tocayo, no lo usarías?
4: Sí, por supuesto, y yo escogería el modelo, y es más, yo pediría los detalles específicos y que fuera quitapón, porque de repente no se le antoja a uno las mismas cosas todos los días. O sea, quitapón. Sí, es la fantasía.
2: O sea, que traiga un arsenal sí. De distintas, distintas, ¿no? Ok, diferentes.
4: Más o menos así. Y a ver, al principio lo dije de broma, pero a como va avanzando el nivel de inteligencia artificial y la interacción que estamos teniendo los humanos con ella, lo digo ahora sí en serio, podríamos estar ante el surgimiento de una nueva orientación sexual. Y ahí les van los nombres que yo le propongo. Podría ser tecnosexualidad o robofilia poshumana, algoritmo sexualidad o autosimulación cofílica.
2: Pues lo dirás de broma, pero mucha gente está teniendo relaciones con la relaciones interpersonales con la inteligencia artificial, y es de hecho un problema, porque pues la inteligencia artificial va a tratar de agradarte a cada vuelta.
3: Bueno, va a ser una super pareja, va a ser siempre empática, positiva.
2: Pero es que no es una pareja.
3: Quieres oír.
2: Es una simulación de una pareja, ese es el problema. No es una pareja, no es una relación. Te estás relacionando con un algoritmo.
3: De maravilla, mucha gente va a estar encantada con eso.
4: Pues sí, en un principio, Tocayo, porque los seres humanos en estos momentos que únicamente hemos tenido relaciones afectivas o sexoafectivas con personas, con humanos, pues le huimos a la fricción, le huimos como que a la bronca, pero no nos damos cuenta que ahora que estamos frente a la inteligencia artificial, esas bronquitas son la sal y pimienta de cualquier relación. Después de unos años, de mí te acuerdas, cuando la gente se piensa a dar cuenta que no te cuestionan, que no te celan, cosas por el estilo, van a hartarse de la inteligencia artificial y como efecto péndulo vamos a regresar a lo básico, a darnos besitos entre nosotros, así como tú y yo, Tocayito.
3: Yo creo que eso nunca se va a perder, los besitos entre tú y yo, no estoy seguro, pero habrá quien tenga incluso doble pareja, ¿no? Tengo una humana y una robótica y así, ¿no? Estamos entrando a una nueva era en todos los aspectos de ser humano, ¿no? De la condición humana, y la sexualidad y lo afectivo, pues también se va a ver involucrado y afectado. Y qué bien que haya opciones, yo creo que la gente se va a acabar volviendo loca entre tanto porno, tantas inteligencia artificial, porno con inteligencia artificial, y ahora robots con inteligencia artificial y apetecibles cuerpos, y además incansables, pues vamos a modificarnos y así nos vamos a ir fundiendo a la máquina, con la máquina, nos vamos a ir mezclando.
2: ¿Se te antoja fundirte a la máquina de café, por ejemplo? ¿A la máquina de refrescos?
3: ¿Al refrigerador?
2: ¿Al tostador?
3: Por detrás.
2: El tostador suena terrible, ¿no?
4: Todo suena terrible, está aquí todo.
3: Todo suena terrible, estoy de acuerdo con el Tocayo. Pero está muy interesante lo que está pasando con la humanidad. Ya veremos hasta dónde llega la locura con la inteligencia artificial.
4: Ahorita que estamos hablando de esos términos, hace un par de semanas en mi sesión, en mi terapia con mi terapeuta, yo le estaba hablando de lo mucho que me estresan las personas lentas. Es algo que no soporto y que me pone muy mal. Y ella ya me explicó algunas cosas, me dio herramientas para que esto no me estrese, y termina diciendo, y recuerda que todavía esto es vestigio de tu prisa gay. Yo, o sea, ¿qué tiene que ver?
2: ¿Cuál
4: que
2: es
4: de
2: la
4: repente
2: pizza
4: yo siempre ande a las. La pizza gay, yo le dije, güey, una cosa es que yo siempre ando a las carreras porque no me gusta llegar tarde a mis compromisos. ¿Y qué tiene que ver con mi orientación sexual? Y me soltó una que creo que sí dio en el clavo, porque dice que los hombres homosexuales que nacimos entre la generación Z y los millennials, tenemos muchos pendientes con nuestro adolescente, que no dimos el primer beso a tiempo, que nuestra primera relación sexual tal vez no fue con un hombre como lo hubiéramos deseado, y que postergamos, por estar en el closet, muchas de esas acciones, y que ahora que ya estamos que ya somos adultos y que ya somos seres humanos productivos, que lo que está pasando es que intentamos esa prisa gay, es hacer todo muy rápido, lo que no hicimos cuando éramos adolescentes. Ese primer beso, esa primera relación sexual, y todavía remata la muy cabrona diciéndome, ¿cuántos hombres necesitas besar para para compensar ese primer beso que no diste. Ya llevas como 300, ¿no?
2: Bueno. O sea, entonces de ahí viene tu promiscuidad, casi increíble. Digo, yo sé que todo el mundo estaba preguntándose cómo te fue en tu terapia, pero ya que nos compartiste esto tan personal, me atrevo a preguntarte, porque te conozco, eres un hombre querendón, vamos a decirle. Entonces, ¿de ahí viene tu promiscuidad esta exacerbada?
4: Que es por la prisa gay. Y lo compartí porque me pareció súper interesante el término gay, que no sé si se lo inventó ella, pero hace mucho, como que hace mucha mella en todas las actitudes que tenemos los hombres gays, sobre todo de mi generación, que tenemos esa prisa y que ya lo hicimos varias veces y que no sabemos parar, no nos podemos detener. Bueno. Entonces, yo ya no tengo prisa gay, me voy a comprar mi robot. Y voy a ser el hombre.
2: No sabes lo tranquilo que está ahora el público más grande de radio del país, ya que nos dijiste que tu terapeuta te ha resuelto un problema. De verdad, era una cuestión que la nación merecía saber, Eduardo Iniesta, de verdad.
4: Era por el término, esta ya, quinta, por eso. Ya, el okay. Término de prisa gay.
2: Bueno, y la más allá de tu tratamiento homosexual. Psicológico, ¿nos tienes alguna otra noticia relevante en el mundo gay?
4: Mira, no sé si muy relevante, pero sí bastante interesante, porque en La Corneta, Amamos sin Control, al chiquito pujito pollito viscoso monstruo babeador de Maluma Baby. Maluma Baby dio una entrevista a Los 40 Colombia y ahí le preguntaron si estaba consciente del parecido físico que tiene con Jacob Elordi, este hombre que también es estúpidamente guapo, pero creo que Maluma lo supera porque tiene esa canelita y esa salecita que tenemos los latinos. Y cuando le preguntaron, esto es la seguridad de un hombre, chécate cómo habla de Jacob Elordi. Suéltala, mi nuevo.
5: Hablando, digámoslo, de belleza, ¿sí sientes que te pareces un poco a Jacob Elordi?
6: Sí.
5: No, te pregunto.
6: No, para mí ese marica es mucho más lindo, ¿no? Ese man es demasiado pinta, pa. Ese man sí, el verdadero tumba loca, weón. Uy, no, y como está de pegado, el marica no puede caminar por ningún lado. Aparte, no, no, ¿cuánto mide, marica? Como 2 metros.
5: Como no,
6: papi. Papi, yo soy criollo.
5: ¿Sí, cuánto mide?
6: No, yo mido 1.78. Yo soy criollito. Yo soy de aquí, papi. Eso es alimentado a punta de agua, panela y chicharrón, marica. Seguramente que le dan un purina muy bravo. Cuando es, weón. Entonces, enorme, papi, o sea, ¿me entiendes? Man, ese weón es de otro lado, yo soy el criollito, digamos que yo soy el de este lado.
2: Muy bien, me parece que lo hace bien.
3: Maluma, güey, el acento.
2: Sí, qué buen acento.
3: Sensacional.
2: Me parece bien, sí, pero... y pues sí, yo digo que sí está más guapo Jacob Elordi, ¿no? Yo no pensaría.
3: No, Maluma, bueno, baby,
4: yo
3: Maluma
4: nada más baby. Aclaro, si ese audio hubiera durado 3 segundos más, me alcanza para terminar.
2: Ya.
4: No se pudo.
2: Gracias.
3: Qué barbaridad. El acento, parce.
2: Qué barbaridad. Marica, es que está terrible, pero bueno.
3: Es de Medellín, ¿no?
4: Creo que sí.
3: Maluma, baby.
4: Me surge la duda. ¿Ustedes qué hombre consideran estúpidamente guapo como para que hablen
3: David
4: de
3: Beckham.
4: La misma forma?
2: David Beckham.
4: Sí. Me parece muy elegante nada más, pero...
2: A mí me gusta, o sea, así de guapo, que si yo dijera cómo me gustaría verme, así, si pudiera yo nacer en el cuerpo de alguien más, sería Jason Statham. Ese güey me parece guapísimo.
4: Es que mi hombre guapísimo no existe, sería un cuerpo Videgaray y una cara estaca.
2: Ya.
4: O sea, sería como una cosa...
2: Un monstruo espacial, una quimera horrorosa, güey. Una especie de viejo horrible.
4: Luis. No, dije Eduardo Videgaray. Pudo haber sido Luis, ¿tú qué sabes?
2: Okay. Ya.
3: Suerte.
4: Bueno, pero la carita está aquí, sí está aquí. Esa sí es la...
2: Esa es la buena.
4: Es la perfecto.
2: Ok, muchas gracias. Te agradezco el piropo.
3: Mi querido tocayo.
4: ¿Todavía les cabe?
3: Ah, sí, a ver, adelante. Venga de ahí.
4: A ver, se está demostrando... Por tercera vez consecutiva surge un estudio que asegura que las mujeres de la generación Z cada vez están dejando de ser más heterosexuales.
2: Ajá.
4: Este estudio se compara con otros que se hicieron desde el 2011, en donde el 22% de las mujeres encuestadas, que fueron más de 22,000, dijeron que se identificaban en una parte de lo LGBT. Nada más. Pero ahora, en este nuevo estudio que se publicó apenas el mes pasado y que se realizó en el 2026, Esa cifra o ese porcentaje llegó al 46.4%, situación que no pasa lo mismo con los hombres, que se han mantenido estables entre el 18.6% o el 21.3%. Como que el aumento ha sido muy pequeño, pero las mujeres no solamente dicen que se identifican con una parte de lo LGBT, sino que también sus parejas sexuales, una cosa es que tengas una práctica sexual y otra cosa es que te definas como con una orientación sexual específica, han sido más variadas y también se incluyen mujeres.
3: A ver, no te entendí nada. Un resumen, por favor, breve.
2: Que al parecer las mujeres jóvenes están experimentando más su lado homosexual, sí, es lo que entendí.
4: Y los hombres no.
2: Las mujeres históricamente siento yo que son más, un poquito más abiertas a experimentar, ¿no? Creo, en mi experiencia, incluso las mujeres de mi generación, que ya es, muy lejana a las generaciones actuales, siempre fueron un poquito más aventuradas, siento yo, en ese aspecto. Creo que las mujeres son más dadas a
3: experimentar. Hay este rumor de que las mujeres, cuando llegan a los 40, de repente dan el lenchazo, ¿no? De repente dicen,
2: buscan la opción
3: de este otro lado. No todas, por supuesto, pero sucede. Y las mujeres como que son más físicas entre ellas, ¿no? Se tocan más, se abrazan. No me sorprende el dato, mi querido tocayo.
4: A mí sí me sorprende porque yo tenía entendido que los que teníamos más libertad sexual éramos los hombres y los que nos aventábamos a tener situaciones como que un poquito más.
2: Pues ya viste que no. Ya viste que no. Las mujeres.
3: En mi caso, por más libertad sexual que haya, no se me antoja un brother.
2: Pero algunas mujeres sí.
3: Pero tú serías mi primera opción, tocayo, siempre.
4: Ah, bueno, más te vale. Y también acuérdate que se dice que el hombre a partir de los 40 años empieza a redefinirse sexualmente. Tú ya tienes 56, tocayo.
3: Así es.
4: Ya te me estás haciendo rancio, ya.
2: Rancio. Viejo rancio.
3: Okay. Ve al carajo.
2: Viejo rancio.
3: Esto se acabó, gracias, Eduardo Iniesta. Dilo con orgullo.
4: Tan bonito que estaba sintiendo, pero señores, lo digo con orgullo. Lo que me cuelga es suyo. Gracias. Y como el cereal termino.
3: No,
4: en
3: no,
4: su carita.
3: No.
2: Sí, ni modo. Tuvo que
4: hay
2: ser
4: que
2: así.
4: Experimentar.
2: ¿Qué se
4: hay
2: le hace? Pero bueno, gracias Eduardo Iniesta por esta sección gay de este jueves gay. Y nosotros nos vamos a un corte, no sin antes decirles el top 10 del día de hoy que se intitula Lo que te dice tu pareja contra lo que tú entiendes. Lo que te dice tu pareja contra lo que tú entiendes. Hombre dice: amor, ya no te caben tantas joyas, ¿para qué quieres otra? Y en la cabeza de la mujer suena: ¿cómo para qué gastar mi dinero contigo, verdad, hijo de tu pinche?
3: El hombre: amor, ya te expliqué que nada que ver, eso quedó en el pasado. En la cabeza de la mujer:
7: este güey se la sigue dando.
2: Bueno, ahí tienen, muchísimas gracias. Gracias, vamos y venimos, esto es La Corneta. Adiós, Eduardo Iniesta.
3: Tu pareja,
4: los quiero.
2: Igualmente.
3: Gracias, viejo rancio.
2: Juanco. Adiós.
3: Adiós. Volvemos.
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3: En bueno, estos para momentos.
2: Quienes nos están escuchando a través de los 40, les informo que en este momento, minuto 10, segundo del primer tiempo, Francia 0, Marruecos 0. Si usted nos está escuchando a través de W Radio, esta información es absolutamente obsoleta porque el partido en una de esas ya terminó.
3: No, seguro, más bien, y yo siento que lo natural sería que Marruecos se fuera a su casa y que Francia siga avanzando, es uno de los favoritos para ganar el torneo. Marruecos, en todo caso, como dice Alberto Lati, nuestro compañero ahí en la delantera, es un equipo rocoso que le puede costar trabajo a Le Bleu, pero la verdad es que creo que va a ganar, Francia. Va a ganar Francia, eso espero.
2: La verdad es que a mí me cae muy bien Mbappé, güey. Se me hace un jugadorazo, eso es incuestionable, pero además me parece que tiene una gran personalidad. Me gustó mucho cómo le contestó a la estúpida esta de la senadora paraguaya que lo insultó de manera racista.
3: ¿Por qué será que la gente de corto entender siente esta imperiosa necesidad de abrir el hocico nada más para evidenciarse? Hablando de esta paraguaya o del argentino este que habló en contra de los mexicanos en general y luego dijo que no, que para nada era una cosa de xenofobia. ¿Por qué sentirán esa necesidad de evidenciarse? De aquí está el pendejo, soy yo, güey.
2: Por idiotas, sí.
3: No sé por qué. No sé por qué lo necesitan hacer.
2: Pero todos somos seres humanos, todos podemos cometer errores.
3: Pues sí,
2: pero esto fue un exceso.
3: Ah, yo siento que los insultos
2: ambos casos
3: de corte racista van más allá de cometer un error. Es más bien que se te salió lo que realmente eres, ¿no? Me parece terrible. Pero bueno, sigamos mejor hablando de Mbappé.
2: País.
3: Sí, es una estupidez.
2: Por un tema por notoriedad de fútbol, pues sí. Son fregaderas.
3: Pero bueno, siguiendo mayúsculas. Con Mbappé, la verdad es que ayer conocimos un poco de su historia en la delantera, que les sugiero que no se pierdan el programa, precisamente por todas las cosas que se aprenden ahí. Yo este mundial lo he disfrutado muchísimo escuchando hablar a Alberto Lati, que de verdad yo siempre he sabido qué clase de profesional es, pero no tenía yo una buena idea de cuántas cosas sabe y cuántas cosas ha visto y qué tan involucrado está con
2: su
3: tema.
2: Qué cerebro.
3: Si le preguntas
2: humano,
3: el tema que sea,
2: verdad, es algo excepcional, Alberto Lati.
3: Avienta un dato o 100 datos y una plática riquísima. Entonces, en la delantera, de verdad, los esperamos para que se enteren de tantas otras cosas que están alrededor de y que hacen más rica la experiencia de un torneo mundial como este. Algo que le tengo que agradecer, sin duda, a Alberto Lati.
2: Mucho así bien. Es. Hoy a las 7 de la noche lo pueden escuchar en La Qué Buena, en Los 40, en W Radio, en Facebook, en YouTube, en Amazon Music, en Claro Sports, en AS.com y también en Imagen Televisión. Un experimento que además ha sido sensacional, sí, de hacer y súper exitoso. El programa exitoso. Revelación de esta Copa del Mundo. Estamos muy contentos. Gracias,
3: gracias
2: Alberto Lati y a Pati Cantú, ¿eh? No a
3: y
2: nosotros.
3: A Juan, que fue
2: a Juan Lozano, que fue el artífice.
3: Exactamente.
2: Bueno, el día de ayer ya se hizo oficial, Rafael Márquez es el entrenador de la selección nacional y lo será, o al menos esa es la idea, de aquí hasta el próximo mundial, que se jugará en España, Portugal y Marruecos. ¿Qué dice el gran Miguel Herrera, que también Miguel Piojo Herrera, que fue entrenador de la selección? Lástima que tuvo que salir por un exabrupto, pero creo que es un gran técnico y estas palabras fueron las que le dirigió a Rafa Márquez.
4: Me da muchísimo gusto por Rafa, esperemos que se lo cumplan el proceso completo, ya en México no somos dados a cumplir procesos, se pone nerviosa la gente y empiezan a cortar cabezas. Yo creo que Rafa tiene una gran oportunidad, conoce al grupo, conoce, yo creo que el 70% de este equipo que se quedará, por la edad que tienen algunos, les da todavía para otro proceso. Y los conoce bien Rafa y ya he visto con Javier, probaron casi 80 jugadores, entonces conoce todo el proceso previo a este mundial. Y me daría mucho gusto, ¿no? Y Rafa es un tipo capaz, un tipo con mucha personalidad, tiene el nombre, tiene todo lo que conlleva para poder ser un técnico de selección nacional.
2: Okay, ojalá ya, vaya bien. Chúpasela a Rafa y le deseamos el mayor de los éxitos a Rafa Márquez, un hombre que de verdad sabe de fútbol y me gusta que haya continuidad. Ojalá, como dice el Piojo, se mantenga. Me gustaba también cuando Hugo Sánchez estuvo al frente de la selección mexicana. Digo, había una aduana que no pasó, una calificación a Juegos Olímpicos que no se dio. y yo creo que le debieron haber dado mayor oportunidad, pero me gusta que haya un futbolista destacadísimo. Había gran polémica el día de ayer, estábamos platicando de quiénes son los mejores jugadores de todos los tiempos mexicanos.
3: Mexicanos.
2: Y todo mundo pone en primer lugar a Hugo Sánchez. Ahí sin parece duda. No haber duda.
3: No
2: y en
3: hay
2: segundo
3: duda,
2: lugar
3: ¿no?
2: a Rafael Márquez.
3: Así.
2: Sí, ¿no te acuerdas? Ayer lo estábamos discutiendo.
3: Oye, pero sí, me acuerdo, pero Cuauhtémoc Blanco me salta a la mente antes.
2: Blanco,
3: como futbolista.
2: Sin duda está en el top 5.
3: Su
2: ¿no?
3: paso por la política ha sido lamentable, pero como jugador de fútbol, la verdad es que yo lo pondría entre los más grandes que ha dado México, sin duda.
2: Sí, Chicharito también tendría que estar ahí, sin lugar a dudas. Andrés Guardado. En fin. Luis García,
3: ese también fue un gran jugador. Bueno, Guardado también. Ahora, fíjense que ahora ya hasta me siento no tan incómodo hablando de fútbol. Ya algo aprendí.
2: Nueve, y para ti, ¿quiénes son los tres mejores?
0: Sin duda, Hugo, yo creo que es el más.
2: Ahí no hay duda, ¿no?
0: No, sin duda.
2: Hay consenso nacional.
0: Sí, yo creo que también Chicharito y Rafa Márquez, los pondré a ellos tres.
2: ¿Y Chicharito?
0: No tanto. Yo lo pondría, sobre todo porque el Chicharito ha jugado también en equipos impresionantes allá en Europa. Y Rafa Márquez, pues creo que fue el primerito así que triunfó. Bueno, después de Hugo, claro. En triunfar también el Barcelona, por ejemplo.
2: No,
0: sí, exacto. Sí. Yo pondría ellos tres.
2: Vamos a escuchar a continuación este mensaje de los jugadores, de los seleccionados nacionales. ¿Así? Sí se dice así, ¿no?
3: Sí, ¿no?
2: Este mensaje que los jugadores nos mandan a nosotros. O sea, no al Estaca y a mí, sino a toda la afición mexicana. Adelante.
5: Gracias por acompañarnos.
2: De nada.
5: Gracias por cada porra.
6: Gracias por no dejar de creer.
7: Gracias por su aliento.
8: Gracias por ser nuestra fuerza.
9: Gracias por creer.
10: Gracias por estar con nosotros.
11: Gracias por darlo todo.
12: Gracias por su apoyo incondicional.
13: Gracias por impulsarnos.
14: Gracias por soñar con nosotros.
15: Gracias por nunca rendirse.
16: Gracias por hacer historia con nosotros.
17: Gracias por seguirnos.
18: Gracias por su energía.
19: Gracias por su pasión.
20: Gracias por inspirarnos.
21: Gracias por confiar.
22: Gracias por alentarnos.
2: Gracias por.
3: Ok, de nada.
2: Gracias a ustedes. De verdad fue un gran mundial. Lo gozamos. Sí. Fueron varias semanas sensacionales.
3: Pero ya no puedo más.
2: Ya. Pero ya estuvo suave. Bueno, hablando precisamente de agradecimiento, de gratitud. El día de ayer, me parece, Guillermo Ochoa se fue de vacaciones y paró por ahí en un lugar emblemático. Está adelantito de Cuernavaca yendo hacia Acapulco.
3: Ajá.
2: El famosísimo Cuatro Vientos.
3: Ah,
2: un restaurante
3: en donde es,
2: exacto, sirven la mejor cecina de México. Vas.
3: El Cuatro Vientos, este lugar realmente mítico para todos los paseantes que van hacia Acapulco, es una tradición pararse a comer ahí una cecinita. Y bueno, estuvo en el Cuatro Vientos, degustó los deliciosos productos y platillos y viandas que ahí sirven. ¿Qué fue lo que sucedió en el Cuatro Vientos? Bueno, pues se llevó una porra muy merecida.
2: El restaurante, que es grandísimo y estaba lleno. Todo mundo al unísono ovacionando a Paco Memo. Y aquí me llama la atención todo el hate que le cae en redes sociales. No existe en la vida real.
3: Pero es que, a ver, yo creo que ya todos sabemos perfectamente bien que lo que sucede en redes sociales, especialmente en X, lo que antes era Twitter, es.
2: Facebook también ya es bien agresivo.
3: Fíjate que yo, Facebook, yo, por ejemplo, me abstengo de poner comentarios políticos, que es por los que me llevo rechiflas. Entonces, ahí como que no llegan tanto. Y además de todo, tiene una cosa muy bonita Instagram, que puedes restringir a ciertos usuarios. Nunca se enteran, no se enteran de que los bloqueaste. Nada más ya no se oyen, ni se ven, ni pueden publicar en tus posts. Entonces, es muy bonito, porque pues ahí están solitos con su desmadre, ¿no? Y nadie se da cuenta. En X no hay esa posibilidad y creo que se ha hecho. Y han hecho de ello alguna cuestión tóxica a propósito. Siento que Elon Musk le subió el volumen de la estridencia, él mismo haciendo comentarios racistas y comentarios en pro de la extrema derecha y comentarios en pro del gobierno racista y odioso de Donald Trump. Entonces, esa plataforma se ha convertido ya en un vertedero de veneno, ¿no? Yo hago mi parte poniendo ahí exclusivamente comentarios políticos. No pongo absolutamente nada que no tenga que ver con política en X.
2: vimos a Paco Memo en el estadio siendo ovacionado por todo el Estadio Azteca, sí, cuando paró, incluso cuando se despidió, cuando acabó el último partido de México en contra de Inglaterra, que él caminó solo hasta el centro de la cancha, se despidió, también cuando besó los postes en el partido contra Ecuador. Y el estadio entero se le entregó, ¿no? Así nada es. De la miseria y la agresividad y virulencia que vemos en redes sociales sucede en la vida real. Eso a mí me da muchísimo gusto. Y Paco Memo, pues, salió avante.
3: Pues sí, y la verdad es que merece todos los aplausos que le puedan dar. Nos ha dado muchas alegrías. Estuvo chida su participación. Y me dio gusto de verdad que hubiera tiempo y la holgura en aquel partido para que entrara a la cancha y se despidiera por todo lo alto. Les digo, yo estaba muy nervioso, no le voy a meter un gol a este güey, porque sería horrible que en su despedida le hubieran anotado, pero no fue así y eso me dio mucho gusto, estuvo bien.
2: Sí,
3: verdad. Bueno, y Gil Mora se graduó de la prepa, eso no deja de maravillarme que uno de los jugadores más relevantes de la selección sea un muchacho preparatoriano de 17 años, eso está increíble, me gustó mucho. Y tenemos también a Cuauhtémoc Blanco, ya que hablábamos de él hace rato, que se considera a sí mismo uno de los mejores futbolistas que ha dado México. Y sí, estoy de acuerdo, pero vamos a escucharlo.
2: Uno de los peores políticos, pero uno de los mejores futbolistas, sin duda alguna. Sí.
3: Una persona que ha acabado con su imagen pública.
2: Y un gran actor, güey. Nadie ha sido el mejor hijo de Carmen Salinas que el Temo.
3: Exacto.
2: Vamos a escuchar al legislador de Morena.
0: Tratar con educación para ganarte más a la gente, ¿no? Tienes que ser el mejor en todo.
1: ¿Tú te consideras que llegaste a ser el mejor?
0: Pues yo, uno de los mejores futbolistas, sí me considero. Pues no por pinche agrandado, porque yo nunca he sido así, pero uno de los mejores futbolistas, sí.
1: ¿Y qué te dio el fútbol? O sea, ¿qué sembró en ti en algún momento aquel Cuauhtémoc niño que soñaste ser futbolista?
0: Desde chavo, como te digo, desde los 6 años nací con ese don. Pero pues nunca imaginé, ¿no? Gracias a Dios corrí con suerte que una persona me vio jugar. Y de ahí se dio brincar a profesional.
3: Ok, pues sí, tiene toda la razón y no está mal. O sea,
2: la suerte también es un factor, ¿eh?
3: Sin duda, bueno, eso en todos lados y en todas las disciplinas, pero sí. La suerte siento yo que favorece a los que proponen, a los que van y buscan. O sea, la suerte al parecer no es patrimonio de los pendejos. No funciona de esa manera.
2: Sí, a lo mejor si no lo veía ese visor que dice que en algún momento lo llevó al profesional, tiempo después hubiera sucedido, ¿no? ¿Otro? Cuando alguien brilla de esa manera como brilló Cuauhtémoc, tarde Correcto. O temprano sucede. Bueno, pues una simple cena entre vecinos puede revelar los deseos que una pareja llevaba años ocultando. La Invitación, una película donde las fantasías, la tentación y las decisiones impulsivas pondrán a prueba una relación que ya atravesaba una crisis.
3: Protagonizada por Seth Rogen, Olivia Wilde, Penélope Cruz y Edward Norton, plantea una pregunta inquietante. ¿Hasta dónde estarías dispuesto a llegar por salvar tu matrimonio? ¿A qué estarías dispuesto a ceder y a qué no?
2: La Invitación, solo en cines. Se oye
3: ahí tienen, los invitamos a que vayan
2: a ver.
3: La Invitación.
2: Bueno, está interesante. Bien. ¿Hasta dónde llegarías tú?
3: No lo sé, he llegado lejos, pero no sé qué tan lejos podría yo llegar.
2: Sí, si de repente dijeras, bueno, ya va a abrir la relación.
3: Esto está valiendo más.
2: Jugar al juego de las llaves.
3: El juego de las llaves, güey.
2: Volverte swinger.
3: No sé.
2: ¿Hasta dónde llegarías? Tener un amante.
3: Hasta el fondo.
2: ¿Hasta dónde?
3: No lo sé, güey. No lo sé, la verdad, pero no.
2: Pues
3: no
2: pregúnteselo y vea usted La Invitación. Bueno, damas y caballeros, también le aplaudieron a Morita durísimo cuando estaba en su avión de regreso a Tijuana. Adelante. Adelante. Yo espero que no vuelva a militar en los Cholos de Tijuana, sino el Milan.
3: Ahí está el aplauso. Bien merecido. La verdad es que está la gente. ¿Sabes qué? Creo yo que esta vez, aunque nos quedamos en la misma instancia y demás, esta vez siento yo que el pueblo mexicano, la afición mexicana, incluso los villamelones como yo, quedamos satisfechos con lo que vimos en la cancha. Sí, hubo errores, sí, se pudieron haber hecho otras cosas, pero no fue una de esas pérdidas frustrantes, horribles, que dices, güey, están jugando de la tiznada.
2: No, sí fue. O sea, sí fue frustrante y horrible.
3: Pero no jugaron mal. O sea, lo que me refiero es que no jugaron mal, jugaron bien. A mí me gustó cómo jugaron, me gustó que jugaron con garra, me gustó que se peleó cada palmo de terreno. Me pareció un resultado no bueno, pero no frustrante. A mí. Yo sé que ustedes saben que yo no sé mucho de fútbol.
2: No hicieron el ridículo, no nos ganaron con una cerdada como la del no era penal. Simplemente fuimos superados por un equipo que jugó impecable.
3: A mí la verdad, y siento que es el sentir, valga la redundancia, nacional. La gente está contenta, por eso ovacionan a los jugadores donde los ven.
2: A pesar de que cometió un error, Morita, que costó un gol, ¿no? Ni modo.
3: Pero no fue un error garrafal ni estúpido, fue un error por buscar el gol. O sea, intentó una descolgada, perdió el control del balón y ahí vino un contragolpe. Pero la verdad es que qué bueno que lo intentó. A mí me parece muy bien. Bellingham,
2: pues ni modo, ¿no?
3: Sí.
2: ¿Qué se puede hacer?
3: Y además Morita pues es un jugador que yo creo que tiene muchísima vida por delante. O sea, no creo, seguro la tiene, tiene muchísima vida por delante y tiene una habilidad innata, y bien trabajada, impresionante. Entonces yo creo que ese joven va a llegar muy, muy, muy, muy lejos.
2: Imagínate el futuro que le espera a Morita. Tiene 17 años, ya están interesados en él. Clubes europeos, de Premier League, de la Liga Española. La cantidad de millones de dólares que
3: vienen hacia él. Correcto.
2: En los siguientes años.
3: No, y logros futbolísticos, ¿no? O sea, deja tú el dinero, el futuro que tiene como una persona que podría convertirse en un Messi o en un Ronaldo o en un lo que tú quieres, ¿no? O sea, es una de esas personas que sí tienen
2: con qué. El cielo es el límite.
3: Correcto, bien por Mora. Morita.
2: Oye, ¿tú eres fan de Dragon Ball?
3: Fíjate que no, ya estaba yo muy grandecito cuando salió Dragon Ball. O sea, estoy familiarizado con el asunto, pero así fan no. No, la verdad.
2: ¿Te acuerdas de Piccolo Daimaku?
3: No. ¿Quién era Piccolo Daimaku?
2: Un personaje ahí en Dragon Ball. Y sí ubicas a la Hormiga González, ¿no?
3: Sí.
2: El goleador de Chivas, un campeón de goleo aquí en México. Y famoso también por ser un gran otaku.
3: ¿Qué es un otaku, güey?
2: No sotaku, eso es otra cosa.
3: ¿Qué es sotaku? No, es sotaku es chaparro en japonés.
2: Sotaku.
3: ¿Pero qué es un otaku?
2: Un otaku es alguien que consume con pasión la ciencia fantástica, el anime, el manga, los videogames, okay. Las ondas estas japonesas. Eso es ser otaku. Y la palabra viene... Espérate, nuevo. Bueno, no importa dónde viene la palabra otaku. El pedo es que un actor de doblaje, Carlos Segundo, que interpreta al personaje de Piccolo, le mandó este emotivo mensaje a Armando la Hormiga González como el personaje. Adelante.
4: Hormiga, he visto tu desempeño en el combate que ustedes llaman fútbol. Nos ha sorprendido a todos. Cada vez te has vuelto más fuerte. Te felicito, hijo. Nos has demostrado que ser un guerrero Z no solo es ser fuerte en el combate, sino también tener honor. Eres inspiración para todos nosotros. Y lo más importante, eres inspiración para los más jóvenes. Muchas felicidades, Hormiga. Estoy orgulloso de ti, Armando. Cuídate, hijo.
3: Ah, qué bueno, qué bonito.
2: ¿Qué
3: vamos a ver? Pero
2: imagínate,
3: está bien.
2: Imagínate que tú fueras otaku y te llegue
3: mi héroe de caricaturas. ¿Quién sería mi héroe de caricaturas, güey? No sé, güey.
2: Que te mandara tu actriz porno favorita.
3: No, Munra.
5: Espíritus del mal.
3: Porque esta yo me identifico. Quita
5: precioso. Estoy muy orgulloso Munra. De la delantera. Sí. ¡Ah!
3: Yo quería ser Mumra, en realidad. Así es. Así cuando me despierto los sábados en la mañana.
5: Hagan de este cuerpo corrupto y crudo algo funcional.
2: Bueno, vamos a un reporte en vivo de lo que está sucediendo en estos momentos entre Francia y Marruecos. Nuevo, adelante. Con la información.
6: Mbappé acaba de fallar un penal, lo tiró tan mal que el portero se quedó con él en las manos, literalmente se lo quedó el portero.
2: Chalo, no, ¿quiso hacer un panenca?
6: No, así nomás le tiró al poste derecho, al ángulo de abajo derecho,
3: y
6: digamos.
3: Y la regó.
6: La regó, se le entregó el portero en las manos, literal, el minuto 29.
3: Bueno, pues ahí está, porterazo entonces, porque dicen, ¿no? Que un penal bien tirado, si falla, pues es que el portero es muy bueno.
2: No es eso lo que dicen.
3: ¿No es así? Bueno, algo dicen.
2: Lo que dicen es que penal fallado siempre es culpa del tirador.
3: La cosa es que el portero es un pendejo.
2: No, el portero la paró, güey. No, la falló, pero fue Mbappé.
3: Pero los porteros son pendejos. Ya.
2: Te voy a acusar con Félix Fernández.
3: Ay, de veras que lo vamos a ver
2: Moisés
3: hoy, ¿verdad?
2: Muñoz.
3: Ay, Moisés Muñoz.
2: Rangel.
3: Que la y con Memo Ochoa.
2: Y con Jorge Campos. Y con Memo Ochoa.
3: Está bien.
2: Y todos ellos, oye, no lo puedo creer, los más grandes están fallando penales. Messi ya falló dos, Mbappé, tanto que estábamos hablando de él, yo creo que es por eso, por tanto que elogiamos a Mbappé.
3: Puede ser eso, pero bueno, ahí tienen. ¿Cuánto le queda al partido, Newman?
6: Está en la posa de la hidratación, minuto 30 del primer tiempo.
3: Ah, perfecto. No, le queda un ratazo. O sea que lo puedo ver comiendo a gustísimo, eso es lo que voy a hacer.
2: Efectivamente. ¿Y qué más tenemos en deportes?
3: Bueno, pues no tenemos ya mucho más de los deportes. En realidad, si quieren ver más de fútbol y demás, los esperamos en la delantera. ¿Qué más tenemos? ¿Muestras de corrupción en la FIFA? A ver, dice aquí que Bizarrap ya sabía que le iban a dar el MVP del partido a Messi un día antes.
2: O sea, el jugador más valioso del
3: partido. Sí, sí, sí. Pero, o sea, a ver, esta suspicacia de que a Argentina le ayudan, de que a Argentina le están dando... pues es que sí, ¿no? Yo creo que... ¿A poco crees que realmente la FIFA activamente está ayudando a Argentina? Yo no creo.
2: Le han dado tantos penales como Argentina, en Qatar y aquí.
3: Pero ¿no te parece que ya es como...
2: ¿No te parece que a la
3: menospreciar al campeón?
2: Sabes que en varios partidos se ha desplomado la venta de las semifinales, por ejemplo, los cuartos de final, pues porque ya no están algunos de los equipos grandes. Y por ejemplo, si le gana ahorita Marruecos a Francia, en la semifinal va a haber muchísimo menos interés. Y le gana Bélgica a España, una semifinal Marruecos-Bélgica, ¿quién la quiere ver? En cambio, una semifinal Francia-España.
3: Pues sí, pero ¿a poco? O sea,
2: ¿Y quién te ha salido lo número uno del planeta?
3: Pero esto me quita de verdad el gozo de ver el torneo con ojos de justicia. O sea, con ojos de estoy viendo jugar a los mejores. O sea, yo sé que a lo mejor nadie quiere ver Marruecos contra, ¿quién dijiste?
2: Bélgica.
3: Contra Bélgica. Pues
2: o sea, yo sí lo quisiera ver.
3: Sí, yo también. Yo lo que quiero es ver el mejor fútbol posible, ¿no? Y por eso es que nada más me intereso en el fútbol cuando viene la justa mundialista. La verdad, el torneo de clubes, pues sí me vale un poco de madres. No un poco, me vale absoluto y total chorizo. Y la verdad.
2: Incluso la Premier League o el fútbol español.
3: Sí, la verdad.
2: O el calcio italiano.
3: Jamás me siento a ver un partido del calcio italiano ni de la Premier
2: Champions
3: League, ni de nadie, nada.
2: Copa América.
3: Por eso me gusta el Mundial, porque se supone que es el mejor nivel de fútbol que se puede ver. Entonces me repatea la idea de que la FIFA está de plano metiéndole tanta mano solamente para que Argentina llegue a una final. Y además, mira, te voy a decir una cosa, los argentinos a últimas fechas pues han tenido a sus peores exponentes en medios hablando de manera pésima y algunos aficionados también comportándose muy mal en los estadios, desplegando banderas de Israel en partidos contra Egipto y diciéndole a influencers estadounidenses que son unos monos porque son afrodescendientes.
2: Sí,
3: ha habido muchos ejemplos de estupidez, pero siento que se le carga la mano de más a Argentina, nada más, porque
2: pero
3: históricamente...
2: No te acuerdas lo que dice Bizarrap, porque Bizarrap es argentino y está diciendo que él ya sabía que le iban a dar el jugador más valioso a Messi un día antes, o sea, no se había ni iniciado el juego. Adelante,
3: a ver,
2: Bizarrap.
3: Escuchémoslo.
7: Claro, de darle ese MVP, ¿qué le has dicho? ¿Qué te ha dicho? ¿Qué sensación es la de darle el trofeo?
8: No, me avisaron ayer que tenía que darle el premio y sea quien sea, que sea el jugador del partido, así que nada, obviamente que dije que sí porque yo soy me gusta demasiado el fútbol y generalmente esas cosas, viste, prefiero...
3: Le gusta demasiado el fútbol. Ya nomás por haber dicho me gusta demasiado el fútbol, ya no quiero oír nada de ese güey.
2: ¿Por qué te rebelas contra la realidad? Demasiado se está convirtiendo en sinónimo
3: el uso
2: de mucho.
3: Demasiado, güey. Es que, ay, güey.
2: Pero las palabras
3: llené mi vaso demasiado. No, eso quiere decir que se tiró el agua. Me gusta demasiado. ¿Te hizo daño? ¿Qué te gusta?
2: Entiendo. Pero ya cambió. Ya se usa diferente.
3: Bueno, así yo es. Nada más estoy diciendo cómo yo, en lo personal, percibo una persona que utiliza demasiado de esa manera. Me parece un imbécil. Entonces ya no me interesa lo que sea que tenga que decir.
2: El top 10 de hoy se va a llamar Lo que te dice tu pareja contra lo que tú entiendes.
3: Hay una gran diferencia entre esas dos cosas. Mande lo suyo, arroba la corneta FM. Esa es la vía gratuita de este programa. Lo que te dice tu pareja contra lo que tú entiendes. Uf, qué buena le quedó la comida a mi mamá. Y en la cabeza de tu pareja suena, ¡qué bárbaro! O sea que la mía te parece asquerosa y no sé cocinar.
2: Oh, qué lagación.
3: No sé.
2: No se puede ganar. Arroba la corneta FM. Volvemos en un momento.
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3: 235.
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34: 2:40.
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0: no sé qué opinen ustedes, pero yo pienso que uno de los mayores fracasos de este mundial.
1: ¿Fracasos?
0: Y me duele decirlo, fue la niña futbolista de Julieta Venegas.
1: Pero ¿sabes qué? A ver si entiendo bien el asunto de la niña futbolista. Esto fue un encargo, una asignatura que le dio el gobierno. Querían una canción que fuera, digamos, una de las muchas que surgirían en el mundial como éxitos, pero que hablara de este asunto de la igualdad. Ya sabes que la mujer presidenta pues quiere remarcar a cada paso que las mujeres necesitan apoyo, en lo cual estoy totalmente de acuerdo, y entonces lo quiere hacer a través de cancioncitas, no recibiendo a las madres buscadoras o no atendiendo las causas reales de la mujer, sino con pinches cancioncitas. Entonces, hasta donde entiendo, esta cosa, que además de todo no es una canción original de Julieta Venegas, es una canción de un grupo de otro país incluso, hasta donde entiendo, que yo creo que pues no venía al caso con la expectativa que teníamos de celebrar en el mundial y de pasarla bien, y pues es como regañonzona la letra, ¿no? De que la niña no la deja.
0: Es anticlimático para el espíritu.
1: Es anticlimático.
0: Mundialista.
1: Y además cayó mal porque pues está medio feíta la producción. No sé qué intentaron a la hora de producir esta canción, pero no les salió. Les quedó pues, medio feíta.
0: Pues mucho se ha dicho acerca de esta patita de perro, dice, son los creadores, dice el nuevo, que son mexicanos. Pero bueno, nadie ha escuchado la opinión de Julieta Venegas y la tenemos para ustedes. La verdad sobre la niña futbolista, según Julieta Venegas.
1: A ver.
2: La verdad que me gusta que me preguntes, porque sí es algo como dices, no he tenido yo chance de decir nada al respecto. Pero lo que sí yo me gusta poder aclarar es que yo no cobré nada por esa canción. O sea, y no es que no cobré porque no me hayan, o sea, porque digo, no hubo como una cosa de estiría floja. Fue como, no les voy a cobrar. O sea, es una canción, a mí me invitaron a hacer una canción infantil de un grupo que se llama Patita de Perro, para presentarla en el Día del Niño. Y me pareció súper bonito, dije, ay, qué lindo, una canción que justo que ahora que viene el mundial pronto, pues qué lindo que las niñas, animarlas a que pues, también si alguien te dice que no puedes, pues saber que sí puedes, ¿no? Y se me hizo, dije, ay, qué bonito, sí. Y también acuérdate que estoy en mi enamoramiento de que acabo de volver a México y dije, ay, sí, qué lindo, bueno, sí, para las niñas. Pero te digo, a mí si a alguien no le gusta o estéticamente le parece horrible o no sé qué, digo, bueno, pues es... No sé, es el gusto de cada quien, es como algo que no se puede controlar. Pero lo que sí a mí me, o sea, de todo lo que se pudo decir o no decir, yo decía, pues es, a mí sí me duele que piensen que yo cobré un dineral, además un dineral absurdo.
3: Hoy en la mañana yo leí una nota que decía 14 millones de pesos.
2: 14 millones, o sea, que esa cifra mitológica, ¿a quién se le ocurrió algo así? O sea, es lo que nadie hacemos en un año, esa cantidad de dinero, o sea, es absurdo. O sea, también eso es lo que a mí se me hace como, no sé, como que también hay algo en las redes sociales que como que tienes que salirte de la lógica de las redes sociales, salirte de ver un titular y creértelo y salirte y con tu sentido como
1: ¿sabes qué? Pensar. Gracias, Julieta. O sea, lo de los 14 millones es una jalada, pero no sabes cómo siento que te haya caído el calor que te cayó por una cuestión que además de todo te generó cero pesos. Sí, y que fue una cuestión que además de todo era para el Día del Niño, no específicamente para el Mundial. Y bueno, pues ya saben cómo es la crucifixión en redes sociales hoy por hoy, ¿no? O sea, tú a lo mejor

0: canción. A
1: pues mi gusto, es una cuestión de apreciación, como ella dice. Yo opino exactamente igual que tú.
0: Está fea.
1: Sí,
0: está
1: no,
0: fea.
1: O sea, a mí no me gustó.
0: Gacha.
1: Pero pues ahorita sí sentí feo, pobre Julieta. O sea, ella le hizo con toda la buena intención gratis, nos regaló eso.
0: Correcto.
1: Y se llevó una rechifla feroz. Es que no hay que hacer cosas para el gobierno.
0: Es que esa es la cosa también. Esa es la cosa también. Yo por eso nunca les he aceptado nada, ni un partido político, ni al gobierno, porque pues luego sale mal, güey. Quedas mal. Quedas mal con todos. Y la pobre Julieta nada más se llevó una rechifla horrible de a gratis. De a gratis, literalmente. Ojalá y le hubieran pagado 14 millones ya por lo menos por la molestia. De 14 sería, millones sería, no te pagan por una canción ni de chiste.
1: Sí, sí, sí.
0: No, bueno, 14 millones es una jala,
1: ¿no? Si no, eres si eres Bad Bunny, pues sí le pagarán.
0: Bueno,
1: eso
0: sí,
1: más,
0: hombre,
1: ¿no?
0: Pero Julieta Venegas no.
1: Pero sentí terrible que haya hecho esto gratis con la mejor de las intenciones y que le haya salido el tiro por la culata.
0: Me parece tan horrible.
1: Y además tiene muy buenas rolas Julieta Venegas, es una gran artista. Y esto, como todo, mi querida Julieta, pues pasará, quedará en el pasado y en el olvido, que es donde debe estar.
0: Porque este además de todo, episodio. Acuérdense que el público, la gente que consume las redes sociales y los programas y demás, olvida muy rápido. A nosotros ya nos ha tocado, ¿no? Que nos carguen calor.
1: Nos funen.
0: Pues mira, no sabes la peladota que se dieron los imbéciles que trataron de funarnos, pero pues ya se le olvidó a la gente, la verdad. Y era una cosa que no tenía importancia, ¿no? Y nos iban a cancelar para siempre. Toma.
1: Sí, una
0: toma,
1: o dos.
0: Toma, ya sabes dónde
1: tres
0: guardártelo.
1: Veces nos ha pasado. Exacto. Que nos quieren funar y nos super.
0: Correcto.
1: Que caen avalanchas en redes sociales.
0: ¿No?
1: Pero en redes pero sociales, bueno. Donde está el en ciertas redes sociales. Pero bueno. Sí. El torneo de fútbol más importante del mundo ya llegó. 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
1: Y ahora sí, damas y caballeros, llegó el momento esperado, el top 10 que se llama Lo que te dice tu pareja contra lo que tú entiendes.
0: Y esto es unisex, ¿eh? O sea, esto lo vamos a hacer, los voy a alternar uno y uno, porque ya me llegó un comentario aquí de que por qué le estamos cargando calor a las mujeres. Si funciona de los dos lados, quiere decir que es bueno. Así que vámonos a la número 10. Lo que dice tu pareja contra lo que tú entiendes. Ella dice, ay, ¿qué te pareció mi amiga, eh?
1: Y él piensa, híjole, me están poniendo un reto para ver si tengo los arrestos y le respondo la verdad.
0: Está buenísima. Digo, es buenísima gente. ¿Qué?
1: ¿Qué se dice? Oye, ¿qué te pareció mi amiga?
0: Pero es que, ¿qué te pareció
1: mi
0: amiga?
1: Me cayó muy bien.
0: Yo, lo que debes de decir es, me cayó muy bien, me parece muy agradable. Ya si le rasca
1: me cayó en los huesos. O sea,
0: me cayó
1: decirlo,
0: en los huesos,
1: ¿no?
0: Pero está buenísima.
1: Qué bruto, qué nada. Es que hay que tener cuidado.
0: Es muy sangrona, pero se veía sabrosísima con ese vestido. No sé pero, si
1: y si tu pareja le dices, ¿qué te pareció mi amigo? Súper guapo, y además me cayó increíble.
0: Sí, es que si antecedes pues, súper guapo, o sea, si dice me cayó increíble y además es muy guapo, yo creo que lo de guapo sobra para cualquiera de los dos lados, ¿eh? Puedes decir me cayó muy bien y me parece muy agradable.
1: Tenemos amigos muy guapos.
0: Sí, pero y si te pregunta tu pareja, ¿y qué onda? ¿Y la viste guapa? Pues sí, pues claro, no la ves guapa
1: pues sí,
0: tú.
1: Sí, tiene lo suyo.
0: Pero
1: así discretón.
0: Tú no discretón. Debes de adelantarla. No, incluso puedes decir sí está muy guapa, pero tú no puedes adelantar lo guapa. Eso creo que no.
1: ¿Qué te pasó, mi amiga? No manches, qué cula. Pues no, ¿verdad?
0: ¿Para
1: o sea,
0: qué, güey? No tiene ninguna. No te da nada y te quita mucho. Vamos a la número. Lo que dice tu pareja contra lo que tú entiendes. Ella dice, voy a echar la reta de FIFA con mis cuates.
1: No, güey.
0: Y él
1: no
0: dice,
1: ese
0: y
1: no
0: él
1: se
0: dice,
1: puede voltear.
0: Voy a jugar con trabajadoras sexuales, ¿verdad? Toda la tarde hasta que me salga leche en polvo. No funciona para ese
1: no
0: lado.
1: No funciona.
0: Tiene que ser al revés.
1: Voy a echar la reta con mis cuates. Claro, güey, con prostitutas toda la tarde hasta que le salga leche en polvo.
0: Me gusta. Pero, ¿por qué tienen que ser prostitutas? No pueden ser amigas de ocasión nada más.
1: ¿Qué es peor? ¿Qué constituye una peor infidelidad?
0: Yo creo que las prostitutas.
1: Amor de capa. ¿Por qué?
0: Pues porque incluso hay más riesgo de enfermedades de transmisión
1: sexual. Hay riesgo,
0: sexual, güey.
1: Pero mayor infidelidad es con alguien con quien...
0: Güey, no tener paga, sexo ¿no? con otra persona sin infidelidad, sea prostituta o no, yo creo que es una infidelidad.

0: ¿Te parece?
1: Yo creo que sí, güey.
0: Bueno, sí. La que sigue es la número
2: 8.
1: Lo que dice tu pareja contra lo que tú entiendes. Ella dice: siento que a este cuarto le hace falta una pintada.
0: Y él oye: cancelas la reunión para ver la final del mundial y te pones a trabajar, Aragán.
1: ¡Huevón! Y además cambias los focos, que llevan fundidos un mes. El mantenimiento de la casa es una cosa que me da una de hueva asquerosa.
0: Siempre hay algo descompuesto. Siempre hay algo que arreglar.
1: No, y ya, que ya se hizo una gotera, que no sé, que se jodió una tubería y ya se mojó la madera del piso. No sé, güey. Hay 20 madres de esas. No, se tapó el baño. Eso es una.
0: Bueno, se tapó la coladera de la regadera.
1: Sí, porque destapar el baño no es una gran labor, ¿no? A menos de que vivas con un elefante. O sea, no tiene tanto problema, güey.
0: Sí,
1: pero que sacas la bomba y le das y ya, güey.
0: Es que están bien sesgadas, güey. Todas están hacia la mujer.
1: Hacia el mismo lado.
0: Pero bueno, lo que ustedes enviaron, así que vamos a la que sigue, la número
2: 7.
1: Lo que dice tu pareja contra lo que tú entiendes.
0: Tenemos que hablar.
1: Eso dice, ya tenemos que hablar. Y él piensa, puta, ¿en dónde rentarán depas baratos o qué?
0: ¿Dónde veo?
1: ¿Estás pensando en largarte de plano nada más porque ella te dice tenemos que hablar, güey? Es que es mucho, ¿no? Es demasiado. El tenemos que hablar es, yo creo que debes de enfrentarlo en el momento, pero a ver, ¿por qué o qué hice? Tenemos
0: ahora,
1: que hablar, güey.
0: ¿Ahora
1: qué hice? ¿Qué hice, güey? Pues necesito saber qué hice. Ok, vamos a ver.
0: El que sigue sí lo podemos invertir.
1: ¿Ese sí se puede? ¿Ese sí funciona?
0: Es el número
2: 6.
1: Lo que dice tu pareja contra lo que tú entiendes. Amor, yo no desconfío de ti.
0: Voltealo.
1: Es ella. Amor, yo no desconfío de ti.
0: Y ella piensa, seguro ya checó mi Instagram, mi Facebook, mi X, mi WhatsApp. Ay, qué bueno que borré todo.
1: ¿Sí borré todo? Pero además, ¿sí borré todo?
0: Espero.
1: En una de esas no borré todo. ¿Saben qué? No anden buscando. Porque el que busca encuentra y la que busca encuentra. No anden buscando. ¿Para qué?
0: Pues sí.
1: De verdad. O sea, algo vas a encontrar que no te va a gustar, güey. Un fueguito, yo también te quiero mucho, alguna estupidez que no debes de andar leyendo por ahí, ahí va a estar, güey. Entonces no le busquen. O sea, si tienen dudas, pregunten directamente, güey. ¿Me estás haciendo de chivo los tamales? Pues, o sea, claro, pregunten cómo va.
0: ¿Cómo crees? De ninguna manera.
1: Pregunten cómo va.
0: Es que estás paranoica.
1: No se anden con cosas, pregunten cómo va. Bueno, la que sigue es la número
2: 5.
0: Híjole.
1: Esta no se puede pareja voltear. No, ni modo.
0: Bueno, si quieres, sí, la volteamos. Ella dice, ay, te ves muy bien.
1: Y él piensa, me veo gordo, parezco un tinaco, estoy asqueroso. ¡Ay, madre!
3: ¿Los hombres en general se preocupan mucho porque están gordos? Creo que no. Creo que no, a menos de que seas gay.
0: Mi amor, me veo gordo con este traje.
1: O sea, yo nunca he tenido una conversación con alguno de nuestros amigos. Güey, van como 5 dietas que intento y nomás no bajo de peso. Mira estas llantitas. ¿Cómo se me ve este pantalón? Ya casi no tengo nalgas, ¿verdad?
0: No, bueno, todo eso no. Pero tú y yo hemos platicado. Puta, qué difícil es bajar la lonja de acá atrás.
1: Ah, sí, bueno, pero... Pero así de cómo se me ve este pantalón, Eduardo. No. ¿Y cómo? Sí, ¿se me ven buenas nalgas con estos pantalones, güey? O sea,
0: siempre
1: está raro.
0: Se te ven buenas nalgas, lo sabes.
1: Es raro, güey.
0: Solo quieres que te lo diga.
1: Es raro.
0: Ya.
1: No me tienes nada contento, güey. No me estás haciendo chulear al aire.
0: Vete al carajo. La que sigue es la número
2: 4.
1: Lo que te dice tu pareja contra lo que tú entiendes.
0: Él dice, mira, te presento a mi mejor amiga lesbiana.
1: Ay, me la voy a dar a ver si es cierto, hijo de la chinga. Eso sí me gustó para que veas. Mi mejor amiga lesbiana, güey. Bonito.
0: No es tan común, ¿no? Que los hombres tengamos una mejor amiga lesbiana, como las mujeres suelen tener, o algunas tienen.
1: Yo sí tengo muy buenas amigas lesbianas. Tengo dos buenas amigas lesbianas.
0: ¿Pero son así tus mejores amigas?
1: No, pero son amigas, son amistades, las conozco y las quiero. Les mando un beso en sus lesbianas caritas.
0: ¿Y si no fueran lesbianas?
1: Es que esa es la cosa, güey. Es que esa es la cosa. Siempre está la fantasía, ¿no? De tu amiga lesbiana convertirla. Pero pues no se puede, ¿no? Porque no es catarro. Pero bueno, vamos a la número
2: 3.
1: Lo que te dice tu pareja contra lo que tú entiendes.
0: Él dice, amor. Amor, dejé el topper en la oficina, caray.
1: Y ella piensa, amor, yo dejé el topper en casa de mi amante, que además es la secretaria y está buenísima la hija de la china. Está bien.
0: El que sigue es casi una fantasía, la número
2: 2.
1: Ah, esto no sucede.
0: Lo que dice tu pareja contra lo que tú entiendes.
1: Ella dice, sí, sí, me equivoqué, perdón.
0: Y el huevo, y vamos a tener sexo, sí, hoy cena Pancho.
1: ¿El sexo de reconciliación?
0: Sí, sí, me equivoqué, tenías razón tú.
1: Bueno, no sé, no lo sé, bueno, lo sé. Eso nunca sucede, ¿eh? Porque yo casi nunca tengo razón. O sea, eso es un común denominador de lo que sucede en mi vida. O sea, yo casi nunca tengo la razón. Sí. Ni modo.
0: Siempre tiene razón ella.
1: Correcto. Y si no la tiene, lo que más te conviene es decirle que sí la tiene. Y callarte. Y dejar que pase el momento. Ya. ¿Para qué le buscas?
0: La que sigue, él es por algo, es la número.
2: Uno.
1: Lo que te dice tu pareja contra lo que tú entiendes.
0: Ella dice, si sales con tus amigos, no quiero que hagas tonterías y llegues tarde, ¿eh?
1: Y él piensa, emborráchate, rómpete la madre con quien quieras, llega 3 días tarde, y si ves una vieja más buena, ponle el cuerno.
0: Ponme.
1: Él, ¿no? Y si ves una vieja más buena, ponme el cuerno.
0: Si es una vieja más buena que yo, ponme el cuerno.
1: Ah, eso es lo que él escucha. Claro. Es lo que piensa que le dijeron. No, pues, ¿cómo creen, güey? Yo no sé, te digo que a mí el concepto este de
0: haz lo que quieras, güey.
1: No.
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7: 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Esto ocurre porque la música puede influir en el sistema nervioso autónomo, mostrando cómo puede tener un impacto físico directo en nuestro cuerpo, no solo emocionalmente.
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9: Son las 3:49 minutos.

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comunidad Los 40, bienvenidos y bienvenidas a este espacio donde ponemos a prueba tus conocimientos. Son las 4 de la tarde ya con un minuto y en el próximo bloque, para que tú estés atento y obviamente ya mandes tu mensajito al 962-625-2499, vamos a lanzar la primera pregunta de la trivia de hoy. ¿Y qué creen, chamacos? Anda lloviendo aquí en la ciudad de Tapachula. Si nos estás escuchando un dominguito a la misma hora, déjenme decirles que este es un programa grabado. Pero sí, chamacos, metan la ropa, amarren bien la lámina, no se vaya a volar, chamacos. Yo sé que ustedes aman este climita, ustedes quieren este climita porque hace mucho calor o ha estado haciendo muchísimo calor estos últimos días y ustedes como bombones derretidos, ¿verdad? Andan por la calle de no, ya no puedo, ya no aguanto, ¿por qué no nací en Alaska, señores? Pero ni modo, ahorita anda cayendo el aguacero. Bueno, tantito, ni tanto, aquí en el centro de la ciudad de Tapachula. Tampoco es como que ahí se andan inundando las calles, ¿verdad? O quién sabe, tal vez al sur de la ciudad o al norte. Mis reporteros, que se reporten y envíen las imágenes y los videos, ¿verdad? Porque ustedes son los reporteros de confianza. Manden su mensaje 962-625-2499. Te dejo con algo de música y regresando vamos a lanzar, como les dije, la primera pregunta para que estés al pendiente. No le cambies. Sigue escuchando Los 40.

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13: Hola, ¿qué tal? Esta es la información. En información local, el presidente municipal de Tapachula, Yamil Melgar Bravo, reconoció al presidente de ACET, Demetrio Campuzano Sánchez, por impulsar la iniciativa ciudadana Pinta tu Manzana, una acción que fomenta la participación ciudadana y el cuidado de los espacios públicos. Insert. El alcalde destacó que la suma de esfuerzos entre sociedad y gobierno permiten avanzar en la construcción de un municipio más limpio, ordenado y saludable para beneficio de las familias tapachultecas. En información estatal, el Servicio Meteorológico Nacional pronosticó para Chiapas altas temperaturas durante el día y lluvias vespertinas, derivadas de la combinación de humedad y condiciones atmosféricas propias de la temporada. Autoridades recomiendan tomar precauciones ante el calor y las precipitaciones, especialmente en zonas con riesgo de encharcamientos. En información nacional, la reforma para homologar las sanciones por abuso sexual ya ha sido armonizada en 24 estados del país, mientras continúa su trámite en las entidades restantes. La iniciativa busca fortalecer la protección a las víctimas, establecer penas de 3 a 7 años de prisión y ampliar medidas de reeducación con perspectiva de género para los agresores. Gracias por su atención, le informó Carmen López.
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De la tarde, ya con 10 minutos, seguimos en Trivia 40 a través del 99.5 FM de tu radio. Chamacos, repórtense con nosotros y ya nos están sintonizando. 962-625-2499. Ese es nuestro número en cabina para que envíes tu mensajito con la respuesta que tú creas correcta. Así es. Y yo sé que en estos tiempos de calor, yo sé que muchos están de que no, que llueva todos los días, que llueva a todas horas. No, definitivamente, pues no podemos hacer eso, ¿verdad? No podemos, porque no somos brujos y no podemos decirle a Tlaloc, oye, ya, por favor, envíanos lluvia porque tenemos mucho calor, necesitamos un airecito, algo fresco, por lo menos. Pero aquí como nos preocupan demasiado, como nos importan demasiado, les queremos recordar que es bueno hidratarse todos los días, ¿verdad? Hidratarse todos los días, tomen sus vasos de agua, igual si le quieren añadir algo de hielito o si quieren ponerse, no sé, un limoncito también. Bueno, está excelente, ¿no? Una agüita de coco, una agüita de limón, algo de Jamaica, horchata, Team Jamaica, Team Horchata, lo que sea, pero hidrátense muy bien, chamacos. Otra cosa que es muy importante para que tú estés muy bien es hidratarte la piel. Hidratarte la piel, sobre todo la parte de la cara que es la que está más expuesta a los rayos del sol. Y bueno, ahí va la primera pregunta. ¿Cuál es el paso número uno más importante en cualquier rutina de skincare, del cuidado de la piel? ¿Cuál es el paso número uno más importante en cualquier rutina de skincare? Y esta va para los hombres y mujeres, de las dos, porque es muy importante que también tú como hombre, porque puedes decir, ay no, pero si eso solamente es para las mujeres, Sam. No, también para los hombres es muy importante que tú te hidrates muy bien tu carita, muy bien la piel, tus brazos, tus piernas, todo, chamacos, para que tengas una piel luminosa y obviamente eso llama la atención de las chiqui babies y los chiqui babies. Así que ya lo sabes, ¿cuál es el paso número uno más importante en cualquier rutina de skincare? Los voy a estar leyendo y al final del programa vamos a dar a conocer la respuesta correcta. Sigue participando al 962-625-2499. ¡Saludos al buen Aristóteles! ¡Un fuerte abrazo para el Aristóteles! ¡Qué milagro que se reporta! ¡No lo puedo creer! Lo que trajo la lluvia. Un fuerte abrazo a él y saludos también para nuestro amigo Gerardo, que se anda reportando y ya anda participando, anda mandando su respuesta de la primera pregunta. De momento te dejo con más música. Te dejo con BTS. Esto es Take Two a través de los 40 Tapachula. Todos los éxitos.

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5: Hola, soy Sam y esto es Los 40 News. En 2025, Tilly Norwood fue presentada al mundo como una de las primeras actrices creadas con inteligencia artificial. Ahora, a mediados de 2026, ya se dio a conocer cuál será su primera película, Más Alive, una comedia dramática hecha con inteligencia artificial centrada en, adivinen qué, la crisis existencial de la IA. Todo este proyecto está respaldado por Particle 6, el estudio especializado en el uso de herramientas generativas de inteligencia artificial y responsable también de la producción de Mass Alive. Apenas nos contaron que llevarán la creepypasta de Siren Hill al cine y ahora se anuncia que Steven Spielberg estará detrás de la adaptación fílmica de la serie de YouTube demandada Catalog, creada por Alex Kister. Sí, eso significa que todos están en busca de otro Backroom. A diferencia de Backroom, que está dentro del conocido horror liminal, The Mandela Catalog forma parte del llamado horror análogo y se considera una de las series más exitosas en la historia de internet, con más de 100 millones de vistas entre sus episodios. Así que no es sorpresa que Steven Spielberg, a través de Amblin Entertainment junto a Unit Artists y Amazon MGM, pelearán recio por conseguir los derechos de adaptación de Mandela Catalog. Reportan que unos 11 estudios buscaron hacerse de ella. Ahora ya lo sabes.
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4 de la tarde, ya con 20 minutos, seguimos en Trivia 40 a través del 99.5 FM de tu radio. Saludos al buen Luis que también se anda reportando con nosotros, un fuerte abrazo. Y dice por acá que el paso número uno más importante en cualquier rutina de skincare es el protector solar. ¿Será cierto, chamacos? ¿Será cierto que primero va el protector solar? O sea, sí es un paso muy importante en el skincare, pero no es el número uno, chamacos. Híjole, no. Pero es muy importante ponérselo cada vez que salimos de casita. Muy importante también retocarlo unas después de 4 horas más o menos, ¿sí? Dice por acá, yo nada más me lavo la cara con un jabón que todo el mundo conoce, así bien grandote. Yo sé cuál quisiste decir, pero gracias por no ponerlo aquí en los comentarios. Un fuerte abrazo, Alguera. Bueno, sí, sigan participando. ¿Cuál es el paso número uno más importante en cualquier rutina de skincare? O sea, el cuidado de la piel, específicamente de la cara. Así que manda tu mensajito 962-625-2499. Saludamos también a nuestro amigo Rafa. Dice que nos escucha en la colonia 5 de febrero, así que enviamos los saludos para allá. Cuídense mucho y pórtense bien, chamacos, pórtense bien. Dice que están comiendo, ¡ay, sus sagrados alimentos! ¡Provechito para ustedes! ¡Provechito! Mándenos una imagen para que nosotros también nos antojemos, chamacos, porque nos andamos muriendo de hambre. Nos vamos con la siguiente pregunta y esto dice así. ¿Qué porcentaje del envejecimiento de la piel es por el sol? A ver, vuelvo a repetir. ¿Qué porcentaje del envejecimiento de la piel es por el sol? Esa es la segunda pregunta de la trivia para que tú lo pienses, lo analices y nos envíes tu respuesta. ¿Qué porcentaje del envejecimiento de la piel es por el sol? Vámonos con más música. Te dejo con Billie Eilish, Lunch, a través de los 40 Tapachula. 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

0: 4 de la tarde, ya con 31 minutos, seguimos en la trivia de hoy, chamacos. ¿Qué porcentaje del envejecimiento de la piel es por el sol? Esa fue la pregunta del bloque pasado. ¿Qué porcentaje del envejecimiento de la piel es por el sol? Aquí nos dice nuestra amiga Mariana, saludos, por cierto, que se está reportando en el WhatsApp, que tú también lo puedes hacer al 962-625-2499. Nos dice que es el 90%, Sam, casi pues 99.5%. 99.99999% es por el sol. ¿A poco sí, chamacos? Puede ser, quién sabe. 90% nos quedamos entonces. Sale, vale. Saludos, Mariana, cuídate, te mandamos un fuerte abrazo y muchos besos tronados. Gracias por participar en la trivia de hoy. Siguiente pregunta, ya para irnos a la pausa. ¿Cuánto protector solar debes usar en la cara? Porque yo he visto como muchas personas pues dicen, no, es que te tienes que poner un buen para que no te pase nada en la cara, para que no se te salgan las manchitas, las arrugas y toda la cosa. Ok, no es cuánto te pongas, o sea, definitivamente eso no te va a ayudar a que, ay, el sol, híjole, no te haga tanto daño. No, chamacos, no se pongan medio litro en la cara, no va a funcionar. Pero ahora ustedes díganme, ¿cuánto protector solar debes usar en la cara? Si no es medio litro, entonces ¿cuánto? Tenemos un audio, vamos a escuchar al buen Ariari.
1: Ese bloqueador, y ese es para la gente que no es fina, Samantha Paz.
0: ¿Cómo? Protector solar, no importa. Hay unos económicos muy buenos, muy buenos. ¿Qué tiene? Todo el mundo debería de utilizar protector solar, chamacos. Todo el mundo debería de utilizarlo. Por el cuidado y por el cáncer de piel también, chicos, acuérdense. No se olviden, para aquellos que tengan o utilicen el protector solar, no se olviden también de ponerse en la parte del cuello, porque han circulado videos, sí, en el TikTok, en las redes sociales en sí, que se pone nada más en la cara y el cuello lo dejan por aparte. Y justo pasan los años y su cara está súper bien cuidada, pero el cuello se le ven las marcas de que obviamente de la edad, ¿no? De que ya pasó el tiempo, pero no se lo cuidaron. Entonces se ve bien raro, chamacos. Hay que hacerlo, hay que ponerse protector solar. Y más los taxistas, nuestros amigos con vistas que siempre nos acompañan, pónganse protector solar en los brazos, en la cara, ahí embárrense, por favor. No deben de estar todos quemaditos, chamacos. Protéjanse, cuídense. Dice por acá, yo soy guapo. ¿Y eso qué? ¿Y eso qué? Que seas guapo, ¿qué tiene? Cuídate la cara, hombre. Imagínate, puedes estar muy guapo, lo guapo que tú quieras, pero con tus manchitas del sol, con tus arruguitas. No. Mira, si te pones protector solar, te aseguro que vas a levantar más pasajes y más suspiros. Síganse reportando con nosotros. 962-625-2499. ¿Cuánto protector solar debes usar en la cara? Nos vamos a la pausa comercial y continuamos con más. Sigue escuchando Trivia 40.
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0: Ya estamos a punto de llegar al final de Trivia 40, chamacones. Pero les paso a recordar cuáles fueron las preguntas de esta hora que se lanzaron rápidamente para que si tú tienes la respuesta y apenas andas encendiendo la radio, pues nos envíes tu mensajito, ¿verdad? 962-625-2499. La primera pregunta que lanzamos para aquellos conocedores que nos digan cuál es el paso número uno más importante en cualquier rutina del cuidado de la piel. ¿Cuál es el paso número uno más importante en cualquier rutina del cuidado de la piel? ¿Será que ese conocedor, conocedora sabe? Aló, buenas tardes, Trivia 40, ¿quién habla? Híjole, chamacos. Ya volvemos con las llamadas de broma. Ay, no. Vamos a desconectar el teléfono, chamacos. Vamos a desconectar el teléfono. Bueno, esa es la primera pregunta. La segunda, ¿qué porcentaje del envejecimiento de la piel es por el sol? ¿Qué porcentaje del envejecimiento de la piel es por el sol? Decían que el 90%, vamos a ver si eso es correcto. Y la última, ¿cuánto protector solar debes usar en la cara? ¿Cuánto protector solar debes usar en la cara? Tenemos un video del buen Chilango. Vamos a reproducirlo para que escuchen. ¿Qué dice?
1: ¡Ay, mi estimada Sam! Reporta para ti tu reporniero, el Chilango. Tarde, pero sequecito, porque me estaba atajando el agua. Pero bueno, está el chipichipi en la zona centro, está tranquilo, no hay rayos. Así que, si van a salir, con cuidado, chamacos. Si van a salir de su trabajo, pues igual. Si ocupan taxi, pues ahí me hablan. ¡Saludos! De tu reporniero, el Chilango.
0: Ahí están uno de nuestros reporneros. Saludos, Chilango. Ah, con razón, fíjate. Tarde, pero ya se quitó, ¿no? Se quitó, dice él. Andaban cayendo algunos rayitos y dije, híjole, esperemos que no se nos vaya la luz. Pero bueno, aquí andamos. Gracias, mi buen Chilango. Cuídate mucho y un fuerte abrazo para ti que nos estás acompañando ya en los últimos bloques de Trivia 40. Nos vamos entonces con más música y regresando. Ya te tenemos las respuestas, chamacos, para que presten atención, obviamente. No te vayas, esto es de Tracy Chapman, Fast Car, a través de los 40 Tapachula, todos los éxitos.

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0: 4 de la tarde, 50 minutos, ya llegamos al final de Trivia 40 y tenemos un mensajito del buen Héctor, ¡qué milagro! Vamos a escuchar qué dice el buen Héctor.
1: ¡Hola, hola, hola! ¡Yóvole! ¿Cómo estás? Mi estimadísima casta, sensual, pura, virginal, la más santa de todas. ¿Qué digo santa? ¡Santísima! Samsara, ¿cómo estás, criatura? ¡Feliz jueves! Aquí estamos, qué milagro que ya estás al aire, porque por ahí supe que estabas de vacaciones.

0: Sí. Bye,
1: yo te mucho saludos a la distancia desde acá, desde Hammond, estado de Luciana. Aquí ando, como dijo Mayito Blas hace rato, ando con la Luciana. Pero la Luciana de Estados Unidos, ¿eh? Pero de estado, no de mujer. Cuídate mucho, que estás bien hermosa. Ahí me mandas mis besos sabrosón, cachondón y todo lo que termine, ¿no? Cuídate mucho.
0: Ay, es esto de plano, nunca cambies, Héctor. Te mandamos un fuerte abrazo y el beso tronadísimo. ¡Mua! Sabrosón para ti. Gracias, gracias por reportarte. Y pues bueno, a seguir chambeando, ¿verdad? Y no andaba ya de vacaciones, solo me fui unos días, tantito, pero no de vacaciones. No, chamacos, todavía faltan mis vacaciones. Y no sé cómo le van a hacer cuando yo me vaya, ¿eh? Espero me extrañen mucho. Pero bueno, ahí está. Saludos al buen Héctor, que se reporta desde bien lejos. Pero con este mensajito sentimos que está aquí al ladito, la verdad. Saludos y bendiciones. Gracias. Y nos vamos con las preguntas, ya con sus respuestas. Dice así: ¿cuál es el paso número uno más importante en cualquier rutina de skincare? O sea, cuidado de la piel. ¿Cuál es el paso número uno más importante en cualquier rutina de skincare? Dice, la respuesta es la limpieza, chamaco. Se tienen que limpiar la cara. Lavar tu rostro. Elimina la suciedad, el sudor y el, para la cuestión de las mujeres, el maquillaje, ¿no? Y el exceso de grasa acumulados. Si no limpias tu piel primero, los poros se van a obstruir y los productos que apliques después no se absorberán correctamente. Así que es muy importante que tú te limpies la cara. Te limpies tu rostro, lo laves. Para los hombres, pues yo me imagino que cualquier jabón que usted tenga por ahí, es que no sé cómo le hacen los hombres. De verdad, las mujeres tenemos mil y un productos para el cuidado de nuestra piel, o sea, le echamos más ganitas, pero los hombres nada más se lavan con el mismo jabón que se lavan todo el cuerpo. No voy a decir la palabra. Y ahí por ahí, ajá, también se lavan la cara y ellos quedan relucientes, chamacos. ¿Cómo le harán? ¿Cómo le hacen? Lo mismo aplica para el cabello, ¿verdad? Es un hecho comprobable, científicamente. ¿Cómo le hacen? Nada más utilizan un shampoo para todo, un jabón para todo y quedan relucientes, ¿no? Hasta brillan ustedes. En fin, ahí está. Lo primero que tienes que hacer es lavarte la carita, chamacos. Lávense la carita primero para después hidratársela y después ponerse el protector solar, ¿sí? Dice, ¿cuál shampoo? ¡Ah! ¿No se pone el shampoo? Ah, por eso decía que solo un jabón para todo, cabello y cuerpo, hombre. De lo que uno se entera, fíjate. Nos vamos con la segunda pregunta. ¿Qué porcentaje del envejecimiento de la piel es por el sol? ¿Qué porcentaje del envejecimiento de la piel es por el sol? Y ustedes lo decían por acá, el 90%. La exposición al sol es responsable de entre el 80% y el 90% del envejecimiento visible de la piel. Este daño acumulativo, conocido como fotoenvejecimiento, destruye el famosísimo colágeno, chicos, y la elastina, mientras que el envejecimiento natural por el paso de los años representa solo un 20%. Por eso les digo que es muy importante que se cuiden la piel. Y no se olviden del cuello, del rostro, del cuello, todo eso importa muchísimo, chamacos. Puedes tener, no sé, unos 40, 50 años, pero verte de 30. Así que empieza a cuidarte la piel, chicos, empieza a cuidarte la piel. La última y nos vamos. ¿Cuánto protector solar debes usar en la cara? No te tienes que vaciar todo el litro de protector solar, ¿eh? No te tienes que vaciar, media botella, no. ¿Cuánto protector solar debes usar en la cara? Para tu rostro debes aplicar una cantidad equivalente a 2 líneas de producto extendidas a lo largo de tus dedos índice y corazón. Sí, desde la base hasta la punta, o aproximadamente media cucharadita. Esta medida asegura una protección uniforme. Sí, solo dos líneas, chicos. Solo dos líneas de protector solar. Y ya con eso, van a estar protegidos. Así que, si empiezan a cuidarse la piel, por favor, chamacos, con este solezazo que tenemos en la ciudad de Tapachula, es muy importante que tú hagas caso. Por favor. Y también te laves la cara. Dice, yo con mis 50 años... Tú te verías de 20 años, Aristóteles, si te cuidaras la cara, si te cuidaras el rostro tan bello que tienes, le sacarías más provecho, pero no quieres hacer caso. No, pues así como, de verdad. Nos vamos, chicos, cuídense mucho, pórtense bien. Nos escuchamos la próxima, de lunes a viernes, de 4 a 5 de la tarde, los esperamos, para que sigas aprendiendo cositas aquí en Trivia 40 y obviamente sigas participando al 962-625. 2499. Bye bye. Arrivederci. Au revoir. Sayonara.

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5: Hola, ¿qué tal? Esta es la información. En información local, el presidente municipal de Tapachula, Yamil Melgar Bravo, reconoció al presidente de ACET, Demetrio Campuzano Sánchez, por impulsar la iniciativa ciudadana Pinta tu Manzana, una acción que fomenta la participación ciudadana y el cuidado de los espacios públicos. Insert. El alcalde destacó que la suma de esfuerzos entre sociedad y gobierno permiten avanzar en la construcción de un municipio más limpio, ordenado y saludable para beneficio de las familias tapachultecas. En información estatal, el Servicio Meteorológico Nacional pronosticó para Chiapas altas temperaturas durante el día y lluvias vespertinas, derivadas de la combinación de humedad y condiciones atmosféricas propias de la temporada. Autoridades recomiendan tomar precauciones ante el calor y las precipitaciones, especialmente en zonas con riesgo de encharcamientos. En información nacional, la reforma para homologar las sanciones por abuso sexual ya ha sido armonizada en 24 estados del país, mientras continúa su trámite en las entidades restantes. La iniciativa busca fortalecer la protección a las víctimas, establecer penas de 3 a 7 años de prisión y ampliar medidas de reeducación con perspectiva de género para los agresores. Gracias por su atención, le informó Carmen López.
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3: Son las 5:19.

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2: Seguimos con más música, 5 de la tarde ya con 40 minutos. Es Moderato y el tema Entrégate.

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3: Ya estamos de vuelta, 5 de la tarde, ya con 50 minutos a través del 99.5. Nosotros, bueno, ya nos estamos despidiendo, pero te quedas con la programación de los 40. Llega Lilo Martínez con el señor productor para hacer muchísimo ruido de 6 a 7 de la noche. Y no te despegues, porque de 7 a 9, fíjate bien, de 7 a 9 llega La Delantera, el programa de análisis deportivo con más humor de los 40. Así que no te lo pierdas. Y por supuesto, en punto de las 9 de la noche, yo regreso contigo a través de Despechados 40. Soy Carmen López, te deseo que tengas excelente jueves y nos escuchamos, nos vemos la próxima.

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